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1: 20 horas, 8 de la noche.

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1: 21 horas, 9 de la noche.

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1: 22 horas, 10 de la noche.

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1: 23 horas, 11 de la noche.

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2: Hola, hola, mis amigos, ¿cómo están? Buenos días, bienvenidos a las noticias, los temas noticiosos destacados de las últimas horas a partir de este momento. Tema destacado, el fin de semana, no solo que se han mantenido, sino que han aumentado las colas en los surtidores. Falta diésel, sigue faltando diésel, pero a esta situación en el curso de las últimas horas se ha sumado la falta ya de gasolina también. Las colas por el diésel aumentan día a día en los surtidores. No alcanzan la magnitud del desastre ocurrido en la época del expresidente Luis Arce Catacora. Las colas no son tan largas, pero hay colas por diésel, porque el diésel escasea. Pero esto es no que sea normal, sino que ya se venía arrastrando, lo que este fin de semana, viernes, sábado, domingo especialmente, se ha visto también, es que los vehículos más pequeños, los que funcionan a gasolina, también están haciendo colas. La semana pasada recuerdo perfectamente que el presidente de Yacimientos Petrolíferos Fiscales Bolivianos, lo mismo que el ministro de Hidrocarburos, habían asegurado que inicialmente la provisión de diésel se iba a normalizar de manera inmediata. Con ellos iban a, o sea, a través de Yacimientos iban a introducir una cantidad impresionante de combustible, especialmente para los productores cruceños. Por lo visto, nada de aquello ha ocurrido. Y ahora lo que se aguarda es inicialmente una explicación, ¿no es cierto?, de las autoridades del gobierno, Yacimientos, el Ministerio de Hidrocarburos, ¿por qué es que continúa esta situación? Pero más allá de aquello, más allá de palabras, más allá de promesas, como las de la semana pasada, lo que el pueblo necesita y de manera urgente son soluciones. Soluciones, ya no más discursos. Como la semana pasada le había dicho públicamente el presidente de la CAO, Klaus Frerkin, a el presidente de Yacimientos, al ministro de Carburos, ya no nos expliquen más, ya no, ya estamos cansados de tantas promesas, que se cumplan los compromisos. Y el compromiso de la semana pasada, el día jueves, del gobierno, fue que se iba a abastecer superabundantemente con diésel a los productores cruceños. Bueno, a ver, aguardaremos si es que hay alguna explicación, alguna confirmación de mejora en esta situación para hoy y lo que resta de esta semana.
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2: El Mundial, claro que sí, el Mundial que nos tiene atrapados a los futboleros.

con algunos resultados sorpresivos, con otros no tanto, con otros que ya eran esperados. Por ejemplo, se aguardaba y con impaciencia lo que ocurrió ayer, ¿no es cierto?, en el partido entre las selecciones de México y de Inglaterra. Bueno, y la selección de Inglaterra destrozó el sueño mexicano. Pero antes que de ir al detalle, ¿no es cierto?, de este tema informativo, pues algo que quería comentarles es que en esta fase de los del mundial, pues algo hay que destacar, y es el hecho de que todos los partidos, ¿no?, todos los partidos, ahí por ahí hay alguna excepción, pero la gran mayoría de los partidos se han disputado o se vienen disputando con características similares. Y que cuál es esa característica, es de que los rendimientos de las selecciones son similares, ¿no? Cada quien con lo suyo, cada quien con lo que tiene, ¿no es cierto? Cada quien con esos atributos, esas falencias que vienen arrastrando a lo largo de este mundial. Pero los partidos, en su gran mayoría, emocionantes, en su gran mayoría, que han sido resueltos sobre el final. Algunos ya cuando parecía que todo se encaminaba a la prolongación del partido en su etapa definitoria, que iban a la larga y todo esto, bueno, sobre el final pues resolvieron los partidos. O algunos, como el de Inglaterra con México, por ejemplo, se tuvo que esperar hasta el final para ver si es que la selección mexicana lograba empatar, lo cual no ocurrió.

0: Y bueno, al final la selección de Inglaterra terminó ganando 3-2 a México, ¿no? En un partido muy emocionante, con un rendimiento en lo personal, creo, más allá de lo que se esperaba, al menos yo esperaba de México, ¿no? Me hizo mucho México. La expulsión de un jugador en Inglaterra mermó el rendimiento de los europeos, pero se metieron atrás y aguantaron gran parte del segundo tiempo ya metido atrás el equipo de Inglaterra, ¿no? Y con México encima ahí tratando de igualar el partido, lo cual no consiguió. 3-2 fue el resultado final de ese encuentro a favor de Inglaterra, que pasa a la siguiente fase y deja en el camino a uno de los anfitriones, a la selección de México. En el otro encuentro, sorpresa para mí, de verdad le digo, sorpresa, no esperé que Noruega le haya ganado a Brasil y le ganó. Le iba ganando 2-0 le iba ganando, ¿ah? Y después ya en los descuentos, Neymar de penal estableció el 2-1 definitivo. Noruega, con dos goles de Erling Haaland, puso su sello específico a este encuentro, que terminó con victoria de los noruegos, sacando a Brasil del Mundial. Sí, Brasil no está más en el Mundial después del partido de ayer. Y déjeme decirle algo con toda honestidad, ¿no? Al menos desde mi punto de vista, no se resiente absolutamente nada la justicia con este marcador de 2-1 a favor de los europeos. No, de ninguna manera, de ninguna manera, ¿no? ¿Por qué? Porque la selección de Noruega jugó mejor. Sí, aunque usted no lo crea, jugó mejor que Brasil, sí, y bastante mejor. En determinados pasajes del encuentro le dio un baile, sí, le dio un baile en Noruega, en su estilo, así, un poco conservador, pero con mucha tenencia de la pelota, buena administración del balón, ¿no? Bueno, entonces, Noruega sacó a Brasil del Mundial y lo hizo bien, es decir, le ganó en muy buena ley. Y para hoy, no me diga, unos partidos, uno mejor que otro, ¿no? Ni le cuento el de las 3 de la tarde, atención, 3 de la tarde hoy, Portugal con España. Partidazo, Portugal-España, partidazo. Ese encuentro en el que los españoles son favoritos, en mi criterio sí son favoritos, pero ese favoritismo lo van a tener que justificar en la cancha. 3 de la tarde ese partido y a las 8, Estados Unidos, Bélgica. Esos dos encuentros entonces hoy por el Mundial, esos dos encuentros hoy por el Mundial de fútbol, que está muy bueno, de verdad le digo, está muy bueno. Bueno, y nada más para matizar, ayer en la tarde se disputó el partido clásico cruceño, pero en tierras estadounidenses, y en ese partido Blooming también le ganó a Oriente Petrolero por la mínima diferencia 1-0, en un hecho histórico, ¿no? El primer clásico cruceño jugado fuera de Bolivia, específicamente en Naples, Estados Unidos. En ese encuentro, el partido iba 0-0, mejor, hizo un poquito mejor las cosas Blooming, ¿no? Se notó la falta de fútbol de ambos, pero especialmente en Oriente, ¿no? Que le faltan varios jugadores que se le han ido. Parecía el 0-0 ya destinado a la largue para ver quién ganaba una copa, pero sobre el final, el demonio Centellas, ¿no?, estableció el 1-0. Ganó Blooming en Estados Unidos a Oriente.
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Ahora son las 6 de la mañana, 5 minutos en Santa Cruz de la Sierra. Bueno, y hoy lunes se inicia la vacación de invierno en los colegios de todo el país. Esa es la disposición del Ministerio de Educación. El gobierno estableció estas fechas al considerar que son las que en el pronóstico del Servicio Nacional de Meteorología e Hidrología, el SENAMI, se van a registrar las temperaturas más bajas del año. En consecuencia, el descanso pedagógico se inicia precisamente hoy. Los chicos ya no van a clases esta jornada y el descanso pedagógico se va a prolongar inicialmente por espacio de 2 semanas. En este tiempo, algunos gobiernos municipales, como el cruceño, por ejemplo, el de nuestra ciudad, ha preparado una serie de actividades en los centros culturales de los barrios cruceños, ¿no? Allí se van a desarrollar prácticas de una serie de artes para que los chicos estén ocupados en esta vacación. Por ejemplo, si es tocar guitarra, si es pintar, si es preparar a los chicos para el canto, la declamación, cursos de preparación de algunas materias también que son claves en el calendario escolar, en fin, actividades de diverso tipo donde se van a desarrollar en los centros culturales de los barrios. Así es que si el padre de familia quiere que su niño pueda tener alguna actividad positiva en estas 2 semanas, puede inscribirlo allí en el centro cultural de su barrio, donde se van a desarrollar todas estas actividades. Todas están programadas, día por día, lunes, martes, miércoles, así hasta el día viernes, y algunos hasta sábado incluso, en actividades que son muy buenas para los chicos. Entonces, padres de familia, ahí tienen una gran oportunidad para que sus niños puedan distraerse de otra manera, ¿no es cierto?, de manera absolutamente buena, positiva, en estos días de vacación. Ahora, algo que es importante también, y lo estoy diciendo ahora que apenas inicia la vacación de invierno. El regreso a clases va a depender de varios factores, ¿no? En primer lugar, cada distrito, como está distribuido el país por distritos educativos, cada distrito va a tener la potestad de establecer si es que vuelven a clase los chicos después de 2 semanas. ¿Esto de qué va a depender? Básicamente de aspectos climáticos, en primer lugar, y en segundo lugar, de temas de salud, ¿no es cierto? Ejemplo, si Dios no lo permita, hubiese una epidemia de resfríos o de algún otro, o de algún virus, por ejemplo, entre los chicos, pues estos no deberían volver a clases, ¿no es cierto? O si las temperaturas siguen siendo bajas después de 2 semanas, ¿no? Cada distrito educativo tiene, repito la palabra porque es muy importante, tiene la potestad de establecer si es que se reanuda el calendario escolar, si es que los chicos vuelven a clase o no. Esperemos que acá en Santa Cruz no ocurra aquello y que nuestros niños y adolescentes puedan retornar a clases en un par de semanas. Entonces, eso es en el tema de las vacaciones de invierno. Y
tema muy preocupante se ha hecho conocer en el curso de este fin de semana y tiene que ver con las reservas de gas, ¿no es cierto? Para que usted dimensione la importancia del gas en nuestro país, debo decirles que por la venta del gas a países vecinos, Brasil, Argentina, por ejemplo, es que nosotros como bolivianos hace poquito menos de 20 años tuvimos un auge económico del Estado, ¿no es cierto? Pero era a raíz de que la plata no chilcheaba, llovía la plata de verdad por la venta de gas, ¿no es cierto? Entonces se exportaba gas y eso ha permitido en su momento, en el gobierno de Evo Morales especialmente, que haya un auge económico en las arcas del Estado, que la plata no se invirtió bien, que se la robaron los masistas, que se la llevaron, harina de otro costal. Solamente quiero hacer notar que cuál es la importancia, ¿no?, de el gas para nuestro país, es de suma importancia. Entonces, en este sentido, ha preocupado, decía, que el presidente de Yacimiento, Sebastián Daroca, haya anunciado que en los próximos días el gobierno va a presentar, dice, una nueva certificación de reservas de gas. Pero, ¿cuál es el tema aquí? El propio presidente de Yacimiento ya está adelantando que las cifras de las reservas de gas de nuestro país son muy preocupantes. El presidente de Yacimientos anticipó que ante el escenario actual del gas, el país enfrenta, escuche esto, el riesgo de no poder cubrir el mercado interno en los próximos años. En los próximos años. Es decir, de exportador de gas podríamos pasar a ser importadores de gas. Bueno, ya anteriores certificaciones de las reservas de nuestro gas, pues ya reflejaban, ¿no?, una tendencia a la baja, y eso es muy claro. El presidente de Yacimientos dijo, tenemos una evaluación ya de la nueva certificación de reserva que se va a publicar en los siguientes días, donde podamos mostrar justamente la realidad en cuanto al nivel de reservas, que prácticamente es muy, muy preocupante. Textual, así lo dijo el presidente de Yacimientos. Muy, muy preocupante. Lo vamos a manifestar en los próximos días junto con el ministro de Hidrocarburos, Marcelo Blanco, anticipó el presidente de Yacimientos, ¿no? Es entonces así de preocupante esta situación y, bueno, esperemos que esto pueda ser revertido de alguna manera, y esa de alguna manera no pasa por otro factor que no sea la exploración y explotación de nuevos campos gasíferos. Pero como ya sabemos, en su momento Evo Morales no destinó lo suficiente, no se preocupó en nada de buscar más gas, y ahora estamos pagando esas consecuencias. El país está pagando las consecuencias no solo de que se hayan robado la plata del gas los masistas, particularmente en la etapa de Evo Morales, sino también en la de Arce Catacora, ¿no? Pero no solo eso, sino que ahora el peligro es inminente de una importación de gas, ¿no? Sería un desastre económico para nuestro país. En este marco de situación, el analista en materia de hidrocarburos, el ingeniero José Padilla, ha advertido que Bolivia puede dejar de exportar el energético desde el año 2027 si no logra incrementar sus reservas. Eso es lo que les decía yo. Eso es lo que les decía, ¿no es cierto? Hay que buscar más gas, hay que tener más reservas, justamente para no caer en el peligro, inicialmente peligro,
de ser un país importador de este energético. La reserva para exportar prácticamente ya es lo mínimo, y manifestó el ingeniero Padilla al advertir que el próximo año Bolivia podría no exportar nada de gas y vamos a tener que dar preferencia, como dice la ley, al consumo interno. El ingeniero Padilla sostuvo que el problema responde a la falta de incorporación de nuevas reservas durante las últimas dos décadas y alertó que la producción ya refleja esta situación, lo que también puede alcanzar a una crisis energética completa, tomando en cuenta que el 71% de la generación de energía eléctrica depende del gas natural. Pero qué le digo, verdaderamente preocupante lo que está ocurriendo con el gas en nuestro país.

0: este hecho, lamentablemente, de sangre, ¿no?, fuera de Bolivia, pero con dos bolivianos, dos ciudadanos bolivianos que han muerto abatidos por la policía de Brasil durante un operativo antidrogas que se desarrolló en Corumbá, ¿no?, por la muerte de Marcelo Pimenta da Silva, un policía militar brasileño. De acuerdo al diario Corumbaense, información de inteligencia permitió identificar un vehículo con placa boliviana sospechoso de transportar droga. Cuando policías pidieron a los ocupantes detener el motorizado, las dos personas comenzaron directamente a disparar a los uniformados. Ante esta situación, los agentes respondieron también con bala y los dos bolivianos fueron heridos de gravedad, desarmados y trasladados hasta la sala de urgencia municipal. Sin embargo, más tarde se confirmaría el fallecimiento de ambos. Las autoridades brasileñas identificaron a los fallecidos como Alexberto y las iniciales BC de 32 años y Luis David JF de 29 años de edad. Repito, ambos ciudadanos bolivianos.
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Sierra, son las 6 de la mañana con 20 minutos. 6 de la mañana, 20 minutos en Santa Cruz de la Sierra. En la nueva realidad económica del dólar que estamos viviendo en el país, usted sabe que cada día tiene que registrarse la cotización oficial, ¿no es cierto?, en este tipo de cambio, nuevo tipo de cambio flexible de la divisa norteamericana. Y ayer, por ejemplo, el Banco Central de Bolivia difundió el tipo de cambio oficial para hoy, ¿no? Eso es una operación normal. Cada noche, a las 8, el Banco Central de Bolivia publica el tipo de cambio para el día siguiente, como usted sabe, ¿no? Ya desde hace varios días. El precio del dólar se actualiza así de manera diaria. La cotización para hoy, lunes, es de 9 bolivianos con 83 centavos. Es decir, no hubo ninguna modificación en comparación a sábado y domingo. La cotización del dólar aplicando el régimen flexible arrancó el lunes 29 de junio, cuando la moneda norteamericana tenía un precio de 9 bolivianos con 73 centavos. A lo largo de la semana se registraron variaciones en el dólar hacia una leve alza, alcanzando 10 centavos de diferencia en comparación con el 29 de junio, el primer día de este nuevo mecanismo de control del dólar por parte del gobierno, ¿no? Esta nueva modalidad para definir la cotización del dólar dejó atrás el tipo de cambio fijo, ¿se acuerdan ustedes? El 6.96, ¿no? Que regía desde el año 2011, ¿no? Y tras casi 15 años, entonces se ha aplicado esta nueva política en el manejo de la divisa norteamericana. Ya usted tiene la información de cómo marcha el dólar. Repito, no ha subido ni sábado ni domingo. El mismo sábado, domingo y hoy lunes.

Y de las noticias internacionales, penosas, un par que tienen que ver con gente y gente que ha fallecido. Lo de Venezuela, por ejemplo, las cifras son verdaderamente terribles. La cifra de fallecidos por el doble terremoto del 24 de junio en Venezuela aumentó, escuche bien, a 3.342 muertos. Repito, 3.342 personas fallecidas a raíz del doble terremoto en Venezuela. El número de heridos se elevó a 16.740, informó anoche la presidenta del Parlamento, el presidente del Parlamento venezolano, Jorge Rodríguez. Esta nueva cifra supone un aumento de 388 personas fallecidas respecto al sábado, mientras se siguen intensificando las labores de búsqueda de cuerpos debajo de los escombros. En total, 6.462 personas, mire usted, han sido rescatadas. Pero, en contraste a aquello, 17.345 personas han perdido sus viviendas, ¿no? Bueno, hay algo así como casi 900 edificios afectados, muy afectados por el temblor, y 190 edificios que definitivamente han colapsado. Estas son las cifras del doble terremoto, ¿no? En Venezuela del 24 de junio pasado. Y ya para el final, otra noticia internacional de estas que no son buenas, ¿no? Porque Rusia ha lanzado hoy de madrugada misiles y drones contra edificios de apartamentos en Kiev por segunda vez en una semana, con saldo de al menos 14 muertos en vísperas de una cumbre crucial de la OTAN. La reacción del presidente ucraniano Volodymyr Zelensky no se hizo esperar e instó a sus aliados a tomar decisiones firmes para aumentar el suministro de defensas aéreas para Ucrania tras el ataque que se produjo apenas unos días después de que otro bombardeo ruso matara a más de 30 personas en Kiev. Con esta información cierro el programa de hoy, pero enseguida llega el desayuno informado con asuntos centrales en la programación de Marítima.

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13: 6:30 a.m.
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En este momento la temperatura es de 13 grados centígrados, la máxima llegará a los 16 grados centígrados y la sensación térmica en este momento, a ver, escuchen, atención, atención, 8 grados centígrados tenemos como sensación térmica, se siente acostado levantarse de la cama y acostado más todavía salir de la casita en esta jornada. Hoy vamos a mandar saludos a los trabajadores de la salud en Bolivia. ¿Quiénes son los trabajadores en la salud? Las enfermeras, las auxiliares de enfermera, los camilleros, todas las personas que hacen ese trabajo importante de asistencia en los hospitales, en los centros de salud, y que están ahí, que muchas veces no son percibidos por la población, pero su trabajo es muy, muy, muy valioso y muy importante. Así que felicidades a todos ellos y felicidades también a quienes gustan de los Beatles. Esta banda de los años 60, 70, que ha sido tan valiosa y tan importante y que ha marcado toda una época. También es día de ellos y a ver si se anima Alejandro a ponernos alguito ahí de los Beatles para más tardecito. Hoy estoy, como ustedes ven, estoy solita porque Nona está de viaje, no se va a poder conectar en la mañana, así que vamos a hacer todo lo posible para que usted me acompañe, para que yo no me sienta tan solita aquí en la cabina y que podamos participar con comentarios, con sugerencias y con todo lo que usted pueda decirnos desde donde está. Me imagino que mucha gente nos está escuchando desde su auto, desde el trabajo tal vez, porque vuelvo a repetir, hoy me volví a encontrar con el señor que va en su bicicleta muy tempranito vendiendo pan francés ahí por el Parque Los Mangales, y así mucha gente que empieza a trabajar tempranito. También saludos a quienes nos están escuchando desde el gym, quienes tienen la disciplina así de fuerte y que se van a entrenar muy temprano en la mañana, y también a quienes están todavía en casa, en la camita, mirando por Facebook o por YouTube. Gracias por estar con nosotros. ¿Cuáles son los temas que van a marcar la agenda de hoy? Uno de los temas más importantes que ha iniciado el viernes pasado, pero que seguramente va a tener mucho desarrollo durante la semana, es que ya estamos en la cuenta regresiva y se acabó la idea de que Bolivia estaba en un mar de gas. El presidente de YPFB dijo que es preocupante el nivel de reservas y que hay peligro de que ni siquiera se pueda abastecer el mercado interno. La caída es abrupta. ¿Qué pasaría en Bolivia si se acaba el gas? Hoy vamos a hablar de las cifras y de los escenarios. Ayer me puse a investigar un poquito cuánto fue lo máximo que tuvimos de reservas probadas y probables de gas, y realmente, personalmente me ha dado mucha rabia ver que teníamos tanto gas y que no se hizo nada durante los últimos años para hacer exploración, para explotar nuevas reservas de gas, y ahora estamos como estamos. La prueba es que las exportaciones de hidrocarburos han caído al tercer lugar y no son ni la huella de lo que fueron en su momento. Otro tema importante que quiero abordar con ustedes, la cifra la dábamos la semana pasada cuando el presidente del Banco Central de Bolivia la daba en una conferencia de prensa. 5.2 millones de bolivianos están en la pobreza, decía el presidente del Banco Central de Bolivia. ¿Qué rostro tiene la pobreza? Hay un estudio de la Fundación Jubileo y ellos plantean que los pobres, los más pobres, son las mujeres y los niños, sobre todo en las zonas rurales, pero también en las grandes ciudades hay bolsones que se han visto con una situación más complicada de pobreza por los 53 días de bloqueo. Rosy, le voy a pedir un vasito con agua, por favor. Por otro lado, el gobierno anuncia un fideicomiso de 2.500 millones de bolivianos que van a ser insertados a una entidad financiera para que las empresas grandes y pequeñas puedan acceder a créditos en condiciones ventajosas para recuperarse de los 53 días de bloqueos. Esa es una noticia que seguramente se la va a dar esta semana, por lo menos eso es lo que ha dicho el ministro Oscar Mario Justiniano. La otra noticia importante que hoy día va a tener su desarrollo, porque hoy día es la audiencia cautelar, es que el máximo dirigente de los campesinos de La Paz, Vicente Salazar, está tras las rejas. Ha pasado todo el fin de semana detenido, es señalado junto con Evo Morales.

Mario Argollo, de haber liderado los bloqueos y de haber dado las instrucciones que determinaron finalmente que haya más de 24 personas fallecidas porque no pudieron llegar a los hospitales y como 3,000 millones de dólares de pérdidas a los sectores productivos. ¿De qué se lo está acusando? Instigación pública a delinquir, asociación delictuosa, terrorismo, financiamiento al terrorismo, atentados contra la seguridad de los medios de transporte, atentados contra la seguridad de los servicios públicos. Los delitos más graves son terrorismo y financiamiento al terrorismo, que tienen como pena máxima 20 años de cárcel si es que se inicia el proceso y lo condenan. Por otro lado, ya hay 4 denuncias oficiales contra los presuntos autores de los bloqueos. El gobierno también ha presentado una querella. Y mientras tanto, la Federación de Campesinos Túpac Katari, que es la Federación de los Ponchos Rojos en La Paz, exige la liberación de Salazar y se declara en emergencia. Ese es el panorama. En este momento vamos a ver cómo es que se surfea esta ola que pone ciertas nubes en el horizonte. El gobierno les ha advertido que el país está en estado de excepción y que por lo tanto no pueden haber bloqueos. ¿Qué significa eso? Que en caso de haber bloqueos, el gobierno tiene la potestad de detener a esas personas y llevarlas a proceso. Hay una noticia que también es preocupante. Muchos dicen es preocupante para los periodistas, pero yo digo es preocupante para todos. Se ha presentado, ya está en la Cámara de Senadores, una ley de acceso a la información que es, de acuerdo a la Asociación de Periodistas, inconstitucional. Ustedes saben que la Constitución Política del Estado tiene 2 artículos que garantizan la libertad de expresión, la libertad de información. Y en Bolivia no hay una ley de acceso a la información. ¿Eso qué significa a la hora de hacer investigaciones? Significa que, por ejemplo, en la investigación que les presentábamos hace algunos días, no hay posibilidad de que alguien, un ciudadano común, sea periodista o no sea periodista, pueda ir al INRA, por ejemplo, a decirles, por favor, quiero información sobre esta zona, sobre las propiedades en tal sitio, porque no se la brindan simplemente. Y en este proyecto de ley que está siendo tratado, se ponen más trabas todavía para acceder a la información. Y en el ámbito internacional, Donald Trump festejó en un acto más político que cívico los 250 años de fundación de Estados Unidos. Dijo que ese país es la máxima realización del mundo durante su discurso y se realizaron todas las actividades tradicionales, pero estas fueron un poco postergadas porque había una ola de calor. Sin embargo, he podido ver los fuegos artificiales, que son tradicionales y realmente hermosos. Y en Venezuela, el número de víctimas sube a 3,342 y hay más de 16,700 personas heridas. Sigue la búsqueda bajo los escombros. Aún hay milagros increíbles que han permitido sacar a sobrevivientes debajo de los escombros, pero estos cada día son menos. Y en medio de esta catástrofe, la presidenta sustituta ha cumplido 6 meses en el poder. La tragedia demuestra que la corrupción mata, la corrupción es asesina, porque se ha descubierto que la mayor parte de las casas que se cayeron, de viviendas que había construido el gobierno, viviendas muy endebles, viviendas que no resistieron esta tragedia tan tremenda que ocurrió en Venezuela. Bueno, con todos estos titulares, vámonos a las preguntas del día, por favor. Los campesinos se declaran en emergencia. ¿Usted cree que pueden volver a bloquear para pedir la libertad de su dirigente? Participe, por favor, cuéntenos. Y también queremos preguntarle cuál cree que va a ser el comportamiento del dólar durante la semana que comienza. Hay un cambio de pregunta ahí. ¿Cuál será el comportamiento del dólar en la semana que comienza? El dólar, desde que empezó la variación, estamos hablando del lunes pasado, ha subido 10 centavos. Ha subido todos los días un poquito. ¿Qué va a pasar esta semana? ¿Seguirá subiendo? Vamos a ver qué es lo que pasa. Y hoy vamos a insertar una nueva...

0: Va un nuevo ítem a nuestro recorrido por los temas más importantes del día. El viernes de la semana pasada se aprobó en grande y en detalle en la Cámara de Diputados el presupuesto general del Estado. Y hay un cara a cara aquí. Samuel Doria Medina cuestiona el proyecto de ley del presupuesto. Él cree que es un proyecto de ley que mantiene los defectos que tenía la anterior administración gubernamental, porque mantiene el déficit fiscal. Veamos lo que decía Samuel Doria Medina en su post. Había mucho que mejorar en el presupuesto 2026. En lugar de escuchar las sugerencias que se le hicieron, el gobierno prefirió aprobar lo que había preparado, que es insuficiente en todas las áreas. No cambia la situación gravemente deficitaria del Estado, no corta el gasto burocrático incompatible con una crisis como la que vivimos y tampoco toca a las empresas inservibles ni la distribución centralista de los ingresos. Con la aprobación de este presupuesto, el gobierno definió cuál será su perfil histórico. No será como el último gobierno de Paz Estenssoros, que cambió inercias muy antiguas, sino que será como el último gobierno de Banzer, que se contentó con mantenerse a flote en medio de una crisis económica. La identidad no se define por lo que se dice, sino por lo que se hace o se deja de hacer, escribió Samuel Doria Medina en crítica al presupuesto que se ha aprobado en la Cámara de Diputados, a pesar de que ese presupuesto tiene algunas modificaciones. Ese es un lado de la moneda. Vamos a ver el otro. El ministro José Gabriel Espinosa habla de consensos históricos. Él dice que no se aprobó el presupuesto tal cual se lo envió, sino que se aceptó lo que se había propuesto. Escuchemos lo que decía.
1: El día de ayer, después de más de 5 horas de exposición técnica y varias horas posteriores de debate en la Cámara de Diputados, se ha aprobado el proyecto de ley que hace modificaciones al presupuesto 2026. Esta aprobación se ha hecho en grande y en detalle con más de 2/3, y creo que más allá de lo importante de estas modificaciones, que van a permitir darle más recursos a las alcaldías y gobernaciones, que van a permitir que el ahorro que se está haciendo en el gobierno central en gasto corriente, que no es esencial, vaya a la salud, a la educación y a la seguridad. Más allá de todos esos elementos que son fundamentales para marcar un cambio en la gestión económica del país, también se ha dado un hecho político. Después de más de 20 años, un presupuesto ha sido discutido, ha sido presentado y ha sido consensuado con distintas fuerzas políticas. En el pasado, el rodillo parlamentario hacía que esos presupuestos sean aprobados prácticamente sin discusión. Peor aún, en los últimos 5 años del anterior régimen, ni siquiera se presentaba el presupuesto y se aprobaba por decreto. Hoy día hemos vuelto a una sana discusión, que más allá de nuestras diferencias, ha logrado encontrarse en un consenso, y ese consenso ha sido amplio. Por eso hay que agradecer también a la Asamblea Legislativa y en particular a la Cámara de Diputados por estar logrando recuperar la institucionalidad del país que nunca debió haber perdido.
0: Las dos caras de la moneda sobre el presupuesto general del Estado que ha sido aprobado en diputados y que va a esperar hasta después del 20 de julio para que la Cámara de Senadores lo trate, porque ya habíamos contado que a partir de hoy los diputados y los senadores están de vacaciones. También se han ido de vacaciones de invierno. El receso parlamentario de 2 semanas que tienen ellos. Vamos a ver la noticia en imágenes, ¿les parece? Hay dos imágenes que vamos a destacar. La primera es la captura del máximo dirigente de los campesinos de La Paz, Vicente Salazar. Él estaba en Ciudad Satélite, que es la zona residencial del Alto, en una camioneta blanca. Estaba conduciendo la camioneta, se puso los seguros de la camioneta para que no lo saquen, pero finalmente fue detenido y fue tras celdas de la Fuerza Especial de Lucha contra el Crimen, incluso de 2 uniformados, y aquí también mientras entraba a las celdas. Él, en su primera declaración, se abstuvo a declarar, y esa es la camioneta en la que fue detenido y el momento en el que él no quería bajarse de la camioneta para que no lo detengan. Finalmente abrió la puerta y fue arrestado de la manera como estamos viendo. Y hay otra imagen que también es impactante por lo que ha ocurrido. 2.500 millones de bolivianos es el fideicomiso anunciado por el gobierno para reactivar a las empresas afectadas por el bloqueo de 53 días. Estos 2.500 millones de bolivianos van a ser utilizados

0: para otorgar créditos que permitan reactivar sobre todo a las empresas más vulnerables que han perdido mucho dinero, sobre todo las empresas gastronómicas, las empresas de turismo, que han perdido recursos para poder reactivarlas y para que se pueda desarrollar estas actividades, porque la esperanza con el turismo, al empezar el gobierno, era que el turismo podía generar 3,000 millones de dólares al país. Y con todo eso que ha pasado, pues esa ilusión se queda en eso nada más. Vamos a ver cómo funciona este fideicomiso. Esos son los títulos, los temas más importantes de la jornada. En este lunes que comienza, lunes 6 de julio, empieza la segunda semana de julio. Y julio ha llegado con frío. Ojalá que también julio haya llegado con chompas, ¿no? Con chompas y chamarras para abrigarnos. Ayer hacía calor en Santa Cruz. Era un día bastante agradable. Pero en invierno siempre hay que sospechar de los días calurosos, porque generalmente al día siguiente hace frío, ¿no? Y lo que se sabe para esta semana es que va a haber un doble frente frío. Ha llegado un sur en la madrugada y el otro va a llegar el miércoles y se prevé que llegue más fuerte todavía. Bueno, pero hay un tema que nos ha tenido a todos concentrados este fin de semana, y es el tema del Mundial de Fútbol. Tenemos los resultados ahí del Mundial. Vamos a ver los clasificados. Marruecos, toda una sorpresa, aunque hay quienes dicen que ya no es sorpresa y que Marruecos se está consolidando nomás como una potencia del fútbol. Francia, que ha estado imparable. Noruega, que fue realmente la creo que ha sido el partido de ayer el que ha jugado Noruega. Con los goles de Haaland, que ha dejado llorando a Neymar porque Brasil se quedó en el camino. E Inglaterra, que también fulminó a México, las ilusiones de México, el país anfitrión de esta Copa Mundial, y que, bueno, nos ha dejado a todos tristes porque de alguna manera, al ser un equipo americano, México, queríamos que pase, ¿no? Pero no fue contundente Inglaterra. Ahí está los partidos de esta jornada. Portugal versus España. Ese partido va a estar de infarto, va a ser es como un clásico europeo, ¿no? Y Estados Unidos versus Bélgica. Más tarde les voy a contar algunas historias de los jugadores de esta fase de octavos de final. Hay historias realmente muy conmovedoras de vidas que se han ido haciendo en medio de muchas adversidades. Vamos a estar hablando de todo eso más adelante, ¿no? Bueno, con todo esto y a las 6:55 de la mañana nos vamos a ir a nuestra primera pausa. Después vamos a volver hablando de Vicente Salazar, de la captura de Vicente Salazar, que hoy se espera que vaya a una audiencia cautelar. Enseguida volvemos.
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0: Gracias, Alejandro. Qué linda canción de los Beatles. ¿A quién le gusta y a quién no le gusta? Cuéntenos, por favor. Yo creo que a nadie le deja de gustar esta banda inglesa histórica, que además ha marcado época, ¿no? Vamos a tocar rápidamente un temita antes de ir a nuestra primera entrevista. Vamos a ver las imágenes de Vicente Salazar cuando fue aprehendido por la policía. Él está en este momento tras las rejas y la fiscalía ha pedido 6 meses de detención para este dirigente de los campesinos, Tupac Katari. Recordemos que durante los bloqueos fue detenido también y después liberado porque él presentó una acción de libertad y porque también en lo político había una búsqueda de acuerdos para levantar estos bloqueos tan tremendos para el país. Lo cierto es que ha sido aprehendido y vamos a escuchar qué es lo que decía el Comité Pro Santa Cruz, porque el Comité Pro Santa Cruz es una de las instituciones que ha presentado una denuncia y espera que este señor sea castigado por el daño que ha causado al país. Escuchemos.
1: Tupac Katari, en el cual esto es el inicio de lo que todos estábamos buscando y que requerimos los bolivianos saber qué pasó durante los 53 días de bloqueo para todo el país. Este es el inicio para saber realmente quiénes se van a ser responsables del daño que se realizó a todo un país que se quedó sin alimentos, sin oxígeno, sin salud, con nuestras provincias colapsadas, sin paso para la producción y así sucesivamente en otros servicios más que debían darse para el país. Es por ello que hemos recibido esta noticia que nos han señalado que no sería en sí, aún por la causa nuestra desde el Comité Pro Santa Cruz, pero esto va a sumar a que todas las vías donde se esté realizando las acciones judiciales para establecer lo que es una causa debida y justa y ecuánime, objetiva, para conseguir los datos que todos los bolivianos queremos, que es responsabilidad ante los hechos sucedidos, esto va a sumar para ese caso. Nosotros como Comité Pro Santa Cruz vamos a sumar todo lo que salga de estas declaraciones.
0: Bueno, esa es la postura que tiene el Comité Pro Santa Cruz y que hace recuerdo a la justicia, al Poder Judicial y al Ministerio Público, que el país está atento a ver qué es lo que pasa con Vicente Salazar, que hoy será llevado a una audiencia cautelar. El ministro de Defensa también habló del tema y habló de garantías constitucionales que se estarían respetando en el caso de Vicente Salazar.
2: Hemos recibido un reporte reciente de que la Tupac se ha declarado en emergencia. Es importante hacer notar a la población de que se está cumpliendo el debido proceso, ¿no? Y diferenciar. En Bolivia está permitido protestar, pero realmente lo que no está permitido es bloquear. Y ante esta declaración de emergencia es importante recordarle a la ciudadanía que recientemente hemos estado con más de 50 y pico días en emergencia. Han estado las ambulancias en emergencia, los alimentos que no podrían llegar, los combustibles que tampoco podían llegar y realmente hemos estado en vilo durante muchos días en el país. Entonces esperamos que la justicia y la fiscalía tomen los caminos.
0: La voz del gobierno también en este caso y vamos a escuchar lo que decía el abogado defensor de Vicente Salazar.
3: De instrucción 5 penal cautelar, de instrucción anticorrupción y violencia contra la mujer, en el cual hemos podido averiguar si es que ya se ha fijado el día y hora de declaración. A lo que tenemos entendido por el mandamiento de aprehensión que ayer se ha ejecutado a eso de las 1:20, el día de hoy hasta las 1:20 tiene que fijarse la audiencia, pero hasta ahora no nos...
0: Bueno, esa era una declaración al principio del proceso de detención. Vamos a ver qué es lo que dice hoy el abogado. Pero bueno, vamos a un segundo tema que es importante y la pregunta que hacíamos, ¿cuál es el rostro de la pobreza? ¿De qué estamos hablando cuando hablamos de pobreza en el país? Hay un estudio de la Fundación Milenio que hace una radiografía de quiénes son los más pobres en el país y los más pobres tienen que ver con los niños, las personas con menos formación y sobre todo con las personas que viven en las zonas rurales. Y para eso vamos a saludar a la licenciada Carla Cordero, que es analista de políticas sociales de Fundación Jubileo, que es la institución que ha hecho esta investigación, que me parece muy relevante por la situación que estamos viviendo en el país, golpeada más todavía por los bloqueos de 53 días. ¿Cómo está, licenciada? Un gusto saludarla. Muchas gracias por estar con nosotros.
4: Buenos días, el gusto es mío.
0: El presidente del Banco Central de Bolivia daba una cifra. 5.3 millones de personas en el país están en pobreza, en situación de pobreza. ¿Es la misma cifra que tiene Fundación Jubileo?
4: Sí, es alrededor de, nosotros hemos calculado, y en realidad las cifras oficiales del Instituto Nacional de Estadística nos reportan 4,7 millones de personas, ¿no? 37,7% de las personas, según las estadísticas del INE, son pobres por ingresos. Pero de acuerdo al ajuste por inflación, nosotros tenemos que esta cifra aumentaría de 37 más o menos a 47%, donde hablaríamos prácticamente de casi 6 millones de personas que estarían en situación de pobreza por ingreso. Entonces, estamos hablando de que uno de cada dos bolivianos en nuestro país es pobre por ingreso, ¿no? Entonces, esta es una situación preocupante que se debe abordar de manera integral.
0: Bueno, y ahí estamos viendo en la placa, vamos a poner el anterior cuadro, por favor. ¿Qué significa vivir en la pobreza? Significa que una persona en la ciudad necesita 17 bolivianos al día para vivir, y en el campo 15 bolivianos al día, esto en el caso de la pobreza extrema. Y para no ser pobre por ingreso, se necesitan en la ciudad 35 bolivianos por día y 25 bolivianos por día en el campo. Cuando las personas no llegan a este ingreso, ¿se las considera pobres o extremadamente pobres, licenciada?
4: Sí, efectivamente, bueno, ahí tú tienes una diapositiva y es cómo se calcula, cómo es la metodología oficial del Instituto Nacional de Estadística para clasificar quién es pobre por ingreso. Entonces, ahí nos dice esta cifra de que cuando tú tienes alrededor de 1.047 bolivianos en las ciudades, puedes comprar alimentos, puedes cubrir tu vivienda, puedes cubrir servicios básicos, entonces necesitarías más o menos alrededor de 35 bolivianos en las ciudades y 25 en el campo. Pero solo para cubrir una canasta básica de alimentos, es decir, para comprar tus alimentos diarios, según la clasificación oficial del INE, nos está diciendo que en las ciudades necesitarías 17 bolivianos al día y 15 bolivianos al día. Uh-huh. Es decir, si tú divides estos 17 bolivianos con entre tres comidas diarias, tendrías alrededor de 5 bolivianos con 50 para comprar cada comida, ¿no? Entonces, por eso viene la necesidad de actualizar estas cifras, debido a que, como sabemos, nuestro país está en una crisis multidimensional, que no solo es una crisis económica, donde las respuestas deben ir a estas reformas estructurales, sino también atravesamos una crisis energética, política y, por supuesto, una crisis social. Y para ver esta crisis social, uno de los indicadores más importantes es el tema de la pobreza, cuál es su rostro y cuáles son las causas, ¿no? Entonces, por eso ha sido la necesidad de actualizar estas mediciones del Instituto Nacional de Estadística para determinar cuántos pobres invisibles y cuántos pobres hay en nuestro país, solo con este ajuste de la inflación, que sabemos que a julio del año pasado el ajuste, por ejemplo, la inflación por alimentos ha llegado a más de 30%, entonces ahí hay la necesidad de ver quiénes realmente son pobres en nuestro país.
0: ¿Y cuál es ese rostro de la pobreza, licenciada?
4: Bueno, cuando hablamos a quienes afecta la pobreza, hay que darle siempre un rostro, ¿no? Es decir, a quién tiene más probabilidad de sufrir pobreza por ingreso. Y uno de los datos que más llama la atención es que los niños menores de 17 años, prácticamente más del 50% son pobres por ingreso, es decir, uno de cada dos niños de entre 17 años en el país está en esta situación, es decir, nace en la pobreza, y eso repercute en una pobreza intergeneracional porque ya está criándose en condiciones de desventaja. por ejemplo, también afecta más a las mujeres, a la población rural, a las ciudades fuera del eje central y a la economía informal, ¿no? Entonces, ese es el rostro que hay que ponerle a la pobreza, pero también la pobreza por ingresos tiene un fenómeno bien importante. Si bien afecta más al área rural, pero cuando hablamos en términos absolutos, vemos que el 59% de los pobres moderados, es decir, de los pobres por ingresos, se concentran en las ciudades. Uh-huh. Y el 67% de los pobres que no tienen ni para comprar una canasta básica de alimentos se concentran en el campo, ¿no? Entonces, eso habla también sobre las desigualdades estructurales que persisten en nuestro país y la división del campo y la ciudad y la necesidad de políticas públicas diferenciadas en función al territorio.
0: Claro, y de alguna manera, ¿por qué planteamos todo esto? Porque también en Bolivia, como consecuencia de muchas políticas que han habido, se ha precarizado el empleo. En una empresa se suele, ya cada día es más frecuente que la contratación se haga de manera externa, como consultor, ¿no? Ya no hay el contrato en planilla, que de pronto te da aportes de jubilación, te da seguro de salud, te da vacaciones, sino que te contratan como por servicios, y eso determina que también caigan los ingresos y la situación sea más complicada. ¿Ustedes en Jubileo tienen algún dato de cuánto es el ingreso promedio de un trabajador en el país?
4: Ese dato no lo tenemos, lo tenemos en el informe calculado, pero ahorita no lo tengo en mi cabeza. Pero sí es un dato importante el que tú mencionas, porque el tema de la informalidad en nuestro país es una de las causas estructurales que nosotros abordamos para el tema de la pobreza. Incluso los datos de la OIT nos dice que Bolivia es el país más informal en Latinoamérica, ¿no? Nos está hablando de aproximadamente 84 de cada 100 trabajadores vive en la informalidad. Y de acuerdo a los últimos datos del Instituto Nacional de Estadística, que son al segundo trimestre de este año, tenemos que el 87% de la población vive en estas condiciones, ¿no? Entonces, eso significa que son personas que no están aportando un seguro social de largo plazo, uh-huh. Es decir, que va a repercutir de alguna manera de aquí a unos años que no tengan un ingreso estable. Bueno, son personas que también viven al día, ¿no? Donde con estos shocks, por ejemplo, de bloqueos, pérdida de trabajo o que un familiar se enferme, tus ingresos, como son diarios, son inestables, entonces afecta, y esta es una población vulnerable que va directamente a la pobreza, ¿no?
0: Y seguramente y también son también el sector más golpeado durante los bloqueos, ¿no? Porque no podían tener ese ingreso diario.
4: Así es, y ha sido uno de los sectores más vulnerables ante la paralización económica del país, ¿no? Entonces, uh-huh. Eso es importante, analizar a quiénes golpeamos cuando se incurre en este tipo de medidas, ¿no? Pero también algo que llama la atención y qué es el tema del mercado laboral, aparte de la informalidad, es que también Bolivia tiene una de las tasas de productividad más bajas, uh-huh. en América Latina, ¿no? Entonces estamos hablando prácticamente de $9 por hora que se produce frente a $21 que se produce en América Latina. Entonces ahí estamos hablando de una desconexión del mercado productivo en nuestro país. Y también otra de las causas estructurales para el tema de la pobreza es, por supuesto, la educación. Uh-huh. Nosotros encontramos que si bien han habido avances con el tema del bono Juancito Pinto o con el incremento de la tasa de asistencia en el tema de la educación escolar, no ha habido avances sobre el tema de la calidad educativa, ¿no? Los datos del Observatorio Nacional de Calidad Educativa nos dicen que el 33% de nuestros niños entienden lo que leen, solo el 3% tiene las competencias en matemáticas. Entonces ahí nos está hablando de una brecha de nuestros niños en respecto a la calidad educativa, ¿no? Y también analizamos el tema también de la pertinencia de lo que están estudiando nuestros jóvenes con lo que realmente Bolivia necesita para fomentar el sector productivo. Ahí hemos visto también una desconexión de lo que los jóvenes están estudiando, donde más del 60% de los jóvenes se dedica a carreras como derecho, psicología, ciencias económicas, que si bien son necesarios en la economía, pero si se quiere avanzar a un nuevo modelo de desarrollo, un modelo más productivo, se tiene que fomentar el estudio de carreras que incrementen el valor agregado en nuestra economía, ¿no? Como ingeniería industrial, ingeniería agronómica, entonces carreras que le den valor agregado a la producción.
0: Ahora, ¿por qué estamos abordando este tema? Este fin de semana salió una noticia que llamó mucho la atención y es la denuncia que hacía el director de educación de Chuquisaca, que más tardecito va a estar con nosotros, de que en 3 años han disminuido 3.000 niños de inscritos en los colegios porque se han ido de Chuquisaca, han migrado a Santa Cruz, al Chapare, a Santa Cruz, el Chapare y no me acuerdo cuál era el otro destino, Potosí por el tema minero. Y lo que van dejando estos departamentos que son más pobres, entiendo que Chuquisaca es uno de los más pobres del país, termina engrosando los bolsones de pobreza de las ciudades del eje. Y Santa Cruz, por ejemplo, Cochabamba, van recibiendo más migración, que de repente también se produce un escenario en el que los municipios no están preparados para absorber esa migración y darles los servicios y las condiciones adecuadas. ¿Cuál es la tasa de migración que se ve en ese sentido, Carla, si usted tiene el dato, de cuánto están perdiendo población los departamentos más pobres del país?
4: Bueno, ahí hay una característica importante, ¿no?, cuando hablamos del tema de pobreza. Y cuando yo te decía que el 59% de los pobres se concentran en las ciudades, estamos hablando de estas brechas que tú decías, ¿no? Es otro tipo de pobreza, por ejemplo, en las ciudades, concentrada por la falta de acceso a bienes y servicios o por la demanda en demasía de bienes y servicios, pero también ahí se manifiesta por una pobreza periurbana. Esta pobreza periurbana también es causada por el tema de la migración campo-ciudad, al no encontrar la gente respuesta a estas carencias estructurales y buscar una mejora de la calidad de vida. Pero la otra cara también de la migración es el tema de que estamos dejando a estos territorios productivos, estos territorios con potencial, que no solo cumplen un rol en la agricultura, ¿no?, también cumplen un rol en la economía, al generar también empleo, pero los jóvenes, especialmente los jóvenes y los niños, buscan mejores oportunidades en las ciudades, ¿no?
0: Así es.
4: Entonces, es un fenómeno que se tiene que abordar de manera integral, porque aquí hay una paradoja, ¿no?, entre el mundo rural y el mundo urbano, pero creo que esa paradoja, para fomentar un desarrollo económico mucho más sostenible, mucho más productivo, se tiene que romper y aprovechar el tema de las vocaciones productivas como un potencial local para la competitividad territorial, ¿no? Hay que trabajar de manera estructurada, con políticas públicas serias, para generar valor agregado, empleo digno, identidad territorial y capacidad de adaptación frente a crisis, especialmente en estos territorios que tienen mucho potencial en el campo, pero hay que darles también las condiciones para que las personas se queden en el campo, ¿no?, y sean capaces de promover esta infraestructura, estas capacidades locales, asistencia técnica, mercados, porque con el bloqueo hemos visto que Bolivia funciona como un sistema interconectado. Sí. Entonces, tanto campo, ciudad, oriente, occidente, norte amazónico, sur, se necesitan, ¿no?, se complementan. Entonces, es necesario abrir estas puertas para que la gente se quede en su territorio, trabaje en su territorio y sobre todo tengan las condiciones de vida para mejorar su calidad.
0: Muy bien. Bueno, muchísimas gracias, Carla, por esta entrevista que nos hace ver una radiografía de los que no vemos, los invisibles, Y justo me acordaba que hay una canción de Milo J que habla de esta población, de los invisibles de la sociedad, porque cuando hablamos de economía, hablamos de empresas, de macroeconomía, de inflación, de crecimiento, pero no vemos esta realidad que es tan lacerante y que está al lado nuestro. Nuestros vecinos de más allácito están viviendo en situación de pobreza. Gracias, Carla, por estar con nosotros.
4: La agradecida soy yo, muchas gracias.
0: Tenemos un pedacito de esa canción, vamos a escuchar esa canción de Milo J, que es un artista argentino muy joven, que habla, que canta junto con Mercedes Sosa esta canción de los invisibles, los que no se ven, los que están ahí en la pobreza, con muchas necesidades y que no son percibidos por gran parte de la población.
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0: Bueno, con esta canción nos vamos a ir a la pausa. Vamos a estar conversando con el director de Educación de Chuquisaca, que alertó este fin de semana sobre la migración de los niños, de los jovencitos que también salen de las escuelas y se salen a trabajar, se van al Chapare, se vienen a Santa Cruz o se van a Potosí, o en algunos casos también se van a Chile a buscar trabajo porque viven en situación de pobreza, y eso, además de que perpetúa esa condición, también los deja sin estudios, sin poder formarse para más adelante poder desarrollar una profesión. Vamos a la pausa y volvemos con esta entrevista.
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0: escucho mucho de Shakira y Bad Bunny.
1: Ando con la combi.
0: Bueno, ayer estuvo de cumpleaños el empresario Julio León Prado. Es un empresario de los más importantes que hay en Bolivia. Y adivinen, ha cumplido 100 años este señor. Nació el 4 de julio de 1926, en realidad el sábado fue su cumpleaños, en Cochabamba, y ayer le hicieron un agasajo en esta ciudad. Su vida ha sido marcada por situaciones extraordinarias, porque ustedes sabían que él nació sin signos vitales y fue reanimado en el mismo día del parto. Después, bueno, él ha generado muchas empresas y es el presidente del directorio del Banco Visa en este momento. Dice un reporte de Correo del Sur que su vida estuvo marcada por momentos muy duros, porque perdió decenas de millones de dólares durante la construcción del proyecto Misikuni y enfrentó también la muerte de su esposa. Y hace algunos años ha ido a India y está siguiendo un tratamiento ayurvédico que le ha cambiado la vida y que le permite cumplir 100 años y estar al frente de una de las entidades bancarias más importantes del país. Así que saludos a don Julio León Prado y feliz cumpleaños, y que siga tan vital como ha estado hasta este momento. Uno de los temas de la agenda que hablábamos hoy día, de los temas más importantes, tiene que ver con la caída de las reservas de gas. El presidente de YPFB ha dicho que es preocupante el nivel que tiene en este momento el tema del gas, y en los próximos días se va a saber el último dato. Se prevé, se calcula, se especula que estamos hablando de alrededor de tres TCFs de gas, trillones de pies cúbicos de gas en Bolivia. Pero para hablar de esto con mayor propiedad, vamos a saludar a Álvaro Ríos, que es un analista energético, ex ministro de hidrocarburos. ¿Cómo está, Álvaro? Muchas gracias por estar con nosotros.
2: Acá, buen día, gusto saludarla.
0: Igualmente.
2: Bueno, sí. Bueno, es cierto, y no sé si usted debe recordar, hace 12 años que nosotros, algunos de los analistas que hay en el país, decíamos que desde el año 2015 la producción de Bolivia estaba declinando, por ende, si declina las reservas, declinaba la producción. Y en esta línea es que el gobierno del Movimiento al Socialismo negaba esta situación contundentemente, ¿no es cierto? Y decía que teníamos un mar de gas, que éramos el eje energético exportador de América Latina, y bueno, salían reservas detrás de bambalinas, y bueno, nosotros no teníamos cómo certificar esas reservas, pero ciertamente podíamos analizar las curvas de producción de gas a futuro, y si integrábamos el área bajo la curva, pues nos daban números en reservas totalmente diferentes a las que tenía YPFB o el Estado boliviano. En esta línea es que yo no puedo afirmar cuántas reservas tiene Bolivia, pero si vuelvo a integrar estas curvas a finales del año 2025, que eso es lo que puedo hacer, yo le puedo decir que en este momento debemos tener 2.5, 2.6 trillones de pies cúbicos de gas, no es menos. Pero ya para hablarle a la población, porque la gente no entiende qué es 2 trillones o 5 trillones, es que hace cuando entró el Movimiento al Socialismo a gobernar el 2005, habían alrededor de 14 trillones de pies cúbicos de gas. Entonces, ese es un dato. Ahora tenemos entre 2 y 3. Lo que quiere decir es que, haciendo ya las proyecciones, a principios del 2029 estamos bordeando el que el mercado interno no pueda abastecerse de gas. Es decir, que tengamos que recurrir a la importación, ¿no? Estoy hablando de gas natural, no de la garrafa de GLP que acaba de demostrar. El GLP, eso que usted muestra con la garrafa de gas, si la pueden volver a poner, el GLP, es el GLP el que la señora recibe en su hogar en la garrafita amarilla que tenemos en el país, ese GLP en las esferas, ahí se almacena. Este año ya estamos al borde de tener que importar en esta etapa del invierno, pero el próximo año no nos salva el tener que comenzar a importar GLP, que es un producto que lo exportábamos a Perú, lo exportábamos a Paraguay, principalmente a Paraguay y Perú, y algo también se iba al lado de brasileño.
0: Álvaro, entonces, perdón que lo interrumpa. Sí. Yo me puse a revisar ayer, y vamos a poner unas placas que tenemos. ¿Cuánto llegó a tener Bolivia en el mejor momento? Y de acuerdo a lo que yo veía entre el 2002 y el 2003, teníamos 28.7, la otra placa, por favor, 28.7 trillones de pies cúbicos de gas probadas, ¿no? Estas reservas. Ahora tenemos... No. Sí, adelante.
2: Este número nunca hubo, ¿sí? Este número fue un número que, pues, allí atrás en los años 90, cuando descubrieron, las empresas declaraban estas reservas, pero eran reservas P1, P2 y P3, pero no eran reservas probadas. Para mí las reservas probadas, el año 2025, que es cuando yo hago el cálculo, el año 2005, que es cuando yo hago el cálculo, porque yo nunca he tenido una metodología para hacer cálculo, es que estaban alrededor de 14 trillones de pies cúbicos de gas, ¿no? Realmente, para saber el número exacto, uno tiene que tener acceso a la presión de pozo, al nivel de contacto que hay en el reservorio. Lo único que podemos hacer es estimar con las curvas de producción. Ese número de 28 nunca hubo. Lo que yo puedo decir es que en el año 2005 habían aproximadamente 14 trillones de pies cúbicos de reservas probadas, ¿sí? Entonces, eso ha ido disminuyendo, y ahora estamos, como le digo, entre 2 y 3 trillones de pies cúbicos de gas, y eso es en reserva, o sea, eso es en volumen, es como metro cúbico o como litro. Pero en capacidad de producción, el año 2029, nuestra producción va a llegar a 14, 15 millones de metros cúbicos día, que es más o menos lo que la demanda interna consume. Uh-huh. Por eso es que digo que ese año se dejará de exportar, o tendremos que comenzar a importar al mismo tiempo. O sea, dejamos de exportar para volvernos importador, tal cual ha pasado con el diésel, la gasolina, va a pasar el próximo año con el GLP, va a pasar con el gas natural. Por eso es tan importante, pues, una ley de hidrocarburos, un nuevo marco regulatorio con más seguridad jurídica que permite inversiones en el país, porque si no importamos, si no tenemos gas natural, no vamos a tener electricidad.
0: Pero hay un detalle, ¿no? Estamos hablando de que desarrollar los pozos para poder seguir generando esta producción va a tomar mucho tiempo. Entonces, mi pregunta es doble. ¿Qué pasará el momento en que Bolivia ya no pueda abastecer el consumo interno, como ha alertado el presidente de YPFB? ¿Qué va a pasar con el país, teniendo en cuenta que muchas industrias funcionan con gas, la generación de electricidad funciona con gas? Eso por un lado. Y por otro lado, esta es una realidad que parece ser inevitable, por eso mismo del tiempo que se necesita para desarrollar los campos. ¿Cuánto tiempo puede pasar hasta que volvamos a ver una recuperación en esta materia, si la vamos a volver a ver?
2: Bastante tiempo, te lo ha mencionado, decir un tiempo exacto, pero yo estimo que por lo menos si hacemos las cosas como deben ser, es decir, si hacemos una ley de hidrocarburos que tenga los incentivos suficientes, incentivos económicos, es decir, precios más altos en el mercado interno para el gas, es decir, precios más altos en petróleo para la producción interna, o sea, que la producción que se haga en Bolivia se pague, se remunere más, porque hemos estado subvencionando la producción interna para tener bajos precios de gas con el mercado de exportación. En esa instancia es que yo estimo que un periodo de por lo menos 3 a 4 años para tener nueva producción de gas en el país es lo que se necesita. Si empezáramos hoy, hasta que estamos tarde, por eso digo que el 2029-2030 está a la vuelta de la esquina, y el fantasma de la importación de gas, aquella que usan las industrias, algunos comercios, hay 360 estaciones de GNV. Mucha gente he escuchado que dice, como la gasolina no hay, como está de mala calidad, me voy a ir a usar gas natural. Pues como les quiero comentar que el gas natural también está declinando, y de aquí a 2 años vamos a tener que estar buscando gas de donde importar. Uh-huh. Y aquel que dice también, yo me voy a comprar, hay récord de compra de vehículos eléctricos en Bolivia. ¿Por qué? Porque la gente dice, no hay gasolina, no hay diésel, y se van a buscar vehículos eléctricos. Déjeme decirle que el 2029 vamos a comenzar a importar gas natural, y para tener gas natural tenemos que tener dólares en primer lugar, y tenemos que buscar de dónde traerlo. Por eso es que he dicho que Bolivia está quebrada energéticamente y que necesitamos una reforma profunda, no solamente una ley de hidrocarburos, también una ley eléctrica. Necesitamos terminar de quitar los subsidios y finalmente necesitamos reconfigurar o hacer una reingeniería profunda a lo que es YPFB y ENDE. Esas tres tareas tienen que culminarse este año. Caso contrario, los desabastecimientos en Bolivia se van a hacer cada vez más crónicos.
0: Bueno, es preocupante la situación, y le agradecemos mucho, Álvaro, por estar con nosotros para mostrarnos el panorama completo. Que tenga un buen día.
2: Cuando gusten, sí, a sus órdenes.
0: Muchas gracias.
2: Buenos días.
0: Complicada la situación. Hay quienes dicen, ¿esto se puede poner peor? Parece que sí se puede poner peor. Y lo que tampoco mejora, lo que también es preocupante, es el tema de las tierras en Bolivia, ¿no? Creo que la muestra más clara es lo que pasa en el predio Santa Rita. Hace cuántas semanas ya que durante los bloqueos entraron los avasalladores por séptima vez a este predio, ya están sembrando, amenazan a los trabajadores que están ahí adentro, se entran en la madrugada, les apuntan, una situación tremenda, y todavía no hemos visto acciones que permitan darle seguridad a la propietaria de este predio, Melissa Barba, que ya está con nosotros. Ella ha tenido que ir hasta Sucre, hasta La Paz, peregrinando por atención y por solución a este problema en el predio Santa Rita. Buen día, Melissa, gracias por

0: que te hace daño, tienes que hacer todo un trámite para conseguir una orden de desalojo. Entonces ya hemos tenido diferentes órdenes de desalojo en esto prácticamente un poco más de 2 años y medio ya que estamos luchando. Solamente que antes se entraban, lo sacamos y nos dejaban descansar. Entonces estos últimos 4 avasallamientos han sido semana tras semana tras semana tras semana. Entonces realmente es una de no poder dormir, una de no poder descansar.
1: Claro.
0: Y ahora el comandante de la policía se le entregó una orden de desalojo de Santagro, del predio de al lado donde duermen los avasalladores, hacen todas sus matufias y luego vienen a la propiedad a destrozar todo. Y se le entregó al comandante y el comandante se comprometió el 5 de febrero en ir a hacer el desalojo. Y bueno, como saben, ya ha pasado muchos, muchos meses y estoy presionando. Estuve, sí, en La Paz, estuve en Sucre y en la Agroambiental, estuve en La Paz reunida con diferentes autoridades y en realidad yo había llevado para entregar cartas. Yo hice firmar las cartas en La Paz, en Sucre sí, pero en La Paz no, porque me reuní con diferentes autoridades y ellos dijeron que van a intervenir, que van a comenzar a cumplir con las órdenes de aprehensión, que hace 2 años y medio están ahí totalmente paralizadas. Y bueno, ustedes vieron que se aprehendió a uno de los de la UNICA y tocó un fiscal corrupto, Daniel Herrera Jaldín, que no lo dejó ni un día. Y lo sacó. Entonces justamente yo hablé con el gobierno y les dije, y el gobierno me había advertido de eso igual. Me dijeron, Melissa, no sirve de nada que nosotros hagamos el trabajo, la policía haga su trabajo cuando los fiscales, las autoridades correspondientes van y los sueltan. Entonces, justamente mañana estoy de ida a La Paz y obviamente en la reunión que voy a tener con diferentes autoridades voy a pedir que se junten junto con la fiscalía para que se organicen y que esa gente no salga, porque de nada sirve yo hacer mi trabajo, la prensa hacer su trabajo, porque ustedes son un apoyo inmenso para nosotros. El gobierno comienza a realizar su trabajo, el policía que va y se arriesga, porque lamentablemente me da mucha tristeza nuestra policía, o sea, van con palos y sin armas, entonces tienen que ir acompañados del ejército. Y lo que
1: Ahora,
0: estamos intentando hacer es aprovechar este estado de excepción, obviamente, para poder limpiar toda la zona. Y cuando me refiero a limpiar, me refiero a que toda esa gente vaya presa y queden ahí, los que sean ahí en flagrante, que estén ahí en el predio, van a ir directamente a la cárcel. O sea,
1: ahora,
0: porque ese señor que salió
1: sí.
0: preso, que lo soltó el fiscal Daniel Herrera Jaldín, ese señor en realidad tenía orden de aprehensión y como no habían pruebas presentadas, o sea, así que se lo vea, lo soltaron. Aunque hay muchas pruebas de gente que se ve visualmente, usted ha visto algunos videos sin capucha y todo, y aún así la policía no hace nada. Entonces,
1: Ahora, perdón, Melissa, esto que estás relatando, Melissa, ha pasado antes en las Londres, cuando los periodistas fueron secuestrados y todo, detuvieron a 2 personas y después las liberaron o les dieron arresto domiciliario, que por supuesto nunca cumplieron y siguieron avasallando otras propiedades. ¿Qué hay
0: así
1: detrás
0: es.
1: de todo esto, Melissa? Porque es como
0: Detrás,
1: toda una estructura, ¿no?
0: bueno, sí, es toda una estructura, es un tráfico de tierras inmenso. Y como justamente yo lo decía, el gobierno sabe, porque justamente yo hice un video que decía, el gobierno sabe que detrás de esto no solamente es tráfico de tierras, sino es narcotráfico. ¿Por qué? Porque nosotros tenemos toda la reserva, digamos, todas esas propiedades, esas rectas se encuentran o sea, delante de una reserva, no en la reserva, sino en la parte delante de la reserva. Y en la otra parte de atrás de la reserva también hay muchas propiedades con problemas, ¿ya? Entonces ellos quieren hacer el próximo Chapare en Santa Cruz de la Sierra, donde pueden hacer lo que les da la gana la reserva. Esa es la más importante. La segunda, obviamente, que es un tráfico de tierra que viene gente del occidente, que los tumban, digamos, o como decimos nosotros aquí en Bolivia, los maman y compran tierras que no son de ellos, que son avasalladas, y les venden y luego la gente pierde su dinero. Y la tercera es que hay gente que viene, obviamente, nosotros lamentablemente somos atacados de dos bandos, de la gente de San Julián, que tienen en la entrada de las Londres San Julián Norte, y que hoy mismo se están peleando entre los de San Julián y los de San Pedro por tierra. Van así, han hecho unos videos con gente, con un montón de gente con sangre y todo, porque se atacan entre ellos y se están peleando entre ellos la tierra. Y nosotros también tenemos gente de San Pedro y Sagrado Corazón, entonces somos atacados prácticamente por la gente que viene del este y la gente del norte. O sea, nos toca recontra, recontra duro. Gracias a Dios hemos recibido apoyo, muchos apoyos de las diferentes instituciones, activistas, hombres, mujeres. Se han comunicado conmigo diputados de Cochabamba, La Paz, Oruro, Chuquisaca, Santa Cruz. Obviamente nuestro gobernador también nos está apoyando.

0: pero lamentablemente el gobernador no toca pito, pues. O sea, él dice, no, avasallamiento, pero el pobre, y también nuestra vicegobernadora full apoyo, Paola Aguirre, pero no pueden hacer absolutamente nada porque lamentablemente si no viven de órdenes de la paz, ellos no pueden hacer nada. Entonces estamos luchando lamentablemente contra un monstruo. Santa Cruz de la Sierra está totalmente indefenso. Las autoridades sí quieren hacer algo, pero estamos esperando las acciones correspondientes. Y como dije, o sea, yo tenía cartas para entregar allá en La Paz, igual, y no las entregué porque ellos me dijeron, por favor, no entregues las cartas, nosotros vamos a actuar, vamos a hacer algo. Y yo, ok, entonces voy a esperar a ver esta semana más y ver que actúen, obviamente. Y yo creo que van a actuar porque también el señor, el ministro de gobierno, estaba totalmente desinformado. El comandante de la policía no le había presentado la orden de desalojo de la propiedad de Santagro, no le había presentado las medidas precautorias y fue y le mintió y le dijo que no estaba avasallado. Ahora resulta que el comandante de la policía está, obviamente, yo lo entiendo, digamos, que tienen miedo porque ahora ya tienen una orden del fiscal que dice que tienen que ir 20 policías a la propiedad y entre ellos dos personas de investigación. Y dicen, no, me los van a hacer bolsa a mis policías. Entonces, qué
1: ¿Cuántas
0: contradictorio.
1: personas? Hay 160 en este momento en Santa Rita, pero si hacemos un cálculo de cuántas personas potencialmente están armadas y tienen esa capacidad de avasallamiento, ¿se sabe, usted sabe, Melissa?
0: Mira, debe ser entre unas 40 a 50 personas. A mí lo que me preocupa es que hay armas con láser. O sea, no son pistolitas y escopetas. Son armas de alto calibre. Porque ¿quién tiene armas con láser aquí en Santa Cruz? No conozco a una sola persona, o sea, capaz los militares, digamos, y justamente ayer me llamó una persona de Estados Unidos que trabaja en el área militar y estuvo aquí su padre involucrada. Me dice, Melissa, no hacen nada porque no tienen ni armas. O sea, el gobierno no te va a poder ayudar porque no tienen ni municiones. Eso yo no sé si será verdad. Yo creo que por lo menos nuestros militares deben tener municiones, digamos, porque esto ya es una guerrilla, esto es más que tráfico de tierra, estos son más que delincuentes, porque ellos van a matar, no les interesa absolutamente nada. Y estos días me dejaron un mensaje escrito, un palo, que decía, Melissa, amor, no son tus tierras, son fiscales. O sea, entonces es como que, y la anterior vez, ya el anterior mensaje que me habían dado fue cuando, después yo quemé el puente porque pasaban por ahí todo el tiempo. Y me mataron a mi perrito Choquito, me lo dejaron descuartizado en la puerta de Santa Rita, estaba con la patita atada.
1: Ay, por Dios.
0: Entonces, realmente este tipo de gente, digamos, para mí no vale nada. Ahí están las caras, se ve quiénes son, sabemos quiénes son, ya le dijimos a la policía, pero la policía no hace absolutamente nada, digamos. O sea, estamos totalmente desprotegidos los ciudadanos y yo me conseguí el número del comandante y le escribí, no me respondió, obviamente, pero le dije, ¿qué tengo que hacer para que usted haga su trabajo? Porque lo que él tiene que hacer es un trabajo. Yo le dije a la gente del gobierno, le dije, ¿saben qué? Si el comandante no le da para hacer el trabajo, pongan otro comandante. Porque, o sea, si alguien está muerto de miedo y no puede ejecutar lo que tiene que hacer, yo sé que uno tiene que prevenir y cuidar a su gente. Y por eso mismo, cuando hablé con la gente del gobierno, pedí también intervención militar, aprovechando este estado de excepción en el que estamos viviendo, porque no es normal. O sea, mira, usted ahí le ve la cara al tipo, se sabe quién es, ya dijimos dónde vive y todo, y pregúntenme si lo han agarrado. Porque luego son tan sinvergüenzas, tanto los fiscales como los policías, que te dicen, no, yo tengo que ver ahí, en el momento, a la persona, porque si no veo yo, entonces no existió. Y cuando fueron a la propiedad, estaban todas las oficinas deshechas, se robaron hasta mi ropa interior, le golpearon a los trabajadores, quemaron camionetas. No, o sea, prácticamente, si no estaba aquí su colchón, quiere decir que nunca hubo colchón. Si no estaba su ropa, quiere decir que nunca hubo ropa. La camioneta la vieron quemada y fue como que no les interesó. Robaron más de $1,5 millones en agroquímicos, o sea, le pegaron a nuestros trabajadores, le sacaron la infundia, le rompieron la mandíbula, cambiamos de encargado. El nuevo encargado es mi compañero de la universidad, yo salí de Vallecito, de la Abel René Moreno. Lo balearon al encargado. Y pregúntame si la denuncia de la bala hay. No hay, la bala desapareció. O sea, estamos viviendo en un sistema de inseguridad tremendo, Y algo tiene que pasar.
1: Claro.
0: Realmente algo tiene que pasar, alguien tiene que hacer algo, alguien tiene que escuchar. Como le dije, yo, este gobierno se comprometió en hacer lo correcto porque no es el gobierno de Arce, no es el gobierno de Evo Morales. Entonces, sé que tienen varios intereses personales, muchas personas, pero esas personas pueden hacer dinero haciendo otros negocios. Y si quieren tierras, que vayan, compren tierras fiscales, las titulen, las desmonten y hagan su plata. Pero no su plata con el sufrimiento de la gente, porque hay forma de hacer dinero sin ser abusivo con la gente. Realmente lo que están haciendo en contra de mi familia es un abuso inmenso. Entonces,
1: gracias, Melissa. Sí,
0: no, de nada, es un abuso
1: todo lo que estás contando. Vamos a esperar a ver qué pasa esta semana, ya que el ministro de gobierno ha sido informado de todo lo que está pasando, y vamos a estar atentos a lo que ocurre en esa zona. Muchas gracias por contarnos todo esto.
0: Gracias a ustedes por darme el tiempo, y ya saben que lucho más que por unas tierras, por una causa inmensa, porque los cruceños estamos siendo totalmente atacados hace bastante tiempo, y ustedes saben, todo lo que me están viendo, que la ley del cruceño es la hospitalidad. Seamos hospitalarios, pero no dejemos que la gente abuse de todos nosotros, y la unión hace la fuerza. Santa Cruz de la Sierra. Gracias,
1: Melissa. Bueno, es dramático realmente todo lo que cuenta esa lo que le hicieron al perrito, lo que han hecho con la gente que está pasando en el lugar. Ojalá que de pronto hayan esas acciones que tanto hacen falta en esa zona controlada, no precisamente por el Estado. Vamos a irnos a una nueva pausa y después vamos a hablar de que esta semana es una semana muy importante para Asuntos Centrales. Esta semana cumple 7 años esta marca periodística, que ya está consolidada y que ya es muy valorada ahí al mando de Tufiaré. Así que vamos a empezar un poquito la celebración, y también vamos a hablar del Mundial y del análisis de lo que viene.
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1: Bueno, el tiempo se va, y a veces se va con muchas satisfacciones. Y creo que el tiempo que ha pasado de Asuntos Centrales como marca periodística ha sido un tiempo de satisfacciones y de consolidación. El equipo que nació con tu fiare y Nona Vargas este miércoles cumple 7 años, nada más y nada menos, y han empezado a salir, a llegar las felicitaciones. Vamos a ver una muy especial que se hizo este fin de semana a Asuntos Centrales.
13: 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Muchas felicidades por la historia del presente y el gran futuro. 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
14: Muchas felicidades.
1: Siete años de Asuntos Centrales y yo muy feliz de haber integrado recientemente este equipo. Creo que hay que celebrar estos 7 años porque es la pasión que tenemos todos los que formamos parte de Asuntos Centrales, el amor por el periodismo, por buscar la verdad y por ser un medio que pueda hablar con equilibrio de todos los temas que le importan al país. Así que vamos a empezar ya a celebrar esta semana felicitando a tu fía Nona por este tiempo de consolidación. Y bueno, mientras tanto vamos a hacer también una entrevista importante porque está con nosotros Ernesto Rojas, con quien vamos a analizar lo que ha pasado este fin de semana en el Mundial. Ernesto, buen día y gracias. Mil disculpas por la equivocación. Está sin audio, Ernesto. ¿Ahora sí?
15: Hola, hola.
1: Ahora sí.
15: Hola, ¿qué tal? ¿Cómo estás? No te preocupes. Me pasa seguido eso, Rodri, que me confundan con mi tocayo. Sí, no te preocupes. Sí.
1: Bueno, qué fin de semana este, ¿no, Ernesto?
15: No, a ver, fin de semana ya pasé muy decisiva de la Copa del Mundo. Sigue mostrando este Mundial que se ha emparejado los niveles del fútbol, de selecciones, que no hay rival sencillo, no hay rival fácil. Y bueno, sorpresas, ¿no? Como la de ayer, tal vez la que ha resaltado más con la eliminación de Brasil a manos de Noruega, ¿no? Demostrando que, a ver, no sé si los demás han, ya el debate se instalará en si los demás han crecido o si Brasil se ha ido quedando. Lo importante es que Noruega y esa bestia que tiene en ataque, Erling Haaland, los han dejado fuera, ¿no? Y después México peleó, pero no le alcanzó para eliminar a Inglaterra.
1: Claro. Ahora estamos viendo que quedan 2 equipos latinoamericanos, bueno, sudamericanos, en este caso Argentina y Colombia. Quedan 4 o 5 europeos y de África, si no me equivoco, está Egipto,
15: Ghana,
1: y Marruecos.
15: Egipto y Ghana. Egipto, Marruecos, Ghana, Marruecos que ya avanzó de ronda, queda un rival de CONCACAF que es el anfitrión, ¿no? Estados Unidos, así que está bastante distribuido eso, si tú quieres en balance donde creo que han crecido son los equipos de selecciones africanas, ¿no? Antes a lo mucho avanzaban de fase de grupos 2, ahora han avanzado 9, Marruecos sigue mostrándose como un equipo fuerte, Egipto ha avanzado también a la siguiente instancia. A ver, yo creo que hoy día Portugal tiene posibilidad ante Ghana para avanzar a la siguiente ronda, creo que tiene un mejor seleccionado, y mañana veremos si Argentina puede mejorar para superar a Egipto, ¿no?
1: Ahora, todo esto de alguna manera muestra también que hay un giro, ¿no?, en el poderío del fútbol a nivel mundial, porque quedan 2 equipos sudamericanos, cuando Sudamérica antes era como wow, digamos, ¿no?, era la gran revelación, y tenemos 3 de África.
15: Absolutamente, tú lo has dicho bien, ha cambiado el orden mundial del fútbol. Antes Brasil era la selección que dominaba, o sea, tú llegabas a un mundial y sin pensarlo mucho ponías a Brasil favorito, como el primer favorito, no puede ser de otra manera. Creo que ese rol ya no lo tienen, ese rol lo han perdido desde el 2002, ese rol lo tiene ahora Francia. Cuando tú llegas a un torneo de selecciones, Y si va a jugar Francia, tú sabes que Francia es la favorita, que tiene a muchos de los mejores jugadores de la actualidad, a más de un jugador por puesto, que es lo que tenía Brasil antes, ¿no? Antes Brasil tenía Ronaldo, Ronaldinho, Kaká, Adriano, todos juntos en el mismo equipo, sus laterales, y ahora eso Brasil ya no tiene. Francia sí lo tiene, o sea, tiene dos grandes jugadores por puesto, sobre todo en ataque, entonces no tiene ese problema, y si me apuras, Brasil ha caído hasta el tercer lugar, tal vez en el orden mundial de favoritos. O sea, primero está Francia, después está España, y después está Argentina, y después podría estar recién la selección brasileña. Y sí, lo que marcas, el crecimiento de los seleccionados africanos, que se han consolidado, porque ahora ya no solo tienen buenos equipos o buenos jugadores como tenían antes, porque siempre tenían buenos jugadores, pero lo que no tenían era un juego de conjunto equilibrado, y eso es lo que han encontrado, ¿no? O sea, equipos que más allá de que pueden tener mejores o peores jugadores en diferentes posiciones, pero sobre todo ya son equipos compactos, que juegan como equipo.
1: Claro, y bueno, dentro de todo esto también, en este momento se podría decir, ¿este es el favorito o este va a ganar el Mundial o está todo así muy incierto?
15: No, yo creo que jornada que pasa, Francia confirma que es el primer favorito para llevarse la Copa del Mundo. Es un equipo que ha sido regular desde el primer partido, ha tenido muy pocos lunares, si tú quieres, momentos de partido donde quizá ha estado algo más comprometido. El otro día Paraguay lo llevó al límite, si quieres, con un juego extremadamente defensivo, ganaron por un estrecho 1-0 con gol de penal y todo eso, pero yo creo que Francia no ha bajado su nivel en ningún momento, así que es la primera favorita, y habrá que ver Argentina, que comenzó bien y después con un poco de dudas, ver si Scaloni puede volver a mostrar lo que mostró el año 2022, ¿no? Yo creo que el equipo lo tiene, pero lo que no se le ha visto en los últimos partidos, en los últimos dos al menos, es funcionamiento.
1: Claro, y eso, el último partido frente a Cabo Verde ha dejado ciertas dudas en Argentina, ¿no?, para que pueda llegar a la final. ¿Y qué tal Noruega? ¿Se convierte en favorito también después de lo que hemos visto?
15: A ver, yo creo que ya ha instalado la chapa de selección sorpresa, ¿no? O sea, porque eliminar a Brasil, no nos olvidemos, viene de una fase de grupos del grupo más difícil que tenía esta Copa del Mundo, ¿no? Junto con Senegal y con Francia, que si bien a Francia no le gana, pero le hace partido, marca goles, es un seleccionado que tiene gol, tiene orden, pero insisto, sobre todo tiene gol, y al eliminar a Brasil ya marca su chapa de equipo sorpresa. Jugará contra Inglaterra la próxima ronda, y yo creo que Inglaterra no es más que Brasil, así que tiene una oportunidad Noruega, y si llega hasta semifinales, ya ahí sería la mayor sorpresa de esta Copa del Mundo, indudablemente.
1: Bueno, muchísimas gracias Ernesto por hablar del Mundial. Y todos estamos ahí atentos y expectantes de lo que pase, y sobre todo muy emocionados, ¿no?, por cada jornada futbolera. Gracias, Ernesto, por estar con nosotros.
15: No, gracias a ustedes. Un fuerte abrazo y felices 7 años.
1: Gracias, gracias. Bueno, hemos llegado al final de Desayuno Informado. Espero que hayan sobrevivido conmigo solita. Mañana ya va a estar Nona conmigo, así que vamos a tener más charla aquí en el programa. Gracias por acompañarnos, y mañana volvemos con mucha más información. Tufi Arey y Roberto Dotti esta tarde en Asuntos Centrales, y empieza el festejo de esta marca periodística que cumple 7 años este miércoles. Hasta mañana.
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0: 8 de la mañana, gracias la hora a casa Tokio, 8 de la mañana ya con exactamente 11 minutos. Nosotros estamos iniciando 11 más 11 fútbol en este día lunes, como siempre nosotros para llevarle la información del fútbol. 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Así damos el saludo a todas las firmas que hacen posible esta programación. Voy a saludar a mi compañero de trabajo, don Alejandro Guatara. Mucho fútbol que se vive ya los últimos días del Mundial, ¿no? 2026.
1: Así es, buen día, Juan Carlos, buen día a todos los amigos oyentes. Mucho frío, ¿eh? Mucho frío amanecimos hoy. Pleno invierno, así que obligado a encontrar y buscar las cosas más más calientes para poder salir tranquilo de la casa y poder enfrentar pues las calles bastante frías. Estamos comenzando 11 más 11 fútbol, y la verdad mucho fútbol, muchísimo fútbol para todos los gustos, con algunas sorpresas que siempre aparecen en este tipo de torneo, pero ahí vamos, disfrutando del fútbol. Y aquí estamos comenzando. Choquito, buen día.
2: ¿Qué tal, Alejandro? ¿Cómo le va? Hola, Juan Carlos, ¿cómo están? Yo la verdad que quería comenzar el programa ahora de otra forma. Estoy molesto con algunos estúpidos.
1: Ah, caramba.
2: Estoy molesto con algunos que están perdidos en el abismo, que tienen una maldad marcada en ellos mismos. ¿Sabes qué? Me ha dado pena los conceptos vertidos contra Pablo Fernández, contra Ernesto Rojas.
1: Ah, mira.
2: ¿No has visto lo que sale en los Facebook?
1: Yo vi Pablo y Ernesto Moreno.
2: ¿Ernesto Moreno, eh?
1: Ernesto Moreno. Rojas, eh. No, Moreno. Ernesto
2: Moreno. Moreno es el que estaba en Unitel, ¿no?
1: Sí, ya. Claro.
2: ¿Vos te acordás cuando trabajaba Ernesto Moreno en Unitel, trabajando con Fermín?
1: Claro.
2: Acabo se advirtieron algunas opiniones, porque Ernesto siempre te transmitió fútbol.
1: Claro, claro.
2: Pero nunca se dijo nada. Ahora no sé por qué se me hace que hay gente que está mandada. ¿Estás con el micrófono ahí?
0: Sí. Hazlo comentarios feos, bueno, que se ven pues en las redes.
2: Sea que sean mandadas, sea que no sean mandadas, ¿por qué esa maldad de destruye a la gente? Yo te voy a decir una cosa, no lo hacen mal.
1: ¿Y sabes qué es lo peor? Que esa gente no tiene ni idea de lo que es.
2: No, está trabajo. Bien, pero que de repente dicen, yo no soy médico, que voy a estar de médico si no tengo ni idea de ser médico, puedo decirte. Pero lo que es, hermano, Pablo Fernández es de nosotros. Y Pablo no lo hace mal.
1: Sí,
0: pero tampoco
1: sí.
0: Tampoco lo hace bien, digamos, ¿no?
2: Exacto. Tampoco, o sea, ¿qué es lo que pasa? Pablo está comenzando con una carrera en el cual yo lo siento así, que le pone otro tono al partido, porque él es humorista, es verdad, y uno de los mejores humoristas que hay en este pueblo y en este país. Pero no estamos dando cuenta que hay atrás una familia, ¿no? Y hay gente que está dando muchas estupideces. Lo mismo pasó cuando hubieron un pasecito por ahí de sentimiento con Gabriela. Puta, lo hicieron mierda, hermano. Perdóneme la palabra. ¿Qué es lo que está pasando con la gente hoy? los seres humanos sí. somos de fierro, que porque tratamos en medio de comunicación, tenemos, ¿sabes qué? Hay gente que ocupa las redes sociales para maldad nomás.
1: No, y ¿sabes qué? ¿Será que esas personas que critican no tuvieron un error en su vida?
2: Sí. No, es que es verdad, ¿sabes qué? Ahí me dio rabia. Mm. Y si me está escuchando Pablo y Ernesto, vaya todo mi apoyo para ellos. La gente no sabe el trabajo que uno hace, el esfuerzo que uno hace. Y si le están pagándole a Pablo y a Ernesto, es porque no son malos, mano. Claro. Imagínate vos la transmisión
1: y fueron y lo buscaron. Ellos no creo que hayan ido a abrirle la puerta. A ofrecerse,
2: claro. Y te digo una cosa, están haciendo daño a una persona, a una familia. Y lo están haciendo como chiste, que dejen de... El Mundial bueno, pero lo frega Ernesto y Pablo. No puede, por favor.
1: ¿Sabes qué? Por eso yo no veo mucho esta wea.
2: No, está bien, pero es que yo sin querer estoy mirando.
1: Ah, claro, muchas veces uno sin querer se encuentra, ¿no?
2: Veo semejantes estupideces en concepto sobre esta persona, por favor, hombre, por favor. Mm. No son tan así como habla la gente. ¿Y qué manera de animarse a hablar tantas estupideces, viejo? Pablo tiene una familia. Ernesto también. Ernesto se ha sentado en Santa Cruz.
1: Ya lleva muchos años acá.
2: Y que un tiempo de esta parte te vengan a decir semejantes barbaridades, no. De que en el medio de comunicación hay gente que no le entiende. Hay a veces que ni han carnavaleado y conducen carnaval. Hay gente que nunca ha conducido voleibol, puede decirte, y se meten a... Eso sí, Pablo, por si la gente no sabe, es un gran jugador de fútbol, por si no sabes vos. Mm. Lo he visto jugar en la fraternidad Camba, jugadorazo de fútbol, Y cuando vos te metes a algo es porque le entendés. Pero no lo matemos así, pues, como están matando Lola, varios estúpidos, varios comentarios boludos que están... oye, dañinos los comentarios. De eso que te hacen daño.
1: Con saña.
2: Claro. De eso que te duele.
1: Menos mal que no he visto, la verdad es que no he visto.
2: Menos mal, digo yo, que Pablo Ernesto no lo he escuchado que hubiera hablado.
1: Pablo tiene una... Sí, vi una publicación de Pablo donde respondía, dice, sí, siempre me han dado y seguramente me seguirán dando.
2: Pablo tiene una personalidad de aquella. Yo lo he visto una vez incluso en actuación y su show lo hace solito con varios personajes. Ajá, no es fácil.
1: Sí.
2: Carlos Valverde lo entrevistó un día, me acuerdo, y vos sabés, Carlos, como es Carlos, es sin asco. Y Carlos valoró mucho el trabajo que hacía Pablo, y no me estoy agarrando lo que dijo Carlos Valverde, ¿no? No me estoy agarrando de eso. Me estoy agarrando porque conozco a Pablo, lo he visto, y lo escucho en las transmisiones del Mundial, y es un muchacho que no lo hace mal, hermano. Más bien le pone su pimienta a algunos partidos que han sido sumamente aburridos. Por favor, no seamos tan destructivos. Me da la impresión que hay una envidia por ahí de gente, y al ser envidioso comienzan a hablar tantas huevadas que no son convenientes, viejo. Paulito, si me estás escuchando, te mando todo mi apoyo. Yo creo que de aquí a un tiempo vas a ser uno de los líderes en locución, en transmisión.
1: Porque tiene todavía mucho recorrido.
2: No, y tiene el temple, claro. Tiene la voz, tiene el léxico, la facilidad de palabra para transmitir. Yo no sé dónde han salido esos conceptos de que lo hace mal, no. Eso es mentira. Para mí que hay una mano pringada por ahí, digo, ¿no, Juan Carlos? Porque no puedo tener otro concepto de que trata de destruirlo a Pablo. Pero con la personalidad que tiene Pablo va a ser difícil que lo destruyan. Pablo tiene un ego muy alto de lo que él piensa que sabe hacer.
1: No, pues, y él ha estudiado esto, de eso que hace muy bien.
2: Claro, ha hecho teatro,
1: ¿no?
2: Hasta para nosotros mismos el teatro es bueno.
1: No, por supuesto.
2: Yo te voy a decir algo, no quiero seguir más en el programa de eso, de repente me están soqueteando o me están diciendo que tengo la verdad, pero yo particularmente con los años que tengo en el periodismo deportivo, con los años que tengo en el escenario, con las veces que he sido voz oficial de tantas empresas, para mí Pablo lo hace bien. y si lo hubiera hecho mal, si yo pensaba que lo hubiera hecho mal, aquí no se trata de que es mi amigo o no es mi amigo, no. Se trata de un trabajo que está haciendo él, del 1 al 100 le pongo un 90 yo, de nota. Le falta un recorrido, porque a todos mismos jugadores le falta un recorrido en la cancha. Pero para hacer bueno, bueno. Le falta. No matemos a Pablo así. Y a Ernesto me llama la curiosidad que después de tantos años que transmitió tantos partidos en Ernesto, también estén hablando huevada para Ernesto. Es que es verdad. Es sencillo. Si no les gusta, pues apaguen el volumen y escuchen la radio. Ayer lo llamaba yo a Luber.
1: Hay radios que transmiten. Y así que
2: yo te voy a decir ahorita, a Luber lo llamé ayer, que transmite en Radio El Deber, creo.
1: Ajá,
2: que.
1: Ajá, sí, está en El Deber.
2: Y lo felicité ayer, porque yo normalmente no puedo. Saludo, querido Luber, buen trabajo, los escucho todos los días, felicidades, soy Choco Buen, le puse. Porque normalmente a veces no me da para ver los partidos, y escucho El Deber, y están haciendo muy buena transmisión.
1: Muy difícil ponerse a mirar todos los partidos el día.
2: No puedo,
1: muy,
2: a veces.
1: Uno tiene que hacer muchas cosas.
2: No puedo a veces, y la verdad que lo felicité. Yo le doy un consejo a todo esto, a toda esta gente, que para mí no vale un peso. Dejen de estar escribiendo burreras, hombre. Las redes sociales, ocupémoslas para cosas positivas. Y peor todavía cuando decís que son malos y no son, pues. Son gente que lo hace bien. Pueden haber mejores que ellos, sí puede haber. Pero no sé por qué se me hace que atrás de los que escriben hay una mano negra. Es mi manera de pensar, querido Alejandro, ¿no? Alguien que los manda, que les dice.
1: Puede ser, ¿no? Todo puede ser.
2: Así que, perdónenme que hubiera ocupado estos minutos, pero vaya mi apoyo. Pablito Fernández, vaya adelante, mi hermano. Usted es un crack. Y a Ernesto Moreno, ¿no?
1: Ernesto Moreno.
2: También te doy mi apoyo, hermano querido. Uno, pues, cuando está aquí en el micrófono, cuando está en el escenario, está en el medio de comunicación, recibe un montón de cosas.
1: ¿Estás expuesto?
2: Estás expuesto. Tenés que estar preparado para que te digas un burro de mirada, o sos bueno. Y hay gente careta todavía a veces que se acerca donde vos, puta, felicidades, mi hermano.
1: No, ¿y sabes qué?
2: Y después se dan la vuelta.
1: Cuando vos haces las cosas bien, cuando haces, a mí me pasó, yo trabajé muchísimos años en el periódico, y cuando publicábamos, cuando por ahí se cometíamos un error, oye, nos llovían.
2: Claro.
1: Nos llovían. Pero cuando publicábamos cosas bien, no había errores, cosas correctas, que es lo que siempre se pretende en los medios de comunicación, nadie nos felicitaba, nadie nos decía, nadie decía nada. Pero media vez cometías un error, todo mundo criticaba.
2: Mira, don Germán, a que decimos cabezón, me mandó un audio, voy a arriesgarme a ver qué es lo que dice.
1: Germán.
3: Chuquito, buen día para usted y todo lo de la mesa. La verdad es que si hablan para uno, quiere decir que lo está haciendo bien Pablito y el señor Ernesto, bueno, no me acuerdo su apellido, pero Pablito lo está haciendo bien, buenos comentarios, puta, la gente es una vaina.
1: Casi dijo.
2: Espera, una...
3: Ay, puta, la gente es una vaina. Así que no se desmaye y con esa habladuría de este muchacho, que tiene harto por recorrer, y la verdad que para la edad... tiene, lo hace bien. No nos olvidemos que es muchacho, es pelado. Y en todos sus programas que tiene, humorístico, comentarista y toda esa cosa, muy bien. Así que no caiga, mi hermano, siga adelante, ya. Un apoyo de yo, Germán Aguilera, cabezón. Felicidades, muchacho, y siga adelante. Chao, Chuquito.
2: Gracias, Germán. ¿Sabes qué? Esto a mí me bajonea, Alejandro, ¿sabes qué? Me bajonea, porque más allá de esto yo siento una maldad.
0: Las redes sociales, pues, igual que el papel, pues, ¿no? Claro. O sea, acepta todo, pues.
2: Es el problema. Está bien, pero es que a mí me da tristeza, claro. Porque es una persona que, puta, tiene una personalidad tremenda, es macho, te lo digo en serio, claro. Y la verdad que este no va a poder estar con ninguna pelada ni nada, porque la vez lo van a sacar. Imagínate que le llegan a orinar, a hacer pija, normalmente nosotros los hombres a veces nos orinamos en una barda, lo van a sacar también. Puta, trabajar en medio de comunicación, ¿qué es? Pues somos los que no podemos hacer nada, no podemos ir al baño, no podemos hacer ninguna pelada, no podemos apechugar, no podemos bailar, no podemos nada, pues vamos a estar en el ojo al charque, no puede. ¿Y por qué no están a los charques con aquellos que son asesinos, pichicateros y demás cosas? ¿Por qué no están a los charques?
1: Nosotros somos tan humanos como cualquier persona.
2: Pero claro, tenemos sentimientos igual. Tenemos sentimientos. A mí eso es lo que me da pena. Claro. El querer destruir a la gente. No puedes, por favor. De que sea burro, pues ya, pues hay que decirle, no soy burro, pero no es, pues. No es. Es un tipo capaz con lo que hace. Bueno, perdónenme que me hubiera extendido en este tema. Son 8:27, que estuviese en casa a Tokio. Y de aquí le mando un saludo a Pablo y a Ernesto, que sigan adelante, Alejandro. Porque son colegas que lo hacen bien. No son colegas que lo hacen mal. Imagínate, Tigo va a estar contratando a boludo, no puede. Unitel también, no, ni idea. 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
2: 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Bien, nos abocamos al Mundial. Anoche no terminé de ver el partido, querido Alejandro, de México.
1: ¿No lo
2: vi? Lo vi hasta 3-2 nomás.
1: Ahí están los resultados. Lindo partido.
2: No, seguro. Quiero felicitar a México, ¿no? Porque más allá de las limitaciones que tiene con equipos ya de selecciones pesadas, no aflojó nunca, querido Alejandro, no aflojó nunca. Y eso es lindo cuando vos perdés un partido, no es que sea lindo perder, pero cuando lo perdés el partido luchando, poniéndole alma, vida y corazón. Porque cuando perdés, cuando...
1: Hay varios adjetivos para eso, ¿no? Pero unos dicen, murió con las botas puestas.
2: Pero por supuesto.
1: Otros dicen, murió como el árbol.
2: Así es. De pie. Y sin embargo, cuando perdés, porque tenés que perder nomás, pero cuando sabes que podés, vos te dije, cuando ganó Ecuador, lo hizo con puro corazón. Paraguay igual. Pero sigo pensando, con todo el cariño y todo el respeto, sin menospreciar, digamos, el favoritismo que debe tener alguna gente por alguna selección, pienso que Francia tiene unas 3, 4, 5 gradas más que las demás. Pienso que Francia, el Mundial del 2026, mi candidato a un comienzo era Holanda, ¿te acuerdas, no?
1: Claro.
2: Pero Holanda ya le echaron Baigón, me puedo equivocar.
5: No, pero fue el partidazo que le hizo Paraguay a Francia.
2: Sí. No, seguro. Pero yo lo que yo me refiero es que ahorita...
1: El único que ha resuelto, no digamos fácil, sino amplio, fue lo de Marruecos, que terminó 3-0.
2: Sí. Pero te voy a decir la verdad, para mí Francia es el candidato número uno,
1: claro,
2: a llevarse la copa.
1: Sí. Y si la lógica no se resiente, Choco.
2: Sí.
1: Es que el 19 Francia va a levantar el trofeo.
2: Ahora.
1: Pero han habido tantas historias en el fútbol, en mundiales, no siquiera en campeonatos locales, en mundiales han habido. ¿no?
2: Que han cambiado, ¿no?
1: Que se han dado la vuelta.
2: Fíjate vos lo de Dinamarca, cuando llegaba como... Dinamarca llegaba como un...
1: No, Holanda del 74.
2: No, no hace mucho lo de Dinamarca. ¿Te acordás que goleaba todo el mundo? Comenzó a golear. Y Dinamarca llegaba como un como candidato a ser campeón del mundo. Y ¡pam! Encontró a Irán afuera. Chico, ¿qué haces aquí? Le digo, anda a tu casa nomás. Entonces, yo digo, ahorita mi candidato es Francia. Pero el fútbol es tan hermoso que cualquiera tengo. Claro. Imagínate, hay momentos que puede estar encajonando. Lo puedo decirte. ¿Qué hubiera pasado Puerto Cabo Verde, no? Que hubiera empatado con Argentina y Argentina lo hubiera encajonado todo el partido. Todo el partido que no hubiera pasado. Que hubiera terminado empatado. Se van a los penales y le gana Argentina o le gana Cabo Verde.
1: Cabo Verde. Más bien Cabo Verde.
2: Para que te des cuenta, todo encajonado, Cabo Verde y va a los penales y le gana Argentina.
1: Es casi lo mismo que lo que apostó Paraguay.
2: Claro.
1: Paraguay apostó a eso.
2: Fue mucha dosis, es mucha dosis. O sea, ¿de qué es el mundial de la sorpresa? Sí. ¿Es el mundial de la aparición de selecciones africanas? Sí. Es el mundial, para mí, por ejemplo, fue uno de mis días más felices ayer. Cuando pierde, ¿qué sabemos? Puta, que me encantó.
1: Colombia, Suiza,
2: a su casa. Ahora, yo te digo una cosa, el que tiene mucho que ver en la desclasificación de Brasil, no sé si estás conmigo, Alejandro, es el técnico caprichudo. Brasil tiene jugadores por todo el mundo, jugadores de primerísima calidad. Brasil tenía para ser una selección pesadísima, pero lo vi muy testarudo, muy metido en sus calzones, como se dice.
5: Europeizó su fútbol de Brasil.
2: Exacto. Que no es lo que... Y a mí me llamó la atención, no porque de hacer leña del árbol caído, pero ¿será que Brasil necesita contratar un técnico extranjero para ser técnico de su selección? Creo que no. Creo que no. Nunca se ha visto esto en Brasil. Es primera vez, creo, si no mal recuerdo, querido Alejandro, porque maneja todo. Primera vez que tiene un técnico extranjero, ¿no?
1: Primera vez.
2: Claro.
1: Primera vez.
2: Hay tantos técnicos. Hasta el mismo Renato Gaúcho.
1: No, cayó bien. No, ojo, si retrocedemos, cuando lo nombran a Ancelotti, no cayó bien nada.
2: Pero por supuesto, de lejos lo vemos, claro, que no había la química necesaria, supuesto, en un ambiente como lo notás en Argentina.
1: Muchos se preguntaban, ¿y esto por qué?
2: Sí.
1: ¿No?
2: Sí.
1: Nadie duda, en absoluto, nadie duda de la capacidad de Ancelotti.
2: Sí.
1: ¿No? Los títulos, primero que fue jugador,
2: sí,
1: los títulos que consiguió en uno y en otro equipo en todas partes del mundo. Un técnico reconocidísimo, un técnico que ha ganado todo lo que se ha propuesto.
2: Así es, pero se equivocaron. Se equivocaron y se equivocaron feo. Y ahora un país tan ganador, tan grande como es Brasil, que no es de mi agrado. Yo soy hincha de Argentina cuando no está Bolivia,
1: claro.
2: O sea, que voy a ser toda mi vida hincha argentina nomás, en el Mundial, debe estar muy bajoneado. Y te digo una cosa, no va a ser fácil la continuidad de repente del presidente de la Federación de Brasil, porque en Brasil hay técnico, incluso hasta el mismo Renato Gaúcho ha podido ser técnico de la selección.
1: Claro, claro.
2: Hay un complemento de jugadores de aquella época. Está Junior, está el mismo Tafarel, está tanta gente que está aquí, conoce la idiosincrasia de fútbol. Es más, me hizo pensar que Ancelotti no tenía conocimiento de tantos jugadores que están en todo el mundo.
1: Hay varios jugadores en esta selección de Brasil.
2: Y que quedaron afuera.
1: Uno no se pregunta y dice, ¿por qué este jugador está? ¿No?
2: Exacto.
1: Tan bajo nivel. Brasil se caracterizaba por tener laterales, es decir, un lateral derecho e izquierdo, Roberto Carlos, y para ir más rápido, Cafú y tantos jugadores que brillaron ahí, y ahora Brasil no tiene nada de eso, no tiene un 4, no tiene un 2, no tiene un delantero, un 9, estilo Ronaldo, y otros jugadores también que dejaron muchísima huella. Entonces, muchísimas cosas le faltó a este Brasil y le falta a este Brasil.
2: Bueno, incluso no te olvides de Branco, ¿no?
1: Ah, claro.
2: Branco, Jarajo. Branco tenía una potencia pero tremenda, ¿no? Bueno, ¿qué pasó con los resultados? Vamos con los resultados, querido Alejandro.
1: Claro que sí. Comenzamos por el día... Bueno, estamos hablando de los 16avos, donde ya quedaron todos estos equipos. Canadá perdió al final frente a Marruecos 3-0. Eso el día sábado. Y el mismo día sábado, Francia le gana a Paraguay por 1-0. Gol de penal de Mbappé. El domingo, ayer, a primera hora, Noruega termina derrotando a Brasil por 2-1, 2 goles de Haaland, el gol de Brasil de penal de Neymar, que desperdició un penal al inicio mismo del partido, y al final...

0: color le puedan un escrito a los autores, ¿no?
1: Ajá, vos, claro.
0: Vos tenés derecho. Yo lo veo a España más sólido que a Portugal.
1: Sí, aparentemente.
0: Yo lo veo, ¿no? Pero él dijo que Portugal respeto su criterio. Seguimos.
1: Y luego a las 20 horas, ¿no?
2: Sí, 20 horas ya juega Estados Unidos con Inglaterra, ¿no?
1: No, Bélgica.
2: Perdón, Bélgica.
1: Luego para el día martes, para mañana martes, al mediodía, 12 del día, sí. Argentina con Egipto. Y a las 16, 4 de la tarde, Colombia con Suiza. En el horizonte, pero como en el fútbol nada está dicho, se perfila Argentina-Colombia en cuarto de final. Se perfila. Ojo, nada, no estamos descartando ni a Suiza ni a Egipto. Y en la otra llave, para mí, igual, España, en el que no estoy nada claro ni seguro, Estados Unidos con Bélgica. Acá no tengo un pronóstico más o menos, ni por uno y ni por otro. Creo que el que pase es porque hizo los deberes bien, pues, y el que se quede, pues, el que cometió más errores, ¿no?
0: Bien, estamos con Cristian. Cristian, no sé si vuelvo a lo mismo. Hace un momento hablaba de Pablo Fernández y hablaba de Ernesto. Y a los que han escrito esto les digo que son unos estúpidos. ¿Saben por qué? Porque estoy tratando de resguardar a la familia de esta gente. Y Cristian, por ejemplo, es una de las promesas de relato, y lo digo así, y no porque está al lado mío. Y si fuera un burro de mierda se lo hubiera dicho su cara, porque él sabe que soy así. Pero hay
1: formas y formas también, ¿no?
0: No, pero es que ya que no respetan la forma que han escrito en las redes sociales, es que me da pena, puta, no puede estar trabajando en un medio de comunicación que vas a tener que ser ni pastor, puede ser, porque tanto los pastores los meten preso ahora. Cristian, ya sabe lo que quiero decir, sí, ya sí, sabe sí. Todo sí. Lo que...
3: Buenos días, Choco, Alejandro, Juan Carlos, Alejandro, Controles, a todos. El frío también afecta muchas veces.
0: Vos sabés que eso es la mala costumbre de Choco, siempre cortar, disculpame, eso no lo voy a aprender nunca. Vos sabés que le decía a Juan Carlos y a Alejandro cuando llegaron, la temperatura que marcaba mi vehículo era 11 grados cuando venía para acá.
3: Sí, esa es la temperatura. La humedad que sobrepasa el 70-80%, y más que nada los vehículos tienden a, digamos, reflejar la sensación térmica, ¿no? Que es una temperatura mediana a la que oficialmente se maneja.
0: Estoy feliz por los chicos de vacaciones, pero... si son así las vacaciones como están ahorita.
3: Sí, porque
0: pobrecitos.
3: Normalmente lo sueltan cuando los chicos... tienen un mejor clima.
0: Cuando están el invierno están en clase.
1: Si bien, no, pero ahora parece que han acertado, ¿no?
3: Sí, no, si bien... No,
0: el que ha acertado es el de allá arriba,
3: no,
0: pues.
3: No, si bien, digamos, vamos a tener las temperaturas más bajas estas dos semanas, lo que se prevé es que después de estas dos semanas empiecen algunas lluvias. Entonces eso empeora la situación. Pero
0: ya comenzando,
3: bueno,
0: clases.
3: Sí, sí, sí, lamentablemente es así. Además que después esto viene de primavera, todavía falta un mes y medio, pero es la tendencia, ¿no? De que empiece a ser más tropical.
0: Y otra cosa, me pongo la camisa de los papás. Vacaciones, menos mal que estamos con el Mundial, a muchos chicos les gusta la influencia del fútbol que están,
3: claro,
0: por ahí. Pero las vacaciones, escuché a un niño que le decía a su papá, papá, ¿y vamos a viajar a algún lado? Me dio una pena el padre, ¿por qué? No, en la casa nada más, mijito, ahí. Va, y como mis compañeros están viajando a otro lado. Puta, ¿sabes qué?
3: No, la situación en este momento es muy crítica. Es muy crítica, claro, todavía.
1: Que... Claro, lo que
3: no nos
1: que
3: hemos recuperado niños... de 20 años de desastre, ¿no?
1: Claro,
3: y los últimos 5 fueron críticos, más el alcalde que nos tocó, la gobernación
0: y
3: abandonada.
0: Y lo peor que puede pasar,
3: no hubo
0: a un
3: activación
0: muchacho
3: económica.
0: En el colegio, es cuando alguien llega con unas zapatillas carísimas y vos querés las mismas, o hay un sufrimiento enorme.
3: Tremendo, emocionalmente es terrible. Ahora, con respecto a lo que usted mencionaba hace un momento atrás, yo soy muy defensor del gremio, me ha tocado estar de ese lado, ser el desconocido, ser el blanco de críticas,
0: pero no del gremio, déjeme
3: explicar a qué me refiero, porque me refiero a que, digamos, uno muchas veces

0: Suele de que por estar en una posición se siente el pleno derecho de poder emitir algún criterio por lo que ha hecho sobre otro colega. A eso me refiero. Es decir, en el gremio uno tiene que tener...
1: Eso no está bien, ¿no?
0: No, de ninguna forma. Y eso, por eso aclaro ahora y decía lo que a mí me toca, ¿no? Me tocó también estar del otro lado, ser el desconocido, al que no le cae bien, el que grita demasiado. Inclusive a medios y a colegas he escuchado ese tipo de críticas. Y la verdad es que me pongo en el lugar de gente de experiencia. Yo lo que rescato de Pablo, que es un colega ahora, muy preparado, porque no es fácil de la noche a la mañana aparecer en medios de comunicación, tener además de vocación, la preparación, porque a mí me dijeron que hay tres elementos por los cuales uno puede llegar a triunfar con un talento. Primero, tenerlo, ¿no? Segundo, tener vocación, y tercero, ser responsable y tener preparación. Son los ingredientes que de ahí se suman a las oportunidades que se puedan dar. Y además, en México, digamos, se utiliza mucho la palabra estar talent, es decir, son estrellas con talentos que no son preparadas para hacer este tipo de cosas, pero que con disciplina se puede lograr. Entonces, yo rescato además de que Pablo es un hombre que no tiene temor a los escenarios porque ya los conoce. Y Ernesto, sabemos los años de experiencia que tiene, las transmisiones y los partidos que nos ha regalado. Es decir, más allá de que cada uno pueda tener su opinión, puede gustarte o no, puede caerte o no, me parece que tenés dos opciones, ¿no? O los disfrutás con lo que tenés y con lo que nos alcanza, o probablemente buscar otras opciones, que nadie está obligado a hacer un seguimiento de, es decir, yo lo voy a mirar porque no me queda de otra. Es decir, hay muchas opciones hoy en día como para que estemos en este a esta altura de la situación. Y uno como periodista, por ejemplo, siempre tiene la esperanza de que haya presupuesto, de que sea más competitivo, de que vos tengas la oportunidad, por ejemplo, nosotros, como 11+11 de fútbol, de tener los derechos, de hacer nuestra transmisión, de hacerlo a nuestra manera, pero las cosas son así, y muchas veces cuando no se dan hay que dar un paso más adelante y que continuar. Pero yo creo que la gente también está, no creo en su derecho, pero está haciendo un mal uso de emitir un criterio cuando vos podés hacerlo de otra forma, ¿no? Es decir, o silenciando, o buscando opciones. Pero al final de cuentas, para eso se hicieron las redes sociales. Hay quienes utilizan bien y quienes no lo utilizan bien. Y hay que continuar, porque si yo me hubiese cansado a la primer crítica sin la experiencia y la espalda que tienen estos dos colegas, probablemente no estuviese disfrutando con ustedes en este momento aquí en una mesa, ¿no? Entonces me he dicho, no soy para esto, mejor me voy a mi casa y se acabó el problema. Pero como dijo Choco, hay una familia detrás, hay un sueño por delante, vos tenés que seguir. Están tus padres, sí, que son el sueño de tus padres. Es decir, por esto luché, por esto yo me desvelé o reencaucé mi vida o lo que sea, para que vos como persona tengas la oportunidad. Pues nadie tiene derecho a quitarte esa oportunidad. Tenés derecho a criticar, tenés derecho a que no te guste, pero no de coartar a la otra persona de al menos intentarlo, de ninguna forma. Y a mí me ha tocado estar de lado de la censura, porque muchas veces intentaron censurar medios a los que yo estuve, no les daban prioridad, les quitaban publicidad. Es decir, hubo una guerra sucia, pero eso no te detiene. Es decir, me tocó estar del otro lado, estar en las transmisiones oficiales, cuando en su momento personas como hoy la Federación ha tenido la oportunidad, y nunca me dijeron, vení, yo te selecciono porque yo voy a padrinar. Jamás. Entré por un casting, entré por derecho, entré porque me correspondía, porque me saqué la mugre, porque trabajé, porque me dediqué, porque nos comimos 46 horas de video, y lo hacíamos en días distintos, para aprender cómo se narraba en televisión, cuáles eran las directrices. Nos pasaron el canon de esto se hace, esto no se hace, esto es así, averiguamos con periodistas de otros países, tuvimos que ir a una capacitación. Es decir, no es que, ya, vení, sentate, hay suerte de esas que te ponen el micrófono, y si la sabes aprovechar, magnífico. Sí, ¿no? Es decir, y no es para
2: aprovechar
0: cualquiera.
2: Tu cuarto de hora.
0: Y siempre voy a poner el ejemplo de Choco, no para cualquiera es el escenario. Entonces, claro, si se te da la oportunidad, por ahí en algún momento me dan el micrófono y Choco, quédese en su casa.
2: Claro.
0: Pero no siempre se da como Choco, digo, ¿sabes qué? El presentador soy yo, vos tenés que estar, porque tenés que saber cuál es tu lugar.
2: Sí.
0: Entonces, yo creo que hay que disfrutar lo que nos toca, lo que tenemos, hay que apoyar. En algún momento se dará la oportunidad de descubrir nuevos talentos. Y
2: ¿lo has leído vos lo que crees?
0: Sí, y cosas peores. Pero ¿sabes qué, Choco? Yo cierro con esto y ya no me refiero más al tema. Vos también tenés que saber cuando ya tu tiempo se acabó, porque sí, tenés que transigir. Hablamos de los jugadores, y con esto encauzo otro tema. Cuando los jugadores, vos decís, tiene como Célio Alves, por ejemplo, ¿no? Jugó hasta los 40 y pico años, pero Célio pues daba gusto verlo. Y hoy no te alcanza a llegar hasta los 40, sí, te retiras hasta los 37. Sí. Y hoy los jugadores dicen, ¿sabes qué? No me da, prefiero retirarme. Sí. Vos tenés que saber, pero puede ser dirigente, puede ser técnico, puede ser hincha, puede ser
2: patrocinante, ¿no?
0: Entonces vos tenés, sí, que empezar a transitar, sí, a donde te permite llegar el momento, es decir, puede ser comentarista,
2: tu cuerpo mismo.
0: Puede ser comentarista, puede ser productor, puede ser dueño de un canal, puede, lo que te dé la gana. Pero si hay algo que ya no te da, tenés que aprender, sí, a soltarlo. Entonces, yo creo que eso nos pasa a todos, tenemos que estar preparados para eso. Pero con respecto a lo demás, lindo Mundial, yo sigo disfrutando el Mundial. Me apena mucho que hayan eliminado a Brasil.
2: A mí no.
0: Yo lo sé, yo sé que no. Pero me apena más que nada porque hablábamos con unos parientes ayer, miramos.
2: ¿Sabes por qué a mí no me pesa, más allá de que no es de mi gusto de hincha? Porque se equivocaron en Brasil a traer a Angelotti. Te voy a decir
0: totalmente
2: algo.
0: Totalmente de acuerdo.
2: Fíjate lo que dice Alejandro, que tiene mucha razón. La química no había. Fíjate vos el ambiente que hay en Argentina, que vos, no es que esté uno ahí encima, te das cuenta del ambiente que hay en Argentina.
0: Choco, yo sigo defendiendo que europeizar nuestro fútbol no le hace bien. Traen técnicos españoles, que no tengo nada en contra de eso, de cualquier parte del mundo las pueden traer, pero si no conoces la idiosincrasia, exacto, tuya, es muy difícil.
2: Renato Gaucho ha podido ser técnico de la selección,
0: claro,
2: Junior,
0: claro,
2: por ser, cualquiera ha podido ser mejor que Angelotti. ¿Qué le pasó? Angelotti, puro capricho.
0: ¿Pero qué le pasó al Bambino Veira?
1: En Brasil.
0: Con la selección.
2: Sí.
0: ¿Qué le pasó a Nelson Bonifacio Acosta con la selección? Venían de ser estrellas en sus países como,
2: sí,
0: técnico,
2: sí,
0: de haber sido campeones. Entonces, y viene Oscar Gorta, que se sumó a la idiosincrasia, juntó los ingredientes y los elementos y dice, bueno, yo les voy a dar la fórmula, la disciplina, pero depende de ustedes. Y los muchachos respondieron.
2: Claro.
0: Es decir, es un proceso, después vino Antonio López, etcétera. De ahí vinieron técnicos como Miguel Ángel o Ángel Guillermo Hoyo, ¿no? Que no funcionaron, Antonio Carlos Sago. Estoy hablando un poquito más de lo que me acuerdo de mi generación, de esta época, ¿no?
1: De lo último.
0: Y no funcionaron,
2: sí,
0: ¿no? César Farías, que fue un técnico que funcionó en el fútbol, no funcionó en la selección. El único que por ahí te pesa, porque no estaba dando sus primeros pininos y fue su primera selección, fue la de Gustavo Quinteros, por ejemplo, ¿no? Que hoy es un técnico muy, muy valorado.
2: Triunfador.
0: Entonces, yo creo que tenemos que quedarnos con lo que tenemos, porque si no aprendemos a hacer un proceso nosotros, si no aprendemos a entender qué es lo que necesitamos nosotros, porque eso decía Oscar Gorta, nosotros, puede venir cualquiera, pero nosotros, ¿no? Y se enfrentó a Brasil, y se enfrentó a Uruguay, y se enfrentó. Entonces, yo creo que hay que tener un poco más de. Coincido en eso con Choco. A mí me parece que Brasil, hablábamos ayer con unos parientes mientras miramos la transmisión, y decíamos, la última gran selección que vimos de Brasil fue el 2002.
2: Sí.
0: Desapareció el juego bonito, desapareció ese encanto, esa elegancia, la suspicacia, el talento,
2: temor
0: la
2: rival
0: picardía.
2: Que iba a enfrentar, el temor, porque entrando ya temblaban.
0: Yo
2: ya
0: no tengo nada, para mí es un delanterazo, Haaland,
2: sí,
0: pero yo creo que Noruega no estaba a la altura de Brasil. Pero
2: sí,
0: Brasil le dio la talla a Noruega y no la desaprovechó.
2: Claro,
0: hizo dos goles y ganó el partido.
2: Lo que pasa es que Batistuta decía, yo lo único, porque su deporte número uno es Batistuta, un ejemplo que tú ya,
0: sí, sí,
2: era el voleibol. Sabía vos que el voleibol saltó al fútbol, e incluso Kaká era lo que clavaban en lo que hacían en piscina,
0: handball.
2: Kaká, te estoy diciendo, lo que saltaban en piscina, hacían pirueta y plum, caían, ¿cómo se llama?
0: Clavadista.
2: No era su deporte el fútbol. Yo lo vi en reportajes, no me estoy inventando, se lastimó y de ahí fue al fútbol. No era su deporte favorito, ni de Batistuta también. Pero en Noruega hay un animal que come carne cruda
0: y es come pescado.
2: Y no estamos ofendiéndolo porque han puesto la bestia. No pela, hermano. ¿Sabes qué? Y sabes que yo estaba mirándolo.
0: El gol que le hace a Alisson no lo hace cualquier. Ni Choco lo hace en su peor momento.
2: Después de Batistuta. Claro, Ronaldo era otro 9. Después de la fuerza, el torazo que era Batistuta, vengo y encuentro a Haaland, más o menos, o sea, me refiero a la fuerza, que si vos te metés al medio del camba, te tira a la tribuna.
0: Y con respecto a eso, uno decía, pero ¿no? En su momento
1: el cabezazo
0: fue
1: de ayer es en medio de dos defensores brasileños.
0: Pero es que la única virtud que tiene Haaland, además de correr bien, ser buen jugador, es cabezazo.
2: Ah, perdón, claro, cabezazo. Por el concepto que iba a decir, lo único que sabía Batistuta en el fútbol, que lo llevaron de Newell's Old Boys, lo llevaron, era mirar el arco y patea
0: la ya, ya tenía la visión.
2: Y fíjense, el odio que tenía el fútbol,
0: ¿te puedes imaginar? Qué triste el fútbol argentino, ¿no? Cuídela. Es decir, ese era el patrón. Kempe, señor goleador, después Batistuta, después vino Crespo, y no encuentro hoy un 9 en Argentina que diga... Es decir, hoy es Messi y más, ¿no?
2: No había un goleador. Había en esa época de Kempe, Leopoldo, Jacinto, Luque.
1: Que ahora el debate... que ya después del partido de Cabo Verde, el debate tremendo es o Julián o el Toro.
0: Martínez.
1: O Julián, o Martínez, o Julián. O uno, para uno Julián, para el otro. Nadie se pone de acuerdo. Porque los dos no han funcionado.
0: Yo lo vi mejor a Martínez, a Álvarez, en función a lo que necesita la selección con respecto a Martínez. Y para cerrar, otro técnico más que se va del Mundial, ¿no? Se despidió Javier Aguirre.
1: Casi todo.
0: Ya se despidió, claro. Le dejó su asiento a Rafa Márquez, dijo, cumplí hasta donde pude. Eso digo. Vos tenés que saber hasta dónde podés, ¿no? Es decir, Inglaterra, con solamente ser pragmático y certero, ¿qué? Le cambió a un México que dominó el partido tremendamente, con un hombre menos Inglaterra, por la expulsión que tuvo, ¿no?, durante el partido. Pero creo que era el pronóstico. Lo único que, insisto, me sorprende hasta ahora, se va cumpliendo, es de que Brasil ha quedado fuera, pero ¿ante quién quedó fuera, no? Una candidata que hoy se pone cada vez más cercano a eso, así que...
1: Y es Inglaterra-Noruega.
0: Inglaterra-Noruega, correcto. Ahora, con respecto a su pronóstico que usted daba, yo me animo. Yo creo que España va a pasar, está por encima de Portugal. Yo creo que Estados Unidos lo va a someter a Bélgica. Es un presentimiento. Ajá. Espero que la sorpresa se dé en Egipto, porque Marmoush está haciendo un buen mundial. El que sí me queda duda, yo creo que Suiza puede ser una selección que cruce, así que esperemos que las dos sudamericanas vayan por lo menos hasta una fase más y que tengamos eliminación de sudamericanos.
1: Claro, ¿no? Si pasa Colombia y pasa Argentina, ya vamos a tener un semifinalista, ¿no?, sudamericano.
0: Dos, porque se van a tener que enfrentar. Ah, correcto, se van a tener que enfrentar, ¿no? se van a enfrentar. En cuarto, y cualquiera de esos se tendrá que despachar.
1: Por eso digo, aseguraría un sudamericano en semifinales.
0: Sí, yo me imagino que va a ser su último pase de Estados Unidos, porque después de Estados Unidos va a tener que enfrentarse o a España o Portugal, entonces es muy difícil, para Pochettino. Pero se pone muy bonito el Mundial y ya empieza la siguiente ronda, eso es lo bueno, ¿no? Hasta el 19.
1: Nos quedan dos semanas.
0: Disfrútenlo.
2: ¿Tenés algún tema de la Nueva Echeverría? Sí. Reiteramos, por favor, los partidos de hoy día, Alejandro.
1: Claro. Comienza a las 15 horas Portugal con España y a las 20 horas, 8 de la noche, Estados Unidos-Bélgica.
2: Aquí sensación de los dos partidos, dos clasificados para vos.
0: Yo vuelvo a decir, España es una gran candidata, yo creo que va a pasar.
2: Está conmigo, es mejor, ¿no?, que mejor que Portugal, ¿no?
0: Hoy es mejor que Portugal. Sí. Una cosa es lo que vos crees que va a pasar y lo que te gustaría que pase. Yo a mí me gustaría que siga Portugal, pero sé que España lo va a cometer.
2: Pero el fútbol a veces te hace cambiar de...
0: Puede ser. No, yo sigo insistiendo que a mí me gustaría que pase Portugal, pero creo que va a pasar España.
2: Yo tengo la misma.
0: Y del otro lado no me queda duda que Estados Unidos va a continuar.
2: ¿Estados Unidos con quién?
0: Con Bélgica.
2: Deciste vos que Bélgica, para mí, te lo dije el otro día, ¿no? Lo escuchaste, ¿no? Para mí es pesado Bélgica.
0: Sí, pero no tiene, por ejemplo, Lukaku todavía tiene una molestia, no es el delantero que le gusta al técnico de Bélgica. Es decir, vos buscás mucho y no pillás una figura muy destacada.
2: Que discrepo con vos en esa
0: pero
2: parte.
0: Me parece que no le va a alcanzar a Bélgica.
2: Ojalá que sea buen fútbol, pero me da la impresión a mí que clasificados ahora son España y Bélgica. Me da la impresión. Pues sé que el fútbol te puede dar sorpresa en este mundial. Cabo Verde casi le gana a Oriente.
0: Lo único que no quiere escuchar mañana el Choco decir: Estados Unidos y el anfitrión, yo sabía.
2: No.
0: Anotemos los pronósticos.
1: La gran polémica, ¿vieron la gran polémica que se ha desatado? Que la FIFA le levantó la sanción a Bologún.
0: Sí, tenía acumulación de tarjetas y tenía.
1: No, que, era expulsión.
0: Y que tenía que. Después lo expulsaron en un partido a la figura, al goleador de Estados Unidos.
1: A Bologún.
0: Entonces la FIFA dijo: bueno, como es otra
1: lista. Bologún.
2: ¿Cómo?
1: Bologún.
2: Ay, escuché otra cosa.
0: Entonces, llamativo. Ah,
1: claro, pero...
0: Donald Trump se atribuye de que él habría hablado con Infantino y le dijo, ¿sabes qué? Ajá. Hace la gauchada, porque los gauchos...
1: Pero
0: como
1: para
0: que son,
1: a nadie le ha caído.
0: Eso no.
1: La verdad
0: no,
1: que
0: no.
1: Es un precedente muy, muy malo.
0: Las reglas se tienen que hacer para cumplir, pero bueno, sabemos cómo es esto de que... Claro, haceme este favor,
1: sí,
0: ¿no?
1: Sí, sí.
0: Ojalá que eso no le termine pesando.
2: Te pregunto algo, ¿fútbol?
0: Vuelve
1: mañana.
0: Mañana
1: se reinicia el campeonato.
2: Qué mal, me mirando el mundial y después. Ay, Dios mío.
0: Bueno, pero échele la culpa a los 50 días de problemas que hubo. Si no, sí. Ahorita estuviéramos presionando el mundial. Sí. Mañana juega AGB San José frente a Real Tomayapo, 7 de la noche. Este partido es reprogramado por la fecha número 7. Así inicia el torneo. Para el día miércoles hay más partidos. A las 6 de la tarde en Oruro, Real Oruro frente a Universitario. Este partido es reprogramado por la fecha 6. Mientras que Real Potosí frente a ABB se van a enfrentar en la Villa Imperial, 8 de la noche para el día miércoles, reprogramado a la fecha 7. Hasta ahí lo confirmado de momento.
2: No hay partido con Cruceño, ¿no?
0: No,
1: todavía. En la siguiente semana.
0: El 19.
2: Cuando comenzamos en la radio, uno de los amigos que era seleccionado cruceño, y era un señor arquero de fútbol de salón que lo conocí ahí, fue Chicho Roda. Falleció su mamá. Uh-huh. Y le mando mis condolencias a la empresa Gladimar, que en mis comienzos de radio me apoyó mucho también, pero más que todo aquí voy por el tema de la amistad con Chicho. Chicho era uno de los grandes arqueros de fútbol de salón, seleccionado del fútbol de salón, gran arquero. Le mando las condolencias de parte de 11 más 11 es fútbol. Nada más, amigos, mañana tendremos la oportunidad de venir por acá para ver qué es lo que ha pasado, si es que la chuntó Cristian o la chuntó Choco. Pero un abrazo cordial, y a vos, Pablito Fernández y Ernesto Rojas, le mando un gran cariño, y a cambiar la hoja y a seguir adelante.
0: Ah, sí.
2: ¿Sí? A los tontos y, o estúpidos, aquellos que no se dan cuenta que ahí fue una familia atrás, sigan hablando burreras, pero no se olviden que esto da vuelta a cualquier momento. Chao, amigos, un abrazo, muy buenos días.
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5: 9 de la mañana.
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0: Hola, hola, ¿cómo están, amigos? Muy buenos días. Iniciando el día con Cecilia y Karina Bellido en esta jornada de Lurex. Iniciando una nueva semana, semana completita que vamos a tener con frío en Santa Cruz. Bueno, estamos en pleno invierno también y ya comenzaron las vacaciones de los chicos de esta jornada, ¿no? Nosotros, como siempre, felices y contentos de compartir con ustedes aquí su revista musical e informativa al día con Cecilia y Karina Bellido, como siempre, a través de Marítima 100.9.
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0: Hoy con mucha información y como es habitual en estos primeros minutos, la buena música para todos ustedes. Así arrancamos el programa.
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1: Son las 9 de la mañana, ya con 12 minutos seguimos avanzando en esta jornada aquí en la radio para llevarle las canciones y para que se divierta junto a nosotros hasta las 11 en punto. Ya también enseguida vamos a dar a conocer las ofertas y novedades que tienen nuestros auspiciadores para todos ustedes también. Mientras seguimos escuchando más canciones acá en la radio para ponerle movimiento a su mañana y alegría como todos los días acá en el programa, ¿eh? Su revista musical e informativa, ¿no? Avanzamos con mucho más del programa.

Bien, vamos saludando a la gente bonita que nos escucha a través del 100.9, que recién se está plegando a la sintonía de la radio, a esa gente que ya nos escucha de repente en el micro, en el taxi, donde se encuentren de repente en la oficina, en casa también, hoy, con las vacaciones de los chicos, ¿no? Vamos a continuar escuchando más canciones que suenan así de esta manera para todos ustedes a esta hora de la mañana.

Nos olviden que la línea telefónica de la radio está completamente habilitada para que se puedan comunicar con nosotros. Es el 773-38006, como también está el 755-33308. Y de igual manera el 347-1617. Son las 9 de la mañana ya con 20 minutos. Vamos a seguir avanzando con más canciones para todos ustedes en esta jornada, para que la pasemos bonito aquí escuchando buena música.

0: Bien, amigos, vamos rápidamente con los titulares aquí en el programa para que usted sepa cómo están en las noticias a esta hora de la mañana aquí en el programa.
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0: Bien, como todos los días, aquí están los titulares. Vamos a la patria rápidamente. Oruro, pérdidas por el conflicto nacional superan 1.795 millones de bolivianos. También abogado de Vicente Salazar anuncia acción de libertad. También doblete de Haaland para el triunfo de Noruega, que elimina a Brasil. Ley de regulación de vehículos indocumentados en Bolivia. También la alcaldía investiga irregularidades en designaciones de los ítems. También en Oruro, la ferroviaria andina reporta robo de 354 metros de rieles. La Armada confiscó 3.104 litros de gasolina ilegal en el Titicaca. Seguimos con más de y el país. El dólar flexible aún no impacta el comercio fronterizo en Tarija. Seguimos con más del Mundial 2026, Noruega despacha a casa a Brasil. También muertos en Venezuela ya superan los 3.000. Tarija celebra sus 99 años del natalicio de Nilo Soruco. ¿Qué más tenemos junto al país a esta hora de la mañana? La salud municipal de Tarija en el laberinto del sobreprecio. También el nivel de reservas de gas pone en riesgo el mercado interno. Vamos avanzando. Cuando son las 9 ya con 23 minutos, Correo del Sur, rápidamente YPFB enciende alerta por riesgo de abastecimiento de gas al mercado interno. También la alegría es solo vikinga. Eso se puede ver en el titular. También el Tribunal Constitucional Plurinacional seguirá al judicial, también saldrá en busca de mayor presupuesto. Chuquisaca, la gobernación anuncia que impulsarán un solo día del peatón al año. También estudiantes bolivianas repatriadas de Venezuela. ¿Qué más tenemos con Correo del Sur? Este año se cerraron 4 unidades educativas. También en Sucre desenmascaran en audiencia a 2 abogados. Y por último, la gobernación tiene menos de un tercio que en el 2015. Esa es la información. Vamos rápidamente junto a el Potosí. Potosí capta más de 1.000 millones de bolivianos por las regalías mineras. También en Brasil se va del Mundial tras goles de Haaland en los octavos. Organizaciones piden referéndum para la nulidad de la Central Obrera Boliviana y los Tupac Katari. Bolivia repatria a 2 estudiantes por terremotos en Venezuela. 4 procesos por los bloqueos cercan a Evo y otros dirigentes. También Nevada afecta la producción agrícola y ganadera de 750 familias del sudoeste. Vamos rápidamente con la palabra del Beni. Hay un pronunciamiento en la casa del Carmen Abigail de Abidar Gil, viuda de Murillo. Dice acá solamente en su único titular: la fiscalía pide prisión de 180 días para Salazar y Oviedo, indaga aprehensión de Evo Morales. Eso nos dice los tiempos. Seguimos con más. Noruega e Inglaterra alistan duelo en fase de cuartos. También vecinos rechazan demolición para ampliar avenida Oquendo. Y también un estudio: Bolivia tiene el 80% de minerales críticos que el mundo demanda. También dólar flexible marca fin de una era y abre nuevamente una etapa económica. Dice: intensa nevada afecta a 12 pueblos de San Pablo de Lipes. ¿Qué más tenemos con los tiempos? Accidente de tránsito. Colegas de chofer de buses siniestrado en Morochata ofrecen apoyo a las víctimas. También Maricel Mamani, la científica aymara que busca reducir uso de agroquímicos en Bolivia. También hablando de la agenda cultural, estrenos en cines, música, danza y teatro en la semana de espectáculos. Continuamos con más de los titulares. Nos vamos junto a La Razón, 9 de la mañana ya con 27 minutos. Gobierno dice que irá tras los líderes de los bloqueos. Señalan que Salazar no será el único, sino que irán contra los responsables, incluido Morales. Ministro Zamora sostiene que los promotores de los conflictos deben responder ante la justicia. También YPFA anticipa una certificación de las reservas de gas con resultados muy preocupantes. Cumbre en Potosí evaluará impacto de los conflictos. También Brasil y México dicen adiós al Mundial 2026. Y por último, a ver, vamos a Zamora, nueva ruta La Paz-Cochabamba será revisada. También denuncian camiones varados en Colchané. También prevén intervenir 80% de los fondos de pensiones en el exterior. El gobierno ajusta gastos para ítems en cuatro sectores. Incendios perjudican los bosques de Europa. Hablando a nivel internacional, vamos con el diario. Cuando son ya las 9 de la mañana, 28 minutos, 1-1, estamos repasando los titulares de los matutinos que nos dicen en este día lunes. En cuanto a la información, cuestiona el manejo de la diplomacia boliviana. También la función pública se mantiene entre prebendas y falta de mérito. ¿Qué más? Noruega elimina a Brasil y se va a casa. Anuncia revisión de contratos afectados por el tipo de cambio. También existen miles de desplazados en Venezuela. Eso nos dice el diario y nos vamos junto a El Alteño. Los atrapan por hacer mendigar a cuatro niños. Increíble esto, ¿no? Lanzan una cruzada contra tráfico animal y el gobierno enjuicia a líderes sociales. También Willy Claudio celebra sus 50 años en el arte. Y por último, el Alteño nos dice que en Noruega elimina a Brasil y lo despacha a su casa. Nos venimos aquí a Santa Cruz, 9 de la mañana ya con 29 minutos. En un confuso hecho murió un supuesto abigeatista en Santa Rosa. También Noruega despidió a Brasil. Seguimos, impulsan la creación de una sinfónica. Y también, ¿qué más nos dice Zona Norte? Dirigente de la Tupac Katari queda aprendido. También hablando de las regiones, reportan caminos estables en las 15 provincias cruceñas. Y el Norte Activo Inglaterra se hizo cargo de dejar a México sin mundial. Bueno, se va uno de los locales de este mundial 2026, ¿no? Vamos junto a la Estrella del Oriente. Gobierno anuncia que hará recorrer administrativo para financiar salud y educación. Brasil decepcionó, fue eliminado del mundial. También Inglaterra dejó afuera a México. Y hablando de seguridad, policía detenido con gasolina. ¿Qué tal? Bueno. Y por último, transporte urbano insiste en aumentar el pasaje. ¿Qué tal? La alcaldía se opone. Vamos con El Mundo. ¿Qué nos dice El Mundo? Gobernaciones y alcaldías recibirán dinero adicional. También suman 10.702 desplazados en Venezuela y piden cárcel para Vicente Salazar. La inflación es de 4,82% en 6 meses. Eso nos dice El Mundo. A esta hora, ¿qué más? Haaland echa del Mundial a Brasil. Y por último, más de 1 millón de vehículos son ilegales en Bolivia. El Día, vamos a continuar con El Día. Advierten que Bolivia puede dejar de exportar gas hasta en el año 2027. De otro planeta, Erling Haaland se encargó de eliminar a Brasil con un soberbio doblete. Inglaterra acabó con México. Continuamos con más de los titulares. Donald Trump abre la puerta del diálogo de Putin y Zelensky. También, ¿no? Los presidentes de Rusia y cerca de 500 camiones varados por una medida de Chile. Cerraron la aduana. Increíble, ¿no? Vamos a continuar con más de los titulares. A esta hora ya por último, junto a El Deber. 9:31 minutos. Peatones arriesgan la vida por no utilizar las pasarelas. Y Brasil fuera del Mundial. También alerta por fármacos que se venden por Internet. Y también Humopar halla armas en su retorno al Chapare. Evo Morales tiene 4 procesos por los bloqueos. Esos son todos los titulares que nos dice El Deber y vamos a continuar con mucho más del programa a esta hora de la mañana.
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0: Levántate y brilla, dice esta canción, así que en este lunes tenemos que ponerle ganas. ¿Cómo le va, Caro? Muy buenos días.
2: Bien, Juanca, ¿y usted
0: está recontrabrigada, no? Mire, por este clima, mire, sigo mal de la garganta.
2: Le cuento que no estoy tan abrigada, a mí me hicieron volver.
0: Ah, esa es la pinta, entonces.
2: Mi micrófono está medio bajín, lo siento.
0: No. A ver, 1, 2, 3, 4, el 5.
2: 1, 2, 3, 4.
0: Tengo que contarlo.
2: ¿Qué le pasa?
0: Dije, ¿subió?
2: No, nada. Estoy medio,
0: entonces la han cambiado.
2: Medio perdida, estoy en la nebulosa y en la... No, mentira.
0: ¿Cómo está perdida? ¿Usted viene?
2: No, le decía que no estoy nada. Ese es. Ahora sí.
0: Ya estuvo. ¿Quedó bien?
2: Sí, bueno.
0: A nada.
2: Bueno, sí, está.
0: No, a mí me hizo calor, le digo acá.
2: A mí igual me hizo calor, pero me volvieron para abrigarme.
0: ¿Verdad?
2: Sí.
0: No, pero está bien.
2: Porque en realidad yo estoy... Bueno, tengo esas medias. Bendita la señora o el señor que inventó esas medias que son frisadas y que parecen medias.
0: Ah, ya. Los polcos, como decía.
2: No, son esas medias, Juanca.
0: Bien. Sí, sí.
2: Pero no sé cómo se llaman.
0: Se llaman...
2: No sé, pero son medias que son, parecen medias, pero...
0: ¿cómo? Bueno, las medias para los abuelitos.
2: Son las panty frisadas.
0: Ah,
2: no,
0: es.
2: ¿No?
0: Las medias panty frisadas.
2: He visto a las chicas, por favor.
0: Claro.
2: Así el shortcingo. Y no me hace frío, dice, pero tienen estas medias.
0: Claro.
2: Claro, la mía ya está que ya... Le cobré hasta impuestos a la pobre media, porque la única que me compré era hace 3-4 inviernos cuando recién
0: no.
2: salió. Pero es genial, está buenísimo.
0: Claro, las pilló entonces.
2: Claro, no, todos los inviernos la guardo bien, ¿vio?
0: Claro.
2: Y está viniendo con eso y el vestido este que es como de lanita.
0: También, bien.
2: Pero no, me volvieron. Entonces me hicieron poner abrigo. Yo me la ponía, no, me dijeron que el abrigo tiene que ponerme el cosito este. O sea que al que me diga que estoy desabrigado, hoy día no me vengan con eso.
0: Verdad.
2: De desabrigada no tengo nada hoy día. Pero ya estoy.
0: Bien, no, pero la humedad también.
2: No, sí.
0: Claro.
2: Está medio complicadillo el día de hoy.
0: Sí, va a estar toda la semana. Parece que al fin le atinaron, ¿no?
2: Dice
0: con las vacaciones
2: de
0: los chicos.
2: De que viene lluvia igual, ¿no?
0: Bueno, pero para la próxima semana, le cuento.
2: Bueno, pero ya. Es mejor tenerlos a los... Había pensado, yo vi que uno programa y se dice que no sé qué.
0: Bueno. Mire, ahí se ve, Grandango lo puse, ¿se ve?
2: Sí,
0: ¿lo ve?
2: Sí.
0: 13 grados, dice Minute.
2: Hoy la mínima ha sido de 11.
0: Sí.
2: Y la máxima llegó a los 13. O sea, esta es la temperatura máxima, supuestamente la que tenemos en este momento.
0: Por ejemplo, no, yo tengo aquí 15, que va a ser al mediodía, pero
2: ¿sí?
0: No sé. Sí.
2: Mejor que
0: a ver, la humedad está en el 81%, por eso usted lo siente, se siente bastante húmedo.
2: Sí, está feito.
0: Bueno.
2: Pero igual, hoy ponele ganas, es lunes.
0: No queda de otra. Y los vientos son de 30 a 50 kilómetros por hora, dice acá. Para el día de mañana... Sí.
2: ¿Sabe a quién se me antoja que con esto que es así todo? Al señor Gru.
0: Sí.
2: Sí. Al doctor Gru. Es el de los mínimos.
0: O parece el inspector Catcher, usted así, versión mujer, digamos.
2: El inspector Catcher, sí.
0: Claro. Versión, versión mujer, claro. La... Nunca más dieron el dibujo ese, ¿no? ¿Qué habrá pasado?
2: Tan bonito que eran, sí. Esas eran buenas épocas.
0: Sí. Hoy a mañana igual va a estar en 11 y máxima 21.
2: ¿Mañana?
0: Sí, y va a estar como ahora, nubladito. Pero no hay probabilidades de lluvia.
2: Eso no me gusta mucho, no es el número mío.
0: Claro.
2: No es, pero ni modo, es lo que hay. No sé si ahora sí. Es que siento que estoy muy pesada, Juan Carlos. Va a llegar Cecilia y se va a enojar conmigo. Entonces, el señor Gru se va a quedar ahí abrigado nomás. La señora Gru se queda abrigada.
0: Verdad.
2: 9:35. Hoy es lunes, señores, bienvenidos de nuevo.
0: Esta arriba esos ánimos.
2: Eso, arriba los ánimos, arriba de la cama, no me sean flojos. ¿Vacaciones? Vacaciones,
0: ¿verdad?
2: ¿Por qué no nos dan vacaciones a nosotros con los niños?
0: No.
2: Pero es que así se incentivaría realmente lo que es el tema del turismo. Si las vacaciones de los padres coincidían con las vacaciones de los hijos, todos nos iríamos. Entonces no,
0: claro.
2: Nadie trabaja, ¿me entiendes?
0: Claro.
2: Se detiene el país durante 2 semanas. Si ya nos han detenido por bloqueo, por paro, ¿y por qué no podemos...?
0: Claro,
2: por lo menos una semanita de nos juntos.
0: Espere agosto, recién va a haber 2 días en agosto.
2: Y bueno, pero 2 no es lo mismo que 15 de corrido.
0: Sí.
2: Claro, 2 semanas diferentes.
0: Claro, diferente. Totalmente.
2: Y bueno, a la gente que hoy día se levantó así de buen humor, que está contenta, bien, porque esa gente así que me gusta, y esa es la gente que yo necesito cerca, nada, aburridos no. Ahorita me dolió la espalda, ¿no? Bueno. Ay, Dios. La vejez.
0: Que el chiflón le entró,
2: no,
0: por
2: vea,
0: estaba muy abrigada.
2: Eso debe ser.
0: Claro.
2: Esos enganches de Juan Carlos son full discoteca, ¿o no? Ayer pasé por 2 locales, Juan Carlos, y yo dije, no, la gente va a estar tranquila.
0: Pues.
2: Era fullfiesta.com ayer domingo.
0: Bueno,
2: los partidos también dan, ¿no?
0: Claro.
2: ¿Qué cosa?
0: Partidazos para aquel que se dieron. A menos el de Paraguay y Francia. Un poquito más y Francia se quedaba sin mundial. Claro, Francia.
2: No. Ese partido fue buenísimo.
0: No, y el de ayer.
2: Pero el de ayer con Inglaterra, no sé, no lo sentí tanto.
0: De Brasil.
2: Como el de Argentina, Cabo.
0: Cabo Verde, igual.
2: Y el de Paraguay.
0: Ah, eso ya fueron el viernes, pues, ¿no?
2: Esos 2 partidos sí los sentí, sí, bien, bien intenso, bien.
0: Claro,
2: que
0: el fútbol
2: no
0: de nosotros, el sudamericano, pues,
2: pero
0: ¿no?
2: El
0: le pone el toque
2: no
0: ahí.
2: No lo sentí tanto el de ayer, el de Inglaterra. Aparte, los de Inglaterra no me caen muy bien.
0: ¿Cómo será? Ya ahora, ya estamos ingresando a los cuartos de final, ya hay selecciones que son favoritas, como la de Francia, porque es la más compacta, la que es más ordenada.
2: Al que aprendí a quererlo es a Haaland.
0: Ah.
2: Es como que no lo registraba hasta después del partido. Pero me he dado cuenta de que es muy muy gente, muy amable. Muy
0: claro.
2: Bien. Comencé a querer. Al que no, todavía no terminé de caerme es Mbappé.
0: ¿Mbappé?
2: No.
0: Ah, hubo cositas ahí en
2: cositas.
0: El partido.
2: Sí. Cositas,
0: claro, de Mbappé.
2: Sí, no. Hay cosas que sí, hay cosas que no. Entonces, vamos a hablar también más adelante del tema mundial. Le vamos a contar a ustedes todo lo que está pasando,
0: claro,
2: todo lo que va a pasar y todo lo que se viene.
0: Los resultados,
2: semana.
0: Lo que se viene para esta jornada, para
2: ¿cuándo
0: mañana?
2: ¿Cuándo terminan estos?
0: Esto hasta el día.

0: Usted quiere escapar, usted quiere huir, y ya eso me doy cuenta.
1: Había pensado, ¿sabe qué? Mandarlos en algún lugar en la mañana, pero acabo de decir que no los voy a mandar a ningún lado. Se duermen hasta las 11, 12.
0: Claro.
1: Si para eso. Ya les busco oficio, pero en la mañana que duerman.
0: Los larga así que a su libre albedrío,
1: sí,
0: a un parque.
1: Sí, sobrevivan. Sobrevivan, yo vuelvo de aquí 2 horas, más o menos. 9:38 y el Consejo de la Cooperativa Jesús Nazareno viene a esta hora de la mañana para ustedes que nos están escuchando y que hoy arrancan la semana con el pie derecho, porque si vos tenés algo de dinerito extra, puedes ponerlo en un DPF y desde los 20.000 bolivianos ellos se aseguran de que tu dinero siga ganando. 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Uy, señores. Uy.
0: Hace frío. Sí, uy, hace frío.
1: Uy. Ahora va a ser un cafecito. Hoy sí tengo ganas de café caliente temprano, porque es como que para entrar así en onda, como
0: en
1: para
0: onda.
1: Entrar en...
0: ¿De lunes?
1: Sí.
0: Onda de lunes. A mí no me gusta el lunes, no.
1: A nadie le gusta el lunes. Yo soy una de las pocas personas que ama el lunes. De hecho, hoy me levanté 7:10 de la mañana.
0: Bueno.
1: No sé por qué. Esa magia que hay en tu sonrisa. Estaba la maquinando. Y bueno, ayer hicimos de todo un poco, nos fuimos un poquitito más lejos manejando y todo. Ayer era cumpleaños de la mamá, así que nos fuimos un ratito a verla.
0: Ah, claro.
1: Sí, claro. Sí, o sea, así como que todos, sí, 5 julias, todos juntos. Y hoy día arrancamos la semana de la mejor forma. Y creo que ustedes tienen que hacer lo mismo. Hoy día con una sonrisa, siendo agradecidos porque Dios les regala a esa familia que tienen en casa, a los chicos que van a molestar más tarde. Bueno, Dios les da ese regalo de vida para que lo disfruten hoy, en este momento. No para que lo posterguen, para después, para más tarde, no. Nunca posterguen en la hora, porque eso es lo más bonito que le va a quedar después de recuerdo para de aquí muchísimos años. Eso es lo que nos mantiene, los lindos recuerdos y los buenos sentimientos. Así que a quedarse con nosotros, hasta las 11 de la mañana vamos a estar haciendo de todo un poco y contándoles de todo un poco. Antes de la pausa me voy volando a la pausa, pero acelerando motores junto a la mejor motocicleta, ¿sí? 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Acelerando motores, nos vamos a la pausa. Hola, Ceci, ¿cómo
2: le
1: va?
2: Hola, Cara, ¿cómo estás?
1: Bien, gracias a Dios. Primer día de la semana. Estábamos esperando la pausa.
2: Qué lindo que los chicos estén descansando el día que hace frío.
1: Genial, le acertaron. Así que hoy nos vamos a la pausa.
2: Por primera vez, está muy bien.
0: Le atinaron esta vez.
2: ¿Sí, no ves?
1: Sí, sí.
0: Sí.
1: Genial.
0: Sí. Porque supuestamente la próxima semana llega lluvia. Llueve. Y toda la semana va a llover.
2: La otra semana.
0: Sí, la próxima. Ajá. Semana.
2: Entonces bien, digamos.
0: Claro.
2: ¿Cuántas semanas son? ¿Dos o
1: dos
2: uno?
1: Nada más. Dos semanas de vacaciones, son 15 días.
2: Por ahí la extienden, el año pasado extendieron,
0: claro,
2: el año también. Pasado también ha sido por ahí.
1: Bueno, pero bien, hagamos la extensión ya.
0: No.
2: Si quieren, bien, que haga frío, los chicos puedan estar en casa, se puedan quedar un poquito más, se puedan resguardar en realidad de ese frío.
1: Sí.
2: Que cala profundo.
1: Sí.
2: Santa Cruz les cierra.
1: Los locos que querían pensando. Mandarlo a los chicos a algún lado, déjenlo que vaya.
0: Claro,
1: dibujo bueno. Libre hoy día para ellos.
2: No, que aprovechen. Hay una vez leí algo que decía que es bueno que los chicos se aburran también un poco, porque eso fomenta la imaginación,
1: la creatividad. Tal
0: claro.
1: Cual. Les proponemos la pausa, la primera, rapidito. Y ya venimos para seguir acompañándolos y ampliar las informaciones que hemos estado repasando en titulares. No se separen.

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1: Ya estamos de vuelta, queridos amigos, 9 de la mañana, ya con 49 minutos, 11 minutos nos separan para llegar a las 10 de la mañana, ya aquí en el programa, nosotros como siempre, para ponerle buena música, subirle el ánimo con las canciones bonitas que le ponemos a diario aquí en la radio, hasta las 11 en punto nos quedamos con su revista musical e informativa.
2: Son las 9:49. Se va rápido el día, sí. Se va rápido la mañana. Espero que no se vayan rápido las vacaciones. ¿Verdad?
1: Se van rápido igual.
2: Sí, me di cuenta de eso.
1: Claro. Mire usted, ya el domingo que viene casi vamos a estar al fin de mes, va a ser 12, ¿no?
2: Claro, es que el primer semestre de este año son demasiado. Y ahora con el mundial es como que también nadie está registrando los días. Todo el mundial, ¿no?
1: Claro. Y
3: todo es mundial.
2: Sí, todo es mundial. Vio los partidos.
3: Ay, sí, me dio mucha pena Brasil. No vi los partidos de ayer, vi el fin de semana algunos. Pero me dio mucha pena Brasil, sí. Lloré con Neymar, yo era otra, no, yo era
2: otra Neymar era usted.
3: Era otra y Neymar. Lloré mucho con Neymar, me dio mucha pena, ¿por qué Neymar? ¿Por qué?
2: Bueno, pero
1: ahora muchos los analistas dicen por el técnico, ¿no? Que quiso europizar, así, claro.
3: ¿Cómo?
1: O sea,
3: le sacó el juego bonito.
1: Claro. Que hace un tiempo atrás ya se acabó, digamos, ¿no?
2: ¿Europorizar?
1: No, tampoco.
2: Europerizar, ahora... Eso. Clarito, ¿no?
1: Sí. Ahora lo vamos a buscar bien la palabra, pero decían así.
3: Bueno, que no sé.
1: No encaja con el fútbol nuestro, ¿no?
2: A mí sí, sí me dio para ver partidos y de verdad... Hay algunos
3: ayer no vi,
2: estaba bonito y otros que no. Paraguay-Francia, un partido de infarto.
1: Partidazo.
2: Argentina acabo de ver el partido de infarto. El de México con Inglaterra, no, me dejó sabor a poco. Los mexicanos sí lo dieron todo, pero a ver, Inglaterra es...
3: ¿Cuándo fue México con Inglaterra?
1: Ayer.
3: ¿Anoche?
1: Ayer también, anoche.
3: A la noche tarde. Ah, no, estábamos
2: que
3: viendo
2: suspendieron.
3: Series con los niños.
2: Lo suspendieron porque hubo otra vez...
1: Claro, una hora. Sí, una hora...
3: Se postergó en realidad.
1: Sí.
2: Ah, eso, tiene razón.
3: No es lo mismo postergar que suspender.
2: Razón.
1: Claro.
3: Es mi eterna discusión con todo
2: bueno,
3: el mundo.
2: Bueno, a México lo suspendieron.
3: No.
2: A él sí.
3: Se acabó el mundial, pero...
1: Se quedó en su casa, digamos, no. Estaba de local. Se va uno de los locales, ¿no?
3: No, y nos pusimos... Llegamos después, tarde en la nochecita, ¿sí? Y después nos pusimos a mirar series con los chicos, que aprovechamos porque al final... Leí una frase también muy linda, ¿vio? Que dice que el fin de semana... ¿Cómo es? El fin de semana de tus hijos, o tu fin de semana más o menos, es como parte de la infancia de tus hijos.
2: Claro, porque
3: entonces ellos van a recordar obviamente su fin de semana. Entonces lo que puedas hacer con ellos, para ellos, efectivamente es importante. Sí. Los minutos que vos puedas compartir el fin de semana, porque a veces el fin de semana buscamos nosotros también cómo relajarnos, ¿no? Los grandes, pero la verdad que ellos
2: ya nos olvidamos relajar. Ayer nos tocó partido allá en la Luján. Luján, noveno anillo, si no me equivoco, 3-0 ganaron, o sea que está bien. Y de ahí nos dedicamos a ver partido porque ellos querían ver partido. Entonces, ¿qué es parte de la vida ya? ¿Y a usted qué le tocó el fin de semana?
1: No,
2: ¿o durmió?
1: Yo dormí y descansar. Pues estaba mal de la garganta, mañana ahora soy...
2: Está mejor, bien. Pero sí. No del todo.
1: No del todo. Afectó este clima.
2: Sí. Es que está desabrigado también.
1: No, es que aquí me hace calor sin la pongo la chamarra.
2: Una chambrita.
1: Verdad. Aquí voy a dejar una en la radio.
2: Consígase una chambrita.
1: Delgadita ahí.
2: 9:52 minutos. 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
3: Por supuesto, en esta mañana para los que nos están escuchando y que están en sintonía de la radio. 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
3: 9:53 minutitos en todo el territorio nacional. Piensa bonito, ahí vamos poniendo canciones también en esta mañana. Por si acaso, para los que se preguntaban, hoy el dólar, el oficial en realidad, están 9 bolivianos con 83 centavos. Okay. 9 bolivianos con 83 centavos. Arranca la semana sin variación alguna del tema dólar. Para que sepan.
2: Para cambiar los dólares que tenemos.
1: Subió 10 céntimos, entonces más o menos así, porque...

0: Comenzaron con 973, ¿no?
1: Bueno, pero es una variación mínima, Juan Carlos, en realidad, ¿no? Es...
2: Sí, pero la gente sí estaba un poco asustada con el tema de cómo iba. Pero este fin de semana ha sido tranquilo también, ¿no? No sé si mucha gente tiene dólares.
0: No.
2: ¿No sabemos si es que los cajeros van a comenzar ya a entregar dólares?
1: No tengo idea, difícil. No creo, claro, si no hay. No hay esa cantidad todavía, me imagino, ¿no?
2: Preguntaba por ahí.
1: Saludemos a la gente que está con nosotros.
2: Eso mandé algunos saluditos, estaban por mandar otros tantos, pero ahí los.
1: Claro. Pero no los dijiste al aire, ¿no?
2: Todavía,
1: okay, los digamos, por favor.
2: Vamos entonces a mandar saludos de parte de Nando Collection. Maritza, gracias, un abrazo para vos, un abrazo gigante por ese cariño que nos tenés siempre. Tu vida es tu historia, dice. Escríbela bien, edítala las veces que sea necesario y nunca te rindas. Tú eres el autor de tu propia felicidad. Bendecido lunes. Gracias, Maritza. Y a Nando Collection, igual al señor Nandito, que nos está escuchando como siempre a través de la programación del 100.9.
1: Besitos, grandes.
2: Un cafecito hasta ahora, ¿no?
1: Sí.
2: Hace falta un cafecito. ¿A quién más saludamos? A nuestro amigo Julico también con otras tazas de café, pero el café nos llega por cantidad. Buenos días, feliz lunes, feliz semana, que este lunes es el inicio de una semana bendecida, con sueños que avanzan, metas que se cumplen y puertas que se abren. Gracias, Julico. Un abrazo para usted, señor. Y gracias por estar ahí como siempre, mañana tras mañana y todos los días a través del programa. No sé qué hicieron ustedes, pero arranquemos este inicio de las vacaciones de la mejor manera.
1: Gracias a todos los que están mandando saluditos, gracias por escribirnos, muchas gracias de verdad por estar ahí del otro lado y estar obviamente en sintonía del programa. Hay nevadas en gran parte del país, en Potosí, sí, por ejemplo, 12 comunidades están aisladas prácticamente, hay 700 familias damnificadas en Potosí. Aquí no creo que tarde, ¿no? En el tema de
0: los valles, ¿no?
1: De los valles, pero sí. Obviamente aquí en Potosí la cosa está compleja, en el gran parte del país también, porque
2: no,
1: el frío,
2: está muy frío
1: se extiende. 700 familias damnificadas no es poquitito, ¿no? En el norte de Potosí, 12 comunidades dice que son las que están afectadas por las nevadas el día de hoy. Vamos cambiando un poquito de música, querido Juan Carlos, ahí vamos con una y otra cosa para ir cambiando. También según el reporte, las 12 comunidades más golpeadas por la nevada están en el municipio San Pablo de Lípez. En algunos sectores, al menos la nieve alcanza los 8 centímetros, Caro.
2: Y sí, hay que recordar que, por ejemplo, Potosí, esta zona de Potosí, al igual que otras regiones así del país, habían adelantado sus vacaciones justamente por el descenso brusco de temperaturas.
1: ¿Sí?
2: Claro, fueron los primeros en salir de vacaciones. Ellos ya estaban con, incluso en algunos lugares...
0: En el Beni también, pero no era por el frío, no, sino que era por la viruela que se estaba dando en el Beni.
2: No, pero ahora, concretamente el tema frío sí había perjudicado Potosí, sí. Algunas regiones de La Paz, donde tampoco tienen
0: Oruro
2: acceso
0: igual.
2: A la situación, claro, Oruro, del internet o de clases a distancia. Entonces decidieron adelantar las vacaciones.
1: Hablando de vacaciones, enseguida vamos a hablar, si podemos adelantar si quiere el contacto mientras nos responden los otros, Melissa, con la de responsable de la Defensoría, porque están los permisos. Hoy mucha gente empieza a viajar, ¿no?
2: Y con el tema del QR...
0: Y hubo problemas, le cuento, ¿sí? Con eso, claro. Sí, había problemas. La gente estaba denunciando que solamente habían dos para atender y la gente hacía cola.
2: ¿Pero y el QR no sirvió?
0: No funcionó. Se colapsó, pues, ¿no? Claro, es que no tomaron previsiones, porque mucha gente en vez de
1: no
0: ir a...
1: No puede hacer... colapsar un QR, no
2: es el
1: colapsa.
0: Así, porque querían ingresar a la página para ponerlo y no daba, es lo que yo escuché ahora temprano.
1: El problema es la página, el QR
0: claro,
1: no colapsa. Ah, ok, claro. Es que no le entiendo, cuando usted me dice colapsó
2: porque
1: el QR
2: entré,
1: no le entiendo.
2: Entré para ver, y no porque yo necesitara permiso, sino porque habían dos personas...
1: Por chismosa entró para ver.
2: Eso, me gusta el chisme, yo me
1: no tenía nada
2: eso.
1: Que hacer, se metió a ver cómo funcionaban los permisos,
2: pero
1: no porque ella necesita.
2: O sea, entró bien,
0: claro. ¿Cuándo lo hizo usted eso?
2: El día jueves de la semana pasada.
0: Claro, esto ya se saturó el viernes,
2: bueno,
0: sábado, domingo.
2: ¿Para qué se
0: acuerdan?
2: Claro. Ese
0: así ya, lo boliviano nomás.
2: Ese es el tema. Pero sí, los permisos y también el tema de los documentos, carnet de identidad.
1: Ah.
2: Es una cola interminable con los carnet de identidad.
1: Grave para los viajes.
2: Pero aprovechen porque con este frío hay menos cola, así que vayan temprano y van a ver cómo salen temprano. Avanzamos, Juan Carlos, presentamos noticias.
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1: Leonel, que es Cóndor Huira, presidente del Comité Multisectorial de La Paz. Este fin de semana hubo todo un movimiento porque efectivamente detuvieron a Vicente Salazar, el líder de los Tupac Katari, en este caso, efectivamente por el tema del... bloqueos. Quiero un poco ver cuál es la postura y si podemos ya ir poniendo las imágenes de Salazar aprendido. No sé cuál es la situación jurídica, vamos a ver el día de hoy, pero hay muchos movimientos. Estaban los cívicos que habían iniciado una demanda contra él, pero creo que esto es por procesos anteriores. Saludamos a don Leonel. ¿Cómo le va? Muy buenos días.
4: ¿Cómo está? Muy buenos días, mi estimada Cecilia. Bueno, aquí nosotros, pues, felices, ¿no? Porque al fin se está empezando a hacer justicia. Lo que nosotros hemos solicitado siempre, ¿no?, mediante los cabildos a nivel nacional, es que se haga justicia. Nosotros pedimos también la aprehensión de los otros dirigentes que también han encabezado y han enlutado lo que es Bolivia, lo que han enlutado nuestra economía, han enlutado nuestra sociedad, han enlutado y han cercado nuestro departamento, La Paz, y sobre todo Bolivia.
2: Leonel, con relación a lo que usted dice, bueno, estamos un tanto conformes con esto, pero hay que buscar a los otros responsables. La semana pasada hablábamos con uno de los dirigentes y quien forma parte quizás del entorno del señor Evo Morales, del entorno más cercano, y decía, esto es una persecución política. ¿Usted cree que es así? O desde el punto de vista, ¿cuáles serían los cargos que tendrían estas personas? Porque lo acabamos de escuchar, perjudicaron, enlutaron, empañaron la economía.
4: Es así. Nosotros confiamos en la justicia y nosotros exigimos justicia, ¿no? Evo Morales obviamente siempre va a manifestar las cosas a su favor. Aquí no hay persecución política, aquí lo que hay y lo que se está buscando es hacer justicia. Más de 14 muertos, no pueden quedar impunes. Hemos enlutado nuestra querida Bolivia, hemos enlutado nuestra economía. Tiene que haber responsables. Hay autores materiales, hay autores intelectuales. Estos autores tienen que ser juzgados por la justicia. Y si la justicia no encuentra elementos de convicción que demuestren el grado de autoría, entonces, bueno, es la misma justicia quien nos va a liberar. Pero aquí no existe persecución política. Aquí lo que existe es que se tiene que realizar el término bien determinado que es justicia.
1: Ahora, ¿usted sabe, Leonel, por qué es que a él lo detienen? ¿Cuál es el mandamiento que estaba vigente? Porque, por ejemplo, acá se ha iniciado una demanda recién la semana pasada. Creo que no es por el tema de la demanda del Comité Pro Santa Cruz, porque sería muy rápido. Enseguida vamos a conversar con su abogado, que también ya está junto a nosotros, creo. Pero, sí. ¿Por qué es que detienen a Vicente Salazar?
4: Bueno, lo detienen por instigación a delinquir. Ya, uno de los aspectos, también lo detienen por lo que es el tema daños al Estado, daños a la economía, al Estado, también lo detienen por el tema de que estaba tratando de hacer un golpe de Estado. Son cinco en este momento, no los tengo en mente, pero de los que te mencioné son tres.
2: Okay, entonces no tiene relación alguna con la denuncia que interpone el Comité Cruceño.
4: No. Ellos son independientes. Por si acaso, nuestro Comité Nacional, a través de nuestra comisión jurídica que nosotros tenemos, también vamos a presentar denuncias y cargos, porque nosotros creemos que esta persona no es un peligro inminente para la sociedad. Nosotros creemos que esta persona debe ser juzgada por la justicia, y no solo por esos delitos. Tiene también lo que es sedición y terrorismo.
1: ¿Y ustedes van a presentar una, no sé, adhesión a la demanda, o en este caso, ya que está aprendido, van a tomar otra acción legal como comité multisectorial, Leonel?
4: Es así. Lo vamos a presentar nosotros por sedición y terrorismo, ya que sabemos que los ponchos rojos han salido armados y ustedes han visto esos videos que se han publicado en las redes sociales. Entonces nosotros, con esas grabaciones, con esos videos, y como él es el dirigente, porque hay más de 20 dirigentes que están involucrados en esto, ya posteriormente les vamos a dar los nombres correspondientes, pero nosotros vamos a hacernos, nos vamos a personar como Comité Nacional Multisectorial, exigiendo la pena del grado de culpabilidad de lo que es sedición y terrorismo.
2: Gracias, Leonel, por el contacto, le agradecemos y vamos a estar haciéndole seguimiento al tema. Muy gentil.
4: No, a ustedes las gracias, y bueno, decirle a los bolivianos, hay que estar felices porque recién se va a hacer justicia, y a todos los que han caído, a todos los que están enlutados, hay que decirles que vamos a salir adelante.
2: Gracias. Leonel Condorguira es el presidente del Comité Multisectorial de la Ciudad de La Paz, que está con nosotros acompañándonos en este contacto telefónico. Y ahora vamos a darle paso también a conocer cuál es la contraparte. Quiero saludar al doctor René Salazar, que es abogado del dirigente que ha sido detenido en estas últimas horas. Doctor, ¿cómo le va? Buenos días.
5: Muy buenos días, acá presente, ¿no? Para poder dar alguna información que requieran.
1: Bueno, primero que nada, ¿cómo está su defendido? Y si nos puede orientar, si puede un poquito comentarle a la población que nos está escuchando, ¿por qué aprendieron a el señor Vicente Salazar?
5: Como se ha escuchado, se habría aperturado un proceso penal en contra de mi defendido. Lastimosamente no ha sido citado de manera legal, se han incumplido formalidades del procedimiento, como ser una citación previa, y se ha establecido, ¿no?, de que supuestamente habría cometido distintos delitos, entre ellos terrorismo, instigación pública a delinquir, atentado contra la seguridad de los miembros del transporte, atentado contra la seguridad de servicios públicos, asociación delictuosa, organización criminal y una serie de delitos, ¿no?, por los cuales el Ministerio Público sorpresivamente estaría imputando, aprehendiendo al señor Vicente Salazar.
1: Ahora, ¿pero por qué proceso sería, doctor Salazar? O sea, ¿cuál causa en general?
5: Hay un proceso en general que tiene consignado un Q3341 promovido por el Ministerio de Gobierno.
1: O sea, es un proceso que le inicia el Ministerio de Gobierno, es un proceso antiguo.
5: No tan antiguo, debe tener una data de unos 3 meses más o menos, pero nunca ha sido citado él. Desconocíamos del proceso porque mientras no estemos citados no podemos conocer, ¿no?, los antecedentes.
2: ¿Cuál es la causa? ¿Saben cuál es la causa?
5: Por los delitos que acabamos de referir, por esos delitos estarían.
2: Okay, y doctor, con relación, por ejemplo, a esta aprehensión, se habla, se dice mucho, ¿por qué justamente se dan ahora las aprehensiones? Usted dice, nunca se lo había citado, no hay una formalidad en el tema, obviamente, de la documentación o de los papeles o del proceso como tal. ¿Qué observaciones hacen ustedes como defensores del señor Salazar y qué es lo que puede llegar a suceder en estas próximas horas de acuerdo a lo que se determine, ¿no?
5: Claro, como defensa vamos a utilizar los mecanismos procesales, ya que el suscrito abogado tiene que hacer ejercicio, ¿no?, bajo tal rol, aplicar en este caso, solicitar los incidentes, solicitaremos la nulidad de la aprehensión, pediremos que se respete el debido proceso, que se nos muestre todos los elementos probatorios, porque hasta el día de hoy desconocemos, única y exclusivamente se ha presentado, lamentablemente podemos decir, en Fiscalía, reportes de páginas sociales, virtuales, no hay documentos físicos por los cuales se nos haya corrido en traslado, puesto en conocimiento. Entonces, todas esas arbitrariedades en audiencia del día de hoy de medidas cautelares haremos conocer para que se pueda defender en libertad, en este caso el señor Vicente Salazar, pues la carga de la prueba tiene que tener el Ministerio Público, quien acusa, tiene que demostrar todo con elemento probatorio, no solamente de manera subjetiva.
1: ¿Cuándo tiene audiencia cautelar él?
5: Sí, el día de hoy a mediodía se ha establecido, se ha determinado una audiencia ya virtual de medidas cautelares en el que se va a determinar, ¿no?, si es que se va a defender en libertad o si es que el proceso se va a desarrollar con una detención preventiva. Habrían solicitado el Ministerio Público que sea por 6 meses de detención preventiva en el penal San Pedro.
2: Ahora, ¿ustedes tienen conocimiento de algún otro proceso? Porque, por ejemplo, la denuncia que, sí, es en realidad una denuncia que interpone el comité desde Santa Cruz de la Sierra, no tiene relación con esta detención, pero podría ser un factor que se sume a esta situación que tiene que atravesar ahora el señor Salazar.
5: Claro, sí, una vez que nos notifiquen, pero de antemano decimos, si cualquier notificación se nos llegará, vamos a plantear el tema de que no puede ser una persona procesado 2 veces por el mismo hecho. Así que eso es lo que también se reclamará, siempre que se cumple el debido proceso, la legalidad, asumiremos la defensa correspondiente. Por el momento, hasta el día de hoy, el único proceso en el cual se le estaría privando la libertad es la presente causa promovida por el Ministerio de Gobierno.
1: Bien, de todas formas hay que ver qué pasa también en la audiencia de hoy. La audiencia va a ser virtual. ¿Cómo se encuentra él? ¿Cómo está Vicente Salazar?
5: Un poco delicado de salud porque él estaba con un tratamiento médico, desconozco el suscrito abogado porque no solo soy yo el que se está asesorando, somos 3 abogados por los cuales estamos no viendo los mecanismos de defensa, pero lo que sí puedo anoticiar es de que se ha pedido solicitar en este caso valoración médica mediante el IRIF y se puede establecer si es pertinente una internación o no antes de la audiencia de medidas cautelares.
2: Claro, y ante esta situación, obviamente, ustedes con esa certificación del IDIF ya pueden ver qué otros pasos a seguir. Porque sí se mencionaba y se decía de que estaba, que se indispuso, que se puso muy mal en el momento de ser aprehendido.
5: Sí, la presión se le subió, tuvo mareos, es que ha sido sorprendido, ¿no? Entonces, como como se ha podido evidenciar en ese aspecto, él estaba, ¿no?, descompensado, ¿no?
1: Ahora, a mí me llama la atención que si había un mandamiento de aprehensión vigente, Salazar, o bueno, su defendido en este caso, hubiese estado manejándose en el país durante todo este tiempo de los bloqueos.
5: Sí, nos causa esa extrañeza, como le digo, antes de emitir el mandamiento de aprehensión ya debería de haber notificado con algún actuado, con alguna situación previa al Ministerio Público.
1: Me llama la atención porque, claro, él incluso iba, venía, salía...
2: No estaba dentro del país y él actuaba con total normalidad.
1: ¿O por qué lo hacía? ¿No tenía miedo que lo detengan?
5: Es que no teníamos conocimiento hasta el presente de que existiría esa vigencia de ese supuesto mandamiento de aprehensión.
1: Ah, o sea, claro, usted nos dice que no tenían conocimiento.
2: Nunca les dieron.
1: Claro, claro, pero a ver, sabían que había un proceso, digamos, ¿no?
5: Claro, o sea, una cosa es conocer el proceso, pero para podernos a derecho, tiene que el Ministerio Público cumplir plazos, tiene que cumplir procedimiento, sí. Y entre esos está esa notificación primigenia que sería la citación.
1: La citación, claro, pero de alguna manera ustedes ¿ya habían tomado conocimiento de la causa?
5: No, sí hemos tomado conocimiento de acciones constitucionales, nos han notificado con amparos, con acciones populares, los cuales toditos han salido improcedentes porque no se ha determinado que haya sido una participación directa, personalísima, por el señor Vicente Salazar. Entonces nosotros única y exclusivamente siempre aguardamos que nos cite y asumir la defensa correspondiente, ¿no?, en el momento oportuno.
2: Entonces hoy día, mediodía, ustedes tienen ya más o menos una idea de lo que pueda llegar a pasar y de allí a seguir con los pasos procedimentales, porque la idea de ustedes es, una vez que ya se ha sentado y que las autoridades determinen cuál va a ser su suerte, presentar toda la documentación, obviamente, para solicitar la liberación.
5: Claro, pues hacer uso a nuestro ejercicio del derecho a la defensa, a la presunción de inocencia, una vez que pase esta audiencia de medidas cautelares, y solicitaremos que se defienda en libertad. Obviamente el día de hoy no se va a poder determinar una culpabilidad en el proceso, pero nosotros vamos a ya hacer uso de la defensa en el desarrollo de las investigaciones, pidiendo que no esté detenido preventivamente, ¿no?
1: Bien, muchas gracias.
5: A ustedes por la invitación, y cualquier situación estamos siempre, ¿no?, para poder informar a la población.
2: Gracias, doctor. El doctor René Salazar, que es abogado del dirigente que se ha prendido en estas últimas horas, y obviamente que la observación va allí. El ¿por qué justo ahora? ¿Si se conoció o no de este proceso?
1: Ah, no, bueno, yo no le preguntaba para justificarlo personalmente, y te voy a aclarar ahí, Caro. Yo no preguntaba para justificarlo a Vicente Salazar y justificar el no. Yo era todo lo contrario.
2: No, es que me refiero a que la gente se pregunta eso.
1: ¿Qué?
2: O sea, el ¿por qué ahora? Recién comienzan los mandamientos de aprehensión.
1: No, en realidad yo creo que ellos saben, claro. No, ellos sabían, Carolina. Lo que pasa es que siempre pensaron que eran intocables. Ese es el punto.
2: ¿Usted cree?
1: Pero por eso te digo, aclaro mi postura. Yo pienso que Salazar, Argollo y demás siempre han pensado que eran intocables ante esta situación. Y no es así. Alguien tiene que responder por lo que hicieron. O sea, yo no pregunté porque, ay, pobrecito, no lo notificaron, el debido de proceso. Carolina, sabían que habían procesos antes. Es más, hicieron movidas ahí, fue parte de la negociación en su momento para sentarse en una mesa de diálogo.
2: Porque ellos querían quedar impunes.
1: Entonces sí sabían que había esto. Estaba vigente. Entonces alguien tiene que responder.
2: Claro, pero quizás antes, así como ellos sabían y como se creían dueños de todo, de la absoluta verdad, quizás antes sí existía algún tipo de pacto o algún tratado que les daba la posibilidad.
1: No, en realidad ellos quedó, ¿se acuerdan ustedes con el Ministerio Público que quedó momentáneamente postergado, suspendido, ¿no?, el tema por el tema
2: del diálogo?
1: Es que
2: era uno de los puntos del
1: Por eso te digo, entonces sí sabían. O sea, mi pregunta hacia el abogado Salazar es por eso, porque no hoy obviamente todos van a decir, no sabíamos nosotros, pobres. Sabían, o sea, saben, legalmente saben. Otra cosa es que en derecho no te querrás notificar, etcétera, etcétera, ¿no?, porque no te conviene, pero sabían de esta situación, hasta donde entiendo. Vamos a ver qué pasa el día de hoy con la audiencia cautelar, pero si ya pasó esto con obviamente con Vicente Salazar, me imagino que también están vigentes los otros mandamientos contra Argollo, porque Argollo tenía un mandamiento de aprehensión vigente, y otros dirigentes también de las mismas características que se movilizaron y que movilizaron perjudicando el país.
2: Y lo del comité también va a sumar. Entonces ya hay otro proceso ahí de por medio. Tienen que estar atentos. 10 de la mañana, 13 minutos. Vamos a ir informándole nosotros en el transcurso de estos próximos días.
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2: 10 de la mañana con 13. Se va la mañana, señores. ¿Por qué se va la mañana? No sé. ¿Quién se ha robado mi mañana? Claro, le cambiamos el mes de abril por claro. Mi mañana. ¿Quién se ha robado mi mañana? Y eso que es lunes. Y la fiebre de la gente comprándose poleras de las elecciones del mundial y demás.
0: ¿Verdad?
2: Bien. ¿Ustedes se compraron alguna, no?
1: No, la de Argentina teníamos desde antes. Bueno, los chicos tienen en realidad, ¿no?
2: ¿Ustedes tienen algún equipo?
0: No, tengo.
2: Más aburrido.
0: No.
2: Nada que ver, que comprarse alguna. La de Cabo Verde nunca llegaron. La gente quería comprar camiseta de Cabo Verde. Claro. ¿No? Pero nunca llegaron. Ya, hoy vamos a hablar
1: de... ¿Verdad que Bocinha, ahorita me le voy a preguntar a Mati cuando llegue, que es imagen de una marca grande?
2: Sí, ¿no? Sí, sí. Ya está confirmado. Bien.
0: Eso hay sí. Un equipo de Miami que lo quiere
2: no,
0: también.
2: Todavía no. Esos son rumores, porque está tanto ese equipo como un equipo de España. Pero son rumores, eso no es oficial. Lo de la marca de deportiva, sí. Eso sí es.
1: Qué bueno, qué bien.
2: No, de cobrar 40.000 al año, ahora 40.000 va a ser mensual, más o menos.
1: No, no creo que sea mensual, es mucho más.
2: Bueno, pero es lo que más o menos veían en cifras. Porque eso lo... Y ahora él ya es jugador independiente. Porque ya después del Mundial deshace el contrato con quienes estaban en Portugal, algo de Portugal, claro. Se llama el equipo donde él jugaba, entonces ahora están buscando...
1: Por ahí vi que estaban haciendo gestiones para el Inter de Miami, sí, no sí, sé sí. Si es real.
2: No, todavía no es un hecho. Pero por ahí Messi se acercó a decirle ese día, ¿sabes qué, Bocinha?
1: No, dice que se acercó para... O sea, que él se acerca a Messi y que Messi le responde bien. Y le dice, porque él le pidió la camiseta y Messi le dijo, después de que atienda a todos los medios te la doy en el pasillo. Y de hecho ese día en el al finalizar el partido, obviamente después cuando ya está entrando a los camerinos y termina de atender a los medios, porque Messi siempre tiene eso, atiende absolutamente
2: sí, a todos,
1: se ve que se saca la prueba y se la da a un asistente, se la da a alguien, me imagino que era para mandársela a Bocinha.
2: Bueno, vamos a hablar de mundial hoy día también, ¿vieron? Vamos a charlar de todo. Yo les dije, vengan hoy lunes aquí a la radio, charlen con nosotros, siéntense, tómense café ahí en la oficina, charlen, eso. Si el cambio se enoja, ni modo, hace frío, le dije. 11 grados ya, temperatura mínima, no nos da ese.
0: Tenemos 14.
1: Hablé de Bocinha, hay un bebé que nació, creo que le pusieron
2: nombre. ¿Cómo le van a poner Bocinha? Dice que sí. Mamani, al niño.
1: No sabemos el apellido, o sí.
2: Sí.
0: Ahí está.
1: Ah, Bocinha Mamani. Sí,
0: okay. Ahí está. Ahí está en imágenes, el certificado de nacimiento. ¿Qué tal?
2: Por si acaso, a los papás que le pusieron... Bocinha significa abuela.
1: ¿Verdad?
2: Claro. Era su apodo de Bocinha porque a él lo crió su abuela. Entonces dice que cada vez que no le gustaba algo, y él se iba a la casa de su abuela y decían, va a llorarle a la abuela. Todo el mundo lo molestaba a Bocinha por eso. Y de hecho, como lo cría su abuela, se quedó con el Bocinha.
1: Por si acaso, ¿no? Interesante. 10:16, vamos a la pausa. Nosotros enseguida regresamos. Tenemos más consejos que brindarles en minutos nada más. Saludos e información cortitas. Mucho información este lunes aquí junto a ustedes.
2: Vamos a la pausa, ya venimos. Temprano.
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3: 10:21. Estamos de regreso nosotros.
4: Hay que animar este lunes.
3: Sí, mandaban saludos por aquí. La señora Doris mandaba un saludo muy grande hoy día. Había un tema, ya lo solucionamos, ¿no?
5: Sí, ya temprano. Con el tema del audio.
3: Espéreme. Ah, me gustó ese de Julio, viene con frío. ¿Quién mandó ese?
4: Ahí está. Pobre Julio.
3: A Mariana Durán mandó: buenos días, dice Carolina, Cecilia y Juan Carlos. Una nueva semana con la bendición de Dios. Julio viene con frío.
5: Viene, viene con frío.
3: Pobre Julio, bueno. Está más abrigado que Carolina. No, estás abrigada vos.
5: Sí, ¿no?
4: 25 días más.
3: Tengo el pelo mojado, pero lo mismo está abrigado.
5: En realidad no, solamente tengo esto abajo.
3: Sí, no, pero...
5: pero esto de arriba...
3: tiene historia ese.
5: Sí, eso
3: les contaste que tiene. ¿Cuántos años tiene?
5: Como 30 años tenemos.
3: Sí, más o menos. Sí. Más o menos, 30 años tiene.
5: Pero yo feliz.
3: De los que venían antes. Mami lo compró.
5: Claro, eso les decía. Y ahí quedó.
3: No te escuché la historia. Yo cuando estaba escuchando, pero no lo relacioné, digamos.
5: No, claro. Eso le decía, que me siento como el doctor Gru, porque como tiene esa cosa abajo, entonces me siento así, pero es calentito.
3: Está bien. Un abrazo grande para Dorisita. Dice: buen inicio de semana con mucho frío, queridas hermanas de Lido. Les deseo un lunes y una buena semana con mucha salud y bendiciones. Qué pena que perdió Brasil. Yo estoy igual que usted, Dorisita, lamentándome que perdió Brasil. Feliz lunes. Dice: mandó una niña hermosa ahí. Esta es. Bienvenida.
5: Ay, qué
3: nueva semana, parece mi bebé. Que venga cargada de bendiciones, salud para la familia y paz para tu hogar. Bendiciones para también usted, mi querida Doris. Los escucho todos los días desde mi trabajo, dice. Un abrazo grande. ¿Quién está por acá? No sé, no tengo el nombre, pero gracias por el aviso. No.
5: Bueno, igual, con sin nombre, mientras ustedes estén felices, alegres y nos manden mensajes, eso es lo importante. Sí, señores. Antes de avanzar con más, les quiero dar una recomendación.
3: Por favor.
5: 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Para
3: totalmente,
5: tener
3: totalmente, Caro. 10:24, 10:24. Hoy leía un artículo en el periódico, sale en el Deber ya, Caro, el tema de la preocupación que hay por esto de las inyecciones. Está como una de las principales notas hoy, dice: alertan sobre el mal uso de los fármacos para bajar de peso que se venden por las redes. Por eso siempre hay, es recomendable ir donde médicos, ¿no? Y es recomendable, por supuesto, en el caso de, la,
4: de los
3: doctores. No, es que es verdad, a mí mucha gente me ha preguntado.
5: Hay muchas cosas adulteradas que están llegando, ojo con eso, es que se rompe la cadena de frío.
3: Pero por supuesto, fatal. ¿Qué se va a poner? ¿Cómo se lo pone? ¿Qué dosis? ¿No? 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
5: Es que siempre es bueno y siempre es necesario saber qué es lo que estamos haciendo por nosotros y por los que están alrededor de nosotros para cuidar nuestra salud y nuestro organismo. Son las 10:25, el tiempo se va volando, señores. Y mientras ustedes estén ahí del otro lado, eso es lo importante. Sí.
3: Ya tengo más saluditos por acá. Novak mandó saludos hoy día, como todas las mañanas, dice: los mejores del país, gracias, Novak. Hoy es una nueva semana, un nuevo día y la oportunidad para aportar con un granito de arena para formar una gran montaña entre todos. Vamos, gente. Sonrían, que Dios los ama, ¿no? Está bien. Tommy, saludos para su esposa. Gracias, Novak, por el mensajito también en la mañana de hoy. Un abrazo, un beso grande. Buenos días, señoras Bellidos y Juan Carlos. Día. Bendecido día, dice por aquí. Que tengas un lindo día. Sonríe. Y deja.
5: ¿Y deja qué?
3: Esperá, se me fue el mensaje. Y que Dios se encargue de los demás, de lo que pase. Está bien, lindo mensaje.
5: Es ansioso.
3: Sí, estamos medio rapidona, sí. ¿Querés que todo sea rápido?
5: No,
3: mira un ratito.
5: Sí.
3: Patricia Severiche, un abrazo, Patricia, que manda el último mensajito que le envíe, querido Andrés. Ahí está. Besos para todos.
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3: Gracias, de verdad. Me encanta que toda la gente va mandando mensajes de temprano.
5: Un abrazo para Fabiola, que está escuchando la radio. Me gusta, Fabiola.
3: Besos para José María también, que está en sintonía de la radio. Alain también, que está junto a nosotros el día de hoy. José Rafael, un abrazo enorme.
5: José Rafael, sí, nombre de novela, ¿no? Bien. José Rafael, dime tú. ¡Ay, ya! 15 grados la temperatura actual en Santa Cruz de la Sierra. Comienza a subir la temperatura. Me digan lo que me digan, sí, va a estar mejor el clima. Yo sé que sí.
3: Dice que a mitad de semana hay una especie de levantamiento de la temperatura.
4: Desde el miércoles, jueves.
5: No, pues.
4: Y lunes ya hay lluvias.
5: Falta alto. Ya, que levante. Que levante ese clima en Santa Cruz de la Sierra. Y bueno, este fin de semana ha sido un fin de semana de muchas noticias, muchas cosas. Las redes sociales hoy por hoy exponen muchas de las cosas que a veces no quisiéramos ni siquiera enterarnos, pero sí que es necesario saber. Y una de estas es la comercialización de carne, ojo con eso. Sí, así que hablamos del tema, por favor.
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3: Esto a mí particularmente me llamó mucho la atención porque dicen que es verdad, que es real, y yo de verdad te digo, a mí me llamó mucho la atención esto de que decomisaron, perdón, yo sé que es un horario medio complejo, pero es real, había sangre en realidad de res y de cebo que presuntamente eran utilizados para adulterar carne molida en Santa Cruz. Esto fue decomisado recién.
4: Uy, grave.
3: Y esto es gravísimo, es un atentado definitivamente a la salud pública. A mí cuando lo vi, lo leí, me llamó muchísimo, pero muchísimo la atención, ¿no?
5: Pero sí es real, y vamos a hablar del tema con el señor Pablo Virués, que es el secretario de Seguridad Ciudadana, que nos acompaña. ¿Cómo le va, secretario? Muy buenos días.
7: Muy buenos días, Cecilia. ¿Cómo le va? Muy buenos
3: bien,
7: días.
3: Estamos con Carolina, Pablo. ¿Cómo le va? ¿Cómo está?
7: Carolina, perdón.
3: ¿Dónde estamos las dos? No se preocupe, estamos ambas aquí. Le damos la bienvenida. Le decíamos con Carolina que nos llamó muchísimo, pero muchísimo la atención esta práctica. O sea, ¿parece más común de lo que uno pensara o no?
7: Le comento que para nosotros ha llegado bastantes denuncias de esta situación. Es importante hacer entender a la población que lo barato también nos puede salir muy caro. Sabemos que este centro de abastecimiento tiene uno de los costos más accesibles, digámoslo de esta manera, que son costos reducidos porque en este mercado la carne molida, en este caso que ha sido decomisada, tiene un costo menor que en los otros mercados o centros de abastecimiento. Entonces, eso altera evidentemente el tema de la calidad del producto que las amas de casa y la población en su conjunto está comprando como tal.
5: En este sentido, a ver, ¿ustedes hacen el operativo por una denuncia que les llega o hacen el operativo porque es algo que van a hacerlo cada cierto tiempo? Que eso también creo que debería realizarse, o sea, tener un plan operativo para que nos evitemos esto y otras tantas cosas que deben estar pasando en los mercados sin que nos demos cuenta nosotros que somos los consumidores.
7: Efectivamente, querida Gabriela, tenemos nosotros un plan operativo semanal donde vamos mercado por mercado. Esta es una situación que se ha identificado en uno de los controles rutinarios que hacemos nosotros, ¿no? Por esta razón, evidentemente, antes quizás no lo hacían de forma semanal y se actuaba conforme o en atención a denuncias. Nosotros lo estamos haciendo de forma cotidiana. Todos los días nuestros inspectores en salubridad, tanto inocuidad alimentaria como defensa del consumidor, están visitando los mercados y vamos a llegar hasta los mercados distritales, no solamente a los mercados del centro, haciendo este tipo de controles.
3: Bien, bueno, y este tipo, a ver, este tipo de práctica, yo decía, parecería más regular de lo que uno puede pensar, pero ¿cómo uno identifica cuando esto está pasando? ¿Cómo evita comprar? Porque yo sé que mucha gente que nos está escuchando en este momento puede decir, ¿y qué hago? ¿Cómo me doy cuenta? ¿Cómo lo evito?
5: Es verdad eso. ¿Cómo se hace?
7: Mira, dentro de los controles que se han desarrollado, hemos identificado que las personas que están comercializando mezclan diferentes tipos de carnes, grasas o sebo dentro de lo que es, en el caso de la carne molida, y lo que hacen es echarle sangre para darle un color específico. Normalmente, evidentemente, no podemos nosotros manipular claro. con las manos para identificar si tiene tinte o no esta carne, ¿no? Pero, sin embargo, lo importante para nosotros es que la gente vaya y compre o consuma de centros autorizados, ¿no? Evidentemente, el mercado Los Pozos tiene una serie de denuncias de estas irregularidades, vamos a hacer estos controles y vamos a sacar un listado de verificaciones que tienen que realizar las personas. Y en el caso de la carne molida, dice la misma normativa municipal, que tiene que ser molida en frente del consumidor. Okay. No así comprar nosotros esta carne cuando ya está molida como tal. Tiene que ser molida frente al consumidor final.
5: Eso es bueno, y el dato también está bien, porque, a ver, yo tengo mi casero acá en el mercado que hace eso, me dice qué carne va a llevar, tanto molida, él saca el pedazo y lo muele en ese rato. Y está bueno.
3: Eso, porque... ese es bueno, la práctica, claro, pedir mire. Esa. Pero yo, por ejemplo...
5: Pero yo nunca había pedido, okay. El señor lo hacía y a mí me parecía raro, pero al contrario, entonces está bien esto. Y lo que usted dice...
3: Exija eso, claro, señora, mejor. Señor, usted que va a ir a hacer mercado, que le
5: y
3: muele.
5: Cuando uno compra carne molida, así que yo he escuchado algunos de los testimonios, dice la gente que cuando la fritas recién es que te das cuenta de que la carne no está en buen estado, porque al fritarla o al ponerle a hervir a la carne, o sea, ahí se ve que la carne ya es carne pasada, que ya cumplió su ciclo.
3: ¿Y cómo te das cuenta?
5: Por el olor.
3: Por el olor, ah, okay. Pero antes de eso, o sea, antes de cocinarla, por ejemplo, ¿no huele, no se puede sentir?
5: No sé qué le echarán, pero el colorante no
7: ¿Y qué pasa? Gabriela, pasa que lo que
3: Cecilia,
7: hace es
3: Cecilia, perdón, Paulo, Cecilia
7: perdón,
3: y Carolina.
7: Cecilia y Carolina.
3: Está bien.
7: Mil disculpas.
3: No,
7: lo que
3: bien.
7: Pasa es que lo que hacen ellos es mezclarla con sangre. La misma sangre uh-huh. le da el color, le da el olor mismo. Uh-huh. Entonces es difícil que se pueda identificar si es una buena carne o no. Por eso es de que pedimos a las amas de casa y a los consumidores que pidan que el comerciante o quien está vendiendo en esta carnicería puedan moler la carne frente a ellos. De esta manera se garantiza que la carne que están llevando sea una carne realmente buena.
5: Perfecto. Ok, queda un poco más claro. Y lo bueno es que la gente tiene que ser consciente de lo que está consumiendo. Y ustedes como autoridades tienen que estar constantemente realizando los operativos, por favor, porque si no, se nos complica el hecho de ver estas imágenes y decir, quizás esto es lo que... O sea, y vienen las infecciones estomacales, vienen
3: no,
5: tantas
3: por supuesto.
5: Cosas. No,
3: o sea, yo mira que estaba pensando, bueno, gracias, Paulo, muchas gracias, sí. Paulo.
7: Decirle gracias a ustedes por la entrevista. Solamente una recomendación final y quiero que la gente se quede con esto. Tratemos de no irnos al precio. Sabemos que en el mercado de Los Pozos los precios son reducidos, pero también la calidad no es la que deberían tener. Controlemos nosotros también este tema para poder evitar de que, como todo es oferta y demanda, estas prácticas irregulares sigan continuándose.
5: Gracias.
7: Muchas gracias.
5: Pablo Viró es el secretario de Seguridad Ciudadana aquí en el programa informándonos sobre estos operativos que van a realizar de forma más permanente. Es que es increíble.
3: Y eso
5: por
3: te hace
5: un
3: daño,
5: peso.
3: Totalmente.
5: Fatales.
3: Y esto es principalmente con la carne molida, entonces.
5: Es que lo que pasa es que al ser molida hay más posibilidades de que agarre el tinte de la sangre.
3: Mira, y eso es algo que, por ejemplo, mucha gente a mí me preguntaba, porque mi bebé no con Lourdes, con los más grandes yo no lo hice nunca, no me importa, o sea, no tenía esa información, pero con ella yo evité, porque leí una vez un artículo
5: de darle carne molida,
3: dice que no es bueno darle carne molida a los niños hasta por lo menos los 5 años que ellos pueden procesarla mejor su cuerpo, porque nosotros ya procesamos de otra manera. Pensaba el otro día, decía, porque claro, ya no te come una hamburguesa, no te come nada que tenga carne molida, absolutamente nada. Entonces, después
5: cuidar.
3: De esto ni idea.
5: No, hay que cuidarse y mucho con el tema.
3: No, digamos, está bien lo que hice. Porque con eso le evitas cualquier tipo de inconveniente renal y principalmente eso.
5: En realidad es más más que riñones, ese sí es el tema estomacal.
3: No, pero trae una bacteria. Sí, es por una bacteria en general. Es que la carne molida, cuando está mal, digamos, ¿no? al estar en pedacitos chiquititos, es una bacteria, Caro. No es por un tema de estómago, no es muy vano esto. Es un tema bacterial con los niños que no tienen la capacidad todavía de chiquititos de eliminarla. Voy a buscar bien la información, pero la leí muy bien. Quiero ver qué tipo de bacterias, pero sí les hace mucho daño y hasta puede resultar mortal en algún momento para los chicos chiquititos, claro, para los
5: grandes
3: bebés.
5: Grandes chicos todos, cuidémonos con este tipo de prácticas que de verdad atentan a la salud pública y sucede en nuestros mercados. 10:35, seguimos.
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3: Bueno, 10:36, como vos lo decías, Caro, y en esta vamos mañana vamos pausa. Avanzando, vamos a la pausa. Nosotros ya volvemos enseguidita, nada más. Saludos. Hay un problema ahí en la frontera con Chile, a ver si mañana lo tocamos. Los camiones que están varados, ¿no? ¿Vio?
4: Han cerrado la aduana ahí en Chile.
3: Dice que atiende solo 12 horas la aduana y esto hace que encima los pobres camioneros que vienen del drama, del bloqueo de nosotros, estén ahorita parados ahí.
5: Está complicada la situación. Vamos a ir informando así con cortitas también luego de la pausa. Así que rapidito, y ya volvemos.
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2: Desde que llegaste, cambió el ambiente.
3: ¿Quién llegó?
4: ¿Quién llegó? Matías llegó.
3: Ah, llegó Matías, claro. Claro. Digo, ¿quién llegó? ¿Quién
5: ahí está Mati, que estábamos charlando.
4: Ahí está.
6: Los escuché que estaban hablando de fútbol cuando comenzó el programa. Sí. Bueno, cuando comenzó el programa.
3: Es que es inevitable. Arrancamos lunes, claro. Y es como que hacemos un catarsis de todo lo que pasó el fin de semana.
4: Sí.
3: Y generar cosas el fútbol, Dios mío. El Mundial se viene con todo. Y no sé ya ahora, de verdad que ya no tengo ni favorito con el Mundial.
4: Ya quedan 13 días nada más para la gran final.
3: Pero de esos 13
7: días... ¿Día 26 es, Matías?
6: Chavo,
3: Hoy yo leía por ahí que es el día 26,
6: no,
3: ya.
6: Sí,
3: son 39 días, no. Claro, si claro. Faltan, ¿cuánto faltan?
4: 13 días, sí.
3: Más 26, 39, cabal, estamos bien.
7: 26.
3: O sea, imagínate, ya pasaron 26 días, es impresionante.
7: De los 13 que usted dice, Juanca, creo que hay 3 que no hay fútbol.
6: ¿Saben cuántos partidos quedan?
3: ¿Cuántos?
6: 6 partidos.
3: Nada. No, no puede ser. No, son más, Matías.
6: Ah, bueno, claro, no, 6, 7, 8.
3: Son como 12, claro. Creo, 12 o 13 partidos.
6: No, 8, 9, 10.
3: Bueno, espere, después que los cuente me avisa, digamos. Pero, bueno, no, son
6: no,
3: más.
6: No, estaba
3: son
6: fijando, más. Claro, me había olvidado los de hoy y los de mañana.
3: Claro, faltan,
6: sí,
3: faltan.
6: Sí, sí, los de hoy y los
3: recién
6: de mañana.
3: Recién a partir del miércoles vamos a tener un partido por día, calcule,
6: exacto.
3: Y ahora estamos con 2 y 2, entonces son 4. Ahora nomás, hoy y mañana son 4.
6: Claro,
3: cuatro,
6: porque cerramos ya los encuentros de cuartos de final, ¿no? Con los partidos estos que tenemos de octavo, los que van quedando.
3: Pero cerramos primero así, octavo y arrancamos por los cuartos.
7: ¿Cuándo sí. Cierra octavos?
3: Pues ya comenzó octavo.
7: El miércoles es. Miércoles cierra.
4: A ver, martes,
6: claro.
4: Miércoles.
3: El miércoles cierra.
4: Sí.
3: Y de ahí ya vamos con un partido por día, que sería, pero van a tener o sea, creo que es 1 o 2 días sin partido, y de ahí comenzamos con de un partido diario.
6: Un parate. Claro, uh-huh. A ver, el último partido, los de semifinales, 15 de julio es el último, y 19 de julio es la final.

0: vamos a tener ya unos intervalos entre cuartos, semi y final.
1: Uh-huh. El día miércoles.
2: Los de cuartos de final se juegan el 11 de julio, dos partidos en un día. Y el, te estoy hablando de cuartos de final, ¿no? Uh-huh. Y 9 y 10 de julio, 9, 10 y 11. 9, 10, 11.
0: Por eso le digo, va a haber un intervalo.
1: El 15 se para, pues es el último ya de semifinales, y de ahí viene ya sábado y domingo, que sería 18 y 19.
2: Uh-huh. Sí, ahí tenemos espacios, hay espacios ahí.
3: No falta nada, voy a extrañar el Mundial. Bueno,
0: sí, yo creo que mucha gente lo va a extrañar.
3: Contame, Mati, ¿cómo viste el fin de semana? Chao Brasil, pobre Brasil.
2: Sí, desde Argentina podríamos hablar, porque claro, no vinimos el sábado.
0: El partido de Argentina a Cabo Verde ha sido uno de los partidos más comentados.
1: Partidazo.
0: Partido que elevó los ánimos de más de uno. La gente primero que pobrecito, después no váyanse, después no, sí quédense, no váyanse, váyanse, quédense. Pero una mezcla viernes, de emociones, ¿no? El viernes. Fue
2: ¿Vieron cómo recibieron a los de Cabo Verde en su país?
3: No vi el presidente, impresionante, lindo.
1: Sí, igual a Paraguay también.
3: No, Paraguay. Sí,
2: merecido,
1: sí,
2: ¿eh?
1: Sí, también.
2: Le hizo pelea a Francia, se vio...
1: Uno o dos minutos más y Paraguay...
2: a lo latino, ¿no?
1: Claro.
3: Mucha garra.
0: Creo que ahí es donde se diferencia.
3: Para mí me decía seguir Paraguay.
0: Sí, y los seleccionados latinos, o los que tienen sangre latina, el caso de México también, que han mostrado un juego completamente diferente, más emotivo, más de sangre caliente ahí en la cancha, que obviamente los equipos europeos, el caso de Francia, el caso de Inglaterra, el caso de Holanda... de Noruega. Entonces en este caso nos damos cuenta de que sí hay una diferencia, y que no por nada los latinos hacen creer tanto.
2: Mira, en dos minutos le convirtieron dos goles a la selección de México.
0: Sí,
2: hablo de Inglaterra, ¿no? Sí, sí. Estábamos conversando con Ceci que fue entretenido, fue bonito el partido, pero claro, esos dos goles son te liquidan, ¿no? Psicológicamente.
0: Claro,
2: es muy difícil.
0: Pero después el penal de México claro, hace que queden 3-2, entonces México la peleó, el último en Valle, así
2: fue a buscar el empate.
0: Claro, a toda costa.
2: Y pero no es lo mismo ir a buscar la victoria que ir a buscar el empate. Sí, le puso mucha garra, mucho corazón, como lo estás diciendo, pero... bueno, y con un jugador menos, ¿no?
0: Claro, con 10.
2: Inglaterra aguantó con 10. Con un jugador menos. Lo tuvo cerquita México, pero fue un partidazo, sí. Estuvo muy lindo. ¿Sí? Muy lindo de ver. Sí.
0: ¿Tenemos alguna de las imágenes, chicos? Creo que hoy nos hemos quedado corto de imágenes.
2: No importa.
0: Ah, nos bloquean.
1: Claro, no se puede.
0: ¿Tan malos son?
1: Sí.
0: Deme
1: sí.
0: Para que hable con Fantino.
3: Pero está Infantino, no Fantino.
0: Ah, bueno, Infantino
3: es un periodista.
0: ¿Por qué Infantino?
2: Claro.
3: Fantino es un periodista.
0: ¿Por qué Infantino? Como
3: no
0: infantil.
3: Sé. Pero pregúntale a los padres y a todo el linaje de Infantino, ¿por qué Infantino?
0: Voy a hablar, pásenme con el papá de él. Infantino.
2: Ese es el del torneo de tus hijos. De Infantino.
0: Claro, Infantino, puede ser.
3: Sí, ¿no?
0: Pero, a ver, dentro de los partidos que se han jugado ahora, hemos visto barras que están mucho más animadas, recibimientos que también son mucho más animados después de lo que han dejado la primera fase, obviamente, del Mundial.
2: Perdón.
0: Y ahora se va a venir con más fuerza.
2: Canadá también se quedó.
0: Sí,
2: te digo Canadá porque son de los locales, ¿no? Canadá, México, simplemente queda Estados Unidos. Juega hoy contra Bélgica, así que bueno.
1: A las 8 de la noche.
2: Quizás se despiden todos los locales.
0: ¿Quién
2: quizá
0: dicen?
2: No. Bélgica.
3: Bélgica.
0: Estados Unidos, Bélgica. ¿Quién?
3: Estados Unidos.
0: ¿Usted?
1: No, Estados Unidos. Yo.
0: Igual, Estados Unidos, digo.
2: A ver, después.
1: Al Segure. A la Segure.
2: ¿Y en el de Portugal, España?
3: Ay,
2: hoy.
3: No, yo quisiera, Portugal. La verdad, honestamente, quiero que siga Portugal.
2: Estamos a 4 horas.
0: No, yo me quedo con Portugal.
1: 3 de la tarde es el partido.
2: Portugal.
0: Creo que está jugando mejor que España.
2: Va a estar peleado.
1: Va a ser lindo partido.
2: Va a ser lindo. Como el de Brasil-Noruega, que se jugó ayer. También un partido muy lindo. Pero nada que hacer contra Haaland, ¿no?
1: No.
2: Gigante, uno de los... De
1: y ya
2: los...
1: se lo notaba cansado, ¿no? En el segundo gol.
0: Es que a Brasil también le faltó, discúlpenme, pero sí le faltó flojo, un poco.
2: Pero en general, no fue el Mundial
0: por
2: de Brasil.
0: Por eso digo,
2: no.
0: O sea...
1: No se recuerdo como en el 2014, que estaba de local Brasil, no, tampoco.
2: Sí.
1: No,
2: desabrido, ¿no?
1: Sí.
0: ¿Vieron qué malo que son que dicen que todo es la maldición del gato? Por la conferencia en Qatar en el 2022, ¿se acuerdan?
2: Sigue.
0: Dicen que es la maldición del gato y que les va a tocar 7 finales así por las 7 vidas del gato. Pero si los brujos decían de todo, porque no. En esa conferencia, claro, estaba él. Estaba en la conferencia, agarra el gato y uno de los...
2: Me acuerdo.
0: Lo sacó mal al gato. Sí. Entonces dice que el gato los maldijo durante 7 encuentros que son decisivos. Por eso no tenía suerte. No sé si será
1: el
0: real.
1: 7 mundiales, no sé, si está largo no entonces. Sé, pero... ¿no?
2: Claro, sí, se le va para... a hacer la maldición.
0: Está para largo. Hay que tratar bien a los gatos, entonces. Ese es el mensaje subliminal que nos deja. Argentina se viene preparando con todo. ¿Cuándo es
1: para
0: el partido
1: mañana?
0: De mañana.
1: Mañana. Una de la tarde.
3: Una de la tarde.
1: Y 4 de la tarde, Suiza-Colombia.
2: Lindo, me encanta esa hora, me gusta la hora del mediodía para ver los partidos.
0: Sí, es un
2: cómodo.
0: Y ahora que los chicos están de vacaciones, muchos padres van a tener la oportunidad de compartir con ellos.
2: Claro.
0: Porque llevarlos a otra parte en un horario de trabajo no da, digamos, ¿no? En cambio en ese horario sí da, porque es como que almorzamos, vemos partido y cada quien vuelve a oficina.
2: ¿Y Suiza-Colombia mañana?
1: También.
2: 4 de la tarde.
3: Suiza-Colombia, yo Colombia, quiero que siga, por supuesto.
2: Colombia, ¿no?
0: Es que es difícil por el tipo
2: yo
0: de juego que tienen.
2: Quiero Suiza. Que gane Suiza. Sí. Quiero que gane Suiza porque después se enfrenta a Argentina.
0: Yo honestamente...
2: Más débil.
0: Si se siente por la cuestión de... Apoyemos todos a Colombia, obviamente, somos latinos. Pero en el tema del juego, Suiza está siendo más más calculador. Entonces,
1: no,
0: sí.
1: Nieto Octavo ha sido distinto a lo que sí, vimos al principio de la fase de grupos. Ahora se ve otro, porque se vio otra selección colombiana también. ¿No? En su anterior partido.
0: Oiga,
1: ahora puede ser diferente también.
2: Reacciona, ¿eh?
1: Claro, sí, van reaccionando. Sí. Sí.
0: Ahí ya no me animo a decir de verdad.
1: Por eso le digo, cada partido son finales prácticamente, porque el que pierde, chao, se va a su casa.
0: Y los esquemas han cambiado mucho. Por ejemplo, ayer México-Inglaterra, el primer tiempo jugaron bajo un esquema y de ahí Inglaterra cambió completamente el esquema. De atacantes, de defensa, porque se dedicaron más a defender que a cualquier otra cosa Inglaterra. Entonces,
2: están muy bien, yo veo que los partidos están muy bien planteados, ¿no?
0: Claro.
2: Se nota que hay mucha estrategia detrás, los jugadores se mueven de manera perfecta. Lo de Paraguay, la defensa de Paraguay fue impresionante, sí. cómo se movía en bloques, cómo trabajaba, o sea, parece realmente un videojuego. Cómo trabajan, sí, las líneas perfectas, ¿no? Cómo se...
0: Han sido más precisos en cambios, en rotaciones, sí, sí. En todo. Sí, ha sido diferente.
1: Y los contragolpes también que dio, casi le salieron, ¿no? Le faltó el centavo para el peso.
2: Todo muy trabajado, sí. Todo muy trabajado. Son selecciones muy fuertes, por más que nosotros veamos que, bueno, se tiran en defensa o que tienen diferentes estilos. Saben a lo que van y están preparadísimas.
1: Y de acá
2: en adelante es alto nivel, ¿no?
1: No, y hubo un momento de partido que se asustó también Francia con Paraguay.
3: ¿Cómo?
1: No.
3: Yo creo que estaba súper asustado y eso se notó un poco en el estado de ánimo de los jugadores. A mí no me gustó mucho.
0: No
3: me gustaron las actitudes de los jugadores franceses.
0: Yo no lo
3: especialmente
0: quise en
1: Mbappé. ¿Cómo empuja uno de los paraguayos, no? Feo,
0: no es solo empujar, lo que dijo, porque quedó registrado.
3: Dice que a un jugador, es claro.
0: Al beso.
3: El beso, y el jugador paraguayo le dijo, bueno, ya que estamos, le dijo.
2: Ah, sí, sí, claro.
0: ¿Por qué querés darme un beso? Dice que le dijo Mbappé.
2: Y el otro le dijo,
0: bueno,
2: bueno,
0: ya que estamos.
2: Por eso se reían, ¿no? Después se querían matar porque estaban estaban
0: Mbappé,
2: jugando muy fuerte entre
0: ellos.
2: Pero
0: creo que Mbappé no agarra todavía lo que es el fútbol para este lado del mundo. O sea, él dijo, pensamos, porque en la conferencia también lo
3: muy
0: dijo.
3: Muy mala actitud con Gil, ¿no? Que al final fue, que es el arquero, que es gran arquero.
2: Claro, pasa que un poquito antes Gil le tiró la pelota en la espalda, si no me equivoco.
3: No, fue después.
2: Ah, fue después.
3: Fue después, porque Gil se acerca.
0: No, patada,
3: Gil se acerca
2: a
3: darle la mano o algo así cuando ya finalizó el partido.
2: No,
3: y es ahí
2: mira.
3: Donde él se le burla en la cara y ahí Gil se enoja y le lanza la pelota. Es la reacción de Gil después, porque Gil.
0: Es que Mbappé,
3: lo que hace
0: es
3: Gil burlesco.
0: La
3: hoy toda la mañana me he pasado corrigiendo el lenguaje.
0: No, está bien.
3: Burlito, burlesco.
0: Soy la profe.
3: Pero la verdad que, claro, lo que él hace, lo que hace Gil, que para mí es uno de los mejores arqueros que muestra el que muestra este mundial, es eso. Se acerca a querer saludarlo. Es como Bocinha, por ejemplo, y Messi. Todos le dieron a Messi en el partido.
0: Bitch, se fue con Chichón.
3: Claro, todos le dieron. No, ya estaba,
0: ¿no?
3: Creo, con el
0: No.
2: Es una jugada.
0: Cuando le hacen la falta.
3: No estaba, yo lo vi antes.
0: No, cuando le hacen la falta. En una rodilla se hace.
3: Bueno, pero la cuestión es que todos le dan. Y eso es lo que Messi se ríe. Todos me dan, pero después todos se acercan a pedirme la camiseta. Y está bien, eso es el fútbol. Sí y no, digamos. Tampoco no tenés que ser tan...
2: Yo ahí, en ese caso, noté algo distinto. Antes del partido... Messi no ni lo saludó a Bocinha, no.
3: Quizás sea la tensión
2: en un cruce antes del partido, Bocinha y Messi como que Bocinha se acercó para saludarlo y Messi
0: no, pero,
2: le hizo...
0: Pero le cuento que le preguntaron los periodistas y él dice que no lo vio. O sea, es claro. Que en realidad en ese momento está tan concentrado... Pues
2: sí, como sea, eso es, diferente. Como sea, previo al partido y durante el partido son enemigos, ¿no? Termina el
3: claro,
2: partido, vamos al tercer
3: rival,
2: tiempo...
3: La palabra es rival.
2: Rival, vamos al... Uh-huh. Claro, y ahí te viene... si podés asustar al rival, mejor.
0: Pero en el caso si Cabo Verde, Argentina, yo creo que
3: no,
0: eso
3: pero
0: va
3: lo
0: quedar...
3: trataron con mucho respeto.
2: Eso,
3: a los
2: eso va a quedar
0: marcado para la historia, porque ahí nos damos cuenta de cuando no tenés que menospreciar a nadie. O sea, Cabo Verde se fue como todo un señor de la cancha y digo, toda la selección.
2: ¿Vieron?
0: Los mismos argentinos aplaudían a la gente de Cabo Verde.
2: Eso te iba a decir, te iba a decir, y es algo que me sorprendió mucho. Salía la hinchada de Cabo Verde y rodeada de puros argentinos alentando a la selección de Cabo Verde. Entonces, qué bonito, ¿no? Qué lindo poder ver que una hinchada que ganó termina el partido apoyando a la otra barra.
0: Pero más que apoyo, yo
1: creo que eso
0: fue respeto.
1: La cancha también.
2: Es que fue hermoso,
3: claro.
2: Fue un lindo partido.
3: No, fue el gran rival realmente Cabo Verde, Cabo Verde
0: increíble,
3: Madrid,
0: lo
3: impresionante.
0: Que hicieron.
2: A ver, perdió con el campeón del mundo, ¿no?
0: No se trata del campeón del mundo, las figuras que tenés dentro de ese seleccionado.
2: Claro, pero es que ¿qué le quedó? Francia. Enfrentarse a Francia demostró que es una de las mejores selecciones del mundo.
3: Sí, totalmente. Hoy por hoy no están
2: mundo.
3: Ahí de no llegaron de cajón, no llegaron por no, llegaron
2: nada
3: porque
2: gratis.
3: Realmente son muy buenos jugadores, es muy buen equipo en su conjunto. Este jugador, el que metió el gol, ¿cómo se llama? El segundo gol es el que metió.
1: Golazo.
3: No es
1: muchacho,
3: este, ya me acuerdo
1: 20...
3: el nombre. Cindy López.
1: ¿Tiene que 24
0: Cindy,
1: años, 25 años?
0: Como Cindy Lauper.
3: Sí.
0: Como Cindy Lauper.
3: Yo lo miraba.
2: Fanática de Cabo Verde.
3: A mí me
2: ¿no?
3: encantó Cabo Verde. Realmente dieron una gran lección.
1: Qué,
0: en la
1: qué,
0: conferencia
1: qué
0: de prensa. En la conferencia
3: Cindy
0: de
3: Cindy López. Ahí no me acuerdo del otro apellido. Pero es este muchacho, por ejemplo, tiene que salir con un gran contrato de este mundo.
0: Claro, Scaloni decía, ya lo habíamos estudiado antes. Sabíamos de que él paraba la pelota, lanzaba a derecha, pero nunca imaginamos que podría haber llegado a
2: qué
0: ser.
2: Golazo, ¿no?
3: ¿Qué
2: golazo, no?
3: Para mí, hasta ahora, es el mejor gol del mundial.
2: Me quedo también.
3: Para mí, es el mejor gol del mundial de este joven, que además tuvo una reacción bastante diferente, porque termina de meter el gol y claro, era tanta la hinchada argentina que vos te das cuenta de todo el mundo queda mudo. Entonces no era que mucha gente preguntaba, pero metió o no metió.
0: No,
3: entonces
0: no.
3: Yo les digo a mis
0: entonces
3: hijos seco quedó.
2: Pausa.
3: El estadio seco, no habló nadie,
0: real.
3: Seco. Entonces vos preguntabas, solo te pasa eso cuando tenés incertidumbre en torno al gol. Mi hijo más chico me pregunta, ¿pero es gol? ¿No es gol? Pero es gol, mi amor. Lo que pasa es que el estadio quedó mudo por
0: todos.
3: El tiempo, por lo que faltaba.
0: Los comentaristas,
3: pero el golazo
0: argentino.
3: Además. Y lo que él hace es, sale de la cancha corriendo.
1: Va y busca a alguien, ¿no? Va y busca
3: no,
1: a alguien.
3: Su esposa.
1: A su esposa, ¿no?
3: Elimina todo el protocolo, se olvida el protocolo, ¿viste? Sí. Y salió y se metió en la gradería.
0: No la encontró.
3: En medio de que nadie decía nada.
0: No
3: todo el mundo quedó así. Y el hombre en medio del silencio generalizado no le importa nada, va y salta todo para verla. La encuentra al final.
1: Claro,
0: sí. La hacen bajar. El de seguridad la hace bajar porque
3: él la buscaba.
2: Muy bonita la novia, por cierto.
1: Sí, sí, sí.
3: Meme, novia, esposa. Cindy López Cabral, eso es.
0: Cabral.
3: Cindy López Cabral.
0: Okay. No, y en realidad, volvemos a repetir. Este partido yo creo que queda para la historia.
3: No, y ese chico tiene que salir
0: contar.
3: Con un señor contrato. Tendría que salir ese chico.
2: Yo creo que todos, ¿no?
3: No sé dónde juega. Yo le preguntaba a mi hijo dónde juega.
2: Creo que todo el equipo de Cabo Verde
1: merece
0: tienen potencial.
1: Irse a, otro,
0: sí.
1: A otros
0: sí
1: equipos más grandes.
2: Avanzan de, sí. De
0: las generaciones que son un poco más jóvenes. En el caso de Bocinha ya es un poco para perfilar lo que
2: y
0: es su actual carrera.
2: Estaba pensando que, bueno, también circulan redes sociales, ¿no? Las escuché que estaban hablando sobre el posible contrato con Nike. Todavía no está confirmado, pero sí.
0: De Nike dicen que ya hay confirmación.
2: Parece que sí, exacto.
0: Pero lo que no está confirmado es lo del Inter.
2: El Inter de Miami es muy buena idea, ¿no? Es muy buena idea porque...
3: No sé, yo pienso que está para más. Depende también si vos lo ves... Ah, por la edad también.
0: Claro, claro,
2: a eso
0: claro.
2: Me,
0: por
2: me
0: la
2: refiero.
0: Edad.
2: En el Inter es un equipo donde están acostumbrados a eso, básicamente, ¿no? Entonces...
3: No, no se llama Cindy, perdón, es Sydney.
2: Sydney
3: y juega en el Benfica.
2: Ah, mira.
3: Juega un buen equipo, pero creo que tiene que tener un contratazo ese chico. De verdad, es maravilloso.
2: Así que
3: pero tenés razón, puede ser por la edad de Bocinha. el Inter.
1: Claro, pues, claro, ¿cuántos años le queda? ¿Unos 2, 3, 3 años?
2: No, no
1: le queda
2: menos. Claro. 40 tiene.
3: Tiene 40.
1: 40. Hasta los 45 podría ser.
3: Porque digamos, es arquero.
2: ¿No? Sí. Exactamente, pero...
1: 5 años más, digamos, ¿no?
3: Habría que ver.
2: Como para tranquilidad del jugador y empezar a agarrar.
3: Sí, porque
2: pesitos.
3: Lo puedes usar mucho como imagen, eso es lo que hace.
0: Ah. A eso me voy. A nivel imagen, digamos, el Inter sí le podría dar cabida. ¿Por qué?
3: Porque porque eso hace mucho el Inter, tiene mucha imagen. O sea,
0: claro,
3: mucho,
0: claro, pero claro. Eso me voy. Pero también le serviría bastante al Inter, sí, por la figura que representa en este
2: y
0: momento.
2: El nivel de entrenamiento, quizá en un equipo que en este momento esté compitiendo en Europa o esté compitiendo a un alto nivel, también la exigencia no física,
3: claro,
2: no pueden decir no, esperen, con el viejito trabajamos diferente, no, pero en el Inter de Miami sí,
0: ver,
2: lo
0: sí,
2: hacen,
0: puede ser, espérese un ratito,
2: puede descansar,
0: pero espérese un ratito, el viejito está mejor que cualquier otro,
2: está bien, pero hay que mantenerlo, hay que mantenerlo. Cuidarnos, entonces las exigencias son diferentes,
1: son distintas, claro,
2: son distintas,
0: es distinto,
2: sí,
0: es
2: sí,
0: distinto. Y bueno, en fin, a ver, si ustedes quieren conocer a detalle todo lo que está pasando, ¿sí?
2: ¿Será el arquero del Mundial?
3: No, no sé, a mí no, me gustó más el de Paraguay. Por ejemplo, si yo tuviera que elegir un arquero, me gustó mucho,
0: ¿sí?,
3: el de Paraguay. No, sí, el chico de Paraguay es muy
2: bueno.
3: A mí me gustó mucho. Obviamente que no se va a lucir hasta el final.
1: Jovencito,
3: igual
1: también, tiene 25 años, creo, ¿no? El sí, arquero de Paraguay, ¿no?
2: Ay, la verdad que ha sido un Mundial de buenos arqueros.
0: Sí,
2: han marcado,
0: ha sido un
2: diferencia,
0: Mundial de figuras, sí.
3: No, sí. Por eso te digo, sí, pero lamentablemente no se van a poder mostrar hasta el final, ¿no?
2: Y sí, va a quedar todo claro ya cuando esté terminando la competencia. Mundial de buenos arqueros y de excelentes goleadores, los clásicos y los que ya conocíamos. Los que ya nos van a estar.
3: No tenemos que ir casi, sí, ¿no? Vamos. ¡Uy!
1: Sí, el día jueves comienza entonces los cuartos de final. Entonces, sí. Lo único que está asegurado es Marruecos, ¿no? Ahora me voy a fijar acá y ya tienen horario para jugar.
2: ¿Qué necesitas saber?
1: En los cuartos de final, los que ya... Francia y Marruecos ya están clasificados el día jueves a las 4 de la tarde, jueves.
2: Muy bien.
1: En cuartos de final.
2: Muy bien. En 3 horitas, 4 horitas, Portugal se enfrenta a España.
0: Vamos a ver estos partidos y mañana vamos a hacer el seguimiento de todos para seguir chismeando un poco acerca del Mundial, chicas. Antes de despedirnos, voy a aprovechar de que están todos acá. 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
3: Y con ello nos vamos, Mati. Mañana venís y comentamos el partidazo,
2: claro,
3: de hoy. Yo quiero que gane Portugal. Por favor, que gane Portugal.
2: Aquí estaremos.
0: Vamos a ver quién gana. Pásenla bonito y ya saben, lunes, san lunes con una sonrisa siempre para que las cosas salgan bien.
3: Chao, hasta mañana.
0: Sigue con la programación de la radio.
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7: 11 de la mañana.
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0: precio de reventa del mercado caería. Entonces, el valor de los vehículos en mercado se ha afectado, y ese es el patrimonio de las personas que han trabajado legalmente con créditos, que han hecho muchos esfuerzos para poder tener un auto nuevo, y es injusto y es un castigo que un vehículo que llegue sin importado afecte el valor del patrimonio.
1: Presidente, ¿cuánto perderían los importadores legales?
0: Bueno, los importadores legales ya habían golpeado hace mucho tiempo. El mercado está hoy en su peor momento, no creo que pasemos de 15.000 unidades. Muchas plantas están reconsiderando quitar inventario a Bolivia por la condición del país. Primero, por la calidad de combustible. Bolivia todavía sigue con Euro 2, que es un combustible muy, muy viejo, y el resto del mundo ya está en Euro 5, Euro 7. Entonces, eso ha hecho que los productos para Bolivia sean más limitados y más caros. Entonces, es siempre una pelea. Y tener este elemento encima demuestra que Bolivia quizás no esté en el nivel formal para aceptar inversiones mayores, porque Bolivia, al estar en Centroamérica, siempre es considerado un país para ser una fuente para plantas, para una planta automotor. Y lamentablemente, por la falta de seriedad que tenemos con estas propuestas y los bloqueos, no ayuda.
1: Presidente, por último, ¿cómo podría afectar en el tema del abastecimiento de combustible y el transporte público una posible nacionalización?
0: Bueno, tendríamos una mayor oferta de productos, tendríamos mayor demanda de combustible. Hoy tenemos una limitación. Entendemos que el gobierno está haciendo todo lo posible por poder cubrir la demanda, pero con 1.5 millones de autos que no están formalmente en el mercado.
2: El gobierno no está haciendo lo posible para nada. El gobierno nos está blefeando. Y lo digo así abierto. Yo creo que este tema va más allá del discurso. Comparto con Eric Saavedra todo lo que ha dicho, menos lo último, que el gobierno está haciendo lo posible. Pero pone la... Ya no hay campo ni para estacionar ni para trabajar. A ver, ponela.
3: Primero que nada, yo creo que los parlamentarios y otras autoridades que están tratando de querer nacionalizar o regularizar de los autos indocumentados que tenemos en nuestro país, en todo el territorio nacional. Suficientes esas palabras, hoy están entrando cualquier cantidad de autos indocumentados, no sabemos qué tipo de autos, de Chile. Prueba, claro, que pueden verificar quien quiera. Pero nosotros, como Confederación Sindical de Cheros de Bolivia, no estamos de acuerdo para que se regularice el tema de los autos indocumentados. No es porque no queremos, sino directamente hoy se ve en todo el territorio nacional, hay, por ejemplo, semejantes departamentos, ya no hay campo ni dónde estacionar ni cómo trabajar, está totalmente congestionado nuestras calles. Por eso precisamente no vamos a aceptar. Nos han impuesto de que no deben trabajar carros con una antigüedad de 3 años. Hay una ley prohibido nacionalizar carros después de los 3 años. Nos han indicado inclusive que debemos sacar esos carros antiguos que tenemos porque está contaminando nuestro país. ¿Cómo es posible que vamos a nosotros?
2: Sí que hay una contaminación grande por parte de los vehículos documentados o indocumentados, eso es lo mismo. Hay una contaminación. Porque la gente no tiene plata para hacerle cambio de aceite o lo estira el cambio y cuando acuerdan está quemando el vehículo. Todo lo que ustedes quieran. Lo que no me entra a la cabeza es la tontera de decir, y me va a disculpar, señor de los transportistas, ya no hay ni dónde estacionar. O sea, lo que debemos hacer es terminar con la importación de vehículos, sean limpia o no las importaciones, sean legales o no. No, yo no he dicho eso, no estás diciendo, pero te estorba que hayan autos. Por supuesto que para que hayan autos que funcionen y estén aquí, todos tienen que ser legales. y si hay autos que no están, ¿sabes cuál es el problema? El problema es que van y pagan a tránsito, y tránsito te lo da por válido un vehículo en la revisión técnica. El problema es que este país es de corruptos, y hace corrupción la policía con ese tema, y hace corrupción los intermediarios, y hace corrupción el que le da la gana. Pero aquí venir a decirle, mierda, ¿en qué país pensamos que estamos? No pueden venir más autos porque ya hay muchos. Si esa es tu lógica, estamos cagados. Vehículos que estén mal estado, ¿cómo puede ser? Miren en La Paz los accidentes de los Dodge estos y Chevrolet. Yo el año 1971 visité La Paz por primera vez. 72 para ser exacto. Ya eran viejos los micros que habían. Y siguen funcionando y cada rato se chocan. Pero no pueden seguir funcionando. Es que les cambiaron motor. ¿Pero qué motor le pusiste? ¿Uno que hizo 100.000 o 200.000 kilómetros en Japón? ¿Le estás poniendo a un... ¿Vos crees que es nuevo porque le cambiaste un motor de 200.000 kilómetros? Estamos mal, pues. Lo que no hay aquí es coherencia. No debieran trabajar como micros de servicio público el que tenga más de 12 años. No debiera trabajar como camión de servicio público el que tenga más de 12 años o 10 años. ¿Por qué? Porque ya no está en condiciones. Aquí tenemos vehículos de 40 años que siguen trabajando. Eso no es correcto. Ese es nuestro problema. El problema fundamental es que, primero, no es correcto nacionalizar vehículos chutos porque son ilegales. Entraron de manera ilegal, o sea, te robaste un montón de plata y esperas que pase un tiempo y después tendrás el permiso de ir a depositarla en el banco sin avisar de dónde viene. Te pagan un cheque y te preguntan como si fueran al FBI, carajo. Pero después podés ir a nacionalizar un vehículo indocumentado. Nuestro problema es esto, que tenemos dobles y triples y cuádruples morales. Y ahí es donde estamos pelando. Yo personalmente creo que no deben nacionalizarse y que además, ya que tocó el señor de los transportistas el tema de la edad de funcionamiento, hay que decirlo con todas las letras, por supuesto. Ponerla la nota que sigue, representantes de taxistas de Santa Cruz.
4: Primero preocupado, pero tenemos que ver desde fondo, hay dos flancos, ¿no? Uno el Estado y otro los empresarios privados. El Estado, pues, para recaudar fondos va a permitir la nacionalización de vehículos. ¿Por qué? Porque ha sido un programa de gobierno de ellos, que han alzado la bandera con el capitán Lara, el Rodrigo Paz, han dicho que se van a hacer todos los vehículos indocumentados. Ahora la preocupación es del empresario privado, aquel que legalmente importa vehículos legales y vehículos cero kilómetros, donde no van a permitir. Hay ese problema. Y también la preocupación de los municipios. ¿Por qué le digo de los municipios? Porque en Santa Cruz hay un caos vehicular en este momento, con casi 750.000 vehículos en la Ubre cruceña, es un embotellamiento bárbaro, ya no hay horas pico, todo el día es hora pico en Santa Cruz, es el problema, ¿cómo se va a solucionar? Ahora hay más...
2: Un ratito. Así que tenemos muchos vehículos en Santa Cruz. Y no sabes cómo sobrellevarlo. ¿Te dejarías de tu auto? De tu camioneta, de tu camión, de tu micro, te dejaría y dijeras, ok, yo contribuyo a Santa Cruz quemándolo mi vehículo, por decirte. No lo haría. Entonces, el problema no es el número de vehículos, el problema es la mala crianza de los taxistas, de los micreros, para comenzar, los micreros, después los taxistas, los truficeros, los delivery, y después andar con toditos los particulares que querrás. El problema es de educación. Si no te interesa, si no te interesa la educación, si no te interesa el vecino, si no te interesa quién le toca antes que vos, si no te interesa esa cosa, ¿de qué sirve de que hayan, sin, a ver, un micro cada 40 personas? Y no es más. Perdón. Un taxi cada 40 personas. No, aquí hay miles de taxis. Y el que quiere le pone su... No hay sindicato, no hay organización, no hay nada. Yo creo que le estás pelando en tu análisis. Hay 7.000, ¿cuánto digo? ¿70.000, 100.000, 800.000?
5: 750.000.
2: ¿Ah? 750.000 vehículos. Para una ciudad de... Mira, te la voy a poner de 90 hectáreas de circunferencia, no es mucho. Vienen al centro. ¿Pero quiénes vienen al centro? El micrero, porque si no pasa por el mercado pierde plata. Entonces hay 50 micros ahí y no van a aceptar que se los cambien. El problema es que son muy hipócritas. Aquí tenemos que dejar la hipocresía. No pueden pasar todos los micros por el mercado. No deben pasar todos los micros por el mercado. Yo me voy, ¿sabes qué? De adrede y me meto a la ramada. De adrede, por ahí paso. Paso por el primer anillo y Grigotá. No sabes el quilombo que es. El micrero hace lo que le da la gana, sobre todo los micreros. Los micreros son personas que se me antoja a mí, que se transforman cuando suben a manejar un micro. No les importa nadie, no les importa el vecino, no les importa nadie. Tirando la basura por la ventana, haciendo... creen que sacando la mano... ya está, o ponen el guiñador, ya puse el guiñador, puedo ir por donde me da gana. Es una cuestión de educación, querido. Créeme, con educación, no violando las reglas de tránsito, el taxista, el los delivery en las motos, o estos otros, ¿cómo se llaman los que hacen? Los Uber, los Yangos, etcétera, etcétera. Sirven, pero distorsionan la palabra buen manejo. No manejan bien. No les importa. Por último, está sonando su teléfono y ellos están mirando todo el tiempo el teléfono y lo ponen en su pierna, creen que uno no los va a ver lo que están haciendo. Están chateando cuando manejan el auto. Lo hacen los niñitos de sus padres también, y no es malo ser hijo de papá, lo malo es ser malcriado, y si el padre no educa, mal hecho. Pero viejo, si cada accidente te lo cobraran por lo que vale y técnicamente te lo hiciera bien tránsito, en vez de recibir plata, estuviéramos mejor. O sea, el problema no es la cantidad de vehículos, que sí, en algunas ciudades del mundo se norman por números de placa, por pares e impares, por terminación, hoy día los números 9 no salen, los últimos números, el número 9, mañana el 4 no va a salir. Todo eso, forma parte de todo un programa de organización de ciudad. Pero no le eches la culpa a un vehículo, que cuando vos lo parás el vehículo en algún lado y lo apagás y lo dejás ahí, listo. Créeme que no sale a chocarte. ¿O ustedes han visto un vehículo sin chofer que vaya y te choque?
5: No.
2: ¿Y pasarte en rojo? Tampoco, ¿no?
5: Tampoco.
2: Bueno, entonces el que lo maneja el problema. Es el que lo maneja. Yo he visto muchos micros y los miro. Y voy y me paro delante de ellos. A ver si me va a chocar. Y nada, che, no me chocan solitos. Entonces, si los micros se chocan como se chocan, no será un problema del chofer o de nosotros que estamos distraídos y nos llevamos otro vehículo por delante o nos chocamos. ¿No será un problema de eso? Te pregunto. Porque el micro per se, el micro, el taxi, el auto caro, el auto barato, el auto deshecho y el auto chalinga, todo esto, ninguno choca por su cuenta. ¿Ah? O ninguno se pasa en rojo por su cuenta. Es el chofer el problema. Sigamos escuchándolo.
4: Ahora hay más de 1 millón de vehículos indocumentados. Esos vehículos indocumentados, me atrevo a decirte que el 50%, si se aprueba ese decreto para legalizar, el 50% va a llegar a Santa Cruz. Y es una promesa del gobierno. Y aparte de eso, ¿quiénes han bloqueado los 53 días? Nos llegaron a preguntar. Ha sido el sector campesino. El sector campesino, pues la mayor parte de los vehículos indocumentados están en las provincias. Hablamos de aquí cerca, Pailón, Cuatro Cañadas, San Julián, San José de Chiquitos, todo el oriente boliviano. En el Beni lo mismo, San Borja, Santana, Guayará, en La Paz, los Yungas, Caranavi, Noryungas, Suyungas, Chulumán y Coroico, en todas las provincias de Bolivia hay más de 1 millón de vehículos indocumentados. Esa es la preocupación y el gobierno yo creo que tiene que cumplir porque es así parte de su programa de gobierno. Pero la preocupación es para nosotros. Aquí en la ciudad va a ser un caos vehicular total que no se va a poder organizar. El alcalde Mamén tiene pues ahora que trabajar ya no 24 horas, 48 horas sin dormir, porque tiene que reorganizar el tráfico vehicular y tiene que haber una escala, digamos, de programas en servicio público.
2: Miren esa camioneta de atrás. Es chatarra, pues ya. Es chatarra. Yo les garantizo que esa camioneta tiene un montón de problemas técnicos. Y sin embargo puede manejarse y... Ah, claro, es arenera y esa cosa. Y creen que para ser arenero hay que tener un autocacharro o para hacerlo grúa. O me muestran una grúa nueva. No hay, son hechizas. Entonces... Yo creo que no se trata de que Mamén trabaje 48 horas seguidas, o como dijo ese político argentino, las 24 horas del día y si es posible en la noche más. Yo creo que nuestro problema, ya les digo, un vehículo parado en la calle no le hace daño a nadie. Hay que reglamentar el cómo trabaja, el cómo viene. Pero después el sindicato, el primero que se queja. ¿Por qué? Porque los capos de los sindicatos, lamentablemente, si alguien quiere venir a comprar una línea en el primer anillo, le van a vender. Y lo meten, lo apretan un poquito más, ¿no? ¿Y por qué? Porque cuesta $50,000. ¿Cómo será que da el negocio ese que cuesta $50,000 un permiso para trabajar en la línea de primer anillo? Y debe ser lo mismo en segundo anillo igual. Entonces, nuestro problema no son los vehículos per se. Sí que son una preocupación. Pero a ver, comenzá a sacar los cacharros. Comenzá a sacar los que están hechos bolsa. Comenzá a castigar a la gente como se debe. Ponerle multa al que pasó el semáforo en rojo. Viejo, esto no somos el único país del mundo. China, Bombay, en la India, mierda ni se diga, Singapur, y uno los mira y hay miles de vehículos. Allá se portan igual que nosotros. No hay respeto para nada ni para nadie. Pero no es el número de vehículos, créeme que no es el número de vehículos. Que fuera mejor que no hayan tantos, pero no es el número de vehículos, es el número de choferes. Ese es el problema. Vehículo parado no mata a nadie. Vehículo parado no se pasa en rojo. Es el que lo maneja el que se pasa en rojo. Aquí están hablando el vehículo como si fuera un ente con vida propia. Fuera flete. ¿Y vos qué haces para evitar que esas cosas ocurran? Cuando el dueño de tu camión se pasó en rojo y recibe multa, cuando el dueño de tu camión manejó y se chocó, y si está borracho, o tu hijo, ¿qué hiciste? Te pregunto, ¿qué hiciste? Nadie quiere chocarse. Puede ocurrir un accidente. Por algo se llama accidente, porque rompe lo que vos estabas pretendiendo hacer. Pero no vengan con esa hipocresía de que los vehículos son muchos. El alcalde Mamén, que va a tener que trabajar 48 horas. No se trata de que Mamén trabaje más o menos. Se trata de que haya otra cultura ciudadana que sea capaz de arreglar algo. Lo demás son guaradas. Vámonos al corte, venimos al tiro.
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teníamos miedo, finalmente nos la dieron. 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

0: esté en este momento la coyuntura internacional.
1: Hay una de buscarla esa. El señor La Roca dice no hay gas. Y yo creo que al fin, y habla también de la subvención, se está subvencionando el gas. Hoy se está subvencionando el gas con una entre 900 millones a 1.200 millones de bolivianos. Se está subvencionando. El gas, el perdón, esto es combustible. Gasolina, entre 1.200, entre 800 y 1.200 millones. El diésel es otro tanto. Y el gas para domiciliario, gas para empresas, para fábrica, no hay, ni va a haber.
2: Ya lo tengo.
1: Ponela.
0: En el upstream tenemos una evaluación ya de las nuevas certificaciones de reservas que se va a publicar en los siguientes días, donde podamos mostrar justamente la realidad en cuanto al nivel de reservas, que básicamente es muy, muy preocupante. Lo vamos a manifestar en los próximos días junto con el ministro de Hidrocarburos. Y a partir de ese dato, mostrar claramente la situación que se ha generado en los últimos años, de tener prácticamente unos niveles de reserva que nos ponían como un centro energético de Sudamérica, a hoy estar en un nivel de reservas que nos pone incluso en riesgo de cubrir el mercado interno en los próximos años. Y para ello, obviamente, es la nueva ley de hidrocarburos que impulsa el ministerio, que esperemos que cuando esté ya aprobada genere la inversión que pueda retornar al país para desarrollar todo nuestro potencial.
1: ¿Sabían desde el primer día que entraron a trabajar que no había gas? Lo subieron con la intención de decir no vamos a seguir subvencionando, y están subvencionando. No hay reserva, o se están acabando muy rápidamente, y eso es muy grave. Álvaro Ríos, Carlos Delius, el que ustedes busquen, nos decía que estábamos en problemas. Los únicos que no decían que estamos en problemas eran los del gobierno. A este país se le ha mentido toda la vida. El 2010 comenzó nuestro problema. Presidente Evo Morales sabía que tenía que subir. Claro, se asustó primero por una subida que hubo en el mercado internacional de combustible, y decidió subir 70% el precio de la gasolina y 50% el precio del diésel y el después de la gasolina. Y mierda, se levantó, ¿se acuerdan? Ese diciembre del 2010. Se tienen que acordar, como 27, 28, porque la gente decía es una inocentada. Y se asustó tanto que dijo, señores, voy a gobernar obedeciendo al pueblo y esto lo congelo. Y ahí comenzamos a caer. Evo Morales se tiró 60 mil millones de dólares en su gobierno. Bono, regalo, obras sin motivo. 60 mil millones de dólares. O sea, la ley que había antes le facilitó a Evo Morales de que pueda tirarse la plata como le dé la gana. Las leyes que hubo antes. Paz Extensor ordena la economía, Jaime Paz la sigue en lo mismo, sin hacer cambios. Llega Gonzalo Sánchez Lozada, cambia un montón de cosas, se amplían los contratos. Las condiciones de los contratos eran, sin duda alguna, favorables para el país. Pero no, son entreguistas, son esto, son lo otro. Y terminamos cagados. Y el gobierno nacional, que sabía esta situación, hasta ahora tiene una ley de hidrocarburos. Hasta ahora tiene una ley de hidrocarburos. Cuando lo que tiene que hacer es, mientras hace la ley de hidrocarburos, hacer una ley. Para eso tienen mayoría, con tuto.

0: con Manfred, con Samuel, que están de acuerdo en lo grande, y hacer una ley de inversiones en gas. Una ley de inversiones en gas que diga, el que venga y busque, si pilla, se queda si quiere, y vamos al 50-50, y si la cosa se pone difícil, andé, hace 40-60. Por el combustible más caro que no hay. Y este país no aguanta importando gas. Importando gas, diésel y gasolina. Si ahorita como estamos, solamente importando gasolina tenemos problemas, tenemos que cambiar la ley. Y hay que ser pragmático, y lo anoté, esto. Hay que... No podemos, no ponemos plata. Si hacemos el 50-50 o 60-40, no estamos poniendo plata. Lo que necesitamos son soluciones de eficacia, de utilidad y de resultados. Y los resultados concretos. Porque si no, de más es que hablemos. Yo lo he escuchado, ustedes lo han escuchado, y lo recuerdo el otro día, no sé si lo pillaste. El presidente Paz Pereira, hablando del gas que pensaba para La Paz, ¿no? Ponelo.
1: Cuando hubieron gobiernos tarijeños, Tarija creció. No me refiero solo con el caso de Jaime Paz, sino me refiero con el caso de Víctor Paz, o en el caso que me toca ahora, llevar adelante una serie de inversiones en un momento difícil donde no tenemos gas. Gas tenemos mucho, pero no lo hemos explorado.
0: Gas tenemos, dice, pero no lo hemos explorado. Entonces no tenemos, pues, Rodrigo. Si no has explorado, ¿cómo sabes qué hay? ¿Dónde? No nos va a decir en Tariquía, porque eso no hay que tocarlo. Pero ¿dónde hay gas? Si sigamos escuchándolo de todas maneras.
1: Y ahora este gobierno, con una nueva ley de hidrocarburos que espero y respetuosamente pido al Parlamento pueda aprobar, le va a dar una divergencia y una flexibilidad, no solo para invertir en Tarija o en Chuquisaca o en Santa Cruz, que es lo tradicional, sino invertir en otras regiones del país, como decía, en el norte de La Paz, que hay gas. Una norma que sea flexible, o minería.
0: ¿Has ido al norte de Tarija y has confirmado que, supongo que la que está trabajando es Mayaya? O sea, Arce decía la verdad. Iba a haber gas. Sin embargo, lo matamos todo porque pensamos que no. Y resulta que el presidente nos está confirmando que en el norte de La Paz... ¿Y ya hizo la prospección? No, no ha hecho. ¿Hizo la investigación? No, no ha hecho. No, no, pero es que él sabe, pues, le tinca, puta madre, no entiende que tincazo es presidente muchas cosas. Es que no es serio lo que hacen. No es serio. Estamos fregados, jodidos. No tenemos gas. No, no, hay en el norte de La Paz por montones. Para salir ya de la zona tradicional. Y a ver, si hay gas en el norte de La Paz, el único lugar donde pueden sacarlo es a Brasil. Porque es más o menos el mismo terreno. Pero piensa que va a ser el gasoducto desde Tariquía, lo va a subir al altiplano. ¿Tiene plata para hacer una cosa esa? No, no tiene. Entonces va a tener que sacarlo para venderlo. Pero no creo que haya como él dice. Pero a ver, quiere que haya una nueva ley y ni siquiera la ha propuesto, ni siquiera la han conversado. No sabemos qué es lo que pretende. 50-50, 40-60, 45-55, 52-48, no sabemos nada. Y el que invierte tiene derecho a ganar, pues, plata. Salvo que vos pensés que porque somos bolivianos tienen que darnos todos los gustos. Ya nos dieron todos los gustos, ¿no se han dado cuenta? Y lo hicimos mierda todo. ¿De qué están hablando? A mí me preocupa de verdad el tema. No hay chance de equivocarse. 60.000 millones de dólares que gastó Evo Morales en bonos y en burreras salieron de ahí. 60.000 millones de dólares. El que venga con capital, dale campo. Y no va a estar besándole las manos, no. Simplemente dale campo para que venga a trabajar y garantizarle que su plata va a estar bien pagada. Y los que salgan a quejarse porque están desnacionalizando, que nos digan por qué no encontraron la solución con Arce y con Evo Morales. ¿Por qué no encontraron la solución? Porque no hay solución sin plata. Este negocio se maneja con harta plata. La otra es, ¿de dónde vamos a sacar? Pregunto, ¿de dónde vamos a sacar? Y ahí vamos a tropezar feo. Porque nadie nos va a prestar plata para que nosotros vamos a fondo perdido. Por cada pozo que sale positivo, tenés que horadar unos 6, 7 que cuestan 100 millones de dólares cada uno, y las reservas del Banco Central son 700 millones, ¿no? Todito lo que hay de reserva, a lo mejor todo lo invertís y no lográs un pozo. Claro, lográs un pozo y mira, se te fue para arriba, ¿no? Ya no tenemos el rol que teníamos antes. Ya no somos el polo energético, el centro energético de América, de Sudamérica. Argentina tiene Vaca Muerta. Y ahí hay harta plata. Más plata de la que nosotros vamos a ver en la vida, como país. Entonces, frente a la real situación, actuemos con cordura, pragmáticamente. Seamos pragmáticos, vamos a hacer eficacia, utilidad, resultados, así de sencillo. Dejemos que eso sea lo que mande el mercado, pues si no, no tenemos chance. ¿Qué dijo el dirigente del transporte pesado?
2: La escasez de diésel en la gasolina no es de hoy, ya viene del año pasado. Nosotros ya denunciamos esta situación, que no hay diésel en la gasolina, la poca compra que hacen, la importación que viene 30% para el país, eso ha ocasionado las filas y han echado la culpa a los bloqueos. ¿Cuál no había bloqueo en Santa Cruz cuando el diésel, la gasolina, traemos de Paraguay, también de Argentina, también de Brasil? ¿No?
0: Paraguay, Argentina, Brasil, no había bloqueo, lo que dijimos. Es que es linda la excusa de estos bloqueadores, nos hicieron daño. ¿Y ustedes qué hicieron para tener gas? No hay, porque no hay plata para comprar. Esa es la realidad. Los productores del campo, sin diésel no hay cosecha.
3: En el norte integrado y en otras provincias que aún se están cosechando granos, no hay la disponibilidad de combustible suficiente. En este momento, por ejemplo, el Chaco al sur, donde está ingresándose al periodo fuerte de cosecha de maíz, no hay disponibilidad de transporte porque el transporte está precisamente haciendo cola en los surtidores. Eso es lo que hemos visto, y está paralizada pese a que no se ha entrado a lo fuerte todavía la cosecha, ¿no? Entonces existe una preocupación prácticamente en todas las provincias, ¿no? No hay la disponibilidad suficiente de combustible y están las colas en los surtidores. Hacer una exigencia de que nos garanticen la cantidad necesaria de combustible con el precio que se está manejando del 9.80, y también que se simplifiquen los permisos de importación de manera excepcional para los pequeños productores y podamos así traer nuestro propio combustible, porque podemos conseguirlo a un precio mucho más bajo del 9.80. Ya el área de producción se ha reducido para invierno, precisamente también debido a los bloqueos que hemos tenido de más de 50 días, se ha paralizado la circulación de los productos ya cosechados en verano, como el sector arrocero, que está bastante golpeado, y sabemos que ya la próxima campaña de verano se va a reducir drásticamente el área de producción, que también está siendo afectado por el contrabando. Sigue impermeable nuestra frontera, sigue entrando arroz del lado de Argentina y de Paraguay. Entonces estamos en una competencia desleal como sector productivo. Existe una preocupación latente respecto a todos los arroces que están estoqueados en este momento en las industrias.
0: Y mañana, cuando no haya arroz, van a echar la culpa a alguien. Pero va a ser cuando se acabe el arroz en otro lado y nosotros no tengamos para reponer lo del contrabando. No hay gasolina, no hay diésel, no hay planes, no hay proyectos y no hay plata. ¿Qué más querés? Poner la nota de solo mienten.
4: Muy molestos, con una rabia, porque no es posible. A ver, las declaraciones del presidente de YPFB, del ministro de Hidrocarburos, que no sepan cuándo se va a solucionar este problema. O sea, entonces, ¿a quién vamos a preguntar? ¿Al del surtidor? ¿Al bombero? ¿A quién preguntamos? ¿Cómo no van a saber ellos, que son los que están comprando, son los que están encargados de poder aprovisionar al país de combustible? No saben el daño que están causando. 4 o 5 días un conductor, aparte de los 53 días, ahora con estas situaciones. Si no hay plata, que lo digan de una vez, porque nos están haciendo perder tiempo, nos están ya llenando ya de ilusiones, de situaciones que no van a poder solucionar. Y esto nosotros, para nosotros es directamente una pérdida tremenda. Pueden prometer 1,000 millones. La cosa es que no hay cisternas en los surtidores. Están llevando 12,000 litros a un surtidor. Eso abastece apenas a 15 camiones. Las filas mínimamente en diferentes ciudades de Bolivia están entre 80 y 100 transportistas. Eso para nosotros son 4 días de pérdida. Las multas están corriendo. ¿Quién nos va a dar plata? ¿El presidente de YPFB? ¿El ministro de Hidrocarburos? ¿Cómo no van a dar una solución? ¿Cómo no? Mienten. Lamentablemente lo que hacen al país, a los ciudadanos, y nos ven la cara de estúpidos y de opas. Y no lo somos. La realidad es que no hay dinero en el país para comprar dólares, para comprar diésel, y eso se necesita con dólares. Estamos ya muy perjudicados con esta situación. ¿Hasta cuándo vamos a esperar el que podamos solucionar? Ya la situación para nosotros es crítica y realmente desesperante, porque aparte de estar 53 días por la ineptitud e incapacidad de los mismos del gobierno de no haber intervenido los puntos de bloqueo, ahora estamos perjudicados con la cuestión del diésel.
0: Estamos perjudicados y este es un asunto de no acabar. El gobierno es poco responsable. No hacen lo que deben. Y encima el presidente se manda con discursos pedorro. ¡Ay, gas! Lo que pasa es que no lo hemos sacado todavía. ¿Y qué espera? ¿Por qué no cerraste el contrato? ¿Por qué no arreglaste la ley? ¿Por qué seguís a paso de peta cuando el mundo anda a paso de pillo, si querés? Con tranco largo y firme. No, hombre, creo que nos están haciendo un daño muy grave. Y se lo están haciendo a ellos también. Y pensar que está pensando ya en su reelección. ¡Ja! Mierda. Es mucho país este. Vamos al corte, volvemos al tiro.

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0: este par de temas que tengo que ofrecerle, hay una denuncia de que el presidente Rodríguez Zapatero, además ya se aceptó que se habló para desde las compañías, se habló para que Rodríguez Zapatero venga y para que hable e intervenga sobre un asunto de capitales extranjeros que están peleando Francesa, ¿no? La de Sucre, ¿sí? Fábrica Nacional de Cemento, Sociedad Anónima. Pues, ahí está. Gloria admite pago por lobby y niega injerencia en la justicia boliviana. ¿Qué es pagar por lobby? Pagar por lobby es simple y sencillamente le pagan a alguien para que venga y gestione ante alguien para que lo ayuden y para que sean buenos con uno. El Grupo Gloria admite que le pagó por lobby a Rodríguez Zapatero, pero dice no en el caso en el caso boliviano. Pero dicen que sí pagó. Nuestra preocupación es el Grupo Gloria, ¿qué hizo con relación al caso del cemento Francesa? Ese es el tema. Rodríguez Zapatero resultó ser un sinvergüenza y un corrupto. En España está jodido. Pero aquí en Bolivia no hay nada, todavía no hay nada que se pruebe, salvo esta declaración del grupo Gloria, pero si ustedes fijan, buscarlo en la parte donde dice no en Bolivia, en ese mismo. Dice, no tiene que ver en Bolivia el asunto. Entonces, vamos a esperar, pero a ver qué dijo Leonardo Roca, senador.
1: Primeramente, la justicia investiga independientemente quién sea. No puede investigar o dejar de investigar a beneficio de alguna de las partes, y más aún si es un ex dignatario de Estado como el señor Zapatero. El señor Zapatero no es la primera vez, está investigado por muchos otros casos más, y justamente de nexos y de lobby en su calidad de expresidente, justamente con todos los grupos aliados al socialismo del siglo XXI, y operaba muy fuertemente también con el gobierno de Venezuela, con Maduro y compañía, y de la misma manera su modus operandi a nivel internacional era este tipo de acciones, lobbies internacionales para beneficio de compañía o perjuicio en algunos casos de los países. En ese sentido, se ha abierto a través del Senado una comisión de investigación justamente en este tema, tomando en cuenta de que es un hecho muy, pero muy delicado, que ha sido denunciado por la Unidad de Investigaciones Financieras en España, en el cual de manera textual sale el pago del Estado boliviano de $200,000 por una gestión que hizo el señor Zapatero a favor de la empresa o el Grupo Gloria.
0: La participación del señor Rodríguez Zapatero en reuniones entre funcionarios del Grupo Gloria y representantes del Estado Plurinacional se circunscribió a promover un acuerdo razonable entre las partes para que se cumpla con el pago de las acciones expropiadas, lo cual no se logró y la deuda del Estado boliviano sigue pendiente, dice la gente del grupo con sede en Lima. El grupo empresarial peruano admitió haber pagado €200,000 a unos $227,000 al expresidente del gobierno Rodríguez Zapatero para intermediar con las autoridades de Bolivia sobre la indemnización pendiente de pago para una de sus empresas, y defendió su contratación al rechazar que tuviera fines ilícitos y de interferencia con la justicia boliviana. Eso es lo que dice el Grupo Gloria. Nosotros sí lo contratamos a Rodríguez Zapatero, pero no era para que vaya y coime. Sigamos escuchando a Leonardo Roca.
1: Justamente en un arbitraje o un proceso de la empresa en Sucre Sobose. A raíz de esto, una funcionaria que estaba trabajando en la alcaldía de La Paz, ha renunciado a su cargo seguramente porque ya le anticiparon lo que se viene. No se sabe si sigue en el país o ha salido también esta señora, pero jugaba un papel clave en el nexo con el señor Zapatero. Seguramente también va a ser parte de la investigación y absolutamente todas las personas que han formado parte. Esto fue en desmedro del departamento de Chuquisaca. En ese sentido, vamos a ver todas las pruebas de cargo y de descargo que se entreguen a la comisión. Y lo importante de esto es que se establecen comisiones con plazos definidos, ¿ya? Y se ha puesto un plazo de 90 días. Y internamente, dentro de la bancada libre, vamos a determinar quiénes van a ser los senadores que van a investigar este caso. Y bueno, en 90 días más vamos a tener resultados del mismo.
0: La comunicación del 1 de julio a la Superintendencia de Mercado de Valores de Perú, que trascendió este viernes, Gloria explicó que buscó la asesoría e intervención de Rodríguez Zapatero para que la Sociedad Boliviana de Soboce, de la Sociedad Boliviana de Cemento, Soboce, una de las filiales del conglomerado Gloria en Bolivia, recibiese la indemnización que le corresponde desde hace 16 años por la expropiación de la Fábrica Nacional de Cemento, de la que Soboce tenía el 33% de las acciones. La participación de Rodríguez Zapatero en reuniones entre funcionarios del Grupo Gloria y representantes del Estado Plurinacional se circunscribió a promover un acuerdo razonable entre partes. No se logró, la deuda del Estado sigue pendiente, dice el grupo con sede en Lima, pero no sabemos qué más pasó. La secretaria de la alcaldía de La Paz, alguien de confianza del señor Doug Weiler, una señora que estuvo trabajando en el gobierno de Evo Morales, o más bien de Arce, efectivamente renunció y no se sabe de ella, pero renunció por este caso. Rodríguez Zapatero le ha hecho mucho daño a mucha gente, pero no se puede conseguir más información. Y eso es lo grave. Todos nos hemos estado metiendo. Ya hay esta posibilidad de que ya no se le puede negar a los parlamentarios, como bien dice Leonardo Roca. Entonces esto nos puede dar una mano porque sí que nos interesa, sí que tenemos las cosas, sí sabemos qué es lo que se dice. Lo que no sabemos es cómo carajo hacer para penetrar y conseguir un papel que nos permita alguna cosa. Fíjense, Leonardo dice, le dieron 200.000 el gobierno al Grupo Gloria, $200,000, y el negocio es de millones. Ahí hay un error de Leonardo. Es decir, todo el mundo está cometiendo errores pequeños, pero son errores. Y así no llegamos a ningún lado. Cambio de tema. Rubén Darío Cuellar habla de la victoria de Keiko Fujimori, que yo en su momento dije que venga el diablo y escoja. Porque está bien, Keiko Fujimori no hizo lo que hizo su padre, pero lo justificó. Y el señor Fujimori, que fue presidente peruano, lamentablemente, él fue preso y lo largaron por demencia y por algunas otras razones, y por ser un expresidente y pasado de años ya, o con muchos años encima, que no tenía sentido que esté detenido, pero no porque sea inocente. Y la señora Fujimori justificó las violaciones de derechos humanos en el gobierno de su padre, y a mí me parece que es una barbaridad. Ha podido callarse, bueno, pero acaba de ganar la presidencia en Perú. Y fuimos a buscar a Rubén Darío Cuellar para que nos hable el tema. Dale.
2: Para empezar, no es la primera vez que en el Perú se produce un resultado tan corto, tan justo, en la segunda vuelta. Basta recordar que ya en el 2011, Ollanta Humala, supera a la propia Keiko Fujimori por un porcentaje del 2% más o menos de los votos. Los resultados más ajustados se ven en las elecciones del 2016. PPK, Pedro Pablo Kuczynski, supera a Keiko Fujimori en la segunda vuelta por 41.000 votos. Es decir, una diferencia menor a la que existe ahora con Sánchez. Y para mayor abundamiento, el año 2021, Pedro Castillo supera a Fujimori, ahí me lo anoté para no equivocarme, con 44.263 votos. La propia Constitución Política del Perú, en su artículo 111, que es el que regula la segunda vuelta electoral, dice que ganará la segunda vuelta electoral aquel candidato de los dos más votados en primera vuelta que gane por, aun cuando sea, un solo voto. Es decir, la institucionalidad peruana prevé la posibilidad de que este tipo de resultados se produzcan y sean más cotidianos de lo que pretenden hacernos creer ahora que ha sucedido. Por lo tanto, yo creo que no se puede cuestionar el voto de Keiko Fujimori. Keiko Fujimori ha ganado, de acuerdo a las reglas electorales del Perú, limpiamente, y por lo tanto deberá ser posesionada como presidenta constitucional del Perú el próximo 28 de julio. ¿Qué se puede esperar del gobierno de Keiko? Yo creo que los peruanos y los latinos tenemos que esperar grandes cosas del gobierno de Keiko Fujimori. Primero, es una política con oficio, no es una política que está surgiendo recién. Esta es su cuarta postulación a la presidencia y a la cuarta vez lo logró. Tiene un legado que ha sido su mayor rémora, su mayor peso para poder surgir en la presidencia de su padre, que fue acusado, que fue enjuiciado por crímenes cometidos durante su gobierno y que fue considerado como un dictador toda vez que hizo una reforma constitucional que lo favorecería, ¿no? Esa carga histórica ha significado que en todas las anteriores elecciones haya una alianza en el Perú, todos contra Keiko. Nada más que en esta última campaña ya no funcionó el de todos contra Keiko, ¿no? Y tratar de banalizar la cosa diciendo de que son los votos en el exterior, los peruanos son peruanos, vivan en el Perú o vivan en el exterior, igual que los bolivianos, tienen los mismos derechos civiles, el derecho a elegir a sus representantes es un derecho humano que está reconocido en el artículo 23 de la Convención Americana sobre Derechos Humanos, que no admite ninguna interpretación contra eso. ¿Qué es lo que está sucediendo? Lo que está sucediendo es que América Latina está dando un giro evidente hacia gobiernos considerados no de, de izquierda. Mire usted, el candidato perdedor Sánchez está accediendo al gobierno de Keiko, convocó una marcha el sábado pasado para protestar y evitar el conocimiento de los últimos resultados que el órgano electoral del Perú, el OMPE, dio a conocer, y sin embargo no tuvo mucho acompañamiento, ¿no? Seguramente va a persistir, uno de sus aliados ha salido con el verso de que primero, antes de asumir, Keiko Fujimori debería renunciar a su nacionalidad japonesa, cosa que la Constitución peruana no lo exige. Yo espero que los lazos bilaterales entre Perú y Bolivia se estrechen mucho, no solamente en el tema de seguridad ciudadana, de delincuencia común, del crimen organizado, sino en una serie de proyectos que podemos y debemos gestionar juntos. El desarrollo de la minería en zonas sensibles, como son las zonas pertenecientes a la cuenca amazónica en ambos países, esos ecosistemas se tienen que preservar más allá de cualquier interés de explotación de recursos naturales. Fíjese usted que lo paradójico de esto ha sido que estos gobiernos del llamado socialismo del siglo XXI, que se decían paladines y defensores de los derechos de la madre tierra, son los que más han atentado contra la conservación de esos hábitats naturales, de esas reservas de biosfera que nosotros tenemos la obligación de preservar para las generaciones futuras. Nada más enemigo de la conservación del medio ambiente que lo que estos gobiernos del socialismo del siglo XXI han desarrollado durante todo este tiempo y que hoy estamos viendo las consecuencias. Ríos infestados con mercurio, vastas zonas devastadas en búsqueda de extracción ilegal de oro, acciones de minería clandestina que han significado la desestabilización de zonas pobladas, es decir, la deforestación y misericordia de grandes extensiones de tierra, los incendios forestales que como nunca se han producido durante estos gobiernos, tienen que quedar atrás. Y la única forma de dejarlos atrás, lo está diciendo la ciudadanía en esos países y seguramente ya lo dijo en Argentina, ya lo dijo en Chile, ya lo dijo en Bolivia, ya es para que ellos no vuelvan nunca más al poder y podamos sí ahora respirar un futuro de libertad y de responsabilidad con el medio ambiente.
0: Claro, al final de cuentas es un país sudamericano, más allá de lo bien que maneje su economía, es un país sudamericano y por ser sudamericano tiene los problemas gubernamentales que tiene. Perú ha tenido un presidente por año durante 10 años, si no me equivoco, más o menos, porque la cantidad de presidentes y variopintos, ¿no? Yo siempre me pregunté qué hacía Castillo de presidente. Si era un ignorante. Y el Perú, claro, tiene la suerte de tener una forma de organización que nadie se mete en la economía del Perú, que la maneja el Banco Central de la mejor manera. Perú, Lima es un sitio bellísimo y de gente trabajadora, trabajadorísima, pero ya hemos tenido eso. Tuvimos el caso de Kuczynski, que resulta que parecía que se encaminaba bien y le pillaron que se hizo un contrato o tenía un contrato que no debió haber tenido, y el Cholo Toledo con lo suyo, mierda, han tenido. Por eso es que yo digo, la señora Fujimori, Keiko Fujimori, nos guste o no nos guste, o le guste o no le guste a la gente, sale de eso, no sale de otra cosa. Mantiene durante 4 elecciones, eso hay que reconocerle, 20 años el mismo caudal electoral, y eso habla bien de la gente en su lealtad, pero no es que tampoco es un dechado de virtudes todo lo que hemos visto y lo que se ha hecho en el Perú. Perú sufrió mucho por los senderos luminosos, pero también sufrió mucho por las barbaridades que hizo el gobierno de Fujimori. Y eso, si no lo reconoces, claro, siendo políticamente incorrecto, si no lo reconoces, está de más que esté sentado aquí. Así que vámonos al corte y volvimos al tiro.
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0: ¿hay devaluación o no hay devaluación? Hay economistas que dicen que sí, hay otros que dicen que formalmente no, pero siempre es bueno escucharlo a Jaime Dunn. A ver, ponelo.
1: Un gobierno que devalúa la moneda y causa la pérdida del 40% del poder adquisitivo de la moneda frente al dólar, le está robando a cada ciudadano el 40% de su patrimonio contra el dólar. Es inmoral. Entonces, ¿cuál es la conclusión? Si los números y la economía reflejan lo que hacemos bien o hacemos mal, ¿por qué están mal los números? Porque vivimos en un país donde no solo está mal la economía, es corrupto, es ladrón, es prebendal, es avasallador. Por eso Alianza por la Libertad dice que para corregir la economía no es ir al Fondo Monetario, al Banco Mundial, denme más plata, ¿para qué? ¿Para que se la roben? Nosotros lo que decimos como ciudadanos es que tenemos que cambiar las cosas desde cada uno de nosotros. Porque la crisis boliviana no es económica, es una crisis de instituciones que no se respetan porque está lleno de ladrones, porque la ley no funciona, porque no hay moral, porque no hay ética, no hay principios.
0: En el fondo tiene razón nuestro amigo Jaime, al que lo voy a llamar para tener una entrevista más larga, pero yo quiero recordarle que, y esto hay que ser claro, el gobierno de Rodrigo Paz heredó y lo está fregando más, lo está hundiendo más, pero heredó gran parte de todo el desastre que estamos viviendo. Y eso es un hecho. Y si no salimos a buscar plata, ¿qué vamos a hacer? Porque tenemos que generar plata para mejorarlo. Ahora, reitero, el movimiento al socialismo a través de Evo Morales y Arce lo reventó esto. 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
4: 12 del mediodía, 30 minutos.
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0: ¿qué tal? ¿Cómo están ustedes? Muy buenas tardes, bienvenidos en esta semana de frío en Santa Cruz. Sí, comenzamos nuestro programa a la hora 13. Soy Samantha Flores, acompañada de este super equipo en esta jornada de mundiales todavía, que a propósito me siento funestamente triste. Para mí, la mitad del mundial se acabó. Y voy a decir francamente, ahora voy a hinchar por Argentina y de los extranjeros, también voy a hinchar por Inglaterra. Y punto final. ¡Y gracias! Bueno, quiero invitarlos ya nomás. ¿Cómo me pongo, Juan Carlos? ¿Me pongo más acá? No, me pongo más acá. Aquí, me están encuadrando. Ahí estoy, Juan Carlos. Ok. Y ya nomás quiero decirle a usted que nos está escuchando. Estamos con música de fondo, Alejandro Mendoza. Usted que nos está escuchando, que puede vernos y que puede escucharnos ingresando a nuestra página en Facebook, porque este programa está siendo transmitido en redes sociales. Nos puede ver y nos puede escuchar ingresando a la página en Facebook, La Hora 13, el nombre del programa. Nos puede ver y nos puede escuchar ingresando a la página en Facebook, La Hora 13 Noticias, y a la página en Facebook de Radio Marítima. También puede hacer llegar su mensaje de texto al número telefónico 781-82204, 781-82204. 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Más detalles más adelante en el programa La Hora 13. Y a Mónica Berbetti. Hola, Mónica, ¿qué tal? Buena semana.
1: Hola, Samantha, ¿cómo estás? Muy buenas tardes para todas las personas que ya nos están escuchando.
0: Te reclamaron la semana pasada.
1: Sí,
0: hasta Juan Carlos te reclamó.
1: Hasta los lugares donde iba.
0: Contame, me reclamó. ¿Cómo te fue con los lugares donde ibas? ¿Qué te dijeron?
1: No va a ser programa. Me preguntaba. No, les
0: digo. Qué bien, qué bonito se siente, ¿no, Mónica?
1: Sí, qué bonito que te se conozcan, sí. Y qué bonito, te reclamen también, qué se lindo. Siente bonito.
0: Sí, muy bien, claro.
1: Pero era justo y necesario, Alejandro Mendoza, ya le dije que no ponga esa música.
0: Dice que te vieron en Porón en una moto.
1: ¿En una moto? No. Yo no me subo a moto, no tengo casco.
0: Estos chicos te extrañaron un montón y no lo quieren
1: pero
0: decir.
1: Si me quieres regalar un casco, puede ser que me suba a una moto, pero si no... No, porque a propósito de eso, ajá, mucha gente irresponsable, Samantha, sí. El tráfico sin casco.
0: Sí.
1: Aparte de eso, la gente que no quiere utilizar, que por si acaso vamos a hablar de eso, también está en la pauta, Samantha, la gente que no utiliza las pasarelas para cruzar, sí, las avenidas.
0: Sí, sí, prefiere exponerse al riesgo de ser atropellado.
1: Exactamente, peligrosísimo. ¿No? Después también la gente, muchos accidentes de tránsito durante el fin de semana, no tienen cuidado. Y por último, los que se escapan.
0: Los que atropellan y se
1: escapan. Atropellan y se escapan o chocan y se escapan. Estaba mirando justamente anoche, en las redes sociales, pues no, ahora todo el mundo lo transmite.
0: Sí.
1: Qué mal, qué feo eso, y más encima la gente se enoja. Pucha, si usted tuvo la imprudencia y chocó a alguien, tenga la delicadeza de pararse y tratar, sí, de arreglar y ver cómo lo va a hacer, ¿no? Pero sí, no escaparse y por último insultar a quien lo chocó.
0: La tutilla, ¿no?
1: Porque eso es del día
0: las
1: a día.
0: Las palomas contra las escopetas.
1: Ajá.
0: Sí, es verdad. Es verdad. Bueno, Mónica, gracias. Bienvenida como siempre. Este es tu programa.
1: Gracias,
0: nos hiciste mucha falta porque somos un equipo y cuando alguien no está, se siente
1: yo
0: la falta.
1: Yo también los extrañé. Extrañé las peleas con
0: Juan Carlos Tarupayo. Sí. Quiero mandar un saludo a Carmen. Carmen nos escucha siempre, el día sábado tuve un encuentro con ella, Carmen Chubey, eso es, y me dijo, ay, los escucho siempre, y amo a Juan Carlos Tarupayo, me dijo,
2: ¡epa!
1: ¡Superfan! Claro, tiene sus seguidoras,
0: Bien, él es un hombre difícil. Saludos a Alejandro único. Mendoza, también nuestro ingeniero de sonido, y ahora sí a nuestro director, don Daniel Castro. Hola, Daniel, buenas tardes.
2: ¿Cómo está, Samantha? Un saludo cordial para usted, también para la señora Mónica Berbetti, para Juan Carlos Tarupayo, Alejandro Mendoza, para todo el equipo y para toda la gente que nos está viendo y nos está escuchando también a través de Marítima 100.9. Gracias por estar con nosotros. Nos encanta y realmente venimos motivados.

0: ¡Qué buena!
1: Un bocina boliviano.
2: Así es, ya está inscrito ahí.
0: Y... Bocina Mamanis.
2: Exactamente, ya lo tenemos a Bocina Mamanis.
0: ¡Qué belleza! Así se llama un recién nacido en Bolivia en honor al arquero de Cabo Verde.
1: El 4 de julio nació.
2: Y encima el día de la independencia de los Estados Unidos, correcto, cuando cumplían 250 años los norteamericanos, nacía Bocina Mamanis. Así es, así como hay Lionel Messi Mamani, Lionel Messi Quispe, etcétera, etcétera. Bueno, ahora hay un Bocina y seguro que algún Haaland va a aparecer también, ¿no? Ay, el goleador, el que despachó a Brasil con dos golazos.
1: El vikingo,
2: enorme, de casi dos metros.
1: Jovencito, ¿no? 25 sí. años, estaba leyendo. Sí.
0: Y dicen que su hermana es igualinga a él, ¿no?
2: Así es, cuando lo imitó, cuando lo, en un video le dijeron que lo imita, cómo camina el hermano, exactamente igual. O sea que prendérsela a la hermana es como prendérselo a Haaland.
0: ¡Qué así, ejemplo!
2: Así digo, pero es que así era el comentario que escuchaba precisamente ayer entre mis amigos. No, es tan... Oye, esto es Haaland... Haaland pintado, ¿sí? Porque es parecido.
1: Oye, y hablando de Haaland, leí un comentario de nuestro profesor Samantha de publicidad en Facebook que decía que él lo contrataría para ser este modelo de champú. O crema para el cabello.
2: Pero él es modelo.
1: Seguramente. Seguramente.
2: Tiene un montón de marcas. Por ejemplo, hay unos relojes que a él le encanta y se hacen de acuerdo a como él quiere. No, después la vincha esa que se pone en el cabello, que es
1: el moño que usa,
2: eso para hacerse el moño, eso también ya es una empresa. Después auspiciante de ropa, por ejemplo, no tiene ningún problema de vestirse así bien, digamos, de gala, como vestirse
1: casual,
2: etcétera, etcétera. O sea, el tipo es realmente una máquina de hacer plata y también una máquina de hacer goles, porque ya lo alcanzó a Mbappé y a Messi con 7 tantos, son los 3 goleadores de este mundial. Y usted que empezó a hablar de Brasil ya se adelantó, pero vamos a decir dos cosas aquí. Los dos candidatos que yo tenía, que era Brasil por un lado y México para que pasen al cuarto de, ¿no?,
1: a los cuartos de final.
2: Cuartos. Resulta que se quedaron en mitad de camino. Brasil se quedó, voy a decirlo así, por dos situaciones. Una, por la falta de compromiso de las estrellas de Brasil para asumir y ponerse el equipo al hombro para sacarlo adelante. Hablo de Vinicius, ¿ya? Hablo de todos los que estaban ahí y que debían realmente demostrar por qué razón ganan los millones que ganan. No funcionaron las estrellas del Brasil, como sí están funcionando las estrellas de Noruega, con Haaland, por ejemplo, las estrellas de Inglaterra con Harry Kane, que cumplió. ¿Quién más también está haciendo goles? Bueno... Ronaldinho, al final Ronaldo, ¿no?, que finalmente hizo su gol ahí, y lo mismo ha ocurrido con Mbappé, que está de goleador con 7 tantos. Entonces, las figuras de este mundial están respondiendo, pero ¿qué pasó con las figuras de Brasil? Se aplazaron.
0: ¿Pero quién
2: y terminando y terminando de aplazarlo? ¿Y por qué lo digo esto? Porque hay un penal en el primer tiempo para Brasil, que estaba jugando mucho mejor que Noruega, que estaba como esperando a sus... bueno, porque sabe lo que es Brasil. Y resulta que ni Cunha, al que le hicieron el penal, ni Vinicius, que es la estrella del Real Madrid y es la estrella de Brasil, se animaron a agarrar la pelota y tirarlo el penal. Y terminó tirándolo ¿cómo se llama? Dice que era el asignado por Angelotti, no sé si es cierto eso, pero lo tiró mal porque el tipo se veía en su cara que el tipo estaba
1: nervioso,
2: angustiado, sí, por la responsabilidad que habían puesto sobre él. Y definitivamente lo falló. Y ahí empezó a caerse Brasil. Entonces, y el segundo gran error, desde mi punto de vista,

0: de vista, como hincha, no sé si coincidirán nuestros amigos que nos están escuchando, él se equivocó también el técnico con los cambios.
1: Se apagó, ¿no? Cuando hicieron los cambios se apagó.
0: Pero por supuesto, a ver, en el caso de Neymar, Neymar es una estrella, lo pedía la hinchada y él obedeció. Pero antes que eso, hay un jugador que desde que era técnico del Real Madrid, eso adulado, estoy hablando de Ender. Ancelotti, yo no sé qué ve en Ender. Es un buen jugador y está rindiendo ahora que está jugando, pues lo, se lo sacaron de encima, lo han prestado ahí a Francia, un equipo, no me acuerdo cómo se llama, y está rindiendo, está haciendo goles ahí. Pero resulta que todavía le falta, está muy verde ese pelado. Porque en una jugada donde lo habilita, Vinicius lo habilita, alguna, lo deja solito, y de los nervios no la pudo dominar y terminó tirándola afuera. Cuando él ha podido sacarse de encima al arquero, amagarlo y después hacer el gol. Entonces, el error ha sido de Ancelotti, no de Endrick. Entonces, esos dos errores terminaron acabando con la participación de Brasil en este Mundial. Creo que se achicaron las estrellas de Brasil y dejaron la responsabilidad sobre el que tiró el penal y lo falló. Ahora me voy a acordar su nombre. Que no jugó mal él, pero no estaba para eso. O sea, no apareció ahí los que tienen que aparecer. Y finalmente ocurrió lo que ya vieron, lo que vimos todos, ¿no? Y la respuesta, ¿cuál fue? De Noruega.
1: Creo Bruno que jugó, Guimarães.
0: Bruno Guimarães, un jugadorazo también. Pero el tipo se veía en la cara que estaba asustado o nervioso. Y ahí están las consecuencias. ¿Qué pasó con el otro equipo, con Noruega? Haaland creo que tocó 3 pelotas en el primer tiempo, pero los arrollaba a los defensores, lo tenía mal a Marquinhos, ¿no? y al otro ahí, porque los atropellaba.
1: Grandísimos los jugadores.
0: Exactamente. Y resulta que después, cuando le pusieron una pelota a la cabeza, el único centro que tiraron bien, lo anticipó a su defensor y la mandó a guardar. ¿Ya? Y después, totalmente cansado, porque ya estaba cansado, él gana una pelota, se la da a su compañero que arranca, se la devuelve y le dan el tiempo suficiente para que él la acomode, sabiendo que es zurdo, y le pegó y, bueno, hizo el segundo gol. Y se acabó Brasil. Se acabó Brasil porque ya después Neymar empezó a pelearse, esto que lo otro, ya no alcanza. La bravuconada en el fútbol sirven solamente para que te saquen amarilla o te expulsen, pero la garra es la que te saca adelante. Y la canariña nunca mostró garra. Por eso está fuera del Mundial. Y muy bien por Noruega y muy bien por Haaland, que está como goleador. Vamos al siguiente partido.
1: Pero un ratito,
2: no, el de Paraguay y Francia también fue
0: partido. Pero vamos al siguiente partido. No, estamos
1: Daniel,
0: hablando de los domingos.
1: Un ratito, algo que me llamó la atención. Me dice Juan Carlos que no podemos mostrar las imágenes. Es una pena, pero ¿sí? Me encantó porque después de... Dice, el titular dice así. Los vikingos desembarcaron en el Times Square luego de eliminar a Brasil. Ajá. Ajá. Se fueron hasta el corazón de Nueva York, ¿sí? Que es el sí. Times Square. Y eso yeah. Se tiñó de rojo. Ah, ¿sí? ¿No? Sí, y comenzaron a hacer... ¿Cómo se llama el de los vikingos?
3: Ah, el barco.
1: El remo.
0: Pero yo les he pasado la samba, ¿lo viste? Lo tenés ahí.
1: Ah, sí, el video.
0: Vamos a sacarlo ahorita, porque eso se esperaba, que los vikingos bailen al ritmo de Brasil.
1: El yogo bonito.
0: ¿Verdad? ¿No vio ese meme que han hecho ese con la inteligencia artificial? Sí, mira, a ver, sí. Escuchémoslo. Escuche, ¿qué dice?
1: Ah, buenísimo.
0: Mira, Haaland bailando. Ahí Vinicius cantando. Y mira luego a Ancelotti cantando ahí. Mira.
1: Vinicius, Haaland bailando. Zambando.
0: Mire, con samba muy bien.
1: ¿Sabe?
0: Y claro, mire, zambó muy bien con 2 golazos y lo dejó afuera a Brasil. Lo dejó afuera al Brasil. Entonces, esto... ocurre a este nivel, ¿no? Los errores se pagan y se pagan muy caro. Y Brasil cometió esos errores. Primero, el compromiso de sus estrellas no fue el mejor. Y segundo, los cambios que hizo Ancelotti tampoco, porque no lo quemó a Endrick. Finalmente lo quemó.
3: ¿Irán a cambiar de director técnico?
0: Todavía no se nada, dice nada, pero donde sí hubieron consecuencias después en el segundo partido México, que se atrasó por la lluvia como una hora y finalmente se jugó. Eléctrica. Y cuando se jugó el partido, mejor estaba jugando México, pero los goles lo hizo, en dos minutos le hizo dos goles Bellingham.
1: Uh-huh. Bueno, pero en este caso sí le cobró la factura la derrota de México, porque Javier Aguirre confirmó su salida ya como director técnico.
0: Ah, no, sí, sí, porque ya estaba hablado uh-huh. eso, porque el Rafa Márquez va a ser el técnico de México, sí. Pero ya él adelantó su salida precisamente porque ya su equipo quedó fuera. Pero ¿qué pasó? ¿Cuál es el error de este técnico también? Que jugaron al pelotazo, después que terminaron 2-1 y en el segundo tiempo tenía todo para empatarlo, encima le expulsan un jugador a Inglaterra, pero después de la expulsión, por eso digo, es importante los jugadores que se pongan el equipo al hombro, y eso fue lo que hizo Harry Kane, porque en una pelota que le dan ya con 10 jugadores, él la peleó, la ganó, lo habilitó a su compañero y ahí le hicieron el penal, con 10 jugadores le hicieron el penal y quedó, y lo tiró Harry Kane, y lo metió por supuesto, y estuvo el 3-1. Después se fue con todo México, es cierto, con garra, pero sin ideas, y finalmente descontó al 3-2, y después jugaron al pelotazo, como jugábamos antes, ¿no? Todo desbordar por las puntas y pum el centro, desbordar y pum centro. Cuando debieron, lo que le iba a dar resultado era jugar por abajo, la pelota en el medio, en la media luna, buscar un tiro libre, buscar una falta, buscar un penal. Pero no, eran todos pelotazos, y ahí están los pelotazos. Oye, 2 metros medían los defensores ingleses, enorme. Así que no pudieron hacer nada, y finalmente un justo ganador fue Inglaterra, y se quedó fuera también México.
3: Así que los arqueros, Daniel, excelente participación.
0: Ah, no, por supuesto, ¿no? Los arqueros
2: de Paraguay, 25 años.
0: Incluso el los dos arqueros de hablando de México y de Inglaterra estuvieron muy bien, y también en el caso de Brasil y Noruega también los arqueros estuvieron muy bien. Pero bueno, se quedaron dos equipos. Para nosotros México es Norteamérica, porque está ahí al lado de Estados Unidos, pero siempre lo vemos nosotros como también, digamos, claro, como latinos, como y esperábamos que ambos clasifiquen. No ocurrió así, vamos a ver qué pasa ahora. Hoy se juega en el pase
2: Portugal y España a las 3 de la tarde, y después Estados Unidos, porque el único anfitrión que queda, porque ya Canadá está fuera,
0: así es.
2: México también está fuera, y el único local, digámoslo así, anfitrión es Estados Unidos, que va a jugar con
0: Suiza. ¿Cómo? Con Suiza.
2: Bélgica no es.
0: No juega con Suiza. Bélgica juega con Estados Unidos. Ajá. Bélgica juega con Estados Unidos.
2: Ajá. Sí. Sí, Bélgica. Sí,
0: Bélgica juega con Estados Unidos. Es un partido muy difícil.
2: Eso a las 8 de la noche.
0: Pero Estados Unidos está jugando bien.
1: ¿Se imaginan el tercer anfitrión del Mundial fuera también?
0: Está jugando bien, sí, Estados Unidos. Y la FIFA ha hecho algo que ha dejado atónitos a todos, porque le ha quitado la roja al goleador de Estados Unidos, que fue expulsado. Ajá. Por una falta involuntaria, por una torpeza, pero la misma torpeza cometió Messi también, y no le sacaron ni amarilla ni la lengua. Y lo mismo ocurrió también con otro de los cracks que hizo, también cometió una falta parecida y le sacaron amarilla, pero en este caso lo expulsaron, y eso estuvo bueno, y han considerado que fue exagerado, por eso es que le convirtieron la FIFA dijo que era solamente amarilla y va a jugar. Uh-huh. Entonces eso ha sorprendido
2: y mañana hay más partidos
0: ha sorprendido a los belgiqueños, dijo el Kamba, ¿no?
1: Tenemos mensajes, escuchamos.
4: Boa tarde, señora Samantha. Você está muito triste porque o Brasil quedou fora, não? Es que estos brasileiros muchos se creyeron grandiosos.
0: Me parece más mexicano.
4: Voy a dar un consejo para vosotros.
1: ¿Hay el consejo?
4: Vos tiene que cambiar a Argentina. Argentina va a ser campeón del mundo. Muchas gracias, muy obrigado, buena tarde.
0: Entremezcla de mexicano,
3: brasileño y gaucho.
2: Bueno, hablando de los gauchos, juegan mañana Argentina, Egipto.
0: Así, mañana se juegan los únicos dos equipos. Mañana se juegan los únicos dos equipos sudamericanos que siguen en competencia. Estamos hablando de Argentina y Colombia. Y
2: después a las 4 de la tarde juega Suiza con Colombia.
0: Así es. Entonces, Argentina primero, ¿sí?, va contra Egipto. Una Egipto. Selección que hay pronóstico reservado porque tiene buen dominio. Egipto es una potencia en África. Es una potencia.
2: Claro. Sí,
0: entonces, y además lo tienen ahí al príncipe, ¿cómo se llama? Su principal jugador que ha jugado por mucho tiempo en
2: Salah.
0: Salah, que ahora, bueno, ya no está, pero jugó mucho tiempo en el fútbol inglés. Entonces, va a ser un partido difícil para la Argentina, pero hay que ver
2: Suiza-Colombia
0: cómo reacciona. Y después, bueno, Suiza y Colombia también está...
2: Es reservado también.
0: Sí, porque también tiene su propio Haaland, tiene Suiza, que claro. Bélgica tiene a Lukaku, ¿no? Lukaku, que es que atropella también Lukaku, no, los suizos no. Entonces, vamos a ver, yo confío en el fútbol de Colombia, está jugando muy bien, está rindiendo, y creo que podría, es accesible, tiene la posibilidad de pasar, y bueno, son los únicos equipos latinoamericanos que quedan. Uh-huh. Entonces vamos a apoyar, por supuesto, a Colombia, y también vamos a apoyarlo a la Argentina. Bueno, ya estábamos apoyándolo aquí, pese a que Samantha Flores quería que apoyaba a Brasil. De acá nosotros hemos dicho que va...
1: No, Daniel, cuando toca Argentina, apoyo a Argentina. Cuando toca Brasil, apoya a Brasil. En inglés, past tense.
3: Pero ahora vas a seguir viendo el Mundial.
1: Sí, voy a seguir viendo el Mundial porque está Argentina, está Colombia. Ajá. Bueno, hay que ponerle
0: hoy, a ver,
1: vamos. Y Suiza, y está Suiza.
0: Claro. Bueno, hoy vamos a lo que va a pasar esta tarde.
1: Sí.
0: ¿Usted va a quién?
1: Voy a Argentina. Voy a
0: hoy juega
1: Estados España, Unidos. España. Voy a Estados hoy, Unidos.
0: Espere, vamos. Por parte, relájese. ¿Qué le pasa?
1: Estoy con todo el power.
3: Estoy acelerada.
0: ¿Qué pasa? Juega Portugal con España.
2: Voy por 3 de la tarde.
0: Vecino a las 3 de la tarde.
1: Sí, sí.
0: Voy ¿Por quién va?
1: Nada de lo que hable portugués voy. Voy por España. Estoy resentida yo.
3: Portugal.
0: Ahí están.
2: Cristiano Ronaldo, CR7.
0: España. ¿Y?
2: No, yo Portugal.
0: O sea, 2-2 están acá, voy a tener que desempatar.
1: Desempate.
0: España. Bueno. Voy por España hoy.
1: El que pierde mañana trae algo para compartir.
0: Ya. Y el segundo partido es Estados Unidos.
2: Bélgica.
0: Hoy
2: Bélgica.
0: Con Bélgica.
2: 8 de la noche.
0: A las 8 de la noche.
1: Voy por Estados Unidos.
3: Estados Unidos.
2: Yo también por el local, el anfitrión.
0: Estados Unidos.
2: El único que queda.
0: Yo también voy a ir por Estados Unidos porque creo que
3: lo ganamos.
1: Ale va por Bélgica.
3: Alejandro lo ganamos.
0: Bueno, vamos a ver.
3: Si gana Bélgica, trae algo.
0: Va por los belgas.
1: Lo que me encanta de los belgas es el chocolate.
0: Bueno.
1: Los segundos mejores chocolates del mundo son los chocolates,
3: ¿verdad?
1: Belgas.
3: Han probado. Sí.
0: Muy bien, ya repasamos todo. Ya dijimos lo que queríamos. Si usted quiere opinar, ya sabe, 781-82204, 781-82204. Pues, diga lo que piensa de los partidos, cómo lo ha visto. El sábado Paraguay se fue dignamente,
3: sí.
0: Con un penal medio truchito por ahí, porque no, Dué ya venía medio cayéndose ahí porque quiso sacarse a 2 o 3 jugadores y finalmente con ese penal terminó pasando a cuartos de final Francia. Entonces ahí eso fue lo que ocurrió. Y a primera hora el sábado, fue el primer partido que se gestó, Marruecos demostró que tiene una efectividad impresionante.
3: 3-0. Es el Robin.
0: ¿Por qué digo esto? Porque tiraron 4 tiros al arco, 3 fueron goles y el otro fue al travesaño, el cabezazo del número 9, ¿no? O sea, juega Canadá, no atacó, pero realmente buscó de toda forma, no pudo, por momentos lo superó, Pero cuando empezó Marruecos a acomodarse, a atacar, lo hizo de una con una precisión quirúrgica. Así fue, así que un peligro, Marruecos va a dar que hablar nomás, ¿no?
1: Bien, muy bien. 1:00 p.m. punto en todo el territorio nacional. Hacemos este paréntesis para felicitar, hoy está de cumpleaños, una vecina súper especial, una vecina de Conavi, es ella, la de la fotografía.
3: ¡Qué guapa!
1: Cielito Teodovich, hoy está cumpliendo años, es la mamá de una hermosa niña, qué niña más educada. Es que niñas criadas por mamá y abuelos, realmente resultado, niñas educadas.
3: Educadas, educadísimas.
1: Mirjanita es la bebé de Cielito. Cielito, felicidades, ya está compartiendo en familia, qué lindo, que la apapachen muchísimo y que tenga un hermoso día. Salud, salud, buena salud para Cielito Teodovich.
3: Feliz cumpleaños.
0: ¿Qué le ha pasado a Cielito? ¿Se ha tenido así como Mónica Berbetti? Así
3: yo
0: con,
3: no me tiño, don Daniel.
0: Así, lo clarito es natural. Bueno, en el caso de Mónica dice que es natural.
3: Es natural, por si acaso.
2: Es que se está despintando ahí por el...
0: Entonces el Cielito también estará despintando, o es que se ha hecho los claritos.
3: Hermoso, por si acaso, queda, ¿no? Las canas
1: son nuestras coronas.
3: Es cierto, son sabiduría, por si acaso.
1: Igual que las arruguitas que yo tengo aquí.
3: Son sabiduría. Daniel, ¿usted acaso no es sabio?
0: No, pero algunas cosas. No sé, yo no creo que sea sabio.
1: Bueno, yo no puedo hablar por las canas, pero puedo decir por las arrugas.
0: No creo, pero si fuera cierto eso, le digo una cosa, si fuera cierto eso, hay tanto cabeza blanca más bruto.
3: Dando vueltas por ahí. No saben utilizar, entonces.
0: Ah, bueno, cierto. Muy bien.
1: Bueno, pero ¿en qué momentos nos dispersamos?
3: ¿Verdad?
0: Felicitamos, ya puso la música, ¿no? Ya la puso y todo, ya está, la felicitamos. A ver si nos queda un pedacito de torta. Bueno, muy bien, cuando son las 13:02, es el momento de escuchar las 13 de la hora 13.
5: Estas son las 13 de la hora 13.
1: Inflación a 12 meses se sitúa a 9,23 y mantiene la presión sobre el costo de vida en Bolivia.
3: Productores alertan que la escasez de diésel amenaza la cosecha de maíz.
1: Privados prevén ampliar su infraestructura para comercializar el combustible que importen.
3: Gobierno anuncia a 6.867 nuevos ítems en educación, salud, policía y fuerzas armadas.
1: Caen las reservas de gas natural tras un nuevo informe de certificación.
3: Yacimientos y la ANH detectan 25 vehículos con cargas repetitivas de combustible en Perú.
1: Filas por diésel persisten mientras que la espera por gasolina disminuye, según los conductores.
3: Gobierno ultima fideicomiso de 2.500 millones de bolivianos para reactivar sectores productivos golpeados por los bloqueos.
1: El presidente Rodrigo Paz proyecta triplicar la producción vitivinícola en Tarija.
3: Transportistas denuncian filas de hasta 400 camiones en Pisiga por restricción horaria en Chile.
1: Fútbol, Portugal y España se citan en un duelo de alto voltaje.
3: Fuertes incendios en bosques europeos atizados por la ola de calor.
1: Hamas anuncia disolución de su gobierno en la franja de Gaza. Estas han sido las 13 de la hora 13. 1:03 p.m. en todo el territorio nacional. En instantes nada, póngame música bonita. Cuando volvamos de titulares, usted me pone música hermosa, bella y divina para inspirar a la gente a que nos siga escribiendo y nos siga viendo. Alejandro Mendoza. Nuestro número telefónico está habilitado para recibir su mensaje de texto vía WhatsApp, 781-82204, 781-82204. Aquí me están preguntando, Samantha, ¿por qué no promociona la ruta del chocolate? Hay una ruta del chocolate y me parece que es por Buenavista.
3: Es Buenavista,
1: correcto. Es Buenavista.
3: Sí.
1: A propósito,
3: y por si acaso, hay salidas cada dos fines de semana.
1: ¿Buena Vista?
3: Sí, hay tours.
1: Ah, qué lindo.
3: Son minibuses, pero son privados.
1: Ah, como tours, claro, privados, qué bonito. Me encanta ese destino.
0: Bueno, ustedes hablaban en las 13, la hora 13, de las filas por la gasolina, sí. Pues dice que ya estamos acostumbrados a eso. Pero lo que se está viendo también en las calles son las filas por el gas.
1: Sí.
0: En garrafas.
1: Las garrafas de gas.
3: Nuevamente hay.
0: O sea, están los vecinos están denunciando que no están llegando a los barrios porque porque no hay, los camiones que venden gas no están llegando, y esto los deja con la preocupación porque tienen que ir a hacer filas a las diferentes las distribuidoras, pues, que hay, ¿no?
2: Claro.
0: Entonces, un peligro, una preocupación. una preocupación más que se le suma a todos los ciudadanos, ¿no?
1: Preparemos la nota 7, por favor.
3: Y a propósito del tema de gas, Daniel, en 2029 vamos a comenzar a importar gas natural. Así. Es la advertencia que fue realizada por el exministro Álvaro Ríos, quien aseguró que el país debe prepararse para un escenario de déficit energético y avanzar en reformas estructurales.
6: El presidente de IPFB hace una revelación oficial alertando pues al país de la patética situación de gas natural que venimos nosotros los analistas anunciando hace muchísimo tiempo atrás. La declinación de los campos de Bolivia viene desde el año 2015, sigue cayendo. Por mucho tiempo el movimiento al socialismo la negó, nos dijo que teníamos un mar de gas, pero la realidad siempre estuvo en sentido contrario. Este 2029 vamos a comenzar a importar gas natural, el país debe prepararse para eso. Creo que tenemos que tener un decreto supremo similar al de la gasolina y el diésel para la libre importación de gas natural, para que el sector privado, si desea, pueda importarse.
0: Ahí está. Bueno, lo que está diciendo Álvaro Ríos es algo que ya se sabe, porque se hablaba incluso de que para el 2028 ya iban a haber dificultades con el tema del gas natural. Recordemos que esto va a complicar muchísimo a este gobierno, hay que ver cómo lo va a solucionar, porque en estos momentos más del 70% de la generación eléctrica de todo el país se hace con gas natural.
3: Correcto.
0: Y el gas natural a un precio de gallina muerta, por decir algo.
3: Claro, es gas subvencionado, ¿no?
0: Exactamente. Está subvencionado precisamente para evitar que suba el costo de la tarifa. Sin embargo, ahora con la importación de gas natural, porque en vez de venderle a Brasil y venderle a la Argentina en este caso, se va a comprar a la Argentina, que tiene gas, pero le sobra ahí en el sur argentino, en Vaca Muerta. Entonces ese gas tendría que llegar a nuestro país, que se lo ve también un tanto difícil porque hay que construir gasoductos. Y imagínense, son más de 3.000, casi 4.500 kilómetros desde la provincia de Chubut, creo que es, o de Neuquén, que viene para acá. O sea, hay que construir un tremendo gasoducto, y en estos momentos a la Argentina no le importa mucho la venta de gas, de tal forma que lo están venteando, se llama, ¿no? Están quemándolo, porque lo que le importa es el petróleo, que también tiene, y en abundancia. Entonces, vamos a depender de los intereses de otro país que le sobra el gas ahora, pero no le interesa venderlo, porque la construcción de un gasoducto de esa naturaleza va a llevar su tiempo, lleva sus años. Deberían empezar a construirlo desde ahora para que en el 2029 nosotros nos podamos beneficiar. ¿Y cuál va a ser el beneficio de Bolivia? Que en vez de exportar gas como estamos haciendo ahora, vamos a hacer el transporte que va a pasar por Bolivia hacia el Brasil. Entonces, ese es un cambio que se va a dar, pero evidentemente se va a terminar el gas, de acuerdo a lo que dicen los técnicos, los especialistas, y ahí vamos a ver qué hace este gobierno y cuánto va a subir el tema de las tarifas en este caso, y después lo que va a ser la garrafa de gas. Uh-huh. Y muchas cosas pueden cambiar, ¿no?
1: Sí, entonces, a propósito de cambios, Daniel, también un cambio que se va a anunciar y se los voy a contar más adelante luego de la pausa, es que los medicamentos donados que ingresaban al país antes pagaban impuestos, ahora estarán libres de impuestos. Ay, este detalle se lo voy a contar más adelante,
0: pero ojalá le llegue el beneficio a la gente, al consumidor final,
3: porque
0: el gran problema es que después hay mucha gente realmente sacre, decía mi madre, son sacres, que se quedan con ese beneficio. Uh-huh. Porque y siguen manteniendo los precios en vez de bajarlos.
3: Exacto.
0: Ya, medicamentos que regalan afuera. Uh-huh. Y resulta que acá lo venden, le ponen un precio y no son capaces de bajar.
1: Tiene que haber un ente fiscalizador, entonces.
0: Y ya sabemos por
3: qué
0: falla el Estado.
3: Y si lo hay,
0: pues
3: tienen que fiscalizar, ¿no?
1: Exacto, un ente fiscalizador. Bueno, eso se lo voy a contar más adelante. 1:09 en todo el territorio nacional. Mensajes, ya Mónica.
3: Tenemos mensajito. Liliana Todovich dice: un abrazo gigante, querido Samantita y Daniel. Un abrazo gigante, gracias. Los llevo en mi corazón. Y son canas a los 38. La pregunta que hacía Daniel.
0: O sea, acá, le queda bonito.
1: Le queda bonitísimo.
0: Linda. Está.
3: Nicky Pérez, buenas tardes. Seguimos con los mercados persas por todos lados. Se tiene que poner orden entre las trancadas que ellos provocan, más las colangas en los surtidores nos están haciendo gata parida. Y también nos mandan mensaje en TikTok. Dice Nata, buenas tardes. Gracias por hablar del tema de los micros. La anterior vez los escuché por radio. Ningún otro medio habla del tema.
1: Los micros.
0: Y son unos pícaros, les cuento. Los micreros.
1: ¿Por qué?
0: Porque yo, ustedes saben, a mí me gusta. Yo soy
1: su experiencia.
0: ¿Sabe qué pasa? Usted pues nunca usa
3: micro. Yo uso micro, no, Daniel. ¿Qué le pasa?
1: Pregúnteme
3: el número de línea de micro, a dónde lo lleva. Pues,
1: micro, me suena. Es un vehículo así de transporte público.
0: Una cosa es saber hacia dónde van las diferentes líneas.
2: La línea 107, ¿a dónde va?
3: ¿Ah?
2: La línea 107.
3: La 107 es roja, ¿no ves?
2: No.
3: ¿Qué color es?
2: El tiene el mismo color en la línea 38.
3: Es blanco con azul. Pues por el
2: plan 3000.
3: La feria Barrio Lindo. Yo la tomaba. Ajá, yo tomaba esa.
0: Ya resulta que, como yo soy pueblo, yo tomo micro.
3: Yo también, Daniel.
0: Entonces, antes de ayer sábado, que me invitaron mis amigos para jugar, mis amigos de Real Santa Cruz, a jugar un partido con los exjugadores de la Bélgica. Jugamos en el barrio La Bélgica, que está atrás del padre
3: Alfredo, aquí al frente.
0: Sí, aquí cerca nomás. Entonces, tomé el micro, no tenía plata, fui al cajero, saqué uno de 10 bolivianos para pagarle al micrero, le pagué.
3: Y no le dio cambio.
0: Me dio cambio, pues.
3: ¿Cuánto? 6 pesos.
0: Le di 10 pesos y me devolvió 7 pesos.
2: Ah, está bien.
3: Está bien, pues.
0: ¿Tres pesos acaso es?
3: Sí.
0: Claro, ¿ves? No, pero si está...
3: ¿Ves que no ande todo... micro?
0: No, espere. Y resulta que yo veía que todos daban 2 pesos.
2: No, 3 bolivianos.
0: No, 2 pesos daban. Y es más, después yo tomé el vueltero, el del cuarto anillo, el amarillo con verde, y ya le di la moneda de 2 pesos y me la agarró, y todos están cobrando 2 pesos.
3: ¿3 pesos vale el cuento?
0: No, le quiero decir que no. Es así, yo ya pagué 2 pesos y después a la vuelta también, porque nadie me quiso ir a buscar, entonces...
2: Es que también nos andan en micro, Leo, porque yo la he tenido que subir de la mano en micro.
0: Tomé, bueno, entonces tomé ahí en el hospital japonés, y me fui hasta el Avancer, 2 pesos, y después subí al otro... 2 pesos,
3: porque usted le dio su 2 pesos.
2: Ya va, disculpa que le diga. ¿Sabe por qué le han cobrado así?
1: No lo diga.
0: Todos pagaban 2 pesos. No, todos.
1: No, por las canas, dice.
2: No, el adulto mayor. Es que a los adultos mayores le cobran 2 pesos.
0: Todos daban 2 pesos.
2: No, o sea, todos eran adultos mayores, entonces.
0: Yo vi que daban 2 pesos, 2 pesos, 2 pesos.
1: Ay, ay, ay.
3: Bueno, pero aquí nos está escribiendo un radioescucha. Saludos a Enzo Ortiz y su familia, que siempre están en sintonía, Samantha. De
1: Enzo Ortiz, nuestro compañero de la UPSA.
3: Compañero, y dice que es 2 pesos y que máximo 2.50 querían subirle, pero claro, que la gente paga 2 bolivianos.
2: No, es que este pasaje de 3 bolivianos es provisional que hizo el anterior alcalde, pero nunca dijo ese provisional hasta cuándo iba a hacer, más bien lo extendió.
0: Nadie paga, todo el mundo paga 2 bolivianos.
1: Y aquí me escriben, el pasaje cuesta 3 bolivianos, adulto mayor 2 bolivianos.
2: Claro. Por eso, le digo.
3: Sí. Y bueno, besos Samantita, dice Enzo.
1: Ay, gracias Enzo.
0: Yo,
1: qué lindo.
0: Insisto, me sentí esquilmado con ese chofer que me dio 7 pesos.
1: Pero Daniel, a ver, escúcheme, usted está como Juan Carlos Tarupay.
0: Pero yo no voy a quedar mal.
1: Ay.
0: Entonces yo observé todo el que subía y la moneda, claro. Le daba y él agarraba la moneda y la ponía ahí, viste que tiene esa cajita.
2: Claro,
0: no ponía 2 monedas, 2 aquí y 1 peso acá. TAC ponía su moneda de dos pesos, tres.
2: Es que la mayoría pagó 3 bolivianos por un peso, pero PAC lo ponía ahí nomás directo.
0: No, entonces yo agarré y pagué lo mismo, pues hice eso. Y si me decían algo, iba a protestar.
1: No,
0: yo pago 2, no vale más. Es tan pésimo el transporte público en Santa Cruz, es horrible.
1: Imagínense que lo quieren subir a 4.50.
0: Para que sepan, en la Argentina, con esos buses hermosos que hay en Buenos Aires, y más o menos sale lo mismo, yo saqué las cuentas la vez pasada, y más o menos sale 2 bolivianos. En esos buses hermosos, con aire acondicionado,
2: que aquí tiene que acabarse
0: comodísimo.
2: El
1: y malabarismo, aprendemos acrobacia.
0: Bueno,
1: acrobacia.
0: Ya, pero no quiero seguir.
2: El día viernes, para terminar, y el día viernes aquí en Hablando Sin Filtro se habló, hablamos con uno de los representantes de choferes de micro, y dice que a ellos no le ha llegado ese famoso aumento. Más bien le aumentaron la renta.
0: No les llega nada, pues por eso no quiero hablar mal, porque nos escuchan ahí, un saludo cordial para ustedes. En realidad los choferes, que son los que se la bancan trabajando 14, 15, 16 horas por día, ¿no? Pero bueno.
1: Ever Montaño Rosales dice, abrazo, queridos amigos, siempre es grato escucharlos. Gracias, Ever, muy amable, muchas gracias.
0: ¿No será Ever Montaño, mi amigo, de que vive en Buenos Aires hace mucho tiempo, un periodista y radialista de mucha trayectoria?
1: Ever,
0: saludos.
1: 1:15, hacemos una pausa, la primera pausa en esta edición informativa, y cuando retornemos, además de noticias, le voy a estar dando más tips, más pautas de mi crucero con Samantha.
0: Ya quiero escuchar esto.
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0: Bueno, muy bien, volvemos. A ver, ¿qué es eso, mi crucero con Samantha?
1: No, yo no lo inventé.
0: A ver, ¿qué es eso?
1: El culpable es Juan Carlos Tarupayo.
2: El que le puso el nombre, o sea, fue Daniel.
0: A ver, pero el viernes hubo un compromiso.
1: Claro. Es que se desviaron del tema. Sí.
0: El viernes se dijo, porque ya la gente empezó a preguntar cuánto va a costar, cuándo va a salir, esto que lo otro. Entonces, este crucero, según lo que decía Samantha, que lo explique, con el carnet de identidad nada más.
1: Sí.
0: No hay que sacar pasaporte, no hay que tener visa de nada.
1: No.
0: Así que, ¿cómo es eso, Samantha?
1: Nada, hay que privarse de comprar 3 cuartos de pollo a la semana para que usted junte para su cuota mensual.
0: ¿Tres
1: y
0: cuartos
1: nos vamos
0: de crucero?
1: Nos van por semana. Deje de comer, o sea, 3 cuartos de pollo por semana, Daniel, y ya va dando su cuota.
0: Hable en guaripoti.
1: Ajá, bueno, ¿de qué se trata esto?
0: 100 bolivianos.
1: Se creó todo a raíz de Juan Carlos Tarupayo, que comenzó a preguntar y dijo, ay, ¿por qué no hacemos un crucero y vamos todos? Y entonces hice
0: ¿Pero va a ir o no va a ir Juan Carlos?
2: Claro, sí, hasta ahora no me he incluido en el grupo de WhatsApp, le están haciendo la camarilla.
1: No. Bueno, claro. ¿De qué se trata esto? De que podamos hacer un crucero juntos. Y fue la idea de Juan Carlos, digo, porque él dijo, Samantha, pero si ya tiene tanta experiencia en crucero, ¿por qué no pues invita? Pues sí o no, Juan Carlos, eso sí, fue. Sí, y de ahí nació la idea y todo. Y bueno, sí, nos vamos de crucero, en la voluntad de Dios, comienzos de diciembre. Voy a ir largando detalles más adelante, pero si usted ya está interesado en sumarse a mi crucero con Samantha, el nombre lo puso nuestro director, don Daniel Castro, así de pura chipa, ¿no, Daniel? Sin querer queriendo, no, digamos, ¿no? Y bueno, me gustó. Se llama Mi Crucero con Samantha. Nos vamos los primeros días de diciembre. Le voy a dar toda la información en detalle. Si usted está interesado, ¿qué es lo que tiene que hacer para recibir toda la información y luego tomar la decisión de que hagamos este crucero juntos? Ya tengo experiencia. Tengo 7 cruceros encima. Así que creo que puedo tener algunas cosas interesantes para mencionarle. Esa soy yo cuando estaba en Asia. Eso soy yo cuando estaba en Asia, en esas imágenes de ese hermoso crucero. Para 5.300 personas, ¿eh? Se imagina, es una ciudad flotante. Esas son las imágenes que dan cuenta del crucero que vamos a abordar en diciembre. ¿Cuánto? Si está interesado en más, ya voy a decir, Daniel, que la gente me escriba y yo le cuento todos los detalles, ¿sí? Pero ya le digo, es posible hacerlo. Hasta diciembre tiene
0: ¿por dónde
1: tiempo
0: va a ser? Pues diga,
1: ponga música de fondo para decir por dónde va a ser. Se fue Brasil del Mundial. Pero queda el crucero por Brasil.
3: Imperdible.
1: Hermoso crucero. Es hermoso Brasil, ¿no es cierto, Mónica? Las playas divinas. Es que Brasil tiene de todo. Hasta un Caribe tiene Brasil. Exactamente. Vamos.
3: Además que en el crucero tiene todo incluido. Entonces usted no va a gastar en alimentación.
1: Como dice mi padre, uno aborda en el crucero y deja la billetera en casa.
3: Claro,
1: textual.
3: Correcto.
1: Así
0: es. ¿Va a ir, Mónica, usted?
3: Voy, pues.
1: En realidad estamos pensando que usted se quede a hacer programa.
0: Bueno, dejaron.
1: Mónica fue la primera a ingresar al WhatsApp de Mi Crucero con Samantha. Sí, ya, nos vamos, solo no le doy pautas, nos vamos en diciembre, así que si quiere más información, los destinos, vamos a salir del puerto de Santos, vamos a hacer Búzios, qué bonito Búzios, vamos a Maceió y de ahí nos vamos bien cerquita de África, a la ciudad del Salvador, Bahía. Hermosos destinos, 7 días a bordo de esta ciudad flotante y le quiero decir que es posible porque hay planes de pago. Así que
0: de
1: si quiere
0: poquito,
1: más
0: juntando,
1: de a poquito,
0: son 6 meses.
1: Sí, de a poquito meses. Le
0: o sea
1: da tiempo.
0: De a poquito van
1: lo van pagando y de acuerdo a como ellos puedan.
0: Y después, y de aquí, porque nosotros no estamos cerca de Santos, tenemos que irnos en avión,
1: tenemos que irnos por tren,
0: sí, o
1: gracias,
0: por
1: Daniel, por la pregunta.
0: En colectivo, no sé.
1: Tras que lancé mi crucero con Samantha, la naviera MSC, que es una naviera europea, se puso en contacto conmigo y ellos quieren ser los que van a llevar adelante este crucero. Así que nos vamos, mire, este es el MSC, la naviera súper, súper famosa, es una naviera 5 estrellas. Así como hay hoteles en categorías de estrella, hay navieras también con estrellas. Esta es una naviera 5 estrellas, ¿sí? De la par de Royal Caribe, por si acaso. Así que en una de estas nos vamos. ¿Quiere más información sobre mi crucero con Samantha? Quiero invitarlo a que me acompañe, sí. 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Y nos vamos en mi crucero con Samantha.
0: Pero usted hasta ahora no me dice cuánto, pues yo tengo que ver si mi billetera, pues no, y cuánto voy a ahorrar
1: en
0: por
1: realidad
0: mes.
1: No le he dicho a don Daniel porque él se va a quedar con el programa, que Mónica y yo nos vamos. Empoderamiento. 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
0: Bueno, muy bien, ya lo sabe entonces, si quiere viajar, quiere ir por las playas de Brasil, entonces lo puede hacer en este crucero. Partiendo desde el puerto de Santos, ahí a una hora, ¿cuánto? No, 2 horas de San Pablo.
1: Una hora de San Pablo, Daniel.
0: Una hora de San Pablo, sí. Bueno, en bus, y de ahí sube esta ciudad flotante.
1: Pero nos vamos todos desde
0: imagínese,
1: Santa Cruz, ¿no?
0: Imagínese un edificio de 15, 20 pisos de alto.
1: Sí.
0: Imagíneselo, el edificio de 15 pisos. O, sí, de 15 pisos o 18 pisos.
1: Hasta 20 pisos.
0: O hasta 20 pisos. Sí. Imagínese el edificio. Pero no solamente la altura, imagínense que el edificio tiene 2 cuadras y media. ¿Entiendes? Porque estos cruceros son de 250 metros aproximadamente de largo y de alto como casi 20 pisos. O sea, es una mole impresionante. Es una ciudad flotante.
1: Sí.
0: Imagínense 5.000 personas.
1: 5.300 personas,
0: incluyendo los 700, 800 o 1.000
1: tripulantes.
0: Tripulantes, es la gente que trabaja ahí. estará lleno de filipinos, de qué, o qué,
1: no. ¿Quiénes serán? Bueno, ay, de todo, pues no, Daniel. Yo solamente le quiero decir que he tenido la experiencia de hacer diferentes modos de vacaciones y sin lugar a dudas el tener la experiencia de un crucero es algo que uno no se olvida nunca. Bien, la invitación de Mi Crucero con Samantha.
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1: 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Bien, le doy toda la información que ya van pidiendo.
0: Bueno, se resulta que volvió el frío a Santa Cruz.
2: Estamos en invierno.
0: Volvió un vientito medio fresculi nomás.
2: Medio chocau.
0: Exactamente. No. ¿Cómo va? Mirá que Chocobén no me escucha, ¿no?
2: Lo pensé en voz alta, perdón.
0: Bueno, está pues frío. Para nosotros es frío, 13 grados. Lo va a decir Mónica todos los datos más precisos. ¿Y cómo va a estar el mañana, pasado, esta semana? Pero donde no llegó ningún surazo ni nada, pero también están así, temblando, son los brasileños con la eliminación y los mexicanos que se agarraron a tiro. Ay, Dios, después de la derrota.
1: Tuvieron desmanes y todo.
0: Pero bueno, ¿cómo está el clima?
3: Del 6 al 12 de julio, Santa Cruz va a atravesar una semana de dos contrastes climáticos, marcada por el ingreso de dos frentes fríos y un breve repunte de las temperaturas a mitad de semana. Según nuestro amigo Luis Alberto Alpire, conocido como el señor del clima, el primer frente frío ingresó la noche de ayer domingo 5 de julio, aunque sus efectos más intensos se van a sentir hoy lunes y mañana martes, con un marcado descenso de las temperaturas.
13: Frentes fríos que ingresan esta semana. De hecho, el primer frente frío hoy domingo en la noche es de mayor intensidad. No viene con lluvias todavía en la capital cruceña, Andrés Ibáñez y Norte Integrado, pero las temperaturas van a descender ostensiblemente. Vamos a tener una mínima, la más baja, el martes en la madrugada de 11 grados. En los valles baja 4 grados, 8 grados en cordillera y también 11 grados en la Chiquitanía. Las temperaturas vuelven a subir el miércoles durante el día con el reingreso de los vientos del norte. Inclusive van a alcanzar 29 grados el día viernes en la capital cruceña, Andrés Ibáñez, Norte Integrado, 33 grados en la Chiquitanía, 30 grados en Cordillera y 27 grados en los valles. Y vuelve el frente frío, el segundo, el fin de semana, ese viene acompañado de lluvia débil en la mayor parte del departamento, pero con un descenso leve de las temperaturas.
3: 1:27 y es tiempo de más información. ¿Sí? Samantha, ¿sí? Y otra vez, a través de las 13 de la hora 13.
14: Estas son las 13 de la hora 13.
1: Inflación a 12 meses se sitúa a 9,23 y mantiene la presión sobre el costo de vida en Bolivia.
3: Productores alertan que la escasez de diésel amenaza la cosecha de maíz.
1: Privados prevén ampliar su infraestructura para comercializar el combustible que importen.
3: Gobierno anuncia 6.867 nuevos ítems en educación, salud, policía y fuerzas armadas.
1: Caen las reservas de gas natural tras un nuevo informe de certificación.
3: Yacimientos y la ANH detectan 25 vehículos con cargas repetitivas de combustibles en Perú.
1: Filas por diésel persisten mientras que la espera por gasolina disminuye, según los conductores.
3: Gobierno ultima fideicomiso de 2.500 millones de bolivianos para reactivar sectores productivos golpeados por los bloqueos.
1: El presidente Rodrigo Paz proyecta triplicar la producción vitivinícola en Tarija.
3: Transportistas denuncian filas de hasta 400 camiones en Pisiga por restricción horaria en Chile.
1: Fútbol, Portugal y España se citan en un duelo de alto voltaje.
3: Fuertes incendios en bosques europeos atizados por la ola de calor.
1: Hamas anuncia disolución de su gobierno en la Franja de Gaza. Estas han sido las 13 de la hora 13.
0: ¿Qué horas? con 29 minutos. Ya estamos prácticamente en el cierre del programa. Le quiero contar que hay un escándalo donde está ligado, por supuesto, al Mundial de Fútbol que se está realizando en Estados Unidos, en México y en Canadá. ¿Por qué razón? Porque ocurre que se metió a la política. Donald Trump ha admitido, sí, así se lo digo, ha admitido que lo agarró al mandamás de la FIFA y le digo que revise ese, que la expulsión.
1: ¡Ah, la mierda!
0: Y ahora ya está, le estoy pasando Juan Pablo, Juan Carlos. Mire usted, la noticia está ya dando la vuelta al mundo por lo que significa y la implicación que tiene este anuncio, tomando en cuenta que el fútbol, pues, mueve, es un negocio multimillonario. No es millonario, es multimillonario. Y Trump admite que pidió a Infantino revisar la tarjeta roja de Balogun, que es el goleador de la selección estadounidense. Dice que sostuvo que la expulsión fue producto de una revisión realizada al margen de los protocolos del VAR. O sea, ¿qué sabe Donald Trump de fútbol? Más sabe un pato de chinela. Más sabe un pato de chinela que Donald Trump de fútbol. Soccer, dicen los gringos, ¿no? Dicen soccer por el fútbol. Pero esto es lo que ha admitido Donald Trump. Yo no sé si lo ha hecho en una jugada para mostrar que, mostrarse, porque eso lo hace popular ahorita en el mundo futbolístico. Está hablando de esto, de la decisión que se tomó y donde él tuvo mucho que ver. Entonces, hay que ver nomás si es tan cierto como lo dice, pero si ya lo dijo, ya está oleado y sacramentado. Y una pena que haya ocurrido esto, porque perjudica y mucho a su selección y perjudica mucho a los resultados que se puedan gestar, porque le quita total credibilidad a lo que ha sido y lo que es el fútbol. Bueno, entonces yo no sé cómo lo tomarán los diferentes países, qué es lo que van a decir. Yo no lo sé, pero la declaración de este hombre, estoy hablando del presidente de los Estados Unidos, el dueño del mundo en este momento, porque se mete en todo, ahora también quiere otra vez ver entre Rusia y Ucrania qué es lo que pasa, pero el presidente de los Estados Unidos ha confirmado que solicitó a la FIFA revisar la sanción impuesta al delantero estadounidense Folarin Balogun, que inicialmente le impedía disputar el partido de octavos de final del Mundial frente a Bélgica. El mandatario sostuvo que la expulsión fue producto de una revisión realizada al margen de los protocolos del VAR. Una cosa es sancionar a alguien por un partido, pero ¿cómo se le sanciona por un partido que aún no se ha jugado? Es muy injusto. No se puede hacer eso. Así que sí, solicité una revisión por parte de la FIFA, declaró Trump durante un acto en el despacho oval de la Casa Blanca, en medio de la controversia por su presunta intervención en decisiones relacionadas con el Mundial. El mandatario defendió la acción de Balogun, expulsado por una entrada sobre el defensor bosnio Tarik Muharemovic en el encuentro de 16avos de final ante Bosnia y Herzegovina. Eso no fue una falta, ni siquiera una infracción. Eran dos grandes atletas corriendo a toda velocidad que chocaron entre sí. Este árbitro es un poco sospechoso. Si revisa su pasado, afirmó Trump en alusión al juez brasileño Rafael Claus. Además, cuestionó el procedimiento utilizado para la revisión de la jugada. Según dijo, las imágenes fueron analizadas en cámara lenta, algo que aseguró no debería ocurrir en este tipo de acción. Oiga, el tipo sabe más de fútbol que mucha gente. ¿De dónde? ¿Cómo? ¿Cómo? Asesores, sí, pero el fútbol, ¿y cómo? Cuestionando a un árbitro brasileño que dice que tiene antecedentes. O sea, bueno, una pena, pero es una mancha más al Tigre. ¡Nos vamos!
1: ¡Fútbol! ¡Nos vamos! Sí, sí, nos vamos. Gracias por la atención prestada. Abrigarse, gente boa. Chau, chau. Buenas tardes.
3: Chau, chau.
0: Adiós.
15: Misión cumplida. 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Gracias por ser parte de este gran equipo. 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
17: 1:30 PM. 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
20: Muy buenas tardes, sean bienvenidos. Estamos en Línea Directa con la Naturaleza, programa de salud, de alimentación, un espacio donde aprendemos a cuidarnos de forma natural. 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

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Señoras y señores, mi nombre es Elena Marisol Silva Monsalve y hoy voy a compartir este tema tan fascinante como es la microbiota intestinal, la salud digestiva, y sobre todo vamos a hablar de la microbiota. Que la microbiota es conocida como ese conjunto de microorganismos, de millones de microorganismos beneficiosos que viven en nuestro cuerpo, sobre todo a nivel del intestino, y sobre todo a nivel del intestino grueso. Y estos microorganismos influyen positivamente, si están dentro de ese equilibrio, positivamente en nuestra digestión, en nuestras defensas. Fíjese, tan importante esa parte. Digestión, defensas, estado de ánimo e incluso en nuestro peso corporal. Son factores fundamentales y claves a la hora de decir usted, bueno, yo estoy con un problema digestivo, porque no lo puedo solucionar, porque no puedo activar metabolismo, porque no puedo bajar de peso, porque me resfrío constantemente. Analizar su parte digestiva, analizar esa microbiota. Entonces, esa microbiota está formada por bacterias, por microorganismos, bacterias, hongos, microorganismos en general que habitan en nuestro cuerpo, como les decía, en mayor cantidad, porque en el cuerpo tenemos microorganismos, pero en mayor cantidad está a nivel del intestino y sobre todo a nivel del intestino grueso. Por eso es importantísimo que analicemos cómo está nuestro sistema digestivo, cómo es desde el inicio, desde la boca, todo, o sea, cualquier síntoma, cualquier inflamación, las evacuaciones, todo eso hay que analizar para poder decir si estoy con buena digestión o no, o estoy regular, cómo estaré. Entonces, ¿cuál es la función? ¿Cómo podemos? Algunas de las funciones de esta microbiota. Primero, que nos ayudan. Cuando hablo de microbiota, recuerden que estoy hablando de microorganismos, de bacterias y de otro tipo de microorganismos. Entonces, dentro de esas funciones, me ayuda a digerir los alimentos. Me ayuda a poder absorber determinado tipo de vitaminas y de sales minerales. Me ayuda a un balance positivo, a fortalecer mi sistema inmunológico, a protegerme. Es una defensa ahí que tengo contra microorganismos dañinos y en sí a mantener un equilibrio digestivo. Yo necesito esa microbiota para un equilibrio de mi parte digestiva. Por eso es que hoy en día, si a usted le interesa ese tema, de pronto ahondado, sabe que hoy en día se le considera al intestino como nuestro segundo cerebro. ¿Sí? Intestino, segundo cerebro, y ahorita les voy a explicar el por qué es que está considerado así. Entonces, cuando nosotros consumimos alimento, las bacterias, la microbiota, necesita de alimento. Necesita de fibra, necesita de algún tipo de prebiótico, ¿verdad? De una buena alimentación. Y dentro de este conjunto de alimentos beneficiosos para las bacterias están los fermentos, el chucrut, el kefir, bueno. Y dentro de ese también están los vinagres terapéuticos con fermentación y cultivo madre, como los que nosotros fabricamos, la empresa JE Bolivia. Por eso, cuando yo me tomo un vinagre de JE, hablemos sobre todo del vinagre digestivo, que es piña, o el vinagre de pitaya, los dos digestivos, lo tomo antes de cada comida, me va a favorecer para que esa microbiota esté en equilibrio, para mantener el equilibrio, y me ayude a cumplir las funciones que les he indicado. Es un buen hábito el poder incluir antes de cada comida el vinagre de piña. Y se puede tomar desde mujeres embarazadas, mujeres en gestación, embarazadas, lactando, y niños de determinada edad. Se les tiene que orientar según la edad cuál es la dosis. Y toda persona se puede tomar el vinagre. Es una alternativa que da para ayudar a mantener una buena digestión. Entonces, por ejemplo, en mujeres embarazadas sería lo ideal piña o pitaya, que le ayude.

ayuda por el aporte de hierro, por ejemplo, la pitaya de hierro, de vitamina C, y a mantener una buena digestión. Se sabe que a medida que el vientre va creciendo, la mujer que está gestada como que tiene esa tendencia a estreñirse. Entonces, el vinagre de piña o el vinagre de pitaya le mantiene un buen tránsito intestinal. Por ejemplo, en mi caso, cuando yo estuve gestada, los 3 primeros meses a mí me daban náuseas. Nunca llegaba a vomitar, pero sí me daban náuseas. Y yo lo que hacía, a mí me quitaba las náuseas, era consumiendo vinagre. En esas 3 primeras etapas, 3 primeros meses, tomaba el vinagre de pitaya y lo tomaba así como frío, ¿no? O sea, con agüita fría, y me quitaba inmediatamente las náuseas. Ese era como mi aliciente. No necesita nada más. Y bueno, después, siempre, como yo siempre los consumo, mantuve el buen hábito, ¿no? De tomar el vinagre, y eso me favoreció muchísimo para seguir manteniendo una buena digestión. Entonces, de mujeres embarazadas, lactando igualmente, sí, yo por ejemplo los sigo lactando y sigo tomando los vinagres, los alterno. En niños también, mi bebé ya tiene 1 añito y yo le doy en su agua, en su termito, en su agüita, en su botellita que tiene de tomar agua diaria, ahí le pongo la dosis. Obviamente es una dosis adecuada para la edad del bebé, ¿verdad? Y él va tomando su agüita con su vinagre. Por ejemplo, esta semana estamos con el vinagre de guayaba para fortalecer, para darle la vitamina C. Y así les puedo dar ejemplos de cómo poder incluir el vinagre en diferentes etapas de la vida. Más aún nosotros ya adultos, mayores, adultos jóvenes, ¿verdad? Sobre todo los adultos mayores o la persona que ya tiene un problema de base a nivel de la parte digestiva, necesita la dosis adecuada en el vinagre. Porque si usted me dice que solo está tomando una copita de vinagre con un estreñimiento crónico, y me va a decir que no le está funcionando, yo le digo, no es el vinagre, es la dosis. Entonces, cuando ya hay una enfermedad así de base, diabetes, un colesterol alto, unos triglicéridos altos, tiene que ser la dosis que recomienda JE, que nosotros recomendamos. El vinagre trae su vasito dosificador precintado, es de 15 ml. Entonces, ese vasito lo tengo que tomar 4 medidas antes de cada comida. Si estoy hablando de piña para la parte digestiva, antes del desayuno, antes del almuerzo, antes de la cena. Una copita es como para prevenir, pero ya si usted tiene la enfermedad establecida hace tiempo, por lo menos son 4 vasos dosificadores o copitas de las que yo menciono antes de cada comida. Entonces, sí, en diferentes etapas. ¿Cuál sería como la forma diferente? Porque lo ideal es tomarlo antes de cada comida. Si usted llega a presentar, o sea, si usted tiene gastritis, entonces lo toma diluido con agua y después de las comidas. Dejar pasar una media horita, no antes, sino después. Sí, eso sería lo único, la única excepción al tema de poder tomarlo antes de cada comida. ¿Listo? 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Ahora, ese vinagre de piña, cuando hay mala digestión, que me lleno de gases, que voy al baño una vez, pero falta, porque una vez no es suficiente, entonces el vinagre de piña. Pero si hay un estreñimiento crónico, crónico, entonces tiene que ser vinagre de pitaya. Y ahí entra el complemento, la arcilla con la melaza. ¿Sí? Arcilla con melaza. Ese es el complemento con la tonificante de cereales. A través del programa, señoras y señores, yo le doy una orientación. 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Bueno, ahora continuamos.
¿Cuáles son las señales de una microbiota desequilibrada? ¿Cómo puedo darme cuenta de que la microbiota? Porque exámenes son muy pocos los que se hacen acá. Entonces, como que nos tenemos que guiar es más por los síntomas, por las señales de alerta que nos va dando nuestra parte digestiva. Entonces, por ejemplo, cuando la microbiota pierde el equilibrio, aparecen síntomas. Desde una inflamación abdominal, ¿verdad? Muchos gases, llenura. Bueno, puede ser que comió algo y le cayó mal, ya. Pero después se cuida, ¿no? Pero se desequilibra un poquito y se le inflamó. No, pero eso es de vez en cuando. Ya, bueno, tuvo su excepción, tuvo su antojo, se comió ese postre, ese dulce, etcétera. Pero si ya esa inflamación es todos los días, es constante, así coma poquito, así coma bastante, así coma. Digamos, hay personas que dicen, yo como esto, que es supuestamente saludable, igual me inflamo. Bueno, eso es una señal de una microbiota desequilibrada. Muchos gases, hay personas que acumulan muchos gases o la inflamación le lleva a acumular, los gases le lleva a una inflamación constante, ¿no? Estreñimiento, entendiendo que estreñimiento no solamente está el estreñimiento crónico. El crónico es cuando pasan 2, 3, 4 días sin entrar al baño. Pero está el estreñimiento oculto, que es cuando la persona va al baño una vez al día, cree que es normal y lo normaliza y acostumbra a su cuerpo así, a que una vez al día está bien y en la mañanita, cuando eso es del día anterior y todo el día no va, entonces ese es estreñimiento oculto. ¿Qué sería lo normal? Que por lo menos, o sea, lo normal sería que las veces que coma son las veces que evacúa. Allá debemos llegar, sobre eso se tiene que trabajar. Por eso hay que consumir el vinagre de piña antes de cada comida. Es la ayuda que el cuerpo necesita para activar ese peristaltismo. Digestión lenta, fatiga constante, ¿verdad? Eso influye porque lo que como no lo estoy asimilando, una microbiota desequilibrada no permite una buena asimilación de nutrientes, las defensas bajas y también se pueden presentar problemas a nivel de nuestra piel. Y digamos que esas son algunas de las señales, ¿listo? Pero preste mucha atención a cualquier señal, a cualquier dolor, dolencia, síntoma, y esté atento. Ay, comí esto, me cayó mal. Ay, yo estoy toda la semana con inflamaciones porque incrementé el gluten, o sea, el trigo, el pan. Estoy consumiendo por fuera de casa. Bueno, entonces uno va identificando y va corrigiendo hasta donde se pueda, ¿verdad? Hasta donde uno pueda entrar a corregir, pues lo va haciendo. Hay personas que no tienen la posibilidad porque les toca trabajar por fuera de casa, almorzar por fuera de casa, ¿verdad? Les toca almorzar donde llegaron ahí, por ejemplo, un trabajador de un micro, de un taxi, donde les llegó la hora y les tocó almorzar, ¿verdad? No tienen esa posibilidad. Las personas que sí tenemos pues, la posibilidad porque nos cocinan, porque nos preparan o nosotros mismos preparamos, pues hagamos lo mejor para que nuestra salud esté bien. O sea, combinemos bien los alimentos, mezclemos bien, no consumamos comida chatarra, evitar tanta comida procesada. Bueno, eso es muy, pero muy importante, darle lo mejor al cuerpo porque es el motor. ¿Verdad? Si uno está enfermo, pues no produce. Si uno está con dolor de cabeza, no produce. Un dolor de estómago no le deja a trabajar, o sea, la tensión, nada. Entonces, necesitamos mejorar en tema de salud. 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Tiene que saber que un vinagre es un fermento que pasa por diferentes etapas, ¿verdad? Para hasta llegar al resultado de obtener un ácido acético en el vinagre de determinada fruta que se potencializa las propiedades, porque no solamente la propiedad del ácido acético, la propiedad de esa fruta y de ese conjunto de microorganismos que tiene el vinagre ya potencializado, que es la madre, ¿no? La madre del vinagre. Entonces, son una excelente herramienta para apoyar el equilibrio intestinal, que no puede quedarse solamente que es la solución definitiva. Y sigo comiendo lo mismo, no. Es una herramienta más que usted necesita incluir, porque ahorita vamos a hablar de qué otras terapias o qué otros consejos vamos a tener para poder regular el tema de la salud digestiva. Estamos hablando primero de los fermentos. Entonces, el vinagre de pitaya me ayuda para apoyar el equilibrio intestinal y el vinagre de piña en caso de mala digestión. Entonces, por ese lado.
Y específicamente, como esta semana es de la salud digestiva, el vinagre de piña

0: recuerde que la piña tiene una enzima, ese compuesto tiene una enzima que se llama la bromelina, que le ayuda a activar enzimas del cuerpo, activar las enzimas digestivas y a procesar mejor los alimentos, sobre todo lo que es la proteína de origen animal. Entonces, definitivamente, el consumir un fermento, un vinagre, JE, el vinagre de piña, el aliado en su salud digestiva, es una maravilla antes de cada comida. Que no tengo nada, gozo de buena digestión, perfecto. Tiene que prevenir, y eso lo hace con menos dosis, con el mismo vinagre, pero con menos dosis. Puede ser dos copitas, ¿verdad? Dos vasitos dosificadores. Puede que no lo tome al mediodía porque no está en casa. Tómelo en la mañana y en la noche. Solamente lo puedo tomar en la mañana. Tómelo en la mañana. Me lo puedo llevar en mi botellita con agua la dosis del día. Perfecto. Llévelo y tómelo durante todo el día. 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Vamos al primer corte y regresamos. Estamos en línea directa con la naturaleza.
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0: Continuamos, estamos en línea directa con la naturaleza y definitivamente, señoras y señores, quiero dejarles este mensaje. La salud comienza en el intestino y realmente cuando cuidamos nuestra microbiota, estamos fortaleciendo las defensas, mejorando nuestra digestión y en general favorecemos a un bienestar integral. Entonces los invitamos a que hagan el cambio. Si usted sabe, ya es consciente, porque uno sabe lo que le cae mal, lo que le cae pesado, uno sabe qué comida no debe consumir. Entonces, si usted lo hace, es un bien para su salud. ¿Listo? Ayúdese con el tema de la alimentación. 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Nuestra microbiota necesita de fibra. Cuando nosotros consumimos alimentos ricos en fibra, no la asimilamos, ¿cierto? O sea, no es que los nutrientes, la fibra no tiene nutrientes. El alimento tiene nutrientes, vitaminas, minerales y tiene fibra, pero la fibra no va a pasar a la sangre. La fibra lo que va a ayudar es el peristaltismo, o sea, que el intestino mantenga su movimiento, a que se forme una materia fecal ni muy líquida ni muy dura, sino semisólida, ¿verdad? Para que tenga ese tránsito intestinal y a su vez al contacto con determinadas bacterias pues a producir elementos positivos para nuestra salud, ¿verdad? Ácidos grasos, bueno, vitamina K, por ejemplo. Entonces, ese es como un favor que ellos nos hacen y nosotros le devolvemos, ¿verdad? con dándole el alimento a través de la fibra. Ellos necesitan de fibra. La fibra la encontramos en alimentos de origen vegetal. La fruta, o sea, todos los que son los vegetales, verduras, cereales, que una granola, que un buen pan integral, que cereales como la quinoa, que es la nutritiva, la reina, los cereales, arroz integral, la linaza, la chía, tomar el agüita, por ejemplo, la tonificante de cereales, que es una fórmula que tiene JE, donde se unen varios cereales y se lo prepara y lo toma por agua. Esto es muy bueno para la parte digestiva, esto refresca, saca el calor interno, desinflama. Entonces es una buena opción poder incluir fibra a través de la alimentación para ayudar a ese jardín invisible de nuestra salud que se conoce como la microbiota, ¿verdad? Tenemos que regarlo todos los días para que se mantenga, nutrirlo, cuidarlo, ¿verdad? Ese jardín, y así ellos nos van a devolver muchos beneficios. Ahora, hablemos un poquito. Podemos resumir las funciones, entonces ayudar a digerir los alimentos, que se absorban vitaminas y minerales correctamente, el sistema inmunológico fortalecerlo, nos protege contra microorganismos dañinos y mantener en general un equilibrio, ¿verdad? Que si usted está con muchos gases, inflamación, defensa baja, bueno, problemas a nivel de la piel, pues bueno, esto va a generar, estos son síntomas de una microbiota totalmente alterada. ¿Listo? Ahora, ¿qué relación tiene, que esto es tan interesante, qué relación tiene, qué conexión tiene intestino y cerebro? Durante muchos años, señoras y señores, se pensó que el intestino solo era para o el sistema digestivo, digerir, almacenar alimentos y ya. Y el intestino que llegue a la materia fecal y se elimine. Pero sin embargo, ya muchos médicos, muchas eminencias y demás estudios, se sabe que hoy existe esa comunidad, esa comunicación constante entre intestino, cerebro, cerebro, intestino. O sea, antes se creía que era unidireccional, cerebro a intestino. No. Ahora es bidireccional. Tanto el intestino me manda señales al cerebro como el cerebro también al intestino. Constante entre ambos órganos. Por eso, lo que yo les decía antes, se conoce el intestino como el segundo cerebro. ¿Y cómo se comunican? O sea, ¿cómo así que se están comunicando? A través de un nervio que se conoce como el nervio vago. Sí, es como una especie de, ¿qué le podemos llamar? Como una especie de autopista, ¿sí?, de información que conecta directamente el cerebro con el sistema digestivo. Ese es el nervio vago. Entonces, a través de este nervio, el cerebro recibe señales sobre lo que está ocurriendo a nivel del intestino. Y a su vez, también, al mismo tiempo, envía instrucciones que influyen en nuestra digestión. Por eso es que vea, cuando de pronto la persona está así como nerviosa, con ansiedad, tiene una entrevista de trabajo, tiene algo que presentar, algún proyecto, bueno, algo que lo pone nervioso, como que empieza a sentir como maripositas, como se dice en el estómago, como, ay, me dolió el estómago, de pronto le dio diarrea, o de pronto le dio náuseas, o de pronto le dio pérdida de apetito, o sea, algo sucedió a nivel del estómago, al intestino. Pero el cerebro afecta al intestino y el intestino también influye sobre el cerebro. Eso es muy importante entenderlo. Entonces, a su vez, tenemos mensajeros químicos. Esos mensajeros químicos son sustancias que están relacionadas con el bienestar emocional y se producen a nivel del intestino. Por ejemplo, la más conocida, la serotonina. ¿Cómo se conoce la serotonina? Como la hormona de la felicidad. Y se genera a nivel del intestino. Entonces, esa serotonina participa ¿en qué? En el estado de ánimo, que me siento alegre, en el sueño, que yo pueda descansar muy bien, en el apetito, que yo coma y que coma con placer, ¿verdad? Que yo comí rico, me gustó, pero a su vez saludable, porque ¿qué saco yo con comer, entre comillas, saludable, pero no me siento que me gusta esa comida? Hay personas que les toca comer por comer. Tampoco es así, porque no hay una buena señal que le diga, bueno, esa sensación de bienestar no hay. Entonces, cuando el intestino está inflamado, y esto ocurre en personas que se estreñen, no permitan sufrir de estreñimiento. Busquen alternativas. Tomen la suficiente cantidad de agua. Vea, hay una fórmula sencillita, su botellita de un litro, digamos. Tiene su botellita, le pone agua, le pone chía, en la noche anterior o en la mañanita, la deja por ahí hidratando dos horitas, y a esa agüita, con una cucharilla de chía, le coloca la dosis del vinagre de piña. Y eso se lo va a tomar durante la mañana. ¿Sí? Entonces, hidratación. Y así les puedo dar ejemplos de tonificante de cereales, de agua de tots con plantas, con rodajas de limón, de pepino. Bueno, lo importante es que usted se hidrate, que se hidrate. Entonces, un estreñimiento, una inflamación del colon, hemorroides, pesadez, llenura, todos esos son síntomas de que el intestino está inflamado. Entonces, el intestino inflamado afecta la calidad de vida. ¿Por qué? Porque las personas se cansan, los problemas digestivos que no paran, no hay concentración, cambios de humor, de pronto está bien, de pronto no, ¿verdad? Esa sensación de pesadez, de llenura, y no solamente la pesadez a nivel de la parte del estómago o el intestino, piernas cansadas, ¿no? Unas piernas cansadas, espalda, porque hay un proceso inflamatorio. Por eso es que cuidar la salud intestinal, la salud digestiva, no solamente la va a beneficiar de que usted no se inflame, de que tenga una buena digestión, sino que también a nivel general, emociones. La parte emocional, si usted es una persona que se deprime, que está con ansiedad, llega en la noche y está con mucha ansiedad, analice su digestión. ¿Será que yo estoy entrando al baño las veces que corresponde? 2-3 veces al día. Me lleno de muchos gases, entonces busque alternativas. 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Tómelo 2 cucharadas una hora después del desayuno o una hora después del almuerzo, este maravilloso jarabe Heparren para activar el hígado, que es la glándula madre. Una buena segregación de bilis favorece un buen funcionamiento del intestino. Entonces, alternativas las tenemos. Pero ahí le complementa, porque no solamente, no le puedo decir que solamente es el tratamiento, no, porque no es integral ahí. Entonces, ahí viene otras estrategias, ahí viene alimentación lo más saludable, lo más natural que usted lo pueda hacer, ¿cierto? Sin necesidad de irse a sacrificar, digamos, de que usted diga, ay, no me tocó comer esto ahora, y come por comer. Tampoco es así, porque ahí no hay una verdadera nutrición o una alimentación consciente. Que usted puede decir, vea, yo me estoy alimentando sano, es rico, lo come con satisfacción, ¿verdad? De ahí usted tiene que empezar a buscar ese equilibrio. Consuma frutas, pero entendiendo que hay dos grupos de frutas. Están las frutas dulces, están las frutas ácidas. Que el día que come frutas dulces, no se debe mezclar con frutas ácidas. Coma verduras crudas, en ensaladitas, en zumos verdes, al vapor, en cremitas. Pero el día que come verduras, no va a consumir fruta. Esas son las reglas de oro de la alimentación. Alimentos ricos en fibra que ayuda a alimentar las bacterias beneficiosas. Los alimentos fermentados, desde un kefir, un chucrut, ¿verdad? Las mismas verduras que las pueda fermentar en el vinagre, por ejemplo. Esto apoya el equilibrio de la microbiota. Y dentro de estos fermentados, definitivamente nosotros seguimos destacando y potencializando las propiedades de los vinagres naturales. O porque se obtienen de esa fermentación natural. No necesitan ningún proceso químico industrial, no, es la madre propia del vinagre que hace ese proceso de fermentación, ¿cierto? Pero no solamente aquí queda, ya tomé el vinagre, me estoy alimentando bien, necesito si todo el día estoy en mi oficina, de oficina a la casa, ¿verdad? Cuatro paredes, necesito un cambio. Si ya está afectando mi parte psicológica, mi parte emocional, un cambio. Váyase al campo. Si tiene la posibilidad de irse al campo, a la naturaleza, ¿verdad? O sea, cambiar de ambiente, una caminata, eso trabaja el centro motor y le ayuda muchísimo. El descanso adecuado ayuda a mantener una mejor comunicación entre ese eje intestino-cerebro. Lo otro, señoras y señores, ¿qué relación tendrá el dormir bien, la higiene del sueño? ¿Qué se conoce por higiene del sueño? De que usted descanse adecuadamente. Que la higiene del sueño es cuando usted adecúa su cuarto para que pueda descansar bien. Los hábitos nocturnos, es decir, ya no cenar de noche, ya no ver pantallas de televisión, de teléfono, de tablet, luz artificial, ya no. Porque inhibe la melatonina, que es la hormona que induce al sueño para que se lleven a cabo en la noche determinadas funciones que se tienen que llevar ahí, vitalidad, regeneración, etcétera. Cuando no es así, se segrega la hormona del estrés, el cortisol, y ahí sí que se dispara la inflamación. Entonces, dormir bien. Mientras descansamos, el cuerpo realiza procesos de reparación, de depuración. Por ejemplo, el hígado en la madrugada trabaja haciendo el proceso de depuración. El cerebro, la depuración la hace la desintoxicación la hace es en la noche. Y esto va a beneficiar a la salud en general. Combinaciones y mezclas, importantísimo, se lo recalco nuevamente, saber combinar, saber mezclar los alimentos, el horario adecuado, no salte el desayuno, no obvie el desayuno, tiene que desayunar entendiendo que a las personas que saben cuando yo les hablo de alimento crudo, que lo ideal es consumir dos tipos de desayuno, en dos horarios. El primero se conoce como el desayuno crudo, que es el desayuno de la primera mañana, o sea, en ayunas. Es decir, si usted se levantó a las 6, mientras se prepara todo, tomó su vinagre, o tomó la arcilla, la melaza, tomó el vinagre, 6:30, está consumiendo su desayuno crudo, que puede ser una fruta dulce, ácida, una ensaladita, un jugo, una ensalada de vegetales, de verdura, ¿verdad? Elige un grupo, no todos, usted elige uno. Ese es el primer desayuno crudo. A las 2 o 3 horas, esto va de acuerdo a su tiempo, no es algo establecido, pues usted dice, ya son las 9, me voy a 8:30, 9, ya voy a desayunar mi alimento cocido. Entonces ahí está, puede tomarse una avena, puede tomarse un buen chocolate, pero así bien natural. Si quiere tomarse su cafecito, así procesadito natural, lo puede hacer. Sus galletitas integrales, su granola, su pancito integral, su omelette con verdura, bueno. Así, siempre buscando lo más natural. Un pancito con palta, por ejemplo, ácidos grasos que se necesitan, sobre todo la persona que tiene que trabajar, gasta mucha energía, frutos secos, leche de almendras, de nueces, ¿verdad? Todo esto. Entonces, así, desayuno. Primero el crudo y eso es después el cocido. Porque es que cada comida que consumimos no solo alimenta nuestro cuerpo, señoras y señores, también alimenta a esos microorganismos que viven dentro de nosotros. Nosotros le damos los alimentos y ellos nos devuelven en mucha vitalidad, en muchas funciones que se llevan a cabo y que realmente nos mantienen muy sanos. Entonces la invitación está para que usted aprenda a combinar los alimentos, a mezclar, si necesita consulta con mucho gusto. A través de la consulta médica nutricional se le explica las reglas de oro, la forma como debe combinar, mezclar los alimentos, se le da el menú de alimentación para que usted lo haga en casa. 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Si tiene buena digestión, bueno, puede optar por otro vinagre. 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Muchas gracias. Vamos a irnos a un corte y regresamos con más. Estamos en línea directa con la naturaleza.
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0: Continuamos, estamos en línea directa con la naturaleza y en estos poquitos minutos que nos quedan ya vamos a ver algunas recetas para cuidar la microbiota. Como les decía, una microbiota saludable necesita alimentos ricos en fibra, vegetales, frutas, bueno. Entonces, una ensalada. Hablemos de ensaladas. Una capita de lechuga. Hay variedad de lechuga. Puede ser lechuga morada, lechuga verde, ¿verdad? La de su elección. Pepino. Teniendo en cuenta que el pepino es vidrioso, el día que consumimos pepino no se debe consumir carbohidratos. Zanahoria ralladita, remolacha, ¿verdad? Esa es como la base. Si usted ahí le quiere aumentar que tomate, que palta, pues ya usted le aumenta. Pero digamos que como que esa es la base. Y se le puede adicionar algunas semillas. ¿Qué semilla le podemos colocar ahí? Puede ser semillas de girasol o semillas de calabaza. Un poquito trituraditas o así enteritas, entonces queda como crunch, ¿no? Eso se siente muy rico al momento cuando uno está consumiendo. Entonces, esa es la ensalada. Ahora, ¿qué aderezo para poder incluir el vinagre? Entonces podemos hacer una vinagreta, 2 cucharadas de vinagre de piña, aceite de oliva. Esa es como la base. De ahí yo le puedo colocar orégano, le puedo colocar cilantro, perejil o cúrcuma, ¿verdad? El polvito mezcladito y se lo colocamos a nuestra ensalada. Recuerden que esa ensalada es de verduras. Por lo tanto, el día que se come verdura no se consume fruta en todo el día. Eso es fundamental entenderlo. 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Ensalada o un batido. Vamos con el batido. Batido de papaya y avena. Dejo hidratando más o menos por 1 o 2 horitas dos cucharadas de avena. Voy a utilizar 1 taza de papaya, agüita, y si usted quiere, si desea, ¿verdad? Es opcional, si usted quiere poner un poquito de miel, eso ya es opcional. A veces la persona dice, no, es que quiero ponerle como un toquecito dulce, eso ya es opcional. Y ahí sería solamente miel. Simplemente esto se va a licuar. Después de que la avena ya está hidratada, se pone en la licuadora, todos los ingredientes, y lo vamos a licuar, tiene que quedar espesito. Si usted le pone almendra, queda muy rico. Como si fuera el jugo licuadito con leche, pero no con leche vaca, con almendra, ¿listo? Ahora, ¿saben qué también podemos hacer? A mí me encanta, por ejemplo, consumir mis almuerzos con así como tipo escabeche o encurtido. Entonces, ¿qué hago? Vinagre, por ejemplo, en este caso la piña, y le pongo ahí, para que fermente, para que se esos vegetales se fermenten. Entonces le pongo pepino, le pongo zanahoria, ajito, cebolla. Bueno, lo dejo ahí por lo menos 1 semana. Eso fermenta muy rico. Orégano, le da un toque súper especial. Y después lo acompaño en mis comidas. Riquísimo, ¿verdad? Y utilizo el fermento, el vinagre. Como les mencionaba, no es solamente tomar el vinagre por copitas. Lo puedo hacer también con un agua de tox. Tenga la buena costumbre, cómprese su botellita de 1 litro, 1.5 litros, ¿verdad? 2 litros, depende, lo que usted quiera, ¿verdad? Entonces ahí pone su agüita, 1 litro, su agua, la dosis del vinagre, le pone chía o le puede colocar rodajas de pepino, rodajas de limón, hojitas de albahaca, menta, y bueno, eso se va potencializando en el día y se va tomando también. Esas son fórmulas sencillitas de hacer que voy a poder incluir en mi casa. Ahora, como para media tarde, comer algo para que no me inflame, pero que me nutra, que como que me llene, pero no me inflame, ¿no? Entonces voy a hacer un pudín de chía. Sencillito. Usted necesita una leche de almendras saborizada. ¿Qué quiere decir leche de almendras saborizada? Que cuando se haga su leche de almendras, le va a colocar canelita y la va a endulzar. Entonces queda de un buen sabor. A un vasito le coloca entre 1 a 2 cucharadas de chía, por ejemplo hoy día, y eso queda hidratándose y al otro día queda como una gelatina. A eso yo le puedo adicionar por encima frutos secos para el otro día. Eso ya, si yo lo preparo hoy, ya para mañana ya está para consumirlo, porque tiene que hidratarse la chía para que quede como una gelatina, haga de cuenta. Al otro día le puedo colocar frutos secos. Le puedo poner arándanos, almendras, nueces, uvas pasas, o si lo como en la mañana le coloco fruta picadita, en este caso fruta dulce, un chorrito de miel de abejas por encima, canelita si quiere, ya es opcional, y lo consumo. Si es para comer a media tarde, se lo recomiendo que lo consuma con los frutos secos, ¿listo? O así nomás se va comiendo, y esto también es muy rico, ¿no? Siempre encima, o sea, cuando yo digo encima es posteriormente de consumir este pudín de chía, cuando consuman la chía, hidrátense, porque la chía necesita como esa hidratación, o sea, agua, o sea, tomen agüita para que también fluya, ¿verdad? Porque muchas veces la persona dice, es que me da miedo que la chía se quede por allá. No, no se va a quedar, pero necesita que la impulse, digamos, el agua para que siga su recorrido, para que cumpla la función de tránsito intestinal. ¿Listo? Son algunas recetas, esperamos que las hagan sencillitas, pero que van a alimentar la microbiota. Alimentar la microbiota es alimentar la salud. Un intestino sano definitivamente ayuda a una mejor digestión, a una mejor asimilación, a más energía y más bienestar. 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Muchísimas gracias, ha sido un gusto. Ese tema da para largo. Esta semana vamos a hablar de la parte digestiva, así que estén muy atentos porque vamos a seguir hablando de salud digestiva. Hasta un nuevo próximo programa y que tengan un día lleno de salud y bienestar. Muchísimas gracias.
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3: 2:30 p.m. Cooperativa
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0: Iniciando la semana con frío aquí en Santa Cruz, sin duda alguna, y ya se nos ha alargado bastante. Bueno, y la verdad es que uno de los temas también que nos interesa saber muchísimo es un estudio que revela que casi 6 millones de bolivianos están en situación de pobreza. Hoy queremos hablar de este estudio que ha realizado la Fundación Jubileo, bastante preocupante por cierto, y hoy queremos darle la cordial bienvenida a la licenciada Carla Cordero para hablar de este tema. 6 millones de bolivianos en situación de pobreza, alarmante cifra. ¿Cómo está, Carla? Bienvenida al programa.
1: Muy buenas tardes, agradecida por la invitación.
0: Bueno, este estudio que Jubileo ha realizado revela de que casi 6 millones de bolivianos están en situación de pobreza. Estamos hablando casi de más del 50% de la población en general que tiene el país.
1: Efectivamente, nosotros hemos realizado un estudio ajustando las líneas de pobreza con la inflación, entendiendo que la inflación, especialmente la inflación de alimentos, es la que más afecta a los hogares bolivianos. En este sentido, las cifras oficiales del INE nos dice que el país al 2024 tiene una incidencia de pobreza del 37,7%, es decir, 4 millones, casi 700 mil habitantes, y solo actualizado con el tema de la inflación por alimentos, esta cifra llegaría al 47%. Es decir, aproximadamente 6 millones de personas, donde uno de cada dos personas estaría en esta situación de pobreza por ingresos.
0: Y si nos vamos detallando en qué lugares se acentúa más, en qué lugares se puede determinar esta pobreza, ¿cómo se ha realizado el estudio, Carla?
1: Bueno, nosotros nos basamos en fuentes

0: de pobreza, tenemos que ver dónde se concentran los pobres en nuestro país. Estamos hablando que el 59% de los pobres en nuestro país están en las ciudades y esa pobreza, la pobreza que más duele cuando la gente no tiene la capacidad para pagar los alimentos, que se llama pobreza extrema, estamos hablando que el 67% de los pobres extremos están en el campo. Entonces, esto devela las desigualdades territoriales que existen en nuestro país y que las políticas sociales tienen que estar focalizadas territorialmente, pero también hacia los grupos más vulnerables.
1: ¿Y este estudio de qué tiempo es, abarca, qué periodo?
0: Bueno, este estudio nosotros hemos analizado la evolución de la pobreza desde el 2016 hasta el 2024, que están las últimas cifras del Instituto Nacional de Estadística, y hemos hecho el ejercicio de actualizar la pobreza para el año 2025-2026, ¿no? Con esta variación de la inflación por alimentos.
1: Increíble el tema, ¿no? De que muchísimo no se haya podido avanzar en todos estos años. Usted señala a partir de 2016 que se ha hecho esta evaluación. Podríamos decir que todavía se siguen postergando aspectos que son importantes. Me imagino yo, dentro de esta extrema pobreza está el acceso a la educación, el acceso a la salud, caminos. ¿Qué más podríamos asignar a esto?
2: Ayer Santa Cruz me sorprendió, pero...
0: Perdón.
1: Disculpe.
0: No se preocupe. El problema es que si bien ha habido políticas sociales que han reflejado una aparente mejora en términos de cifras en el tema de la pobreza, las políticas sociales en nuestro país han sido mantenidas por el tema de los bonos, que han sido apalancados por un boom económico, por el incremento del consumo en los hogares, pero no ha resuelto los problemas estructurales que hay en nuestro país. Entonces, nosotros en el informe mencionamos las causas estructurales de la pobreza, donde estamos hablando del mercado laboral. Tenemos un mercado laboral altamente informal en nuestro país, es decir, más casi 9 de cada 10 personas que trabajan en el país lo hacen en la informalidad, donde no tienen ahorros, dependen de ingresos inestables, no aportan seguros social de largo plazo y el tema del acceso a salud también se les dificulta, ¿no? Entonces, hablamos de un mercado laboral informal, pero también de baja productividad. Bolivia es el país menos productivo en América Latina y el país más informal. Entonces, ahí se ve que las políticas y el boom económico no han sido bien aprovechadas para transformar el modelo de productivo de manera sostenible y de manera que realmente genere mayores ingresos en el país. Pero aparte del mercado laboral, también estamos viendo el tema de la calidad de la educación. Los últimos datos del Observatorio Nacional de Educación reflejan que el 33% de nuestros niños, nuestros jóvenes, entienden lo que leen. 3% tienen solo las competencias de matemáticas, donde si bien se han avanzado en temas de la tasa de asistencia escolar, no se ha abordado de manera integral la mejora de la calidad educativa en nuestro país, que repercute, más allá de mano de obra no calificada, repercute también en los niveles de vida de estos jóvenes y estos niños, que son el recurso humano fundamental para transformar nuestra economía. Pero también hablamos de la desconexión de nuestra educación superior. Estamos formando los jóvenes. Se forman para profesiones que no generan valor agregado a la producción. Es más, el 60% de los jóvenes estudian derecho, psicología, temas de ciencias sociales, cuando transformar la matriz productiva necesita otro tipo de producción vinculada a las vocaciones productivas, ¿no? Como ingenieros químicos, ingenieros agrónomos que transformen el valor agregado a la producción.
1: Sin duda alguna que lo que señala es bastante importante y esto dentro de estas políticas sociales, sin duda alguna que se ha hablado bastante de que no se trabaja, ha habido un aplazamiento, si vale el término, de las autoridades, de los 3 niveles del Estado, incluso cuando vemos la gran cantidad de niños.

0: niños y adolescentes que están en la calle, en condición de calle, cuando vemos también a los drogos dependientes, entonces vemos esa falta de política social porque al final de cuentas no hay ni siquiera dónde llevarlos y esto me imagino que va también dentro de este sistema de pobreza, de extrema pobreza, Carla.
1: Sí, efectivamente, en el metodológicamente la pobreza puede verse de muchas maneras. Entonces, la que más afecta a las familias cuando hay estas crisis económicas, la pérdida del poder adquisitivo, la inflación, es la pobreza por ingreso, porque esa te divide la capacidad para comprar tu comida, la capacidad para pagar tu alquiler, la capacidad para comprarte tu medicamento en el momento, ¿no? Entonces, esa es una pobreza coyuntural. Pero la que tú mencionas y es la pobreza que se mantiene en el tiempo, que mide carencias más estructurales, la pobreza estructural que refleja estas desigualdades acumuladas estructurales, ¿no? Que vienen desde el tema de vivienda, salud, educación, agua y saneamiento, el tema de energía, que muestra las desigualdades que siguen perteneciendo en nuestro país. Y un dato interesante, por ejemplo, que a mí me gusta nombrar cuando vemos esta pobreza territorialmente, por ejemplo, esta pobreza estructural, vemos que si bien hay departamentos como Santa Cruz que su pobreza estructural llega al 20% y es el departamento aparentemente con menor pobreza estructural, pero cuando desagregamos el tema de urbano-rural, todos los departamentos, a excepción de Tarija, más del 50% de la población que vive en el área rural es pobre estructural, es decir, que mantienen estos rezagos territoriales y estructurales que hay que trabajarlos como país y por eso nosotros abogamos en el tema de las reformas estructurales en materia macroeconómica, pero sin dejar de la mano al tema del desarrollo humano integral.
0: Y en esto, Carla, preocupa muchísimo. Hemos tenido 54 días de bloqueos y con esto, si antes estábamos con problemas económicos, porque bueno, el gobierno recién entraba, y esto hace de alguna manera que se vaya sintiendo más la inflación. Tenemos también anuncios que son bastante desalentadores. El tema ahorita de la escasez de combustible, viniendo aquí a la radio veía cómo están en los surtidores la gran cantidad de vehículos haciendo fila por diésel y gasolina. Veía el tema de la escasez de gas y nos vamos a quedar sin gas de aquí a 2 años. O sea, la matriz energética necesita un reencauzamiento urgente y bueno, nada de esto pasa, Carla.
1: Bueno, efectivamente, se tienen que abordar reformas estructurales. La crisis que estamos viviendo todos los bolivianos no es una crisis común. Es una crisis económica heredada de hace varios años, es una crisis política, es una crisis energética, como tú la mencionabas, pero también es una crisis social. Por eso se tiene que abordar reformas estructurales urgentes y creo que también se tiene que reconstruir el tejido social. Algo que ha marcado el tema de los bloqueos, más allá de las pérdidas económicas y lo más lamentable, pérdidas humanas, ha sido que Bolivia es una sola. Bolivia funciona como un sistema interconectado donde cambas, collas, chapacos, venianos, pandinos, todos se interconectan, ¿no? Ya sea consumidores, productores, se interconectan y por eso hay que reconstruir ese tejido social y curar esas fracturas sociales que se han abierto tras estos conflictos. Sin duda alguna, los más perjudicados son los más vulnerables, los pobres, es decir, esa señora que vive del comercio informal, ese productor que no tiene dónde vender, esa persona que por enfermedad tiene que comprar medicamentos mucho más caros. Entonces, este tipo de medidas que no velan el bien común, creo que son perjudicial para todos.
0: Agradecerle muchísimo por este contacto y esta información que nos brinda Carla, sin duda alguna que muy importante, importante también conocerlo y poder explicarle a la situación, a la población en general. Gracias, esperamos tenerla en un próximo contacto.
1: La agradecida soy yo y estoy a su entera disposición.
0: Gracias, Carla. Conversando con Carla Cordero, analista en políticas políticas económicas y sociales de la Fundación Jubileo con este tema que es importante. Y ya lo decíamos, las reformas estructurales tienen que ser urgentes y no vemos en ese cambio que haya o repunte que haga el gobierno de Rodrigo Paz, si bien ya ha salido de estos bloqueos y no está seguro siquiera de que no va a volver a pasar esto, porque no se está tratando la ley antibloqueos. Hoy escuchaba una declaración del abogado de Vicente Salazar, de los Ponchos Rojos, de la Federación Única de Trabajadores de Tupac Atari, y el abogado decía algo alarmante. Él dijo, Vicente Salazar no debería estar detenido porque se firmó un acuerdo con el gobierno y una embajada para que no lo detengan. O sea, ¿qué acuerdo está haciendo el gobierno? ¿Con quién? ¿Con qué embajada? ¿Argentina? ¿Con quién? O sea, no puede ser posible estas declaraciones. Y así no sea con ninguna embajada, que eso sería total intromisión. Aquí no se puede, pues, negociar a quién se va a detener o no. Aquí hay responsables. Y esto realmente es alarmante. Y nosotros vamos a hablar enseguida de este tema con la diputada Lisa Claros. Hacemos una pausa.
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0: Y a esta hora de la tarde vamos a hablar de un evento importante que se lleva adelante, se va a llevar adelante en agosto. Estamos hablando de Bolivia, sede del Foro Internacional Blockchain 2040. Aquí ya nos va a dar a conocer bien los datos Galo Salame, que impulsa la economía digital. Y este evento importante que se va a realizar en agosto está organizado por la Cámara Boliviana de Blockchains. ¿Cómo está, Galo? Buenas tardes, bienvenido al programa. Cuando yo escuchaba 2040, decía, en el 2040 va a ser, decía, con tanta anticipación están preparando. Valga la aclaración, aclárenos a ver.
1: Sí, mil gracias. Nada, primero, honradísimo de estar aquí en Marítima. Yo soy exalumno de la excelentísima Gloria Morales,
0: radialista. Ah, sí, ¿verdad?
1: Una de las radialistas bolivianas más grandes. Entonces, siempre que escucho su voz a través de las ondas de Marítima, realmente me llena el corazón. Así que, primero que nada, sacar eso, realmente mucho cariño para la que denominábamos en la universidad Mami Gloria. Y sí, bueno, comentando un poquito más acerca del evento, se denomina Blockchain 2040 porque el año 2040, cerca del 99.5% de todo el Bitcoin que va a ser minado ya va a haber sido minado. Entonces quedaría solamente una minúscula porción a ser minada. Entonces es una fecha bastante importante para el evento. No quiere decir de que el evento se lleve a cabo el 2040, sí. Pero gracias por traerlo, sí, a la conciencia de las personas. Sí.
0: Sí, porque de repente uno cuando lo escucha 2040 dice, wow, qué organizado.
1: Un poquito adelante, en unos 14 años.
0: Sí. Y bueno, la verdad de que va creciendo, sí, la economía digital. ¿El cuánto por ciento estamos? Para el 2040 vamos a estar en el 90%. Ahorita, ¿cuánto estamos? ¿Qué porcentaje?
1: En realidad no nos gusta hablar mucho de porcentajes porque es una cifra un poquito difícil de saber si no tenemos datos públicos. Lo que sí es que sabemos que desde el 2024, cuando empezó básicamente todo el problema de las dificultades de las empresas para acceder a divisas internacionales, principalmente el dólar, el uso del blockchain en Bolivia ha crecido 4 cifras porcentuales, es decir, de más de 3000% en los últimos 2 años. Entonces es considerable, ¿no?
0: Bueno, y de repente la gente nos dice, a ver, yo no le entiendo blockchain, quiero que con su palabra le explique bien, así como para un niño de quinto básico.
1: Sí, y de hecho creo que ni siquiera tendríamos que entrar en tecnicidades. Yo soy una persona que cree que en realidad la adopción del uso del blockchain a nivel Bolivia, a nivel Latinoamérica, en todas las economías emergentes, es por necesidad, ¿no es cierto? Entonces, no es necesario que la gente entienda, por ejemplo, cómo funciona el QR, ¿no es cierto? Pero claro, la gente lo utiliza siempre, entiende que es una tecnología que funciona, va a salir plata de una cuenta, llega a la otra a través de estos cuadraditos que están en el celular.
0: ¿El QR es parte del blockchain?
1: No, no, para nada. Simplemente estaba utilizándolo como una analogía. Cuando la gente utiliza blockchain a través de los pagos internacionales que se han estado haciendo, y recordemos que el 2024, cuando las divisas eran muy difíciles de encontrar a través de la banca tradicional, utiliza rieles blockchain para procesar sus pagos. Uh-huh. Entonces, por detrás se está llevando a cabo, digamos, la compra y venta de un activo virtual como es el USDT o el USDC, pero entre las dos puntas existen bancos, ¿no es cierto? Entonces, a nivel Bolivia, yo creo que fue extraordinario lo que pasó con la banca nacional y la adopción de blockchain, porque recordemos de que fue la banca que empezó a sacar productos relacionados a cripto como un producto propio de la banca. Entonces teníamos el Crypto Visa, el Banco Ganadero ha sacado su propio producto, el BCP sacó una tarjeta prepagada con USDT, que es algo que no se ha dado en ningún otro país de la región. Es decir, los bancos muchas veces ven, digamos, en blockchain como una competencia y no como algo complementario. En Bolivia se vio más bien como un grifo que les permitía a ellos acceder a una liquidez que medios tradicionales no lo habrían podido hacer. Entonces, no es tan importante que se entienda el funcionamiento del blockchain, porque probablemente necesitaríamos todo un programa para entender eso, la parte tecnológica, pero sí de que está funcionando como un riel ya ni siquiera alternativo, sino como que está agarrando cada vez más preponderancia en nuestro sistema monetario, ¿no?
0: Bueno, y es que mucha gente, escuchaba gente conocida de que con este tema de la escasez de dólares por ahí por el año 2024 sobre todo, sí, y necesitaba viajar, ha tenido que hacer uso de este dinero digital que se llama, y habían amigas que me decían, por ejemplo, ay, no le entiendo mucho, pero mi hija sabe y me está ayudando en todo esto, porque la verdad era la desesperación de cómo conseguir dólares y más aún para para si uno tenía la necesidad de viajar o de comprar importar algún producto y ha sido muy muy necesario. Ha crecido bastante aquí en el país, en la región también, Galo.
1: Sin duda, como le comentaba, estamos hablando de un crecimiento de los miles porcentuales, no ha sido realmente una cosita de que un nicho del mercado lo está utilizando. Lo que usted menciona es muy cierto, o sea, desde el punto de vista del consumidor, cosas tan sencillas como pagar Netflix se volvió una pesadilla porque no podíamos acceder a dólares. Entonces, a través de monedas como el USDT o el USDC, que están pegadas al dólar, la gente podía viajar, utilizar una tarjeta prepagada con monedas estables, podía pagar cosas por internet, pero también las empresas, ¿no? Tal vez cosas que nosotros no vemos porque no estamos constantemente importando cosas o containers, pero las empresas tenían problemas gigantescos para acceder a divisas internacionales y pudieron resolver todos estos problemas a través de el blockchain, monedas digitales, pagos internacionales que tenían rieles a través del blockchain, ¿no es cierto? Entonces, hasta farmacéuticas, por ejemplo, que necesitaban comprar cosas y no había la banca que le pueda ayudar, terminaron accediendo a pagos internacionales gracias a soluciones blockchain, ¿no?
0: Interesante. Y bueno, y ahora ustedes están van a realizar el Foro Internacional Blockchain, que se va a realizar, ya tienen fecha para el próximo mes, en agosto.
1: Sí, es correcto. 26 y 27 de agosto en la Fexpo Cruz. Está organizado por la Cámara Boliviana de Blockchain. Yo participo de la Cámara como vocal del directorio. Es una Cámara que se creó justamente porque el 2024, usted se recordará, todo esto era como hablar chino para la gente, ¿no es cierto?
0: Sí, terrible.
1: Entonces, parte de nuestra misión es educar a la gente para que entienda cómo utilizar esta nueva tecnología y que entiendan todos los beneficios que tienen y que puedan utilizar toda esta tecnología de manera segura. Entonces, para este 26 y 27 vamos a tener el evento Blockchain 2040, cuatro pilares que son muy importantes que vamos a tocar: uno que es el procesamiento de pagos, el segundo que es el tema de compliance, el tercero de cómo se está integrando la banca con todas estas soluciones blockchain, y lo último, pero no menos importante, la inteligencia artificial.
0: Bueno, y coméntenos quiénes son de los invitados internacionales que van a participar.
1: Tenemos invitados internacionales que pertenecen a fintechs. Por ejemplo, está viniendo el CEO de BlindPay, que es una empresa que procesa más de 100 millones de dólares de manera mensual a través de su plataforma. Tenemos de manera nacional también tenemos reguladores que creemos que es muy importante que estén. Entonces va a estar gente, por ejemplo, de la aduana. Vamos a tener también la presencia del viceministerio de Economía y Finanzas, lo cual para nosotros es muy importante, de que se empiece a pensar en esta tecnología, pero también desde el punto de vista regulatorio, ¿no es cierto? Uh-huh. Porque muchas empresas entienden cómo funciona la tecnología, pero luego dicen, ¿y cómo hago, por ejemplo, con aduana para que ellos verifiquen de que el pago fue fidedigno? ¿O cómo hago contablemente para tener estas monedas dentro de mi contabilidad? Entonces, vamos a tener a figuras importantes del ecosistema, pero también reguladores para que hablen de todos estos temas.
0: ¿Y cómo puede hacer la gente para que quiera participar, para inscribirse?
1: Pueden acceder a nuestra página, que es blockchain2040.com. Ahí tenemos como cuatro tipos diferentes de entradas. Hay entradas para estudiantes, para empresas, entradas VIP para personas que quieran participar también de un networking que se va a hacer con todos los speakers. Entonces, hay una variedad grande ahí de posibilidades para que las personas participen.
0: ¿En qué horario va a ser?
1: Tengo entendido que son dos jornadas. La primera empieza temprano, desde la mañana, y la segunda es más un evento de networking que va.
0: Interesante, interesante sin duda alguna, porque bueno, la tecnología va avanzando y este sistema blockchain ya se aplica en varios países desde mucho tiempo atrás. A nosotros de repente lo vamos conociendo a partir de 2024.
1: Sí, sin duda. De hecho, desde el 2025 hay una regulación en Estados Unidos que permite a los bancos trabajar con monedas estables, es decir, con el blockchain. JP Morgan Chase, que es un banco reconocidísimo a nivel internacional, tiene su propio stablecoin desde el 2019, ¿no? Entonces, igual regiones como Argentina, Venezuela se veían beneficiados con este tema de pagos interfronterizos, por más que tenían problemas con la banca y el acceso a divisas desde hace muchos años. Entonces, estamos viendo como una solución real, no, ya no es un tema de que si funciona o no funciona, sabemos que funciona y queremos justamente a través de este tipo de eventos enseñar a la gente cómo poder utilizarlo de manera responsable, pero también a las empresas, ¿no?, para que puedan integrarlo también a sus soluciones.
0: Claro que sí. Nos decía que el foro va a ser 26 y 27 de agosto.
1: Correcto. Sí.
0: Así que ya lo sabe, para la que la gente que quiera participar del mismo Blockchain 2040, así está en la página, para que puedan ingresar y puedan también inscribirse y ser parte de este importante evento. Gracias, Galo, qué lindo hablar con usted, conversar, conocer esto nuevo que de repente para muchos de nosotros, pero que ya va siendo parte de la economía que se mueve en el país. Gracias,
1: Marisa. Que esté muy bien.
0: Gracias, hasta un próximo contacto. Hacemos una pausa.
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2: Bueno, y hay una preocupación de parte de los gremios de la prensa. Periodistas y medios rechazan proyecto de ley sobre acceso a la información aprobada por el Senado por limitar el derecho a la información. Esto, por si acaso, no ha sido consensuado, ni socializado, ni tratado con los gremios de prensa, ni ningún medio de comunicación. Hoy queremos hablar de este tema con el diputado nacional Carlos Alarcón, que nos pueda hablar de esto, que se restringe de manera arbitraria, abusiva, ese acceso a la información pública que de por sí ya no lo teníamos, pero ahora se penaliza si es que en caso la pudiéramos acceder, porque hay un punto donde señala de que nos dan plazo cuándo podría darse la información, pero si pasible a sanción si afecta a terceros. Y si es un corrupto al que vamos a denunciar que está cometiendo delito, diputado, coméntenos, por favor, sobre este tema que nos preocupa bastante.
3: Muy buenas tardes, Maritza. Un cordial saludo para usted y para toda la audiencia. Mire, este es un proyecto de ley que se lo presentó en el Senado. No tengo conocimiento del contenido exacto, pero sí del reclamo que han hecho diferentes sectores e instituciones de la prensa rechazando este proyecto de ley, por las preocupaciones que usted también está expresando en la introducción de esta entrevista, que las comparto plenamente. No tiene nada que ver este proyecto de ley con un proyecto de ley sobre acceso a la información que yo lo presenté en la anterior Asamblea Legislativa el 23 de febrero del año 2021, que daba todas las garantías de acceso irrestricto a la información pública del Estado, salvo aquellos casos justificados de reserva por secreto de Estado, etcétera, que estén además específicamente habilitados por ley, no era suficiente por decreto. Y este proyecto de ley, que no se lo trató obviamente en la época del gobierno de Luis Arce Catacora, porque la regla en ese gobierno era el secretismo, el oscurantismo, la falta de transparencia y la mega corrupción, tuve que pedir la reposición en relación a este proyecto de ley en la Cámara de Diputados el 17 de noviembre del 2025. Después tuve la reunión con alguna representante de la prensa que presentaron otro proyecto en la actual Asamblea Legislativa en el Senado y que me comentaba que era bastante coincidente con el que yo presenté en Diputados en relación a dar garantía plena a los principios del acceso a la información y la transparencia total en el manejo de la función pública. Pero este proyecto que están rechazando es un proyecto que nada tiene que ver con estos dos, con el que ha trabajado la prensa y lo presentaron hace tiempo atrás en el Senado y con el que yo he presentado en la Cámara de Diputados desde el año pasado, y que estos dos proyectos serían coincidentes en sus principios, en su esencia, a diferencia de este último, que sería el que se presentó en el Senado y que estaría siendo rechazado por todos los sectores de la prensa y de los medios de comunicación.
2: Me preocupa bastante, igual que a mis colegas, diputado Carlos Alarcón, esto, tomando en cuenta esa restricción que hay a la libertad de prensa. De por sí ya no la tenemos, no la teníamos en el gobierno del Movimiento al Socialismo, no podemos acceder a la información pública, y esto preocupa bastante, y más aún cuando no se lo tomó en cuenta usted cuando presentó este proyecto de ley, tomando en cuenta que hay un decreto supremo que fue firmado en el gobierno de Carlos Mesa, pero que tampoco se toma en cuenta cuando uno requiere acceder a información pública concerniente, diputado Alarcón.
3: Sí, justo el antecedente del proyecto de ley que yo presenté fue el decreto de la época del gobierno de Carlos Mesa, que lo trabajé junto con la delegada presidencial en tema anticorrupción, Guadalupe Cajías. Yo era el viceministro de Justicia y lo trabajamos con ella conjuntamente con todos los gremios de la prensa. El presidente Mesa hizo un acto público con la presencia de todos los gremios porque dieron su consentimiento al decreto de acceso a la información, porque se los trabajó con ellos, y obviamente he tomado como base este decreto para la ley que yo he presentado agregando algunos complementos y enriqueciendo el contenido del texto de ley. Pero obviamente no tiene nada que ver eso con lo que está ocurriendo en el último proyecto tratado y presentado en el Senado, que tiene las restricciones que usted señala y que es compartida por todas las instituciones de la prensa. Sería pues un contrasentido total y un absurdo gigantesco que este gobierno tenga prácticas más restrictivas que los gobiernos autoritarios de la época del MAS en relación a un proyecto de ley que, en lugar de viabilizar el pleno acceso a la información pública, esté poniendo más bien candados, esté poniendo cortinas, cerrojos, esté generando camisas de fuerza para que los medios de comunicación y cualquier ciudadano no puedan acceder de manera irrestricta y libre a toda la información pública, que, como lo hicimos en la investigación del caso Botrading, si usted se acuerda, Maritza, apenas se terminó el informe en la Comisión Especial de Investigación, lo subimos a la nube, al Internet, los contratos millonarios de YPFB con Botrading y toda la documentación que respaldó el informe de investigación, para que no solo los periodistas, sino cualquier ciudadano, incluidos los periodistas, desde su celular puedan acceder a esa información. A diferencia de ahora, que ya ha terminado su trabajo la Comisión Especial de Investigación de la Gasolina Basura y de los contratos de suministro de combustibles de este gobierno, y hasta ahora no lo suben y no lo publican en la red del Internet, y todavía no se ha llevado a cabo la sesión plenaria para considerar este informe, que tiene que ser votado por el Pleno. Entonces, son señales preocupantes de que se está queriendo agravar la cultura del secretismo, del oscurantismo, tratar de impedir de alguna manera indirecta o solapada que los ciudadanos puedan acceder de manera completa a la información pública, que debería ser, ni siquiera se debería esperar una ley. Ya el gobierno, con un decreto supremo, podría viabilizar el pleno y restricto acceso a toda la información que vaya produciendo todas las instituciones del Estado, en el caso del decreto, para el Ejecutivo, y la ley es necesaria para que eso sea vinculante con relación a todas las entidades del Estado, pero no esta ley que está siendo cuestionada con razones legítimas por todos los gremios de prensa, Maritza.
2: Claro que sí, hay una preocupación grande, porque uno de los puntos que se cuestiona bastante es que el proyecto determina que el ciudadano debe garantizar que la información solicitada no genere perjuicios a terceros y que deba asumir responsabilidad plena por la información obtenida. Y ahí ya vamos a la penalización. Es decir, y para que la gente nos entienda, de repente, ahorita se está cuestionando muchísimo el tema de la aduana y las contrataciones a personas con antecedentes. Entonces, si nosotros vamos a pedir una información de esta entidad pública, quien publique esta información va a ser pasible a sanciones. O sea, el tema de YPFB igual. O sea, cualquier tema que uno quiera investigar o denunciar va a ser pasible a sanción, de acuerdo a lo que indica esta norma o este proyecto de ley, diputado.
3: Es un absurdo total, porque el ciudadano no tiene que garantizar nada, es al revés. Es el Estado y las instituciones públicas las que tienen que garantizarle al ciudadano y a los medios de comunicación el pleno y absoluto acceso y restricto a la información pública, porque la información pública, Maritza, es una información del patrimonio colectivo del pueblo de Bolivia. No es de propiedad de los funcionarios que intervienen en la producción de esa información. Ese es un bien público de pertenencia de todos los bolivianos. Entonces, los que tienen que garantizar que no se restrinja ese acceso, más bien son las autoridades que están como depositarias o administradoras provisionales y coyunturales de esa información pública. Es pues un contrasentido y un despropósito y un absurdo total que se le exige al ciudadano, imagínese, garantías para el acceso a la información, cuando más bien el ciudadano, con ese acceso a la información, tiene todo el derecho a la libertad de expresión y a la difusión de esa información como un bien colectivo que pertenece al conjunto de la sociedad boliviana. Obviamente, yo no creo que prospere esta ley. Este es más un intento, un amague, Hay que ver hasta qué punto está metido, yo creo que eso es un tema para averiguarlo, el gobierno en esta intentona de restringir, de coartar o de menoscabar el acceso a la información, tanto de los medios como de los ciudadanos, pero por la sola norma que usted acaba de leer, esto estaría en una situación peor que en el régimen del oscurantismo y secretismo medieval de Evo Morales y de Luis Arce Catacora. Es decir, estaríamos involucionando, estaríamos retrocediendo, Maritza, lo cual no lo va a permitir la sociedad boliviana.
2: Claro, y otro de los aspectos que es objetado, obviamente, es el plazo, ¿no? Y es absurdo, porque dan un plazo, o sea, hay que presentar la solicitud, hacer una carta, por decirle, Maritza Roca, periodista de tal medio, carnet de identidad tanto, solicita información pública, por decir, a BOA, por el viaje que hizo el presidente a ver el partido de fútbol. Entonces, quiero saber en calidad de qué le dieron permiso, si no cumplió ni siquiera un año, no tiene ni medio año de estar en el trabajo. Y bueno, dice, incluyen el plazo de hasta 3 semanas para que las entidades públicas entreguen información, incluso si este está disponible de inmediato, y la asignación de las unidades de transparencia para investigar negativas de entrega cuando no son autónomas y su cargo son políticos. Entonces, la verdad es que nos quedamos bastante sorprendidos. Cuando uno espera que haya mayor transparencia, cuando el gobierno decía que no va a ser un estado tranca, Bolivia, Bolivia, Bolivia, y vemos que aquí hay un retroceso igual o peor de lo que se ha venido viviendo estos años, diputado.
3: Sí, ese es el camino directo a la mega corrupción, como hemos vivido con los gobiernos del MAS, hay que decirlo con nombre y apellido, acá no nos vengan a meter cuentos chinos, sino que todo este tipo de restricciones tienden a favorecer y facilitar la corrupción. Es un disparate total, Maritza, que el ciudadano tiene que estar pidiendo, ese es su derecho. Ellos deberían poner a disposición pública toda esa información simultáneamente en el momento en que se produce. Así dice mi proyecto de ley. Es decir, ya debería estar a disposición pública de cualquier ciudadano en un acto relativo a las funciones públicas del gerente de BOA, de cualquier empresa pública, o de los ministros, del presidente, que han viajado a tal lado en cumplimiento de tal función estatal. Obviamente los actos privados quedan reservados al ámbito privado, nadie está hablando de la información específicamente que tenga que ver con un ámbito, dentro del ámbito de la privacidad de un funcionario como particular. Se está hablando de la información que se genera y se produce como consecuencia y ejercicio de la función pública. No debería ser ni necesario siquiera que el particular presente una carta para pedirla. Deberían anticiparla esta información las entidades del Estado. Y si un particular quiere pedirla adicionalmente a eso, tiene todo el derecho y debería ser lo más rápido posible la respuesta a ese pedido, sin ningún tipo de amenaza, ni apercibimiento, ni intimidación, ni amedrentamiento en relación al particular o al periodista que está pidiendo esa información. Es decir, cuando se trata de la función pública, hasta la marca de los calcetines del funcionario, por darle un ejemplo figurativo, tiene que estar a disposición de todo el pueblo de Bolivia y de aquellos ciudadanos que lo pidan o lo soliciten.
2: Y claro, y es que se entiende claramente que la persona que asume un cargo público, incluso electo o cualquier funcionario público que es designado, está, pues, tiene que estar sometido al escrutinio de la población, de la prensa, a ver lo que está haciendo, y porque no es posible que no nos brinden la información. Y ahí me preocupa bastante, toda vez de que pensamos que las cosas podrían mejorar, porque el gobierno habla de avanzar. El gobierno dice una cosa, pero en los papeles hace otra. Y el proponente, el diputado senador Juan José Roca, ¿de qué partido? ¿Quién es él? ¿Tiene mayor antecedente, diputado?
3: No, en este momento no me viene a la memoria, como yo estoy en la Cámara de Diputados del Senado, pero hay un, no quisiera confundir, ¿no?, los nombres, pero tengo entendido que hay también un senador Roca de Libre, pero no sé si será el mismo. Eso habría que verificarlo, Maritza. De todas maneras, ese
2: proyecto... José Roca de Unidad, dice. ¿Cuál será, no? A ver, Griselda, busque urgente.
3: Sí, pero ese proyecto, yo le aseguro que ese proyecto, venga de donde venga, o sea, de la fuerza política que sea, no va a pasar en la Cámara de Diputados. Por supuesto que va a ser completamente rechazado, Maritza.
2: ¿Y qué posibilidad hay de volver a poner al tapete ese decreto supremo que usted había hablado? Incluso hablando con los colegas de la prensa, hablaban de que no sé si es el mismo proyecto suyo que se había concretado con las organizaciones de la prensa en octubre del 2024.
3: Mire, toda la mayoría, he presentado la ley antibloqueos y está congelada. He presentado la ley de acceso a la información desde la anterior asamblea el año 2021. En este pedido su reposición el año pasado está congelada. He presentado la ley de pena máxima contra la corrupción agravada y también está congelada. Entonces, tengo tanta mala suerte que las tres leyes que considero estructurales para revertir los grandes males del país no están teniendo buena respuesta ni con la Asamblea Legislativa. Obviamente que sigo insistiendo en el tratamiento de las tres. El tema de los 30 años de cárcel sin derecho a indulto para la corrupción agravada, para mí es uno de los grandes males de Bolivia, el tema de la corrupción, ¿no? Y si es la corrupción agravada, peor todavía. Entonces son leyes muy importantes que voy a insistir en el tratamiento, Maritza, que sea
2: claro,
3: el tratamiento.
2: Claro, y aquí en este tema de la ley antibloqueo, urge que se aplique. Mire, hace unas par de semanas estuve en un taller muy, muy importante, muy bueno con el Banco Mundial, y realmente uno se llena de emoción de repente de tener estos talleres y capacitación con el Banco Mundial. Sin embargo, nos genera incertidumbre la situación económica del país. Recién hemos estado igual varios periodistas con la CAINCO y hablábamos, ¿no?, de esta incertidumbre que hay, sobre todo que de aquí a 2 años no vamos a tener gas y Bolivia sin energía, ¿cómo se va a mover?, ¿no? Entonces, vemos que este tipo de falta de medidas estructurales por parte del gobierno no hay. Y aquí queda la incertidumbre de la ley antibloqueos, a lo que quiero llegar, diputado, con esto. Es que está avanzando el tiempo, está corriendo el tiempo del estado de excepción. Y estos grupos radicales afines a Evo Morales dijeron, vamos a hacer una pausa de 90 días. O sea, se acaba el estado de excepción y ¿quién nos dice que al día siguiente o a los 2 días no va a haber bloqueo nuevamente en el país? O sea, no hay una manera ahorita de que se asegure de que no va a haber bloqueo. Y permítame, por favor, para que me responda también con esto, hoy escuché la declaración del abogado de Vicente Salazar, de los Tupac Atari, que me quedé totalmente escandalizada y fría. El abogado de Vicente Salazar señaló, se firmó un acuerdo con el gobierno para que no lo detengan, y una embajada igual dijo que no se lo iba a detener a Vicente Salazar. Dijo, después voy a decir qué embajada. Y decía, ¿cómo pueden jugar así de esta manera el gobierno de ser verdad de que se están firmando estos acuerdos, diputado?
3: Maritza, con relación, perdón si me permite, al tema anterior.
2: Claro que
3: el
2: sí.
3: El jefe de bancada en el Senado es José Roca Hines, de la Alianza Unidad. No sé si se refería a él en relación a la presentación,
2: sí,
3: de la ley.
2: Mismo,
3: yo he tomado conocimiento ahora por la entrevista esta y por la
2: acabo de verlo, es del Beni.
3: Exacto, entonces si es en ese caso, yo obviamente voy a tratar de comunicarme a la brevedad posible con él para hacerle conocer que no, este proyecto no puede ir en esas condiciones, ¿no? Tiene que generar un consenso previo con todos los sectores de los medios de comunicación, los periodistas y las ONGs de los ciudadanos encargados al tema del acceso a la información, y sobre todo tomar en cuenta el proyecto que ya ha tenido buen avance y buena aceptación en el mismo Senado de parte de los medios de comunicación que lo han trabajado desde la anterior asamblea. Lo propio el mío en diputados, esos son dos proyectos coincidentes. Entonces, pero tengan la seguridad absoluta de que esto no va a pasar de esa manera en la Cámara de Diputados, y yo tampoco creo que esto avance en el Senado, porque tengo entendido que el tratamiento en el Pleno todavía no se ha dado, estaríamos hablando de alguna comisión, si es que no estoy mal informado. De todas maneras, este proyecto no puede seguir adelante con esas observaciones, y tiene que lograrse un consenso principalmente, aunque no exclusivamente, con los medios de comunicación, con los periodistas, y con todos aquellos que tengan la especialidad en el tema informativo en el país, ¿no? Y hay que retomar esos proyectos que más bien han tenido amplia aceptación. Tenemos el del Senado, el anterior, y tenemos el mío que lo presenté hace tiempo atrás. Ahora vuelvo a su última pregunta, ¿cuál era?
2: Sobre, sobre el abogado de Vicente Salazar, que hoy señaló, y esto es escandaloso de ser así, señaló de que el gobierno había firmado un acuerdo para que no se detenga a Vicente Salazar y que incluso se firmó un acuerdo con una embajada, y dice él, posteriormente diré con qué embajada. ¿Puede ser posible semejante atrevimiento, falta de respeto, abuso a la justicia, diputado?
3: Puede ser, Maritza, porque acuérdese que cuando firmaron lo que ellos llamaron con Argollo, uno de los principales responsables y que debería estar igual que Salazar en este momento detenido, aprehendido y juzgado, porque tanto Evo Morales como Salazar, como Argollo, como Milton Condori y otros dirigentes que han promovido el bloqueo más cruel en la historia de Bolivia, tienen que ser duramente castigados de acuerdo a la ley, porque el que las hace las tiene que pagar. Ellos tienen que responder con la cárcel y con sus bienes del gigantesco daño humanitario y económico que han causado con este bloqueo de los 53 días. Y acuérdese que cuando Argollo fue a firmar con el gobierno ese acuerdo que lo llamó de pacificación, el gobierno, yo lo llamé de impunidad, porque apareció a pedido de la COP de garante el fiscal general del Estado, y el abogado de sala superior, el abogado principal de la Fiscalía General de María K., era el ex abogado de Evo Morales, el que estaba interviniendo en esas mesas de negociación de impunidad.

0: y que ahora se están tratando de revertir. Esperemos que ya dejen de jugar con la aplicación de la ley penal y que las detenciones que se han dado ahora se mantengan mientras vaya la duración del proceso penal, para que se haga justicia con relación a este bloqueo que ha sido, repito, el más cruel y cruento de la historia del país. Entonces, ya está de buen tamaño que en Bolivia impera la violencia de los grupos, de las dictaduras sindicales, de los bloqueadores, de los avasalladores, de los loteadores, de los narcotraficantes, de la delincuencia organizada. También impera en Bolivia con la mega corrupción en la función pública, muchas de las instituciones del Estado, y resulta que ahora se añade el tema de la impunidad. Entonces, no podemos ir adelante como país con esos tres grandes males, ¿no? Esto tenemos que corregirlo rápidamente y tiene que dejar de ser un juego la ley. O sea, la ley se ha vuelto materia de negociación, materia de chantaje, materia de extorsión, donde ya no hay el imperio de del Estado de Derecho, de la ley y de la Constitución, sino hay el imperio de la arbitrariedad y del abuso de los poderes fácticos que a través de la violencia hacen lo que quieren en el país.
1: Agradecerle muchísimo, diputado Carlos Alarcón, por acceder a esta entrevista. Gracias y esperamos tenerlo en un próximo contacto.
0: Un cordial saludo, Maritza, y hasta próximo contacto.
1: Gracias, muy gentil. Conversando con el diputado nacional Carlos Alarcón de estos temas que son importantes, cada uno de ellos de lo que hemos abordado. Hacemos una pausa.
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2: Y un tema, sin duda alguna, que nos preocupa muchísimo es la Ley de Acceso a la Información Pública, que no solamente concierne a la prensa y medios de comunicación, sino a toda la población en general que necesite información de las instituciones públicas del Estado, ¿no? Por eso hoy queremos hablar con Eric Torrico, vicepresidente de la Asociación de Periodistas de La Paz.

0: tomando en cuenta que ya las organizaciones gremiales han rechazado este proyecto de ley que ha sido presentado. Eric, ¿cómo está? Muy buenas tardes, bienvenido al programa.
1: Buenas tardes, Marita.
0: Gracias, Eric. Quisiera por favor saber cuáles son, tenemos en cuenta de que estaba leyendo que algunas de las observaciones que se ha realizado es el tema de cómo acceder a la información pública, el tiempo, los plazos. Por favor, si nos puede dar a conocer más de las observaciones de este proyecto que ustedes han podido realizar.
1: Sí, cómo no, el Senado, en realidad la Comisión de Constitución, Derechos Humanos, Legislación y Sistema Electoral del Senado ha aprobado en grande un proyecto de ley sobre el acceso a la información. Y desde los gremios periodísticos hemos emitido un pronunciamiento con diferentes cuestionamientos. Uno, por ejemplo, tiene que ver con que se está desconociendo otro proyecto que ya fue aprobado en el Senado en la legislatura 2023-2024 y que se supone que está en proceso de ser tratado en la Cámara de Diputados. Ese proyecto anterior fue consensuado con diferentes organizaciones de la sociedad y entre ellas también las del periodismo. Pero ahora nos aparece un nuevo proyecto que nadie lo conocía y que presenta entonces, para empezar, esa irregularidad, está pecando de duplicidad, ¿no? Porque, como ya dije, hay un proyecto en curso, en medio camino de aprobación, y no puede cruzarse con otro que acaba de ser presentado. Pero además, en el contenido ya del proyecto en sí, del actual proyecto, hay una serie de cuestiones que, en lugar de favorecer lo que dice como propósito, que es el acceso a la información pública, tendería a entorpecerlo, a obstaculizarlo. Por ejemplo, según estándares internacionales, se puede acceder a información de una institución pública con el solo pedido, aún informal, esto es verbal. En cambio, aquí se pide que se haga una nota formal, escrita, que debe ser dirigida a la máxima autoridad de la respectiva institución, y eso implicará que lleve un determinado proceso, ¿no?, de consideración, de evaluación, hasta que se tenga una respuesta. Entonces, ahí hay un obstáculo. Está pidiéndose para esto también que se acompañe la fotocopia del carnet de identidad, que hace muy poquito el gobierno ha eliminado para todos los trámites, porque es un perjuicio y es un desperdicio, ¿no?, llevar fotocopia del carnet para una y otra cosa. Pero también, por ejemplo, se puede citar que el pedido de información a una institución, en caso de que sea rechazado, deja este proyecto actual de ley de acceso a la información, deja el camino de reclamo ante una negativa a la misma institución a la que se ha solicitado la información. Entonces, eso no puede funcionar de esa manera. También, de acuerdo con estándares internacionales, se tiene en muchos países ya establecidos mecanismos independientes que toman conocimiento de los rechazos que pueda haber en las solicitudes de información pública, los analiza a la luz de la normativa vigente, de la jurisprudencia existente, y falla en favor ya sea del solicitante o en algunos casos de la institución a la que se refirió la información. Pero tiene que haber un ente autónomo, externo, que tome la decisión correspondiente. No puede ser la misma institución, pues, ni parte, ante una negativa que dé a un solicitante de información. Bueno, son esas algunas de las cuestiones, pero hay otras más que resultan objeto de observación y que ponen entonces en tela de juicio este proyecto de ley, además de lo que señalé, que estaría duplicando un proyecto ya analizado antes con las organizaciones sociales y aprobado en el Senado y que está o debe estar en consideración de la Cámara de Diputados.
0: Ahora, Eric, ¿qué acciones hemos visto, los pronunciamientos que son muy importantes que han hecho las organizaciones periodísticas? ¿Qué otras acciones se van a hacer para poder frenar este atropello? Hablaba hace un momento con el diputado Carlos Alarcón y señalaba por lo menos que en diputados ellos no van a aprobar este proyecto de ley. Hay un proyecto de ley que se puso en tapete, que es el mismo que usted señalaba, y no puede ser este, que además penaliza, sanciona, que si la información daña a terceros. O sea, la verdad de que estamos con una... atentando contra la libertad de información, la libertad de prensa, la libertad de expresión. Eric, ¿qué acciones se van a hacer?
1: Bueno, estamos haciendo una representación ante el propio Senado. Vamos a tener ya en la semana un encuentro con personas de la Comisión de Constitución y se ha de pedir una reunión también con el presidente del Senado para poner en su conocimiento los criterios que estamos desarrollando desde las organizaciones de la prensa, ¿no? Porque es la prensa una de las directamente afectadas, por ejemplo, con lo que usted, Marisa, señalaba, porque hay un capítulo, podríamos decir, en el proyecto de ley que habla de los deberes del solicitante, ¿no? Además de tenerse que identificar, de hacer ese requerimiento escrito, esperar los plazos que le fijen, etcétera, indica ese esquema de deberes del solicitante de información pública, que se tiene que comprometer este solicitante a que la información que le pueda ser entregada no resulte en perjuicio para terceros, y que la información sea siempre usada con fines lícitos. Y estos dos elementos podrían ser interpretados de manera muy discrecional. ¿Qué pasa cuando el periodista de investigación destapa algún caso de corrupción a partir de un análisis de información pública? Eso podría ser fácilmente considerado como utilización en perjuicio de terceros, ¿no? O incluso podría ser considerado como un uso ilícito de la información. Entonces, por eso decía, en este proyecto, antes que favorecer, facilitar, beneficiar el acceso a la información, lo están obstaculizando, y es por eso que no se puede admitir que corra su tratamiento ni en el mismo Senado, donde ha sido aprobado en grande, tiene que pasar a la revisión en detalle, y menos, bueno, en la Cámara de Diputados, ¿no? Entonces vamos a tener estos encuentros para presentar nuestras observaciones y argumentos, y esperamos que haya una respuesta oficial, razonada, regida por las leyes de las autoridades legislativas, a fin de que puedan retirar y archivar este proyecto.
0: Bien, Eric, agradecerle muchísimo por la información que nos brinda. Vamos a estar atentos a todas las acciones que se realicen y siempre apoyando a nuestro gremio, que lo que queremos es una información transparente y clara que haya de las instituciones del Estado. Gracias y hasta un próximo contacto.
1: Gracias, hasta pronto.
0: Gracias. Conversando con Eric Torrico, él es... vicepresidente de la Asociación de Periodistas de La Paz, y sin duda alguna que este proyecto de ley de acceso a la información pública restringe muchísimo la información pública que requerimos y merecemos todos los bolivianos para que haya transparencia, obviamente, en todas las funciones de las instituciones del Estado. Bueno, vamos a seguir con informaciones. Estamos en tiempo de sugerencias. 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Muy bien, y seguimos con informaciones. 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Muy bien, y seguimos para decirles de que se está jugando en este momento en un partido bastante interesante, Portugal-España, van 0-0. 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Así es, invitarles a que sigan en sintonía de la radio. Que tengan una feliz jornada. Muy buenas tardes.
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3: 4 de la tarde.
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16: 4:06, ¿cómo están? ¿Cómo les va? Buenas tardes, estamos iniciando esta segunda semana, bueno, primer semana completa de este primer, no, de este séptimo mes del 2026. Qué frío que hace en Santa Cruz, la temperatura actual 15 grados. Y si usted va a realizar actividad de noche, le cuento que a las 7 de la noche va a ser 13 grados. Así como lo escucha. Bueno, para mañana, mañana martes, con sol y nubes, 12 la mínima, más frío, y 21 la máxima. Para el próximo miércoles, con mucho sol, 13 la mínima y 25 la máxima, con vientos ya esta vez del norte de 27 a 58 kilómetros por hora. El próximo jueves, con sol y nubes, sube la temperatura, 18 la mínima, 28 la máxima, con vientos del norte de 28 a 68 kilómetros por hora. El próximo viernes, con un 80% de posibilidad de lluvias con nubes y sol, 19 la mínima, 28 la máxima, se compone el tiempo. Y el próximo sábado, también con lluvia, 80% de posibilidades, 20 la mínima, 28 la máxima, los vientos del norte de 29 a 65 kilómetros por hora. Y el próximo domingo con lluvias en un 70%, 17 la mínima, 22 la máxima, y vuelve el sur. Bueno, ya sabe qué va a pasar el día de hoy y los próximos días entonces aquí en Santa Cruz. Bueno, le cuento de que el máximo dirigente de los Ponchos Rojos, don Vicente Salazar, ha sido enviado a la cárcel. El Juzgado de Instrucción Penal Quinto determinó hoy la detención preventiva por 6 meses en el penal de Chonchocoro para el ejecutivo de la Federación Departamental de Campesinos Túpac Katari de La Paz, Vicente Salazar, uno de los que salió en los medios incitando al bloqueo. Esto dentro de la investigación por los bloqueos de carreteras que durante 53 días afectaron el abastecimiento de alimentos, combustibles, donde murieron muchas personas. La audiencia cautelar se desarrolló luego de que el Ministerio Público presentó una imputación formal en su contra, en la que lo señala como probable autor de 5 delitos relacionados con las movilizaciones registradas entre mayo y junio de este año. La Fiscalía dice que Salazar tuvo participación en las medidas de presión que, según el gobierno, ocasionaron el desabastecimiento de alimentos, combustible, insumos esenciales, además de perjudicar el traslado de pacientes. Inicialmente se pedía que la detención sea en la cárcel de San Pedro, en La Paz. No obstante, se cambió el requerimiento para el penal de máxima seguridad. ¿Qué tal? Bueno, veremos a ver qué dicen.
17: Escuchemos. Salazar, la justicia ha determinado emitir la detención preventiva por el lapso de 6 meses en el penal de máxima seguridad de Chonchocoro de La Paz contra este dirigente, quien es indicado de promover las movilizaciones que duraron más de 50 días centralmente en la sede de gobierno. Asimismo, hay que informar que si bien la Fiscalía estaba pidiendo la detención preventiva en el penal de San Pedro, la justicia ha determinado enviar al penal de Chonchocoro al encontrar riesgos procesales en contra de este dirigente campesino. Información a esta hora de la tarde.
16: Bueno, ahí está entonces la información donde al dirigente campesino Vicente Salazar lo envían, no a la cárcel de San Pedro, a la cárcel de Chonchocoro por 6 meses, acusado de 5 delitos, entre ellos el bloqueo que perjudicó a mucha gente que tenga salud, que tenga alimentos, y en fin, imagínense la cantidad de plata perdida. Y miren ustedes la cantidad de mercadería que se fregó simplemente porque esta actitud interesada de él, Argollo, el máximo dirigente de la COP, y de Evo Morales, bueno, pues buscando la presidencia, es decir, entrarse al gobierno por la barda, Y bueno, pues este es el resultado. Ahí está el primero. Veremos qué pasa con los otros dirigentes que también fueron parte de este bloqueo que perjudicó al país. Eric Castedo, buenas tardes.
18: ¿Cómo está? Buenas tardes. Y a propósito de esta información también en las últimas horas, y es que da mucho de qué hablar. Estamos hablando precisamente del expresidente Evo Morales con sus declaraciones, esto ante un congreso precisamente en el trópico cochabambino. El exmandatario ha sorprendido a sus seguidores al pedir que dejaran de grabar una reunión antes de abordar el presunto uso de la tecnología israelí en el país. Les pido por favor que dejen de grabar, aquí está operando tecnología de Israel, expresó Evo Morales.
19: Según informa, aquí está operando tecnología de Israel. A ver, compañeros, los pido, bueno, dejen de grabar. Muchas gracias, a ver, dejen de grabar.
16: Bueno, y el ministro de Defensa se pronunció sobre la aprehensión de Vicente Salazar, secretario ejecutivo de la Federación de Trabajadores Campesinos Tupac Katari, ocurrida la tarde del sábado, y dijo que el caso se está llevando adelante en el marco del debido proceso y con pleno respeto a los derechos del dirigente.
20: Bueno, y hemos recibido un reporte reciente de que la Tupac se ha declarado en emergencia. Es importante hacer notar a la población de que se está cumpliendo el debido proceso, ¿no? Y diferenciar. En Bolivia está permitido protestar, pero realmente lo que no está permitido es bloquear. Y ante esta declaración de emergencia es importante recordarle a la ciudadanía que recientemente hemos estado con más de 50 y pico días en emergencia. Han estado las ambulancias en emergencia, los alimentos que no podían llegar, los combustibles que tampoco podían llegar, y realmente hemos estado en vilo durante muchos días en el país. Entonces esperamos que la justicia y la fiscalía tomen los caminos que correspondan, cumpliendo los procesos, y en función de eso se defina cuál es el destino que va a tener el señor Vicente Salazar. Pero
18: bien, ahí estábamos escuchando precisamente las palabras del ministro a raíz de la aprehensión durante este fin de semana del dirigente de Tupac Katari. Pero, sin embargo, a raíz de todas estas movilizaciones que han ocurrido en todo el territorio nacional y bueno, y que ha perjudicado diferentes sectores y que siguen aún todavía, durante las últimas horas, el transporte pesado ha solicitado al ministro de Hidrocarburos una explicación por el desabastecimiento de combustible que persiste aún todavía en Bolivia.
21: Ministerio de Transportes para denunciar de que en los surtidores solamente tenemos un 60% de combustible y no alcanza al 100% a los transportistas. Estamos durmiendo 3 días, 3 noches, pero queremos escuchar de su propia voz, del ministro de Hidrocarburos, por qué razón no tenemos combustible. Por esa razón, hoy hemos presentado al Ministerio de Obras Públicas una carta para que nos puedas recepcionar el día 10, jueves 10, jueves 9 de julio a las 10 de la mañana, con el objetivo de que todos los representantes, anoche bajo una reunión virtual, se ha decidido estar presente en esta reunión. También vamos a denunciar los actos de corrupción que existe dentro de las filas del Verde Olivo, como Serias y Prove. Hemos denunciado públicamente extorsión de nuestros compañeros transportistas con documentos, con testigos, pero hoy han rechazado nuestra denuncia. ¿Qué es de la palabra del señor ministro de gobierno, del señor comandante de la policía boliviana, que no vamos a permitir corrupción? Hoy vemos que dentro de estas instituciones aún existen personal corrupta que no va a dejar.
16: Eduardo León, abogado y defensa del ex comandante del ejército Juan José Zúñiga, planteó llevar al expresidente Luis Arce a un juicio de responsabilidades por el delito de traición a la patria, ya que considera que es el principal autor de la sonada militar de junio del 2024 en la Plaza Murillo. A ver, hablemos de este tema en la entrevista.
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16: Le doy la bienvenida al doctor Orlando Navarro. ¿Cómo le va, doctor? ¿Cómo está? Bueno, Se habla mucho de juicio de responsabilidades por esta sonada militar, por este intento de, bueno, disque golpe militar con muchas cosas que dieron, que fue las me reír de verdad, pero que no era así, era solamente para que el pueblo tenga un poquito de apego al expresidente y que la gente salga a las calles para darle su apoyo. Y como que después de esa simulación, bueno, pues apareció mucha gente ahí en la Plaza Murillo, que no se dejaba entrar a la gente a la Plaza Murillo, pero aparecieron ahí y después apareció en las ventanas del Palacio Quemado don Luis Arce Catacora y sus ministros. Bueno, ¿cómo lo ve esto, doctor? Bienvenido.
0: ¿Cómo estás? Siempre es un gusto acompañarte en tu programa. Y bueno, ya son más de 2 años de esta sonada militar, ¿no? Esta cosa rara que pasó en la Plaza Murillo, donde a través de esta tanqueta se rompe la puerta de ingreso a Palacio Quemado, donde algunos generales, partes dependientes de tanto la Armada Boliviana como del Ejército, buscan al presidente de ese entonces, Luis Arce, lo confrontan, pero no quedaba claro qué había pasado. En horas de la noche, en esa misma jornada, Zúñiga mencionaba de que todo había sido planificado por Luis Arce, de que Luis Arce días antes le había pedido precisamente de que se actúe de esa manera. Y quedó como una anécdota en la cual Bolivia quedaba como un país en la cual se gestionaba un nuevo golpe de Estado, donde mostraban al país como un país fallido, un Estado fallido, sin institucionalidad, un daño de reputación y de imagen del país tremendo generado por ese señor Luis Arce, que ahora está en la cárcel, siendo procesado por el desfalco al fondo indígena. Creo que ha sido un hecho muy vergonzoso. Recuerdo que en las primeras horas yo estaba muy cerca, estaba ahí cerca de la Plaza Murillo, seguía redes sociales, y como nunca un golpe de Estado, entre comillas, era visto en transmisión en vivo, ¿no?, por algunas autoridades, ¿no? Recordemos a Eduardo del Castillo, ¿no?, que hacía lives en TikTok, en Facebook, y golpeaba la tanqueta donde estaba Zúñiga.
16: Doctor, por eso fue que la gente se rió de ese golpe de Estado, porque nosotros hemos visto, sí, pues, la gente de Bolivia ha visto muchos golpes de Estado, y quien comandaba era un hombre que estaba tomando el poder. Obviamente no iban con ramos de rosas, ¿no?, al Palacio de Gobierno. Y se ve ahí, por eso es que mucha gente se rió de ver a un ministro que le tocaba el vidrio al que estaba comandando ese movimiento, imagínense. Entonces eso causó mofa en la gente. Por eso, y aparte, cuando va y le reclama el comandante, el quien comandaba todo ese operativo, enfrenta al presidente, y atrás había gente contándose chistes. Lo hemos visto el video, cuando una ministra se reía con otro ministro. Entonces la cosa no era tan así, digamos, ¿no?, tan en serio.
0: Exactamente. Yo publiqué un artículo días después de esta jornada, precisamente haciendo notar esto, ¿no? Zúñiga estaba más pendiente en su chicle que estaba en su boca que en hablar con Luis Arce, esas risas de fondo. O sea, ha sido algo tan burdo, tan dañino para la imagen del país. Claro que todavía no queda claro qué fue en realidad lo que pasó. Recuerdo que este diputado Cuellar quería darle una medalla a Zúñiga un día antes de esta actividad, y ya no le dio esa medalla. O sea, fue realmente una burla al país, en un contexto donde, recordemos, Luis Arce ya había perdido el control de la Asamblea Legislativa, no podía aprobar ningún proyecto de ley, ningún crédito, había perdido ya el apoyo de Evo Morales, ¿no? Y estaba muy arrinconado. Entonces, La primera reacción, yo recuerdo, fue la del expresidente Carlos Mesa rechazando el golpe de Estado, pero minutos después sus propios diputados de Comunidad Ciudadana ya pues ante la burla evidente que se mostraba, que se hacía evidente en redes sociales, rechazaron de que esto era un golpe de Estado, más bien era algo más parecido a un autogolpe. Sin embargo, creo que la población necesita saber la verdad. En ese sentido, lo que establece el abogado León, que es el abogado de Zúñiga, es interesante, pero no tiene muy buen asidero legal, jurídico. Ahí yo hago ya un análisis no político, sino jurídico. No tiene asidero jurídico, doctor, lo que plantea el abogado Eduardo León, porque no configura el delito de traición a la patria como tal. Puede configurar otro tipo de delitos, ¿no? Dado de que ha usado se habría usado las Fuerzas Armadas para tener tal vez energía política que la estaba perdiendo Luis Arce, ¿no? A través de esta actividad. Pero no es traición a la patria tal cual lo establece ni la Constitución ni el Código Penal. Pero sí se hubiesen configurado una serie de delitos que sí son, sí merecen ser gestionados a través de un juicio de responsabilidades contra Luis Arce, ¿no? Es simplemente el delito que invoca el abogado León, que no es el adecuado, pero sí se habría cometido delitos que merecen ser investigados de parte de Luis Arce y su entorno. Muchos hablan de Hugo Moldis como también un artífice de todo esto que ha sucedido esa jornada de junio.
16: Es decir, un juicio de responsabilidades, pero no por traición a la patria.
0: Exacto, porque para que configure el delito de traición a la nación del país, que no ha sido la situación, dos, de aliarse a una potencia extranjera enemiga, que tampoco ha sido la situación, ¿no? Entonces no configura, pero sí podemos ver el tema de el uso y manejo de las Fuerzas Armadas como un elemento clave para otro tipo de delitos, como por ejemplo, incumplimiento de deberes, ¿no? El delito de uso indebido de influencias, ¿no? Porque incluso se hablaba que había cierto nivel de parentesco entre Zúñiga y Arce a partir de sus respectivas esposas. La esposa de Zúñiga y la esposa de Arce serían primas, ¿no? Además, que habría una amistad entre Luis Arce y Zúñiga de años atrás, ¿no? Recordemos además de que Zúñiga ni siquiera era el primero, ni el segundo, ni el tercero de su curso, ¿no? De un
16: era
0: curso de 65 coroneles para ser general, era el penúltimo, ¿no? O sea, es parte también de la desinstitucionalización de las Fuerzas Armadas que ha sufrido bajo la influencia cubana y venezolana en los 20 años de gobiernos del MAS. Es una tarea pendiente muy fuerte a trabajar respecto a la institucionalidad de las Fuerzas Armadas, que no esté siendo atendido, por ejemplo, en el actual gobierno de manera adecuada, y que debe serlo, ¿no? Debe trabajarse en la institucionalidad. Bolivia, por ejemplo, tiene algo que se denomina el libro blanco, que es el que implica la relación entre las fuerzas civiles y las fuerzas armadas, las fuerzas civiles políticas a través del gobierno y las fuerzas armadas, anacrónico, ¿no? Muy simple, a diferencia de lo que es la doctrina militar en democracia de nuestros países vecinos. Y eso es algo que venimos arrastrando no solamente del gobierno del MAS, sino desde hace mucho más atrás. Y esta desinstitucionalización también nos pone a Bolivia en el mapa del mundo como el país donde se ha generado muchos golpes de Estado, ¿no? A pesar de que esta acción del 2024 no lo fue, ¿no? Pero hay que hacer un trabajo fuerte en las Fuerzas Armadas sobre el tema de institucionalización para que ningún político pueda hacer este tipo de abusos burdos, ¿no? Que han llevado a Bolivia a hacer la burla a nivel internacional con esta actitud.
16: Ahora, doctor, esta pregunta: ¿por qué un juicio de responsabilidades para Luis Arce? ¿Y por qué no a un hombre que le hizo muchísimo daño a este país? Mire usted, se robaron millones, hizo matar a mucha gente. ¿Por qué le digo? Porque hay la prueba que cuando él llegó a Venezuela, dijo que él dio la orden para que se haga el operativo en el hotel en un céntrico hotel aquí en nuestra ciudad, el caso terrorismo, falso caso terrorismo, murieron otras personas en el transcurso de su gobierno, más de 100. Oiga, incluso hasta traición a la patria es porque entregó a los chinos hicieron lo que quisieron con este país, cubanos, israelitas, venezolanos, andaban, entraban a las instituciones públicas y hacían lo que querían. Y mire usted, no sé si es traición a la patria, porque mire cómo se manejó el tema del mar, el tema del Silala. O sea, hay muchísimas cosas. ¿Y por qué no hay un juicio de responsabilidades contra este hombre que hasta ahora sigue haciéndole daño al país?
0: Mira, yo le voy a comentar algo. Hay una iniciativa actualmente de algunos diputados de aquí, de La Paz, precisamente para llevar a cabo un juicio de responsabilidades por lo que usted acaba de mencionar. Se está trabajando, decirle de que estoy muy de cerca a ese trabajo que se está realizando, pero recordemos, por ejemplo, el juicio de responsabilidades contra García Meza. No fue algo tan inmediato, y fue un juicio que duró mucho tiempo, que justamente lo encabezó en su momento el señor Juan del Granado, que ahora es diputado por una de las circunscripciones aquí en La Paz. Pero otros diputados están con esta iniciativa, me parece muy bien. Estoy yo colaborando en algo y seguramente vamos a tener noticias a futuro. Corresponde juicio de responsabilidades, además de que recordemos de que producto de estos abusos policiales, por ejemplo en el operativo del Hotel Las Américas, se ha generado juicios contra el Estado boliviano ante organismos del sistema interamericano de derechos humanos, ¿no? La CIDH, y Bolivia va a ser castigada de manera millonaria por el fusilamiento, por el asesinato a estos súbditos extranjeros, ¿no? ¿Y quién va a pagar eso? ¿Los bolivianos? O sea, apenas tenemos para pagar combustibles y vamos a pagar además la metida de pata de Evo Morales.
16: Ahí está eso, doctor. Y fíjense, el asalto que hizo a las empresas que eran terciarizadas, empresas estatales, y eso resultó en contra, porque resulta de que no había sido nacionalización, había sido que se entraron por la barda, tomaron estas instalaciones y el pagapato fue el pueblo boliviano, porque después se le vinieron muchísimos juicios.
0: Así es. Hay una figura en la Constitución que se llama acción de repetición, que no existe una ley, y es importante que ahora la actual Asamblea apruebe este proyecto de ley. Yo también se lo he pasado a un par de amigos diputados, el proyecto de ley de acción de repetición. ¿Qué significa esto? Que si el Estado es castigado, ¿no?, a pagar deudas producto de estos juicios internacionales, el Estado a su vez le cobre a las personas que han ocasionado ese daño. Usted mencionaba, por ejemplo, lo que se ha generado producto de estas falsas nacionalizaciones, que en estos procesos de arbitraje internacional el Estado boliviano ha sido castigado al pago, ¿no?, de montos multimillonarios. Eso por un lado, ¿no?, que tiene que ver por actividades comerciales, civiles, con estas empresas, ¿no?, que operaban en el país. Y por otro lado está, y en eso sí es muy explícito la Constitución, cuando se trata de vulneraciones de derechos humanos. Cuando tú tomas la vida como Estado, asumes un rol de sicario como ha asumido el Estado boliviano en estas acciones en el Hotel Las Américas, hay pues una vulneración de derechos humanos. El Estado va a ser castigado por montos millonarios por esta aventura absurda que ha hecho Evo Morales y que ha dividido a los bolivianos, ¿no? Entonces, el Estado boliviano está en la obligación de cobrarle al señor Evo Morales al haber dado esa orden. Recordemos, ¿no?, las declaraciones de Evo Morales en Venezuela, donde él mismo de manera explícita dice, sí, yo di la orden, entonces se le pague a él, ¿no? Él sea responsable de pagar ese monto millonario, y no así, no todos los bolivianos en su conjunto, a través de los impuestos que pagamos.
16: Bueno, usted nos está diciendo entonces de que está avanzando esa idea ahí en la Asamblea de instaurarle un juicio de responsabilidades a Evo Morales.
0: Sí, así es, hay una iniciativa de muchos diputados. Yo la verdad, yo no tengo ninguna línea política con la actual asamblea, no trabajo para ningún diputado, pero sí tengo muy buena amistad y bueno, dado de que soy abogado constitucionalista, toman mis servicios, no respetan mis criterios y la orientación que yo genero, y en ese sentido

0: Y puedo adelantar eso, ¿no? De que hay muchos diputados de distintas fuerzas políticas, no solo de una, que están muy interesados en avanzar en un juicio de responsabilidades por lo que usted acaba de expresar, que ha sido estos hechos del allanamiento al Hotel Las Américas y la matanza que hubo, ¿no? En el Hotel Las Américas el año 2009.
1: Bueno, esperemos que llegue ese momento. Sería muy bueno. En Argentina, por ejemplo, le están incautando muchos bienes que no los ganó de manera honesta la familia Kirchner y la señora Fernández. Y eso debería pasar acá. Los exgobernantes son millonarios. Y también hay dinero, dicen, en el exterior, pues también debería ser devuelto al país, ¿no? Y un juicio de responsabilidades sería bueno para ver de qué forma podrían saldarle lo que le quitaron al país y que vuelva a las
0: Exacto.
1: arcas
0: Y
1: del
0: no
1: Estado.
0: solamente los gobernantes, sino también sus palos blancos, familiares. Recordemos el caso
1: Sí.
0: de la hacienda del hijo de Luis Arce, ¿no? Que está allá en Santa Cruz y hasta ahora no se hace nada al respecto.
1: Bueno, doctor, le agradezco mucho por haber estado esta tarde y hablar de este tema interesantísimo, así que ya lo estaremos convocando, invitando para participar del programa. Gracias, doctor.
0: Buenas tardes y siempre es un placer acompañarlos.
1: Hasta luego.
2: Son las 4 de la tarde con 33 minutos en todo el territorio nacional. Tenemos buenos consejos para todos ustedes a esta hora. 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Nos vamos a una pausa y retornamos.
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2: Tarde con 39 minutos en todo el territorio nacional. Seguimos con más aquí en Hablando Sin Filtro para hablar sobre este operativo que se habría realizado la semana pasada. El operativo que se realizó en Villa Tunari, que ha destapado precisamente armas, droga y municiones militar sin registro. Hay 3 colombianos y un subteniente militar aprehendido. Omar Chaparé ejecutó este operativo en Villa 14 de Septiembre, en este municipio, donde fueron aprehendidos 3 ciudadanos colombianos y se secuestraron armas. Reiteramos, armas de fuego, munición, sustancias controladas, vehículos y otro elemento sujeto a esta investigación. Según se derivó luego de una inspección donde se verificó material bélico, se presentó un ambiente vinculado a un oficial investigado y se aprehendió a un subteniente de ejercicio encargado de material bélico, donde el Ministerio de Defensa señalaron que el material militar pertenece al Estado, no puede ser vendido, desviado ni quedar fuera de control. También anunciaron plena colaboración con el Ministerio Público. Hablemos de este tema en la entrevista.
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1: Le doy la bienvenida al capitán Sergio Castro. ¿Cómo le va, capitán? Esto es, según la fotografía que estoy mirando, parece un cuartel, porque mire la cantidad de armas y muchos otros pertrechos que tranquilamente se pueden manejar en los cuarteles o en los puestos militares. ¿Qué sabe de esto, capitán? Bienvenido.
15: Bueno, prácticamente las fotografías que estaba mostrando tu producción son las fotografías relacionadas con la aprehensión del oficial, del subteniente, ¿no?, que fue detenido. Esta fotografía de aquí prácticamente es esta de donde están los funcionarios de la Policía Nacional. Si puedes volver una fotografía atrás, donde estaban los funcionarios, esa es la fotografía de la incautación, ¿no? La fotografía del material, exactamente esa fotografía. Esta fotografía, si tú puedes ver, los fusiles que se encuentran ahí son fusiles tipo M16 de asalto, ¿no? Son fusiles cortos de asalto. Prácticamente ese es el armamento que es incautado a los súbditos colombianos producto de una operación de la Policía Nacional en un operativo de lucha contra el narcotráfico. En las otras fotografías que puedes ver, si puedes adelantar, son fotografías tomadas, esta es igual del operativo de la Policía Nacional. La siguiente, por favor. Este es al interior de la unidad militar, cuando la Policía Nacional realiza la investigación junto con la Fiscalía dentro de la unidad militar, el Regimiento de Infantería Epifanio Ríos. acantonado en el municipio de, bueno, en la localidad de Chapare, y esta fotografía de aquí es al interior de material bélico

0: una puerta forzada o que se hayan roto candados dentro de la unidad. Y prácticamente esta es la manera en la cual se cuenta la munición dentro de las unidades militares, que se cuenta colocando cartucho por cartucho para poder identificar. Esta fotografía de aquí es, mira, esta fotografía de aquí, una anterior donde se encuentra el comandante. Esto es dentro de la unidad del Regimiento de Infantería Epifanio Ríos, donde se muestra el armamento que cuenta la unidad. Si tú comparas este tipo de armamento con la foto del armamento que fue incautado, el armamento no coincide. ¿Qué quiere decir eso? Que prácticamente el tema del mal uso de la información está generando que toda la sociedad en su conflicto tenga dentro de la cabeza de que el armamento incautado era proveniente de las Fuerzas Armadas. Este armamento que fue incautado al grupo delictivo o a los grupos irregulares no era ni se encontraba dentro del cuadro de organización equipo de las Fuerzas Armadas, principalmente del Regimiento de Infantería Epifanio Ríos. ¿Qué quiere decir esto? Que ese armamento no fue vendido por el subteniente, no fue otorgado por ninguna autoridad militar de este cuartel exclusivamente, porque las Fuerzas Armadas en este cuartel no cuentan con el tipo de armamento que fue incautado. Entonces, mi pregunta es, ¿de dónde salió ese armamento? Si bien la munición está saliendo, o se presume, ante todas las pruebas que existen, que la persona que proveyó la munición a los grupos delictivos, que ni siquiera es munición en grandes cantidades, sino son municiones en cantidades de remanentes, que son cantidades menores, que no deja de ser un delito porque el derecho juzga el hecho, no la cantidad, es prácticamente que el oficial sí hizo un contrabando de munición, pero no hizo un tráfico de armas, ¿no? Entonces, no me parece correcto que se trate de desviar la atención de la información de las personas, manifestando que ya se descubrió toda la esencia y todo el origen de lo que pasó, cuando prácticamente solamente se descubre la munición, de dónde se proveyó, de dónde salió, de dónde surgió, pero no así el armamento.
1: Ahora, hay tres colombianos, y ante eso la respuesta de Evo Morales hoy fue de que ¿por qué no entran al trópico a capturar a los extranjeros? Como diciendo, vengan, ¿no? E invitó a las autoridades que intervengan para que atrapen a estos colombianos y según a otros extranjeros más que aparentemente están armados y bueno, él ha dicho que vengan y que entren para la captura de estos extranjeros.
0: Mira, prácticamente si tú ves la foto de la captura del armamento, el armamento que incauta la policía no es armamento nuevo, no es un armamento que ha salido cero kilómetros o era un armamento recién importado producto del tráfico de armas que pudo haberse generado mediante una empresa, mediante alguna institución, lavado de activos, etcétera, etcétera. El armamento que está ahí es similar al armamento, por mucha casualidad, al armamento que se entrega el 2019 a los movimientos sociales por órdenes de Evo Morales en el sector de la Ocaeñe. Y la incautación de armamento se realiza en el sector del Chapare. Cabe recalcar que la Ocaeñe se encuentra al interior del Chapare. Entonces, para mí me parece un punto muy importante dentro del punto de investigación. Uno, el tema de poder manifestar, demostrar cuánto de armamento compró el Estado en la época de Evo Morales que nunca entraron a las arcas o a los depósitos de material bélico de las Fuerzas Armadas. Las Fuerzas Armadas no recibieron una dotación de armamento desde la época del señor Pazamora, ¿no? De Jaime Pazamora, que es la última vez que se adquieren fusiles Galil para el ejército de Bolivia. Pero sí el gobierno de Evo Morales realizó la adjudicación de armamento, ¿no? Entonces, ¿dónde terminó ese armamento? Tienen que verificarse los números de serie de compra originales de fábrica con los números de series encontrados con los fusiles y poder comparar si ese armamento ingresó mediante una licitación legal para adjudicación del Ejército de Bolivia que nunca se entregó o producto por donde ingresó ese armamento, ¿no? Entonces, es muy importante aquí poder verificar las series de armamento y cotejar con las bases de registro que tendría que tener el Ministerio de Defensa para el control de armamento y municiones que entra al territorio nacional.
1: Bueno, esa es una partecita de las armas que están en manos de civiles, sí, ¿no?
0: Una partecita muy chiquitita prácticamente.
1: Sí. Bueno, entonces quiere decir que hay mucha gente

0: armada allá.
1: Exactamente, esta denuncia es prácticamente algo que se viene realizando y creo que es un secreto a voces que en el sector del Chapare ya encuentras al momento. Mira, te coloco un ejemplo. En 2019 hubieron grupos armados que hicieron una demostración de armamento para el tema de lo que pasó el 2019. Estoy muy seguro que mucho del armamento que se ha mostrado el 2019 en el Chapare, no sé si recuerdas, es prácticamente el mismo armamento que fue incautado hace unas semanas atrás por la policía mediante el operativo de lucha contra el narcotráfico que ellos realizaron, ¿no? Entonces, esta demostración de armas ya se la realizó el 2019. No es algo nuevo ni novedoso que el Chapare cuenta con armamento militar.
0: Bueno, eso, por ejemplo, de que los militares, algunos malos militares, participen de estas actividades de civiles. No se olvide que, y usted lo debe saber, en el tiempo del caso terrorismo se han mostrado fotografías y no sé qué más, cuando se saca de un cuartel armas y se las vincula al caso terrorismo para decir que estaban armados esos extranjeros que estaban en el Hotel Las Américas.
1: Prácticamente, mira, esa es una hipótesis que tiene mucha relación. Lo que tú hablas es de la salida de armamento que estaba en calidad de custodia en la octava división del ejército cuando el señor general Águeda Mendívil era comandante de la octava división, casualmente involucrado en el caso del autogolpe junto con Juan José Zúñiga Macías, casualidades de la vida. Él fue quien entrega el armamento para que monte en el caso del Hotel de las Américas, ¿no? El armamento que ahorita se observa es prácticamente o el armamento que fue entregado el 2019 por Evo Morales a las organizaciones sociales en el sector de la Ucaeñe, o es muy similar al armamento que viene utilizando actualmente la FELCN en el Chapare. El armamento que tiene ahorita que se ha mostrado producto de la incautación es el armamento que tiene la FELCN. No así la unidad de infantería del regimiento Epifanio Ríos. Los militares no tenemos ese tipo de armamento dentro el cuadro de organización y equipo de las Fuerzas Armadas. Ese armamento fue comprado para la Policía Nacional, no para las Fuerzas Armadas. Casualmente es de tipo militar, pero lo usa la policía en la lucha contra el narcotráfico, no las Fuerzas Armadas.
0: Ahora, ¿conoce de que hayan ex militares, ex policías, no solamente bolivianos, sino extranjeros, ahí en ese movimiento que tiene y que es grande, Evo Morales, haciéndole custodia?
1: Sí, existe, mira, y este tema de esta detención de este oficial me llama la atención. ¿Por qué? Porque de acuerdo a la estructura y al de las normas militares, el cargo de jefe de material bélico o encargado de material bélico tiene que ser asignado al oficial de inteligencia o al oficial de logística, en coordinación con ambos, ¿no? Me llama mucho la atención que el comandante de esta unidad haya violado los protocolos militares y haya colocado a un subteniente, que es una persona que por el grado no puede tener ese nivel de responsabilidad, como jefe plenipotenciario, sin la supervisión del oficial de inteligencia y sin la supervisión del oficial de logística, ¿no? Eso me llama demasiado la atención. ¿Y por qué me llama la atención? Porque prácticamente el oficial detenido ingresó al colegio militar por favores del movimiento al socialismo. ¿Qué quiere decir esto? Que este oficial entra en el proyecto de igualdad de oportunidades. Es un proyecto que crea Evo Morales para infiltrar dentro de las filas de las Fuerzas Armadas y Policía Nacional a miembros del Chapare, miembros de los mal denominados movimientos sociales. El papá del oficial detenido es del sector del Chapare, trabajó con el señor Evo Morales en actividades políticas en el Chapare. Entonces, hay una relación que no hace ver o nada, pero considero importante de poder investigar para poder descartar conjeturas que existe una relación directa con el, o indirecta con el señor Evo Morales en este caso, o poder aseverar la misma, ¿no? No se puede asegurar ni descartar esta hipótesis, ni la hipótesis de que sea un escenario montado similar a lo que ocurrió en el Hotel de las Américas sacando armamento de una unidad militar como hicieron en la octava división en esa época, porque considero que la Fiscalía está realizando un proceso incompleto. ¿Por qué? Porque la Fiscalía se está limitando solamente a investigar al culpable de los hechos, que es el oficial, su teniente en cuestión, pero no se está dedicando a investigar los responsables de los hechos. ¿Quién lo colocó? ¿Por qué lo colocaron? ¿Cómo fue designado? ¿Por qué no hubo control? ¿Qué dicen los protocolos militares? ¿Cuándo se controló la munición? ¿Hubo controles respectivos? ¿Desde cuándo se perdió? Entonces, se tiene que investigar los grados de responsabilidad del comandante, del segundo comandante, del oficial de inteligencia y el oficial de logística de la unidad en cuestión, en este caso el Regimiento de Infantería Epifanio Ríos.
0: Bueno, tiene razón Evo Morales cuando dice de que está informado de todo lo que suceda en todo lo que tiene que ver en el ámbito militar. Es decir,
1: sí, eso
0: tiene
1: razón. Está informado. Sí, tiene razón porque hay muchas personas, tanto infiltrados del proyecto de igualdad de oportunidades, como militares que le deben favores o militares que están en esa línea por cuestiones personales, ¿no? Entonces, sí hubo una destrucción interna de las Fuerzas Armadas, ¿no? Prácticamente genera este aspecto.
0: ¿Por qué, capitán, por qué los comandantes no hacen un reclamo como lo hacían antes, por ejemplo, en otros gobiernos, para que tengan, para que tengan equipos, logística, en fin, para que anden, pues, modernizados también? ¿Por qué no pasa eso?
1: Bueno, prácticamente el pedido de los comandantes o la ausencia de pedido de los comandantes radica en una palabra: interés personal. Porque el comandante que pide por demás o que manifiesta las cosas en realidad corre el riesgo de ser relevado del mando por falta de don de mando, como dice en la época de Evo Morales. Entonces, el ejército de Bolivia está viviendo, al igual que Bolivia, una fantasía. Nosotros nos engañamos como militares que tenemos todo. Las hojas de concepto de los militares siempre son de 90 para arriba. Somos oficiales perfectos, las unidades son perfectas, la instrucción es perfecta, no nos falta nada, porque como militares nunca hemos exigido nada. Y lo que hacemos mediante las famosas revistas comisarios es montar un escenario fraudulento, porque mostramos una realidad que no existe en las Fuerzas Armadas. El armamento está deteriorado, los sistemas de control no están funcionando como deben ser.
0: Caramba. Bueno, capitán, usted, sabemos que hace muchísimo calor por allá. Usted está a propósito ahí, está en el mar, es decir, está pasando un buen día. Bueno, pues salvándose del calor, por lo menos en las aguas.
1: Ah, cierto, me encuentro aquí en las orillas del mar, ¿no? Y por cuestiones de que no pude moverme y no fallar en la entrevista, tuve que realizar la entrevista aquí al aire libre y pido mil disculpas.
0: No, está bien. ¿Cuánto es la temperatura?
1: No sé, pero está haciendo bastante calor, parece Puerto Suárez en sus mejores épocas.
0: Caramba, entonces está por los 38 grados por ahí, 37.
1: Sí, más o menos.
0: Más o menos. Capitán, gracias por los datos, muy amable, como siempre.
1: Muchísimas gracias, es un honor y hasta otra oportunidad.
0: Hasta luego.
2: Seguimos con más aquí en Hablando Sin Filtro. En otras informaciones, el diputado de Alianza Unidad, Carlos Alarcón, en las últimas horas ha afirmado que la aprobación de la reformulación del Presupuesto General del Estado 2026 evitó una mayor incertidumbre económica, aunque reiteró que el documento mantiene observaciones y además también el mismo señaló que ahora el compromiso es el presupuesto que el gobierno presente en el mes de octubre.
3: No es el presupuesto que nos gusta, como la bancada Alianza Unida, tiene varios cuestionamientos de fondo, pero si no tiene aprobado este presupuesto, podría ser mayor el sentimiento de inseguridad económica ciudadana de los agentes, de los operadores del Estado, y eso hubiera sido una situación mucho más desfavorable a la del contenido de la propia reformulación y de un presupuesto desfasado, porque ya lo han ejecutado 6 meses este presupuesto, la mitad del año, y recién se ha aprobado la reformulación 6 meses después. Entonces, esos cuestionamientos no se han podido ni superar, obviamente, pero el compromiso ahora es de que el que nos presente en octubre para el próximo año, de una vez por todas, responda a los compromisos electorales del gobierno, entre otros el tema del 50-50 que ha planteado y que no está reflejado en este presupuesto, y responda a la nueva visión y al nuevo modelo económico de Estado, que es opuesto al que hemos heredado del MAS, que ha significado la ruina económica del país. Entonces, esa es la situación. No estamos con la situación ideal que necesita el país con este presupuesto, pero repito, no aprobarlo hubiera sido peor el remedio que la enfermedad.
2: Bueno, y a propósito de todo esto, bueno, en la Cámara de Diputados que aprobó durante la madrugada este sábado este proyecto de ley de modificación del presupuesto general del Estado de la gestión 2026 ya ha sido remitido precisamente al Senado para que el mismo sea tratado después de medio año de su ejecución. Sin embargo, la Asamblea Legislativa Plurinacional se encuentra en receso desde este lunes y se mantendrá en la misma situación hasta el próximo 20 de julio. Entonces, ¿cuándo se terminará de aprobar el presupuesto general del Estado? Es la pregunta que se hacen diferentes parlamentarios. El diputado Alarcón lo dijo muy claro, que el receso parlamentario no es una vacación legislativa y por eso se conformó una comisión de receso.
0: Bueno, y se iniciaron las vacaciones de invierno con el ingreso de dos frentes fríos. El primero va a provocar un marcado descenso de las temperaturas, mientras que el segundo llegará el fin de semana con lluvias débiles en gran parte de todo el departamento.
4: Dos frentes fríos que ingresan esta semana. De hecho, el primer frente frío, hoy, domingo en la noche, es de mayor intensidad. No viene con lluvias todavía en la capital cruceña, Andrés Ibáñez y Norte Integrado, pero las temperaturas van a descender ostensiblemente. Vamos a tener una mínima, la más baja, el martes en la madrugada de 11 grados. En los valles baja 4 grados, 8 grados en cordillera, y también 11 grados en la Chiquitanía. Las temperaturas vuelven a subir el miércoles durante el día con el reingreso de los vientos del norte. Inclusive van a alcanzar 29 grados el día viernes en la capital cruceña, Andrés Ibáñez, Norte Integrado, 33 grados en la Chiquitanía, 30 grados en Cordillera y 27 grados en los valles. Y vuelve el frente frío, el segundo, el fin de semana, ese viene acompañado de lluvia débil en la mayor parte del departamento, pero con un descenso leve de las temperaturas.
0: Bueno, antes de irnos, otro grande que se va, al menos hasta este momento, falta un poco menos de un minuto, entre Portugal y España. Gana España 1-0. Partidazo.
2: Nos vamos, hasta mañana.
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7: 5 de la tarde.
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1: Buenas tardes, bienvenidos y bienvenidas a Asuntos Centrales. Estamos en el 6 de julio comenzando.

0: la segunda semana de julio, y con la noticia de último momento del Mundial, porque se fue Cristiano Ronaldo del Mundial. Su último Mundial lo despachó España hace unos minutos. Ganó, como está ocurriendo en estos partidos definitivos o decisivos, casi al final España, ¿no? Un gol agónico, excepto el partido de México con Inglaterra, que hubo 5 goles, los otros muy parejos, Roberto, ¿no?
1: Sí, buenas tardes a todos. Sí, la verdad que en el minuto 91, creo que lo hizo, 92 por ahí, España desequilibró, sí. Bueno, queda Portugal afuera, y esta noche todavía nos queda Estados Unidos-Bélgica a las 8 de la noche.
0: Exacto, hasta ahora son 4 las selecciones europeas que están entre las 8 selecciones mejores del mundo, las que van a disputar los cuartos de final. Me refiero a que hoy acaba de pasar España, eliminó a Portugal. También está adentro Noruega, que despachó a Brasil, al pentacampeón. Se fue Cristiano Ronaldo de su último Mundial ya, ayer Brasil. Se fue México, entró Inglaterra. Las selecciones europeas clasificadas son, reiteramos, España, Inglaterra, Noruega y Francia, que también con un agónico gol mediante tiro penal despachó a Paraguay. Y Marruecos, la única selección africana que está entre las 8 mejores, quedan aún 3 lugares esta noche. Estados Unidos con Bélgica, veremos si pasa alguno más de América, y tenemos todavía pendientes la posibilidad de que pasen los 2 sudamericanos, ¿no? Colombia y Argentina. Con eso, ojalá pasen los 2 sudamericanos, Colombia y Argentina, más uno de los dos hoy, Estados Unidos o Bélgica. Por equilibrio, ojalá pase no más un europeo, no van 4, ¿no? Ya adentro, si entran 5. Por supuesto que la final tendrá una selección europea, ¿no? Al menos.
1: Mañana Argentina jugará con Egipto a las 12 del mediodía y Suiza con Colombia a las 4 de la tarde.
0: Bueno, estamos en modo mundial y en modo invierno, porque la verdad que hace frío en Santa Cruz. Hoy amanecimos con una temperatura bajísima en el país, diríamos. Va a prolongarse toda la semana. Se nota en la calle, hay menos tránsito vehicular. Se nota que los chicos están de vacaciones hoy, primer día de vacación de invierno. A agendar bien, si no la tiene agendada la actividad, hoy le vamos a dar algunas sugerencias. Estará con nosotros la directora de Cultura del municipio aproximadamente a las 6 de la tarde, porque hay interesantes alternativas para los chicos, para que tengan una vacación productiva, digamos, positiva, y no pierdan el tiempo, aunque el Mundial nos tendrá seguramente 2 semanas más, ¿no? En modo mundial, por lo menos.
1: Y los chicos con las figuritas, que es una fiebre eso, ¿eh?
0: Eso, pasé el sábado en la noche por la plaza y es impresionante las filas de personas que están buscando las figuritas del Mundial, ¿no?
1: Las figuritas que faltan, sí. Las figuritas que faltan. Es un álbum bastante grande por la cantidad de selecciones que hubo, pero bueno, ahí está la gente entusiasmada, sobre todo los niños, ¿no? Que
0: sí.
1: Quieren llenar el álbum.
0: El tránsito siento que está menor, probablemente por dos motivos. Hay todavía problemas con el diésel, hay frío, cuando hace frío así, hay quienes prefieren quedarse en casa, los choferes también, pero el diésel creo es un problema grande.
1: Y la gasolina también, Tufi.
0: Y la gasolina
1: hay
0: también.
1: Hay problemas con la gasolina también.
0: Vi filas sábado y domingo en Santa Cruz.
1: Incluso hay varias gasolineras totalmente, bueno, vacías porque no tienen combustible ni tampoco vísperas de...
0: Yo empecé de a sufrir, si bien no estoy todavía en reserva.
1: Yo ahora estoy en reserva.
0: ¿Estás en reserva? Sí. Ya empecé a sufrir al ver las filas, uno automáticamente dice, ay, vamos a tener otra vez, parece, que hacer filas. De eso vamos a hablar mañana con un ejecutivo de yacimiento. Hoy teníamos que hablar con uno, pero nos han pedido mañana.
1: ¿Y dónde? Sí, perdón, y donde hay filas es en las garrafas de gas domiciliario.
0: Otro problema.
1: Eso, otro problema. De combustible, pero en este caso otro tipo de combustible tan necesario para los domicilios, ¿no?
0: De eso vamos a hablar también hoy, entre otras cosas, vamos a ocuparnos de los bolsillos de los bolivianos, de usted. Vamos a hablar de la inflación, salió un informe de inflación, pero permítanos hablar también esta semana un poco de asuntos centrales, permítanos hablar un poquito de nosotros, no es nuestra intención que se concentre la atención en nosotros, pero estamos en una semana de conmemoración de asuntos centrales. 7 años, pasado mañana, cumplimos como marca que nació y que comenzó a difundir este programa aquí en Marítima 100.9, nuestro espacio madre, la sede de Asuntos Centrales, la sede principal, y que luego ha ido diversificándose Asuntos Centrales para salir en la tele. Estamos saliendo en los canales de televisión, Latina Televisión, en Solo Noticias, agradecido con todos ellos. Estamos saliendo en streaming en todas las plataformas digitales, en nuestro canal de YouTube, en nuestro canal de Facebook, en TikTok también, y por supuesto que estamos en otros, en otras emisoras del país que retransmiten. Agradezco mucho a emisoras de Chuquisaca, que tenemos una cadena de emisoras que nos retransmiten. Agradezco mucho a Radio Omega de Montero, a nuestro amigo Julio Quiroga, que transmite el programa de la mañanita, de 6 y 30 a 8, Desayuno Informado, y hoy de 5 a 7 cada día, cada tarde estamos en Montero, y otras páginas en el conjunto del país. Quiero agradecer ya a personajes muy importantes que nos han enviado su saludo al equipo de Asuntos Centrales. Para nosotros es motivación el saludo de algunos personajes que ya vamos a empezar hoy a recorrer con ellos este camino de los 7 años de Asuntos Centrales. Uno de los primeros en enviarnos estas palabras de motivación es el propio presidente Rodrigo Paz con su esposa, la primera dama Vivi Urquidi, María Elena Urquidi, ¿no?
1: Sí.
0: Que ayer y en las últimas horas, en realidad, nos mandó mensaje al equipo. Le agradezco mucho. También vamos a mostrarle el mensaje del presidente del Tribunal Supremo de Justicia, Romer Saucedo. Y también, por supuesto, a nivel local, dos de las principales autoridades de Santa Cruz, el gobernador J.P. Velasco y el alcalde Mamés Saavedra, se han sumado a estas palabras de apoyo a Asuntos Centrales. Comenzamos con el mensaje del presidente y la primera dama.
2: Para todo el equipo de Asuntos Centrales, 7 años, un número de la suerte, muchas felicidades por la historia del presente y el gran futuro, siempre con Bolivia.
3: Muchas felicidades.
0: Bueno, le agradecemos al presidente Rodrigo Paz y a la primera dama, su esposa Vivi Urquidi, por este mensaje. Y le decía, también el presidente del Tribunal Supremo de Justicia, Romer Saucedo, apeló a lo que decía el presidente, número 7, 7 años de Asuntos Centrales, número para muchos de la suerte. Pero algo especial dijo Romer Saucedo, el presidente de la Suprema Poder Judicial. Escuchemos lo que nos envió el siguiente mensaje.
4: ¿Qué tal, amigos de Asuntos Centrales? Quiero enviarles un gran abrazo en estos sus 7 años de venir impartiendo periodismo. Un gran abrazo a Tufi Aré, un periodista muy reconocido en todo el país y con mucha credibilidad además. 7 años que significan la perfección si nos remitimos a los días que tardó Dios en crear la vida y el universo. El número 7 es símbolo de esa perfección. Y un gran abrazo a todos ustedes, amigos de Asuntos Centrales, en estos 7 años.
0: Muchas gracias al presidente del Tribunal Supremo de Justicia, Romer Saucedo, por estas palabras para nuestro equipo. Ya estaremos hablando el miércoles, es el día en que cumplimos los 7 años, presentando a nuestro equipo, jóvenes, muchos de ellos. Hay aquí dos hoy visitantes en el estudio de Asuntos Centrales, dos jóvenes de la carrera de Ciencia de la Comunicación, tercer semestre. Ya vamos a hablar un poco de eso también en algún momento del programa. Pero, ¿qué nos dijo el alcalde de Santa Cruz de la Sierra, Manuel Saavedra? Escuchemos.
5: ¿Cómo están? Quiero mandar un gran abrazo a todos nuestros amigos de Asuntos Centrales. Están cumpliendo 7 años. 7 años de trabajar, de informar. Gracias porque por el trabajo que ustedes hacen, nos enteramos lo que pasa en nuestra ciudad, en nuestro país y en el mundo. Un abrazo muy especial a Tufi Aré. Tufi, gracias por ser ese periodista en el cual todos confiamos por su capacidad y por siempre mantener la solvencia y la seriedad en el trabajo. Les mando un gran abrazo a todos. Cuídense mucho.
0: Muchísimas gracias al alcalde de Santa Cruz de la Sierra. 2 meses ha cumplido hoy.
1: Hoy.
0: El alcalde en su cargo.
1: Y el gobernador también.
0: El gobernador también. Ya vamos a hablar, también hacer algún balance de la gestión del alcalde. Poco tiempo todavía para poder evaluar, hay que darle tiempo, igual que al gobernador de Santa Cruz. Pero también el gobernador de Santa Cruz se ha sumado con las siguientes palabras. Le agradezco al alcalde. Escuchemos al gobernador.
6: Hola, ¿cómo están? Acá JP desde el Chaco boliviano y quiero mandar un gran saludo al equipo de Asuntos Centrales que hoy celebran 7 años generando contenido, generando información para todo el pueblo boliviano. Felicidades por este gran logro y espero que sigan muchos años más. Saludos.
0: Bueno, muchísimas gracias. Hay líderes del país que nos están enviando estos mensajes. Les quiero agradecer mucho, 7 años de Asuntos Centrales, a nuestro equipo que le llega estas palabras de motivación y nos plantea siempre trabajar con responsabilidad. Gracias al presidente Rodrigo Paz, a su esposa. Gracias también a la a Mamén Saavedra, al alcalde de Santa Cruz de la Sierra, gracias al gobernador de Santa Cruz, J.P. Velasco Roberto, y hasta

0: con otros mensajes que nos están llegando, ¿no? Paulatinamente.
1: Grandes personalidades, y también agradecer tu fe a la audiencia, que siempre está ahí fiel, escuchando y, bueno, retroalimentándonos para hacer un periodismo cada vez más comprometido y más serio.
0: Saludos y gracias principalmente a la audiencia, que es nuestro motivo principal de existencia. Sin audiencia no existiéramos, y nos vamos a seguir renovando. Estamos en ese proceso. Renovación, diversificación, ya les vamos a comentar. Así que aquí cerramos. Gracias por su tolerancia de permitirnos, en principio, hablar de nosotros en esta oportunidad. Y cerramos, seguiremos el día miércoles, que es nuestra fecha, para contarles qué es lo que se vendrá en Asuntos Centrales paulatinamente. Bueno, ya tenemos a nuestro primer invitado. Me dice Talía, sí, todavía dentro de unos minutos. Nuestro primer invitado es un ministro de Planificación. Antes de eso, vamos a hablar de lo que ha ocurrido hoy, porque ha sido finalmente enviado a la cárcel de Chonchocoro el dirigente Vicente Salazar. Esta tarde se ha conocido esta noticia. Vicente Salazar es dirigente de la Federación Túpac Katari. ¿Por qué lo envían a la cárcel? Por considerar que es responsable de los daños que ocurrieron durante los 53 días de bloqueos en el país. Vicente Salazar, 6 meses al penal de Chonchocoro. Ya está decidido, la justicia lo ha determinado así. La gran pregunta es si vienen los otros, porque se mencionan 11 nombres más entre los procesados y denunciados, sobre todo por el Comité Pro Santa Cruz, que está dando en este momento una conferencia de prensa. ¿Quién viene? Mario Argollo, secretario ejecutivo de la Central Obrera Boliviana. Evo Morales, dirigente, expresidente y líder de las federaciones cocaleras, que a quienes también se responsabilizan de los daños de los 53 días. Hay otros nombres más. Veremos, parece que se abre ahora un nuevo ciclo en el post-conflicto, una nueva etapa, ya que tiene que ver con la justicia. Pasa, diríamos, de la calle a la justicia, a la fase judicial. Señal de que el gobierno ha decidido, evidentemente, ir por la denuncia, por la demanda. El Ministerio de Gobierno ha hecho también una demanda, Roberto, contra algunos de los dirigentes que tienen responsabilidad, según el propio gobierno, en todo lo que fueron los daños de los 53 días.
1: Sí, la Fiscalía atribuye a Salazar los presuntos delitos de instigación pública a delinquir, asociación delictuosa, terrorismo, atentado contra la seguridad de los medios de transporte y atentado contra la seguridad de los servicios públicos. La justicia dispuso este lunes de 6 meses de detención preventiva para este dirigente sindical departamental de Trabajadores Campesinos de La Paz, Túpac Katari, Vicente Salazar.
0: Bueno, estamos en esta nueva etapa del post-conflicto, con la detención preventiva de Vicente Salazar. El país parece entrar en una nueva etapa de lo que fue esa crisis. Ya no hablamos de bloqueos, hablamos de procesos judiciales. El gobierno está buscando transmitir que una vez restablecido el orden, hace 10 o 15 días, corresponde ahora determinar las responsabilidades. Al mismo tiempo, Evo Morales ha anunciado en varias oportunidades ya esta semana que toma distancia de los Túpac Katari. Él dice, no tuve relación con los Túpac Katari. Una señal que puede reflejar también las diferencias tácticas que hay entre los propios dirigentes de los movimientos sociales, o un intento de evitar que la presión judicial también alcance a todo el liderazgo de este movimiento. La gran incógnita ahora es si esta etapa judicial cerrará la crisis o si abre un nuevo ciclo de confrontación política. La respuesta dependerá de cómo actúe la justicia y cómo reaccionen los sectores movilizados. Por ahora, la Federación Túpac Katari se ha declarado en emergencia. En las últimas horas emitió un comunicado diciendo, nos declaramos en emergencia por esta aprehensión y ahora detención de Vicente Salazar. El movimiento cívico también de Santa Cruz, que se convierte en parte demandante, está dando una conferencia de prensa. Ha dicho reiteradamente Agustín Zambrana que no alcanza con la detención de uno solo de los dirigentes, sino que también debe venir otro. Así que nos estamos entrando a este nuevo escenario. Desde una perspectiva institucional, el mayor desafío del gobierno será evitar que esta judicialización ya de los casos sea percibida como una revancha política, y si existen procesos debe sustentarse en pruebas y en el debido proceso. Bueno, ahí están las evidencias, ha dicho el gobierno, el Comité Pro Santa Cruz. El Estado ahora tiene su rol, el gobierno, y el gran tema será demostrar que las decisiones judiciales son independientes y respetan las garantías legales. Un escenario muy probable ahora, estamos en estado de excepción, hay que recordarlo, es que eso frene de alguna manera cualquier intento de bloqueo como respuesta. No sé si responderán los seguidores de Mario Argollo, que está procesado, de Vicente Salazar con una nueva movilización. Está muy difícil, están debilitados, podríamos decir, se replegaron, pero estamos a la espera de este nuevo ciclo a ver cómo se viene. Entre tanto, el Comité Cívico dice hay que hacer justicia con todos los demás porque los daños son enormes. Entre otras cosas, hoy el Defensor del Pueblo dio un informe y según la Defensoría del Pueblo son 22 los muertos de todo ese momento tan crítico que vivió Bolivia. 22 muertos, según ellos, 3 directamente del ámbito de los movilizados, del sector de movilizados, dicen, y 19 como personas afectadas dentro del contexto. Nos referimos a personas que murieron porque no dejaban pasar las ambulancias o por otros temas. 22 muertos en 53 días, altísimo costo humano, ni qué decir del costo económico. Así que estamos en esta fase con escenarios probables que se puedan dar, un escenario quizás más probable en que los procesos van a continuar, algunos dirigentes enfrentan medidas cautelares, probablemente no sé si se reactivarán bloqueos nacionales, pero sí la disputa ahora se traslada a los tribunales. Hay la posibilidad de que los Túpac respondan, veremos a ver si lo hacen con protestas más focalizadas, porque están muy distantes de Evo Morales ahora, se entraron en una fase interna de discusiones de responsabilidades, ¿no?, entre los dirigentes de los que fueron en su momento sectores que coincidieron en pedirla y exigir la renuncia del presidente, Roberto.
1: Sí, hay una clara división entre los tres demandantes principales, que fue producto de diferencias producidas en los últimos días, ya cuando casi ya se acababa el plazo, ¿no?, y comenzaba la ley de excepción.
0: Bueno, vamos a ir al siguiente tema. Hoy salió el informe del Instituto Nacional de Estadísticas, un informe que se refiere a la inflación. ¿Qué quiere decir? ¿Subieron los precios o no subieron en el mes de junio? Subieron los precios y subieron quizás no como se esperaba por los bloqueos, en el sentido de que con todo lo que ocurrió, con tantas pérdidas, la inflación en el mes pasado de junio es de 2.15%. Subieron los precios en 2.15%, ligeramente superior a mayo, donde comenzaron el mes en el que comenzaron los bloqueos. En mayo los precios subieron en 2.13% y en junio en 2.15%, un poquito más en junio. Pero aquí hay algo llamativo, algo llamativo. ¿Por qué? Porque mientras en el occidente del país subieron los precios, sobre todo en Oruro, sobre todo en La Paz, en la región metropolitana Canata, en Cochabamba, subieron hasta casi 4% en algunos lugares de estos del país, como Cochabamba, Oruro, La Paz. Por ejemplo, en Cochabamba el precio del plátano llegó a dispararse un 120%, imagínense. ¿Qué pasó en Santa Cruz entre tanto? En Santa Cruz hubo una leve deflación, o sea, más bien no subieron los precios y se nos bajaron. Escuche usted lo que pasó en Santa Cruz durante junio. El precio de la carne de pollo bajó en 15%, el precio de los quesos en 8%, la mandarina en 21% y el tomate en 4%, mientras en el interior del país, La Paz, que estaba bloqueada, Oruro, que estaba bloqueado, y Cochabamba, subieron los precios. Aquí en Santa Cruz bajaron los precios, y ahí es donde uno dice, estamos viendo justamente el mapa de Bolivia y lo que tanto se dice por ciertos momentos, ¿no?, las dos Bolivias. Pero mira, los departamentos que estaban bloqueados, están en rojo ahí en este gráfico, tuvieron inflación. Oruro, 3.86%. La región metropolitana Canata, 3.65%. La Paz, la región conurbana de La Paz, 3.40% de inflación alta en términos de lo que es otros meses. Potosí, 3.08%. Y Chuquisaca, 2.57%. Veamos en cambio lo que pasó en Cobija. Subió el precio, los precios subieron en 1.08%, menos que en las zonas bloqueadas. En Trinidad o en Beni, 0.93%, poquito en relación con las regiones bloqueadas. Santa Cruz bajaron los precios, menos 0.2%, y Tarija, 0.37%. Algo muy llamativo que muestra la incidencia de los bloqueos en el comportamiento de los precios, ni qué decir producto por producto. Los precios que más subieron en el interior del país son los de alimentos. Esto afecta directamente a sectores de clase media y baja, fundamentalmente. Y en el último año, la inflación ya de junio del año pasado a junio de ahora está en 9.23%, que comparando junio del 2025, el año pasado, con junio del 2024, hay una ligero descenso de la inflación, llamativamente también. Bueno, pero de esto vamos a hablar con el ministro de Planificación, a quien le agradezco, ya está con nosotros, don Fernando Romero, y lo saludamos. De todo esto que implica este informe que se ha conocido hoy, el dólar también es un punto del que vamos a hablar, porque ya hace 8 días rige un dólar flexible, está a 9.83 bolivianos. A las 8 de la noche vamos a conocer una nueva cotización, y quiero abordar ya estos temas muy importantes para el bolsillo de los bolivianos con el ministro de Planificación, Fernando Romero. Ahora sí lo saludamos, ministro, gracias por este contacto. Bueno, ministro, 53 días de bloqueos parecen haber tenido una influencia en los precios de los productos. El INE, el Instituto Nacional de Estadística, ha mostrado que en zonas productoras como Santa Cruz, de alimentos, como Santa Cruz sobre todo, bajaron algunos precios, mientras que en las ciudades que estaban bloqueadas, La Paz, Oruro, Cochabamba, más bien subieron y fueron altos en algunos casos, la banana en 120%. ¿Qué lectura hace el gobierno de este informe de inflación correspondiente al mes de junio, ministro? Ahora sí, buenas tardes.
2: Buenas tardes, Tupí, buenas tardes a todos los que nos escuchan. Un cordial saludo a todo el país a través de tu medio. Y lo que tú ibas diciendo, Tupí, creo que una de las primeras conclusiones es entender que Bolivia es una sola, que el occidente necesita del oriente, y el oriente necesita el occidente. Es un mercado interno muy importante para poder vender su producción, vender esa producción de pollo, vender esa producción de huevo, esa producción, en fin, de harina, de todo lo que se hace en el oriente, que representa un 70% del abastecimiento del país. Pero el mercado del occidente es fundamental. El Alto y La Paz son, tú sabías, una de las regiones que más pollo consume en toda la región de Sudamérica, ¿no? Entonces es importante entender que Bolivia es una sola, y esa complementariedad es la que se necesita. Tener mercado para la producción y tener producción para alimentar a los bolivianos. Entonces ese es un primer tema que para nosotros ha sido muy claro, y creo que es importante aprender esas lecciones y tenerlas aprendidas. Sí. Un segundo tema, por supuesto, es de que el bloqueo no puede ser una norma, no puede ser un instrumento de protesta, porque lo que vemos es que los impactos del bloqueo golpean a las familias de los bolivianos, golpean a todos los bolivianos, porque hay justamente desabastecimiento, porque justamente se da pie a los especuladores que ocultan producto, o porque el producto no llega, o porque es un momento oportuno como para empezar a especular con precios y ese tipo de cosas. El bloqueo tiene que ser regulado. Es más, en otras partes del mundo se permite hacer protesta. En la protesta estamos totalmente de acuerdo, es un derecho fundamental, pero no puede ir por encima de los derechos de la mayor parte de los bolivianos, que durante 50 días se han visto afectados. En un lado porque no existía producto, porque era esa especulación o no encontrar simplemente el producto, y por otro lado tener que liquidar el producto al precio que fuera necesario. Y ese es el reflejo, los números tan simples que nos ha pasado el INE esta semana.
0: Ministro, usted o el gobierno esperaban que suban inclusive más los precios, que haya una mayor inflación en junio. Los dos meses más inflacionarios del año han sido mayo y junio, probablemente por los bloqueos, según la lectura, ¿no?
2: Así es. Bueno, los bloqueos han tenido un impacto, por supuesto, importante, y en ciertos productos, como tú decías, los precios se han llegado a duplicar al más del 100%, ¿no? Pero también hubo un esfuerzo, y aquí hay que ponderar la acción del gobierno y la acción también de sectores privados para poder coadyuvar, hacer los puentes aéreos, poder llegar con producto a la ciudad de La Paz y de esta manera a otros lugares, ¿no? Pero esta inflación, lo que da pena, como decía, es que veníamos con una inflación muy, muy controlada. Se tomaron las medidas en relación al combustible, se tomaron medidas donde se estabilizó el dólar y la inflación venía inclusive por debajo, donde los precios se ajustaron a una oferta y demanda, que creo que es como debe funcionar la economía, en base a lo que se ofrece produciendo, lo que Bolivia produce en todas partes del país, y la demanda, que por supuesto, atendiendo al mercado interno como prioridad y luego al mercado externo, ya nos había llevado a un equilibrio, digámoslo así, entre precios y al mismo tiempo también el tipo de cambio. Sí. Lástima estos bloqueos, vuelvo a repetir, no puede ser una manera de expresarse. No puede volver a través de los derechos que pueda tener una organización, un grupo social y demás, vulnerar los derechos del resto del país, además dejando pérdidas cuantiosas en la economía.
0: Ahora,
2: la oferta, ministro, y la demanda creo que es importante.
0: Sí, ahora, ministro, 9% y un poquito más va de inflación entre junio del año pasado y junio de ahora. Sigue siendo preocupante que haya una inflación rumbo a los dos dígitos y todavía no sabemos cuál va a ser el impacto. Hay quienes creen que el dólar flexible también va a incidir, sobre todo en julio o en agosto. En ese sentido, ¿cuál es el escenario que ustedes ven respecto a los precios, sobre todo de alimentos, para los próximos meses? ¿Va a continuar esta tendencia a subir? ¿O qué va a hacer el gobierno para intentar que no suban como han estado subiendo de todas maneras?
2: Bueno, creo que es importante determinar que como Bolivia es productora de sus propios alimentos, son pocas las cosas que vienen de importación, salvo obviamente productos importados que se hacen en otros lados, pero la canasta familiar se basa en producción boliviana: la carne, el pollo, el huevo, la leche, la harina, el aceite, en fin, son producciones nacionales. Entonces, la implicancia, por supuesto, del dólar puede tener, si quieres, un desfase en lo que es la estabilización y sobre todo de que la oferta y la demanda encuentren un punto de equilibrio. El gobierno está tomando precauciones justamente para que no haya aumento, principalmente de lo que podría disparar la inflación. Esto cabe decir los combustibles, el gas domiciliario. Vemos que justamente lo que se da de lo que está faltando ahorita y habiendo una especulación es que hay un contrabando de garrafas de gas hacia afuera, y estamos tomando justamente las medidas para poder mitigar esto y que no suban los precios para las familias bolivianas. Eso creo que ha sido lo importante, y así estaba comportándose la economía, y creemos de que,
0: ministro, para no dejar pasar este tema de las garrafas de gas licuado, porque bueno, sé que corresponde al Ministerio de Hidrocarburos y a Yacimientos, pero usted menciona que ya están contrabandeando gas, por eso es el problema de que hay filas específicamente. ¿Es así, ministro? ¿Ya está eso comprobadísimo? ¿Cómo lo van a afrontar el tema?
2: Bueno,
0: le agrego además las tarifas de electricidad, que se dicen que podrían subir también.
2: No, el Estado y el gobierno están haciendo todos los esfuerzos justamente para que no suba ninguna tarifa, ni de servicios, ni de gas, ni de electricidad, y está tomando las previsiones del caso. En relación al contrabando, sí se ha visto, obviamente estas cuestiones están bajo investigación, pero lamentablemente las diferencias con los países vecinos en relación al gas, y justamente estas mafias organizadas, diría yo, que son muy hábiles en esto de poder contrabandear este elemento, y en su momento se dieron otros también, hacen de que se generen este tipo de filas y generen este tipo de escasez. Se está trabajando, han sido 50 días muy complejos que nuevamente hicieron un efecto en la economía, un efecto en la corrección de los mercados, un contagio lamentablemente negativo, y lo que estamos haciendo es justamente atender y pensar en las personas y en la gente. Incentivar producción, se han tomado algunas medidas, algunos decretos que ayudan, como bajar aranceles y ese tipo de cosas, que van a ayudar inclusive la refinanciamiento, reprogramación de cuotas bancarias, para que las familias, las empresas, los emprendedores puedan reprogramar, generar nuevamente un balance en su flujo, que creo que es lo importante, generar y así venía, con un flujo balanceado, con un flujo positivo, y eso se estaba demostrando en una economía sólida. Estos 50 años hay que, o estos 50 días, perdón, hay que justamente trabajar un poco a doble turno para recuperar confianza, para que los mercados recuperen confianza. No nos olvidemos que hay productos como el pollo, que hay que llenar las granjas. En su momento se dejaron de llenar las granjas, se tuvo que vender el pollo a precio rematado en las ciudades de Santa Cruz, en el oriente, ¿no? Y ahora pues no había la confianza para repoblar eso, o para nuevamente llenar esas granjas, que van a permitir nuevamente atender a la demanda de todo el país. Entonces todavía se está generando, se está equilibrando, se está balanceando, y las medidas y el compromiso es justamente que no hayan, y buscar la mejor salida para que no hayan incrementos de precios ni en el gas ni en la electricidad.
1: Ahora, ministro, buenas tardes. Los combustibles ahora en este momento se convierten en una variable política muy sensible, ¿no? Porque mientras no se normalice el abastecimiento tanto de diésel como de gasolina, es difícil contener la inflación por la especulación o por recuperar la actividad productiva, ¿no? Entonces, ¿qué medidas definitivas se van a tomar para corregir esta situación irregular?
2: Bueno, medidas definitivas en relación al abastecimiento de combustibles, una de ellas ha sido la apertura de un decreto antiguo que ya lo había emitido Arce, pero lo hemos mejorado, y por supuesto hemos dado la viabilidad a la importación directa de combustibles. Esto, por supuesto, el sector privado va a hacerlo a precios internacionales, y probablemente ya se ha venido dando en Santa Cruz principalmente y en otros lugares la comercialización de diésel o de gasolina importada por privado. Pero esto es un incentivo justamente a que el abastecimiento empiece a llegar desde el sector privado importante, y desde el sector público hay que entender de que teníamos un desfase de miles y miles de cisternas varadas en todo el país, principalmente cisternas que venían y que entran por el Perú, o cisternas que entran o que venían hacia el occidente, que es uno de los mercados más importantes. Esa primera ola, una vez que se pudo lograr esta pacificación del país, que ha sido muy importante, ¿no? Por supuesto, dio un respiro muy grande, nuevamente desaparecieron las colas y demás, pero ahorita, en lo que tú decías, este desfase ha generado un desbalance y un desequilibrio en la programación de abastecimiento. No es un problema de que no hay producto y demás, es una programación de abastecimiento, de que carguen las cisternas, lleguen, entren a los tanques de yacimientos y vuelvan a salir. Este proceso, por supuesto, estamos trabajando, es uno de los desafíos principales del Ministerio de Hidrocarburos, de yacimientos, y es uno de los principales.

0: Bueno, una de las grandes medidas y que también hemos hablado mucho es justamente la batería de leyes que son importantísimas que se aprueben a la brevedad posible. Estamos haciendo desde la ley minera, la ley de hidrocarburos, ley de inversiones, ley de asociación público-privada, financiamiento climático, una cantidad de leyes que son importantísimas que en este momento se están trabajando dentro del gabinete con la revisión jurídica correspondiente para que éstas entren a la Asamblea y de alguna manera empiecen a generar esa inversión privada que se necesita, ya entiéndase en asociación público-privada, por supuesto, ¿no? Y en esas oportunidades que genera el país y que se tiene en diferentes sectores, ¿no? Que creemos también, hemos tomado previsiones importantes en lo que se viene al tema climático, se viene el Super Niño, estamos trabajando con las multilaterales para poder tener algunos fondos de prevención, sobre todo en temas donde pueden haber inundaciones, canalización de ríos, defensivos, y donde pueda haber seca también.
1: Exacto.
0: Que puede generar, digamos, un retraso en la producción o cosechas que no se van a poder dar por no poder sembrar a tiempo. Entonces, estamos tomando todo ese tipo de previsiones. Se está hablando también con los sectores productivos para ver qué tipo de ideas, de sugerencias se pueden dar para la prevención. Esto creo que va a ser muy importante.
1: Perdón, creo que hasta ahí, ¿no? En cuanto a las medidas, le quería preguntar algo específico. Ya comenzaron en Santa Cruz la Asamblea Legislativa Departamental a plantear este tema del 50-50. ¿Este año será posible el tema del 50-50?
0: Yo creo que el 50-50 es un proceso. Es un proceso importante y que hay que discutirlo casi con acuerdos nacionales desde todo punto de vista. Primero, creo que no solo es un pacto fiscal, hay que hablar sobre las competencias y atribuciones que cada una de las regiones van a tener. Te pongo un ejemplo importante. El tema, estamos trabajando mucho con el tema de bonos de carbono y créditos de carbono que son importantes en reservas nacionales, en reservas que están en los diferentes departamentos. Esto no se había hecho antes. El valor que los bolivianos, si no teníamos un valor por nuestros bosques, por la posibilidad de generar, de capturar carbono y de poder darle un valor. Y hay que trabajar con las comunidades, con los municipios, con los departamentos y con un gobierno central o un gobierno nacional para ponernos de acuerdo cuando se puede hacer esto tipo, tanto los privados como el sector público puedan hacer emisiones de créditos de carbono, ¿cómo va a ingresar? ¿Qué le corresponde a quién? Uh-huh. Ese trabajo hay que hacerlo sentados en una mesa, hay que hacerlo paulatinamente, como dijo nuestro presidente, el 50-50 creo que es un proceso que hay que construirlo todos juntos, paso a paso, y mirando hacia un país mucho más autonómico, donde las regiones, los departamentos tengan mucho más competencias, al mismo tiempo tengan mucho más ingresos por pactos fiscales y por una serie de iniciativas que se pueden generar durante lo que viene. Entonces, yo creo que es difícil ponerle una fecha. Sí. Empieza desde ya profundizar las autonomías, actualizar los estatutos y empezar a trabajar en conjunto para llegar a acuerdos que sean de beneficio, por supuesto, principalmente las regiones, que ese es uno de los mensajes que siempre ha dado nuestro presidente.
2: Sí, con respecto al tema de la moneda extranjera y el tema del dólar flexible, los últimos 4 días fue como subiendo de a poquito, 9.76, 9.78, 9.80, 9.83, y el dólar paralelo va marcando también una subida que ya está en 10, 10.50. Quería consultarle si esto marca la economía real, ese dólar paralelo que también está siempre adelante.
0: Bueno, tú sabes que el dólar paralelo tiene un juego un juego importante, su formación misma de la especulación.

0: situación y los momentos que pueden darse, ¿no? Creo que seguíamos mintiéndonos con un dólar de 6.96, era simplemente un precio, un dólar referencial que no generaba mayores distorsiones aún. Creo que esta flexibilidad, esta banda que se ha podido generar, está ya respondiendo a una necesidad real de nuestra economía y al dinamismo real de nuestra economía. Por supuesto, tenemos que trabajar y acompañar a esto con lo que es la productividad, con lo que es poder generar divisas para el país. Por eso, digamos, una región como Santa Cruz es muy importante por el tema de la agroindustria, lo que es la minería, lo que es también la parte de hidrocarburos, y por sobre todo lo que es inversión privada extranjera que pueda llegar y aportar a la economía dentro de lo que es las asociaciones público-privadas y venir a invertir en un país que tiene un sinfín de oportunidades. Y creo que eso es lo que necesitamos. Las leyes van a ser parte de una respuesta a eso, generar esa confianza al inversionista, tanto local como extranjero, que inviertan en nuestro país. Esos son dólares, eso es inversión, eso es empleo. Y por supuesto, nosotros confiamos que la economía puede seguir una estabilidad hacia adelante y hacia el futuro. Y bueno, el dólar irá subiendo, bajando, dependiendo momentos, ciclos también, y dependiendo cómo se comporta la economía, que puede ser afectada desde mucha especulación hasta problemas climáticos, como lo mencioné antes.
1: Bien, le agradecemos, ministro, esta entrevista. Hasta una próxima.
0: Muchas gracias, Tufi. Un cordial saludo ahí a todo tu equipo y a todo el país a través de tu programa.
1: Gracias. El ministro de Planificación, Fernando Romero, conoce mucho el sector productivo de Santa Cruz porque fue presidente de la Asociación de Productores de Olaginosa. Nos deja algunos titulares. Por ejemplo, que no va a subir el precio del gas licuado. Ahora hay filas por el gas licuado de petróleo, pero dice él que es por el contrabando. Ya mañana nos va a explicar Yacimientos, aunque ha salido un comunicado de Yacimientos hace unos minutos, se lo vamos a comentar. Hay filas por gas licuado en este momento en Santa Cruz. Y dice que van a trabajar para que no suba el precio de la electricidad.
2: Las tarifas, ¿no?
1: Sí. Sobre el 50-50, que empezó otra vez a plantearse como un tema de agenda en Santa Cruz, la Asamblea Legislativa Departamental lo está planteando. Él dice que es difícil poner una fecha, es un proceso para llevar adelante el 50% de los recursos para el Estado y 50% para las regiones. Luego dice que a continuación vienen baterías de leyes,
2: 4 o 5 leyes grandes,
1: hidrocarburos, minería e inversión, que van a reactivar la economía. Son algunas de los titulares que nos deja el ministro de Planificación, Fernando Romero. Y Roberto, vos decías, el dólar 9.83 ha subido un centavo desde la
2: hormiguita
1: semana pasada.
2: Va subiendo y no para de subir. Sí. O sea, eso de que baja todavía no lo vimos.
1: Ojalá en algún momento.
2: Y el paralelo, obviamente, que
1: ¿cómo está
2: siempre,
1: el paralelo?
2: Siempre por delante.
1: ¿Fuiste 10.20, a preguntar, ¿no?, a la calle?
2: En eso anduvimos. Sí, 10.20 hasta 10.50. Entonces,
1: ¿qué nos dice Juan aquí en los controles, que revisa cada día?
2: El dólar digital tiene, ¿no?
1: El dólar digital lo revisa cada momento. Es un gran 10.03 el dólar digital en la plataforma. 10.03
2: está en 10, ¿no? Por ahí.
1: Está por ahí, entre 10, 9.83 el oficial. Veremos más tarde a ver qué pasa con el dólar. Una pausa y a retornar ya volvemos con otros temas. Hoy vamos a hablar, ¿has escuchado de Mr. Beast?
2: Mr. Beast.
1: ¿Has escuchado? ¿Quién es?
2: Contame, a ver.
1: Bueno, hoy los chicos que están aquí en la radio, han venido 3 hoy. En la mañana habían 3 allá en nuestra reunión, en el cowork del Hotel Cortés de Planificación. Me dijeron, les pregunté, ¿qué temas les preocupan? ¿Qué temas creen, de qué temas que tenemos que hablar? Me dijeron, yo ni me había dado cuenta, ha llegado la hamburguesa de Mr. Beast aquí a Santa Cruz. Vamos a hablar de ese tema más adelante con el que lo está trayendo. Va a estar por acá en contacto con nosotros. Vamos a hablar de este y otros temas. Ya volvemos.
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1: Bueno, son las 5:57, no nos han puesto música hoy, le vamos a pedir al Alejandro, al ingeniero de sonido, que despierte este lunes, porque está un poco dormido, por el frío debe ser, pero a ver, ¿qué le podemos mencionar a la gente de esto? Me llama mucho la atención lo de Mr. Beast, va a venir aquí enseguida quien la trae, dice, están los chicos que me dieron el dato en la mañana aquí en la radio, yo me puse a averiguar qué son las hamburguesas de Mr. Beast. Una marca de comida rápida llamada Mr. Beast Burger, o Burger, o como se pronuncia en inglés, creada por el famoso youtuber estadounidense, en asociación con una empresa especializada en restaurantes virtuales. Atención, hamburgueserías de Bolivia y de Santa Cruz, porque parece que si llega se le viene una gran competencia. No tenemos ningún patrocinador, así que, bueno, de esto parece que van a necesitar. No es que esté ofreciendo, ¿no? Pero, a ver, lo más importante es que no son una cadena tradicional como McDonald's, que antes estuvo y ya se fue, ¿no? McDonald's.
2: No está más.
1: Burger King sí está aquí en Bolivia. Samuel Loria Medina es uno de sus dueños, o su principal dueño. En muchos países funcionan como cocina fantasma, dice. Gas Kitchen. Un restaurante ya existente, prepara las hamburguesas, este es el modelo de negocio, prepara las hamburguesas con las recetas y el empaque de Mr. Beast. Y los pedidos se hacen principalmente por aplicaciones de delivery. Ahí la estamos viendo, mira. No sé si le estamos haciendo publicidad gratis, pero no importa porque será un... Parece que va a ser algo llamativo. El menú incluye hamburguesas de carne tipo smash burger o burger, sándwich de pollo, papas fritas, condimentadas y algunos postres. Dicen que llegará ya a Bolivia, se ha anunciado. Probablemente sea licencia de marca. ¿Y qué tuvo? ¿Por qué tuvo tanto impacto en otros países? Porque está en Estados Unidos, Canadá, México, Colombia, Perú, Brasil, Reino Unido, Alemania, Australia, Nueva Zelanda, Filipinas, Emiratos Árabes, Arabia Saudita, Kuwait, Bahrein. Porque en su primer día, Jimmy Donaldson, que es Mr. Beast, regaló comida, dinero, incluso automóviles, no sé si lo iba a hacer aquí, generando cientos de millones de visualizaciones en YouTube. Es el nuevo mundo, ¿no? De la viralidad. Hubo un lanzamiento viral. Tuvo un crecimiento récord en pocos meses, superó el millón de hamburguesas vendidas y llegó a operar con más de 2.000 puntos de venta virtuales en distintos países. Su nuevo modelo de negocio no construye restaurantes propios, mirá. Utiliza cocinas de restaurantes ya existentes. Atención, reduciendo costos y acelerando la expansión. En cuanto a marketing, los fanáticos compran la experiencia de la marca tanto como la hamburguesa, la marca. Lado negativo tiene, eso vamos a preguntarlo también, porque recibió fuertes críticas al modelo por la calidad que tenían algunas de las, o cómo se preparaban algunas de las hamburguesas. Hubo quejas por hamburguesas mal cocidas, pedidos incorrectos y diferencias entre ciudades. Esto derivó un conflicto judicial entre Mr. Beast y la empresa que operaba la marca, ya que el creador afirmó que esas fallas dañaban su reputación. ¿Qué te parece?
2: Dice que destaca por su carne jugosa con bordes crujientes, en toque salado del queso americano, pepinillos y un pan brioche suave con mantequilla. Sin embargo, la experiencia varía, pero dice que tiene un sabor clásico y jugoso. Esa es más o menos la característica que nos da la idea.
1: Bueno, mira, estamos tocando este tema porque los chicos que estuvieron hoy día en nuestra planificación de agenda de la semana me dijeron, ese tema está sonando mucho. Aquí está uno de los chicos, a ver si le damos un micrófono más adelante para que nos cuente. Ellos estudian comunicación social. Estudian comunicación social en la Universidad René Moreno. Van a ser periodistas. Hay tres aquí.
2: No, no se animan a tomar el micrófono. A ver.
1: Va a hablar uno. Adelante. Uno de ellos es muy... Después lo vamos a tener. Después, vamos a ver cuando lleguen los de Mr. Beast aquí a la radio. A ver en qué consiste la situación esta. Como él, los jóvenes nos mencionaron este tema, yo no tenía ni idea que estaba ocurriendo, pero está ocurriendo. Y es un tema de interés para los chicos que nos han mencionado el asunto. Bueno, pero hablando de otros asuntos, ya está claro que Vicente Salazar se va a la cárcel de Chanchocoro, es el dirigente de la Federación Túpac Katari. Pero hay algo que ocurrió este fin de semana, Roberto,
2: sí,
1: que es que enviaron a la cárcel también al representante en Bolivia de la empresa proveedora de billetes, esos billetes que iban en el Hércules, que cayó en el Alto, ha proseguido la investigación y han enviado a la cárcel al representante de la empresa que emitió, o sea, la que imprimió los billetes que venían en este avión. Hay algunos motivos, no sé si...
2: Sí, el representante legal está imputado por el delito de incumplimiento de contratos y la fiscalía pidió encarcelarlo bajo el entendido de que podría fugar en caso de permanecer en libertad.
1: Bueno, entonces me llamó la atención que lo envían a él a la cárcel. Es una empresa transnacional, ¿no? Que creo que es de...
2: Crane Currency.
1: Sí. Así es. Creo que es de europea esta empresa. No recuerdo muy bien. Hicimos más o menos una investigación del asunto. Pero llama la atención. ¿En qué habrá quedado lo demás? Todo lo demás, las responsabilidades. Habían algunos pilotos que estaban investigados. En fin. Bueno, es uno de los temas que se han conocido en las últimas horas. Otro de los temas, han surgido algunas críticas al gerente de BOA, de Boliviana de Aviación, porque
2: viajó.
1: Estaba 60 días, o está 60 días en su cargo, uh-huh. Y se fue a ver el Mundial. Eso es lo que dice la denuncia que se ha conocido, y algunas críticas. Hoy el gobierno respondió anunciando una investigación e informe si esto está ocurriendo, pero se había ido al Mundial el gerente de BOA y ha quedado un gerente interino. Y hay ahorita problemas de demoras también en los vuelos dentro de nuestro país. Nona se fue ayer a un vuelo a La Paz a las 8 de la noche y terminó yéndose a las 10 y media de la noche. Hay demoras aún en los vuelos. Por otro lado, un muerto por abigato en Santa Rosa. Está grave el problema del robo de ganado. Escuchaba yo a un dirigente que decía que ya ahora están robando en camiones el ganado. Ya ni siquiera van y los matan y los carnean ahí en las propiedades, sobre todo del norte cruceño, Santa Rosa, sino que ahora van y llevan en camiones ya el ganado. Lo lamentable es que uno de los que han incurrido en este delito apareció muerto en una propiedad. Muere un hombre tras un enfrentamiento por presunto abigato en Santa Rosa del Sara, dice el titular. Así que a tomar en cuenta este tema de inseguridad. Una víctima ya fatal, lamentable realmente. Y por otro lado, hoy el gobernador de Santa Cruz, Juan Pablo Velasco, ha anunciado algo interesante que ha ocurrido en la provincia de Gran Chaco. En Yacuiba, me parece que estaba el gobernador hoy. Han anunciado que van a buscar una alternativa. Lo vemos ahí reunidos con autoridades de Gran Chaco, esta provincia, con representantes de los sectores productivos, de la Cámara Agropecuaria del Oriente, al gobernador Juan Pablo Velasco, porque se ha ido a ver por allá, junto a los sectores productivos, qué se puede hacer para tener un corredor alternativo de exportación, considerando que tanto se sufre con los bloqueos en la zona, sobre todo, que conecta a Santa Cruz con el interior del país hacia el altiplano y hacia Chile y Perú fundamentalmente.
2: Sí, el presidente Rodrigo Paz promulgó hace unas horas un decreto que declara de interés nacional la construcción del túnel Aguaragüe, una obra que considera estratégica, dice, para fortalecer la integración vial del país, que mejoraría la conexión entre los mercados del Cono Sur y consolidará a Bolivia como un eje logístico en los corredores bioceánicos. Este proyecto desarrollará el tramo Campo Pajoso-Caraparí, perteneciente a la ruta 29 de la red vial fundamental, y busca optimizar la conectividad entre el Chaco boliviano, el departamento de Tarija y las fronteras con Paraguay y Argentina, reduciendo así, bueno, los tiempos de viaje, los costos de transporte y todas las dificultades que actualmente presenta el cruce de la serranía de Aguaragüe. Así que tiene sentido esa parte de geográfica del país en conexión con Paraguay y ese lado tan importante de la producción, digamos, ¿no?
1: Sí, comenzamos el programa preocupados por las filas y todavía la inquietud que surge porque no hay gasolina, menos aún hay todavía solución al problema del diésel, pero ya este fin de semana hubo filas que vimos en surtidores por gasolina. Aparentemente tiene esto que ver con el rigor en el control de la calidad, no lo sé. Yacimientos tiene que volver a dar algún informe oficial, pero hubo filas este fin de semana. Ahora la variante, la novedad es que también hay filas por conseguir gas licuado de uh-huh. petróleo, garrafas de gas.
2: Sí.
1: Y ese es otro tema que tiene que informar Yacimiento. ¿Qué pasa? Ha dicho el ministro hace unos minutos que hemos entrevistado al ministro de Planificación que se está dando un problema de contrabando de GLP boliviano hacia el exterior. Hace unas semanas atrás yo escuché al presidente Yacimiento decir que probablemente se tenía que en esta época de invierno importar ya gas licuado de petróleo. Ha hecho una declaración el presidente de Yacimientos, igual hace unas horas atrás, de que pronto se va a revelar la situación crítica de las reservas de gas natural en Bolivia. Han caído estrepitosamente, y eso ya trae el riesgo de que en un par de años, según Álvaro Ríos, que es un especialista en el tema, comencemos a importar gas. Eso va a impactar sobre muchas cosas, inclusive la generación de electricidad. Pero a ver, acaba de sacar un documento, una nota, Yacimiento, sobre el tema del gas licuado de petróleo, en garrafas. Dice lo siguiente, el comunicado oficial de Yacimientos. Yacimientos activó un plan de contingencia para incrementar el despacho de gas licuado de petróleo en garrafas de 10 y 45 kilos, con el objetivo de garantizar el abastecimiento oportuno a la población de Santa Cruz y el oriente del país, ante el aumento de la demanda registrado en los últimos días y los desfases en distribución. Entonces, dice Yacimientos que ha aumentado la demanda por la temporada de invierno, sumado a esto, a la falta de engarrafado por parte de la empresa Pailón Gas, lo que obligó a Yacimientos a asumir directamente la distribución del producto para garantizar el abastecimiento a la población de Santa Cruz y del oriente del país. Hace tiempo que me venían diciendo que había problemas en el engarrafado, que estaba muy viejo, ¿no? El insumo, el que carga el gas, específicamente la garrafa en sí. Así que estamos con esta dificultad. Dice Yacimientos que entre el jueves y el lunes de esta semana se realizará la dosificación de entre 2.500 y 3.000 garrafas, lo que permitirá acelerar la rotación de envases, que ese es un problema ya arrastrado, y su llegada más rápida a la población. Esa es la explicación que está haciendo Yacimientos. Mañana esperamos tener a un vocero de Yacimientos para preguntarle esto y darle mayor tranquilidad a la población que en este momento busca gas licuado de petróleo, o sea, garrafas, y también busca gasolina y diésel, aún hay filas. Bueno, al retornar vamos a hablar de qué opciones tienen los estudiantes. La Alcaldía de Santa Cruz de la Sierra, el Gobierno Municipal de Santa Cruz de la Sierra, ha generado algunas opciones para los estudiantes para que tengan una vacación productiva, entre comillas, ¿no? Productiva. Ya volvemos con Raquel Terceros, directora municipal de Culturas.
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1: Me dijo todo bien, ya se va a pasar la sombra.
2: Estamos escuchando el plan de la mariposa, el riesgo.
3: ¿El riesgo?
2: El riesgo.
3: El plan de la mariposa.
2: Banda, sí, una banda argentina de cinco hermanos, Andersen.
3: El plan de la mariposa
2: es el grupo.
3: El grupo.
2: El grupo se llama el plan de la mariposa.
3: Grande el nombre, ¿no?
2: Sí.
3: Y el riesgo, el tema.
2: El riesgo, el tema.
3: ¿Cómo lo descubriste? Bueno, ¿se escucha poco?
2: No,
3: se escucha nomás bastante. Aquí está, te digo.
2: Yo creo que ya está por venir a Bolivia en cualquier momento.
3: ¿Ah, sí?
2: Porque está haciendo una gira grande por su...
3: Interesante.
2: Sí.
3: Para mí desconocido porque soy de otro mundo, digamos. Pero bueno, interesante para conocerlo y apreciar.
2: Sí.
3: No sé si los chicos que están aquí los conocen, este grupo que está sonando. El plan de la mariposa, ¿no? Para nada.
4: Todavía no.
3: ¿Qué
2: música escucharán, ¿no?
3: Bueno, estamos aquí, ya vamos a hablar con ellos. Nos acompañan esta tarde a estudiantes de la carrera de comunicación de la René Moreno. Ya vamos a hablar con dos de los tres que están, una dama y un caballero, tercer semestre de la carrera de comunicación social, observando qué estamos haciendo. Son trabajos que les asignan, bueno, y lo vamos a aprovechar a ellos para hablar también. Pero antes de eso, saludamos a Raquel Terceros, que es directora municipal de Culturas. Está con nosotros, Raquel, muchas gracias, y sobre todo por la espera y también por la oportunidad de hablar de qué se le puede ofrecer desde el municipio a los estudiantes que hoy, desde hoy, están de vacaciones por la época de invierno. Raquel, buenas tardes.
5: Muy buenas tardes, un gusto saludarlos y compartirles estas noticias.
3: Claro que sí. Bueno, he visto que están haciendo cosas interesantes en la biblioteca municipal para los chicos que están de vacaciones. Están a tiempo de registrarse, por ejemplo, aprender a tocar guitarra, o por ejemplo también hay una oferta de lectura interesante y otras cosas que han preparado ustedes. ¿Nos puede comentar para que los padres y los chicos que nos están escuchando puedan decidir qué hacer un poco estas dos semanas?
5: Sí, claro que sí. Hemos preparado justamente un programa que permite que los niños puedan tener diversas actividades, algunas más enfocadas en apoyo escolar, otras están enfocadas en la parte artística y también, por supuesto, en la parte recreativa, que también es importante combinarla en este proceso de vacaciones. Tenemos en la página web de Cultura y Turismo del Gobierno Municipal todas las actividades programadas por cada distrito y por cada centro cultural. Es importante mencionar que los espacios donde se realizan estas actividades son donde tenemos una infraestructura cultural. Son 20 espacios que están distribuidos en 12 de nuestros distritos. Algunos distritos tienen una sola infraestructura, otros tienen 2, 3. Entonces, en cada uno de ellos hay una programación y también hay diferentes horarios para cada actividad, porque no es lo mismo recibir un niño de 6 años a un niño ya de 11 o 12 años. Entonces, cada actividad tiene su rango de horario y también su rango de edad y de actividad para poder registrarse. Algunos de los talleres ya están llenos y algunos aún tienen espacio. Pueden acercarse a cada una de las bibliotecas gratuitas en el Purichi La Madre, también en el Zoológico, en el Jardín Botánico. Entonces, hay una diversa oferta y agenda de actividades para que los chicos puedan participar en estas vacaciones.
3: Raquel, creo haber leído ayer, sí, el nombre de Eduardo Killer, que estaría ahí,
5: ¿sí?,
3: piloteando también algunas actividades interesantes, como la enseñanza de guitarra y otras más, si nos puede comentar.
5: Sí, así es. Eduardo trabaja en la biblioteca de La Morita, entonces allí se tienen diversas actividades justamente dando
2: clases. Audiovisual, en algún teatro, proponiéndole alguna propuesta, valga la redundancia, audiovisual.
5: Sí, le comento que en dos de nuestras bibliotecas tenemos proyección de algunas películas. No en todas tenemos la infraestructura para poder desarrollar este tipo de actividad, pero sí en dos de ellas se están realizando transmisión de películas, de algunos documentales educativos y, bueno, trabajando también en esta línea.
3: Ahora sí, gracias Raquel por darnos toda esta información. Siempre estaremos pendientes. Se viene, me imagino, mucho más en lo que queda del año.
5: No, con todo gusto. Y en nuestra página ya está toda la información siempre actualizada.
3: Gracias, gracias a usted.

0: Bueno, información muy útil para usted que tiene a su hijito, su hijita en vacaciones, para que tengan el tiempo libre que les ha otorgado este modelo educativo.
1: Y sacar de dos provecho semanas, del tiempo libre.
0: Sí, para que saque provecho de aprender algo más de lo que aprenden en
1: por
0: el
1: ahí
0: colegio.
1: Descubrir nuevas habilidades,
0: sí,
1: que están ahí
0: también
1: guardadas y son potenciales para la actividad intelectual, artística.
0: Creo que los chicos estaban felices de poder descansar el viernes.
1: Pero también les gusta jugar y se aprende jugando también, ¿no?
0: Sí, ¿no? ¿Qué dicen nuestros dos jóvenes que están aquí en la radio? Naila Villavicencio y Alvieri Ana Sorsini nos visitan hoy en la tarde. Estudian comunicación social en la Universidad René Moreno, tercer semestre. ¿Les queda cuánto? ¿7 semestres más? ¿Qué tal? Los saludo a Alvieri. ¿Qué tal, Alvieri? ¿Bien?
2: Buenas tardes a todos. Muchísimas gracias por el espacio, por permitirnos estar aquí presentes para conocer. De verdad que es distinto.
0: ¿Qué tal la experiencia?
2: No, hermoso, hermoso. Como le digo, es distinto ver.
0: Bozarrón para la radio, ¿no?
1: Tiene, a ver.
0: Bozarrón para la radio, el de la del Alvieri.
2: Muchísimas gracias,
0: sí.
2: Muchísimas gracias.
0: Y para la tele. ¿Dónde ha pensado ejercer en el futuro?
2: No, ahorita que me están dando el espacio, pues, encantadísimo. Y qué mejor, ¿no? Que aquí si me da la oportunidad. Muchísimas gracias.
0: Buenísimo. Bueno, y también está Naila. ¿Qué tal, Naila? ¿Bien? Tercer semestre de
3: sí,
0: comunicación.
3: Tercer semestre.
0: ¿Por qué eligió la carrera de comunicación?
3: Porque quería estar aquí.
0: ¿En la radio?
3: Sentada.
0: ¿Le gusta lo...?
3: Me gusta, sí, ya he tenido un poco de experiencia antes, en la radio actualidad igual.
0: ¿Ya?
3: Entonces, me gusta los nuevos temas que salen, compartirlo, desde el punto de vista de los jóvenes.
0: Sí, sí, sí, sí.
3: Y, bueno, gracias.
0: Por ejemplo, ¿qué temas le interesan ahorita, en este momento, a los jóvenes? En Santa Cruz, en el país... El mundial, eso uno me decían en la mañana.
3: A los hombres el mundial, porque apuestan todos sí. los partidos, pero a las mujeres podría ser ahora los temas de lo que hablamos hoy en la mañana,
0: ¿sí?
3: De lo que se están inyectando para bajar de peso.
0: Eso es interesante como tema, uh-huh. Es decir, ¿qué se están inyectando según lo que conocen ustedes? Porque yo he visto una denuncia en las últimas horas, en sentido de que hay mucha oferta en redes sociales, una oferta peligrosa de métodos para adelgazar, por ejemplo, o algunos insumos médicos, entre comillas, para adelgazar. ¿Ese tipo de temas le están preocupando?
3: Sí, porque simplemente se están viendo los resultados de ahora, pero no sabemos cómo más adelante se llegará a ver eso, si realmente va a cobrar después, qué efectos secundarios tendrán.
0: Sí. Bueno, ahí está uno de los temas que tenemos que investigar con la mirada de los jóvenes. ¿Cómo les gustaría que lo abordemos el tema, Naila? Ese tema, ¿cómo cree que lo deberíamos abordar nosotros los medios? Con ustedes mismos, los jóvenes, por supuesto, ¿no?
3: Darle voz a los jóvenes.
0: ¿Sí? Hay muchos que usted conozca que están...
3: Sí, porque todo se ve por las redes sociales. Nosotros, bueno, nos enteramos mayormente por TikTok, porque la viralidad, sí, todo sale ahí. Y la mayor... audiencias son los jóvenes en TikTok, entonces ahí sale todo, y darle importancia al punto de vista de los jóvenes.
0: Naila, usted con su otra compañera que estaba en la mañana, me comentaban que también les preocupa estas denuncias de violencia contra la mujer, abuso sexual de parte de algún pastor, por ejemplo, en las últimas horas, ¿no?
3: Sí, salió de que un pastor, bueno, tenían una relación supuestamente, pero creo que este no es el primero de los casos, ha habido más antes, y se está haciendo común, parece, se está normalizando de que los pastores tengan eso con sus miembros de
0: claro,
3: la iglesia.
0: No vamos a generalizar, pero ya hay casos que se están denunciando, ¿no? En las últimas horas se denunció por lo menos dos víctimas de un pastor de una iglesia. Pero bueno, Alvieri... me decía el mundial, pero ¿desde qué punto de vista el mundial? ¿Qué les impacta o le impactó a Alvieri del mundial hasta ahora?
2: Creo que por todos estos partidos últimos que hemos estado viendo, por ejemplo el de ayer, el de Brasil con Noruega, dos goles de Haaland, realmente quedé impactado, yo, mis amigos también. Está este tema de las apuestas también, ¿no? De los
0: hay muchas apuestas,
2: entonces la gente se sorprende. Pero bueno, creo que eso, los resultados que llegan a ver, igual vimos que México, el local, con un partidazo, ¿no? Que fue contra Inglaterra, también perdió lamentablemente. Y sorprenden estos resultados. Eso creo que es lo que a todos nos tiene más atentos ahorita. Obviamente el Mundial es un evento gigante que todos estamos atentos siempre a los partidos, pero con estos resultados pues creo que se disfruta el doble, ¿no?
1: Ahora, viste que ya que te gusta el Mundial y estuviste este fin de semana viendo los partidos, interesándote en la Copa, hubo un llamado de Donald Trump al presidente de la FIFA para que le anule la tarjeta roja que le habían puesto a un jugador de Estados Unidos y que pueda y sí, que lo habiliten y pueda jugar esta noche frente a Bélgica. ¿Qué opinan de eso?
2: La verdad es que creo que no es muy justo, a mi parecer. Realmente creo que puede ser, obviamente, la gente lo puede malinterpretar, capaz puede pensar mal por el hecho de que es el jugador de Estados Unidos, fue el mismo presidente. La verdad que a mi parecer no está bien, realmente. Pero, a ver, Estados Unidos tiene un rival muy fuerte, Bélgica. Está bastante preparado. Creo que va a ser un partidazo también y eso creo que es mi opinión, ¿no?
0: Claro, ahorita es un tema muy controvertido de la injerencia política tremendo en el Mundial. El presidente Trump ha reconocido que llamó para que le perdonen una tarjeta roja a una de las figuras de la selección de Estados Unidos. De eso vamos a hablar enseguida, también probablemente en unos minutos más. No debería tener la injerencia política
1: para
0: el
1: nada,
0: deporte.
1: Para nada. No creo que sea una injerencia política, sino ya directamente de poder, ¿no?
0: Sí.
1: Él dice que se rige por su moral y no le importa la moral del mundo. O sea, Donald Trump, con su característica habitual, sí, realmente ha desatado una furia en las redes. Obviamente que la UEFA se quejó defendiéndolo a Bélgica, pero traspasar la línea roja, como dicen ellos, se ha visto una vez. Hay un antecedente de esto, Tufi,
0: sí,
1: que fue en 1962 en el caso Garrincha, que favoreció a Brasil. Garrincha, claro, jugador de Brasil,
0: sí,
1: en ese torneo Brasil salió campeón del mundo y en el partido anterior le habían sacado la roja y, bueno, por injerencias extraoficiales, le devolvieron la posibilidad de jugar la final.
0: Vamos a profundizar más adelantecito el tema con Albieri y con Naila. Quiero preguntarles, porque en la mañana cuando estábamos discutiendo temas para la semana, me mencionaron este tema de Mr. Beast, que es un tema de interés para los jóvenes. ¿Por qué Albieri está siendo tan importante para los jóvenes este asunto?
2: Porque Mr. Beast es conocidísimo. Bueno, vamos a hablar un poco de Mr. Sí. Beast a manera de presentarlo.
0: ¿Quién es?
2: Es un estadounidense, es un youtuber, es un influencer, está en distintos medios, principalmente en YouTube. Y bueno, es conocido como, bueno, su nombre es Jimmy, conocido como Mr. Beast. Y es un creador de contenido, tiene 28 años. Y este personaje empezó a subir videos desde los 13 años. 13 años y actualmente a sus 28 cuenta con más de 506 millones de seguidores. Es el youtuber más seguido del mundo. Y lo importante, y bueno, lo impactante, creo que por eso este tema se lo sugerimos también, porque llega a Bolivia y es alguien que nosotros vemos. Yo, por ejemplo, lo veo a Mr. Beast cuando estoy comiendo, cuando estoy antes de dormir, me pongo un video. O sea, son videos entretenidos, hace videos de...
0: Hace entretenimiento, Mr. Beast.
2: Claro.
0: Es uno de los youtubers más exitosos del planeta, por supuesto, sí. Junto a otros que... La vez pasada, hace unos 6 meses, hice un listado de quiénes eran. Lo tengo por ahí. Ya lo vamos a comentar en algún momento. Pero yo vi un adelanto, lo debe tener ahí la producción, de que hablan de un supermillonario boliviano que está trayendo la franquicia. Un supermillonario boliviano me llama la atención. ¿Cuántos millonarios habrá en Bolivia? Recién acaba de salir ayer la lista de Forbes de los millonarios del mundo, en el que Elon Musk... Saben, ¿no? ¿Quién es Elon Musk? Por supuesto. Tiene ya cerca de mil billones, algo así, de dólares. Es el número uno. Y 7 de los 10 están dedicados al rubro de la tecnología. 7 claro, de los millonarios del mundo. Yo no sé, vamos a conocerlo, tal vez, al millonario boliviano que lo está trayendo, la franquicia. Es interesante como dato. Pero bueno, y nos han dado este tema. Van a estar probablemente en el programa dentro de unos minutos los que traen a Mr. Beast, la hamburguesa. ya hemos leído algunas cosas del tema. No sé si tienen algo para agregar del asunto.
2: Yo estuve viendo, hicieron un evento ellos. Llegó de sorpresa, obviamente, pero hicieron un evento. Un reto fue, reto bestia. En este reto participaron distintos influencers bolivianos y distintas personas. Y el premio eran $10,000. Entonces,
0: $10,000.
2: Si no estoy mal, fue un reto de 36 horas que hicieron. Pero nadie se esperaba, ¿no?, que sea las hamburguesas de Mr. Beast.
1: ¿En qué consistía el reto? ¿En comer hamburguesas?
2: No, eran distintas competencias. Ya. Eran competencias físicas que hacían y distintas competencias. Y hubo una ganadora. Si no estoy mal, fue una chica que se ganó estos $10,000 del reto.
0: Ahí está. Ustedes estudian comunicación social, van a ser probablemente periodistas en ¿cuántos años más? ¿En 3 años más? ¿Por ahí?
2: Si Dios quiere, unos 3 años, 3, 4.
0: Estuve leyendo mucho sobre el último informe de Reuters Digital, ¿cómo se informa el mundo? ¿Por qué vía se informa el mundo? Y cada vez, según ese informe, los jóvenes le interesan menos las noticias que nosotros, los más adultos, estamos consumiendo. Eso dice ese informe. ¿A ustedes les interesan las noticias de política? Les pregunto, les debe interesar, pero quizás en otro formato, no como el que hacemos habitualmente, o las noticias de economía. Hoy hemos tratado el tema de la inflación, por ejemplo. Ustedes son futuros periodistas. ¿Cómo ven ese asunto? Las noticias. ¿Cómo se las puede hacer atractiva para los jóvenes?
2: Claro, creo que ahorita lo que más consume la gente y los jóvenes vemos también todos los días es TikTok. Entonces todo lo que pasa, todas las noticias, nos entra y nosotros lo vemos y lo escuchamos y miramos por TikTok. Entonces creo que obviamente una manera de hacerlo más atractivo, todo este tema obviamente nos interesa, nosotros como estudiantes de comunicación tratamos igual. Es real eso que dicen muchas veces, yo hablo por mí, hablo por algunos compañeros, que no hay esas mismas ganas también de informarse, capaz, pero uno trata de distintas formas y el medio que más nosotros vemos y podemos escuchar es ese.
0: La inflación, por ejemplo, ¿cómo está la inflación? ¿Les interesa?
2: Nos interesa, estamos viendo, hemos escuchado también aquí un poco, sí. Son distintas cosas, igual por esos medios es donde más nosotros no...
0: La detención de... ¿Cómo se llama? Salazar. De Vicente Salazar. ¿Les interesa?
2: Eso, recién yo, por ejemplo, lo estoy escuchando. Ajá. Siendo totalmente honesto, recién he escuchado ese tema.
0: Es uno de los dirigentes acusados de los bloqueos.
2: Claro.
0: ¿No? Pero bueno, interesante poder conversar con ustedes para entendernos mejor, para conocernos mejor. Dicen que ahora convivimos 5 generaciones. O sea, estamos los baby boomers, la generación X, la generación millennial, la centennial, ahora qué más es la Z, ¿ustedes qué generación son?
3: Z.
0: La Z. Por lo menos 5 generaciones, aquí en la radio ahorita debemos haber 4 generaciones juntas, por lo menos está la de Roberto un poquito mayor que yo.
1: Eso ya sería dinosaurio. No.
0: Estoy yo, está Alejandro allá en los controles y se nota a veces en playlist, ¿no?
1: Por eso hay que cambiarle un poco.
0: Y están acá los chicos de la Z que nos acompañan. Hay otra un poco de allá, un poco entre la sub-30. ¿Qué generación es menos de la millennial?
1: Millennials, ¿no?
0: ¿No? No son millennial, ¿no?
1: Vos sos millennial.
0: De 30 para abajo no son ya millennial. Claro, sub-30 tenemos aquí. Y estamos tratando de entendernos, de conocernos, porque las agendas no coinciden a veces, ¿no? En intereses. Bueno, enseguida vamos a tener 2 colegas, Grover Yapura y Karina Vargas, de la generación más de nosotros, ¿no? La generación X. Enseguida hablamos con Grover Yapura desde La Paz y con Karina Vargas y esperamos saber a los invitados si llegan de Mr. Beast para conocer en qué consiste esta hamburguesa que llega a Bolivia. Una pausa y ya volvemos.
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8: Bueno, eso es No te va a gustar. El tema, Todo mal.
9: No te va a gustar es el nombre de la banda.
8: Sí, uruguayos. Han venido a Santa Cruz. Y se llenó de gente con la Real Santa Cruz.
9: ¿Qué tipo de público?
8: Jóvenes.
9: ¿Jóvenes?
8: Jóvenes.
9: Pero aquí tenemos jóvenes y...
8: Sí, bueno.
9: ¿Qué dicen nuestros dos jóvenes? ¿Han escuchado este tema? No.
10: No.
9: Acá hay otro compañero de la universidad, René Moreno, que nos decía que él toca rock, pero también reggaetón. Uh-huh. Y también reggaetón, no hay que decir pero, ¿no? Porque es reggaetón, es otro género y otro tipo de música, respetable por todos. Nosotros tenemos que empezar a convivir, ¿no? Jóvenes y adultos. En fin, no podemos coincidir tal vez, pero sí, aquí tengo otros dos jóvenes que están en conectados a Asuntos Centrales, Grover Yapura, Adentro País, el más joven del equipo, y Karina Vargas, otra de las jóvenes del equipo. Le voy a saludar a Grover. ¿Qué tal, Grover? Estamos aquí con una nueva generación de futuros periodistas conversando de muchas cosas. Mr. Beast, ¿has escuchado, Grover? Karina, sí, seguro. Vamos a hacer una conversación más conjunta hoy, Grover. ¿Qué tal? Buenas tardes. ¿Cómo anda, Grover? ¿Bien?
11: Buenas tardes, Tufi, Roberto, Karina y a los jóvenes que te están acompañando. Les mando un gran abrazo, ¿no?
9: Sí. ¿Qué temas le preocupan a Grover hoy? ¿O lo ocupan?
11: No, yo creo que no. Y más bien, o sea, yo prefiero dejar a un lado los temas que nos preocupan.
9: Sí.
11: Y más bien hablar de la clasificación de la poderosa España.
9: Ah, estás celebrando la clasificación de España. ¿Por qué de España y no de Portugal?
11: Porque España representa renovación, nueva sangre, nuevos bríos y reconstrucción de una selección, si se considera lo que ha ocurrido en los anteriores mundiales. En cambio, Portugal es la ratificación de un proyecto que estaba en marcha hace mucho tiempo. Y bueno, yo prefiero siempre la renovación, Tufi.
9: Ah, mira, interesante ese concepto. Renovación, ciertamente la selección española es joven. Tengo la impresión más bien que le falta un par de más experimentados ahí como para hacerla más fuerte y más favorita. Pero bueno, son impresiones. Karina Vargas sabe mucho de fútbol y está escribiendo para el Mundial Grover. Vamos a tener una conversación hoy, vamos a variar un poco. Karina está escribiendo en El País junto a un grupo de escritores interesantes, entre ellos Alfonso Cortés y otros más, Jesús Cantín. Karina, ¿qué te parece lo que dice Grover? La selección española, él la prefiere porque la ve más renovada. Acabamos de ver la eliminación de Brasil. No sé si será porque justamente Ancelotti no apostó a algunas figuras que ya estaban no en su plena condición física, el caso de Neymar, por ejemplo.
12: Bueno, yo ahí creo que Brasil le faltó bastante para el Brasil que nos tenía acostumbrados. Sí, tenía un buen arquero y tenía buenos delanteros, pero creo que no tenía lo que siempre tuvo Brasil, que era ese 10. Neymar no pudo llegar. Y respecto al partido de hoy día, creo que estaba muy parejo, que pudo haber sido cualquiera y que lamentablemente creo que Portugal apostaba ya a la largue y en esos últimos minutos, esta Copa nos ha demostrado que los últimos minutos son vitales y en prácticamente todos los partidos de la fase del mata-mata, como le llaman, se han definido en los últimos momentos. yo creo que el tema del día, más allá de la clasificación de España, es lo que pasó con Trump y que lamentablemente ha dejado fuera lo que debería ser junto a la clasificación de España.

0: Sobre la FIFA, y la FIFA que siempre ha sido conocida como la ama y señora del planeta fútbol, ha transigido y ha cedido a la presión de Donald Trump, quien además lo ha admitido, ¿no? Como es un señor tan sincerote, en el sentido de que él se cree el dueño del mundo, ha admitido que lo que ha hecho es apenas una sugerencia, ¿no? Sugerencia que ha sido tomada en cuenta. Entonces yo creo que esta es una mancha al torneo tan importante, un torneo tan importante, pero además en el que la selección de Estados Unidos había tenido un desempeño, quizá el mejor desempeño de la historia, y bueno, si ocurre algo a favor de Estados Unidos en el partido con Bélgica, va a quedar manchado, ¿no? Va a quedar manchado por la injerencia de Trump en la FIFA.
1: Sí, y yo creo que también yo coincido con que, bueno, esto es un escándalo mundial, obviamente. Coincido en la FIFA, ¿no? En este escándalo que mancha a la FIFA definitivamente, y sobre todo al presidente.
2: Roberto, ahí.
1: Sí, adelante, Karina.
2: Hoy día, por ejemplo, la UEFA ha sido súper clara en decir que esto es inadmisible. La propia Federación Belga está reclamando, porque más allá de lo que sucede en la cancha es un precedente. De aquí para adelante, cualquier jugador que sea expulsado, todos sabemos que el que esté expulsado automáticamente tiene un partido de suspensión, pero de aquí para adelante ese automáticamente ya no va a ser una certeza, ¿no? Este mundial que nos ha traído muchas cosas positivas, muchas cosas negativas. Yo en lo personal el break de hidratación no me gusta, creo que es una pausa publicitaria. Esto que está pasando, y es muy de Trump, recuerden lo que pasó en la final del torneo del Mundial de Clubes, cuando sube él, le entregan la copa al capitán del Chelsea y él no se baja, espera que levanten la copa para salir él en la foto, ¿no? Eso nunca había pasado.
1: Lamentablemente se desnaturaliza, digamos, ¿no? Y pierde el fútbol, pierde el deporte, pierde sobre todo el reglamento, porque si estás violando el reglamento, ya estamos jugando a otra cosa. Entonces, a partir de ahora, ¿qué va a suceder con el VAR, con un referí, con lo que sea? Porque ya puede haber cualquier injerencia que desnaturalice este juego que confluye en la pasión del mundo o de muchos países, y que encima estamos en una etapa fundamental, trascendental, donde ya se reúnen los 8 mejores selecciones del mundo, y bueno, la pasión está cada vez más en alza, ¿no?
3: Sí, una par de inquietudes un poco finales para enseguida vamos a hablar un poco de Mr. Beast, que los chicos que están con nosotros nos han sugerido. Grover y Karina, hoy hablamos de esto nomás, Grover, entonces, de Mundial, porque tiene su componente llamativo, lo de Trump, ¿no? Pero hay 4 selecciones ya entre las 8 que son europeas y ya están entre las 8 mejores del mundo: Francia, Noruega, Inglaterra y España. Una de Asia, de África, Marruecos. Una y 3 pendientes, probablemente 2, ojalá, de Sudamérica, Argentina y Colombia. Y veremos si Estados Unidos. ¿Qué les dice ese mapa? Ese mapa geopolítico, deportivo, Grover y Karina.
0: En todo caso, el asunto es que el fútbol se juega principalmente en Europa y en África, ¿no? El fútbol más competitivo, ¿no? En todo caso, los equipos sudamericanos como Argentina y Colombia alimentan de su savia al fútbol europeo, y muestra también la crisis del fútbol sudamericano, ¿no? Hemos estado viendo a Chile, Perú, Uruguay, Ecuador, ¿no? Y ahí nosotros mismos afectados por una crisis, desde el punto de vista de que el fútbol que nosotros practicamos, en el particular el boliviano, está muy, muy, muy lejano del primer nivel, ¿no? Y la emergencia del poder africano. Ya en el anterior mundial se había visto el poder africano en las diferentes selecciones. Hoy, en este mundial es mucho más evidente. No solamente selecciones africanas, sino jugadores africanos alimentando a las selecciones europeas tan, tan competitivas.
3: Bien, Karina.
2: Y ahí lo que... Esto también refleja las grandes ligas, ¿no? Porque si uno revisa las selecciones que están quedando en esta etapa, son la Premier, son la Liga Española, la Liga Francesa, que hasta hace poco no era de las que marcaba, un poco más atrás la Liga Italiana. Y

0: hace unos días, bueno, cuando convocaron a la selección española no había jugadores del Real Madrid, pero si uno mira a otras selecciones, ¿cuántos jugadores del Real Madrid son titulares en sus equipos nacionales? Uh-huh. Y como dice Grover, también demuestra lo lejos que se están quedando las competencias sudamericanas. Porque sí, los jugadores están llegando, pero están llegando en las competencias europeas.
1: Ahí tocas un punto bien importante. Cuando se inició esta charla, Brasil no jugó a ser Brasil, no jugó al juego bonito, no jugó a tener la pelota y a demostrar sus habilidades. Dejó jugar, jugó disfrazado de algún técnico italiano que se puso hace unos años equivocadamente y que ahora pagó las consecuencias. Cuando un país o una selección deja, se desnaturaliza de su propio fútbol, como lo hizo Italia, y por eso hace tres mundiales que no va al mundial, que no puede competir, ahí están las consecuencias. Cada selección tiene que entender que tiene un fútbol, una identidad, y jugar a lo que sabe jugar, y jugar a eso. Bueno, estamos viendo también un poco de eso, ¿no?
2: Sí. ¿Algo más para agregar, Karina, Grover?
0: Nada, que gane el mejor. Sí. Y que no sufra tanto tu fin.
2: Bueno, va a ganar. Yo quiero que sea, no se van a encontrar, pues no, en la final España y Argentina, pero una de las dos, ojalá. Grover, bueno, no sé si lo conocen,
3: que sea como tú digas, sí, querido Tufi.
2: No sé si lo conocen a Jonathan Gómez, que es nuestro próximo invitado. Yo lo estoy conociendo, es muy famoso. ¿Sí? Leí ahí algo así como el chico fresa. ¿Sí? ¿Qué tal, Jonathan?
4: ¿Qué tal? ¿Cómo están? ¿Bien? Buenas noches.
2: ¿El chico fresa?
4: Exactamente.
2: ¿Por qué?
4: Yo tengo una tienda de postres que ¿ya? tenemos 8 sucursales actualmente y vendemos fresas con crema. Entonces, soy un chico que vende fresas.
2: Famoso en las redes sociales, en TikTok, ¿cuántos seguidores?
4: Actualmente tenemos 340.000 seguidores, en Facebook tenemos 160 y en Instagram 30.000, creo, si no me equivoco.
2: Miren ustedes, en un minuto vamos a hablar con el chico fresa y todo lo que implica esta noticia de que llegan las hamburguesas de Mr. Beast a Santa Cruz y a Bolivia. Una pausa y ya volvemos.
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2: Eso es Cuarteto de Nos. Otra banda uruguaya. ¿Vos andas anotando?
3: Está alfabetizando musicalmente.
2: Cuarteto de Nos. Hoy estoy raro.
3: Buena música, che. Me estás alfabetizando digitalmente. Me estás reinventando.
2: Ojalá vengan a Bolivia también.
3: Me estás reinventando, sí. Bueno, Mr. Beast tiene en YouTube más de 506 millones de suscriptores. Es el primer canal de la historia en superar 500 millones de suscriptores. Es el creador de contenido más seguido en el mundo. Tiene 129 millones de seguidores en TikTok. Tiene 80 millones de seguidores en Instagram. Tiene 40 millones de seguidores en Facebook. Y tiene 40 millones de seguidores en X. O sea, cerca de 800 millones de seguidores en el mundo en sus redes sociales. ¿Qué tal? Más que un supermedio de comunicación. Mr. Beast es el creador de contenidos más famosos del mundo. Ha construido el ecosistema con empresas como Mr. Beast Burger, la marca de chocolates Feast Table y Beast Games. ¿Llegará algún día a Bolivia él? Bueno, no sabemos, pero sí llegará su franquicia de hamburguesas. Jonathan Gómez está... Jonathan Gómez está con nosotros. Sí. Él es el chico fresa, famosísimo, llegando cerca de Mr. Beast. ¿Cómo está, Jonathan?
4: ¿Qué tal? ¿Cómo estás? Buenas noches. ¿Qué tal, bien? ¿Qué tal, jóvenes? Buenas noches.
3: Ni tan jóvenes nosotros, ustedes.
4: Bueno, sí. ¿Qué tal, señores? Buenas noches.
3: es Jonathan Gómez, socio y dueño de la franquicia de Mr. Beast Burger, que va a llegar a Bolivia. ¿Ya llegó?
4: Bueno, ya llegó. El día de ayer hicimos el lanzamiento en el COE y nada, un total éxito.
3: Que va a llegar a Bolivia. ¿Ya llegó?
4: Bueno, ya llegó. El día de ayer hicimos el lanzamiento en el COE y nada, un total éxito. Un éxito total, yo creo.
3: ¿Cómo hicieron para llegar hasta Mr. Beast y traer la franquicia?
4: La verdad fue... Bueno, yo no fui el realmente que la trajo, yo soy un socio, pero yo llevo enterado de esto de más de 9 meses, digamos, que se viene negociando con la marca, porque son un poco especiales y a las personas que se las venden, ¿no?
3: Está en Estados Unidos la...
4: Exactamente, está en Estados Unidos y más bien todo salió bien.
3: ¿Es un grupo empresarial de ustedes?
4: Sí, se llama Grupo Wende, yo soy parte de ahí. Y bueno, ellos hicieron la gestión para que Mr. Beast Burger pueda llegar a Bolivia y hacer este brutal lanzamiento que hicimos pues el día de ayer, ¿no?
3: Estamos hablando de una nueva mirada de negocios, ¿no? Sí, también. ¿Qué esperan? ¿La competencia se va a remover con esto?

0: No sé, la verdad, pero nosotros estamos ahorita enfocados en hacer y tratar de replicar todo lo que hace Mr. Beast en la venta de las hamburguesas. Prácticamente yo voy a ser como un Mr. Beast boliviano. De aquí a unos meses tenemos planeado regalar un auto.
1: ¿Cuándo para que nos registremos?
0: No, creo, más o menos va a funcionar como la hamburguesería es Dark Kitchen. O sea, solo es venta por delivery y funciona, se vende por la aplicación de Yango, netamente
1: eso,
0: por ahí.
1: Eso, Jonathan, que es además el chico fresa, yo leí hace unos minutos vía inteligencia artificial, ¿no? Las ventajas de este modelo de negocio que implica tener no restaurantes establecidos, infraestructura, sino trabajar mucho con lo que implica el delivery. Pero también he visto que han habido algunos riesgos en algunos países en cuanto a la calidad de la hamburguesa. En ese sentido, ¿cómo van a hacer?
0: Yo creo que nosotros tenemos que marcar la diferencia aquí en Bolivia, porque sí yo igual he investigado y he leído muchas cosas que creo que Mr. Beast cerró algunas franquicias por el hecho de que no ven la magnitud de lo que es Mr. Beast. Y no le toman o no tienen ese cariño con la marca, ¿no? Por decir, yo me considero un creador de contenido y el hecho de yo ser dueño o ser parte de una partecita chiquita o que me relacionen por lo menos con Mr. Beast, yo encantado y siempre voy a dar mi 100% y todo el equipo por detrás. Tenemos a chef que están siempre supervisando para que la hamburguesa salga bien.
1: ¿Van a trabajar con hamburgueserías, restaurantes de todo Santa Cruz, de Bolivia?
0: Sí, la verdad que sí, ese es el plan, ¿no? Estar, cubrir toda la ciudad de Dark Kitchen de Mr. Beast Burger. Ya tenemos ahí algunas ofertas para los que quieren comprar. Bueno, ya nos han dado ofertas los que quieren comprar. Entonces, nada, estamos ahí en la negociación. Pero por el momento se abrieron unos 3 puntos y la semana que viene se va a abrir el 4º punto de la cocina Dark Kitchen de Mr. Beast Burger.
2: ¿Dónde están ubicados?
0: Para que la gente conozca. Tenemos un punto en Equipetrol. Está ahí en la San Martín, al frente del Hotel Los Tajivos. Después tenemos otras en el centro de la ciudad, ahí mismo donde opera la Happy Hour, la franquicia mexicana que le dije, ahí mismo, de ahí mismo igual van a salir las Mr. Beast Burger.
1: ¿Aceptan socios o no? Como nosotros, o no. Muy viejitos estamos para... Aquí tenemos un joven invitado que le quiere hacer una pregunta.
3: Dígame. Bueno, querido Jonathan, la verdad que para mí, para mí... mis amigos, nos impactó muchísimo el hecho de que haya llegado esto. Yo creo que a los 5 minutos de que empezaron a circular los videos me enteré, me llegaron mensajes y la verdad que salté de emoción porque es algo que impacta, no es algo grandísimo. Realmente, como se viene hablando. Y bueno, quería hacerte una pregunta, y porque mencionaste que fueron aproximadamente 9 meses, ¿no? De espera, bueno, 9 meses que vos te venís enterado.
0: Claro.
3: Mucha paciencia.
0: Sí, imposible, ¿no? No soltar ahí algo, claro, porque yo siempre estoy haciendo en vivo, siempre estoy haciendo videos. Entonces imagínate tener esa noticia de que sabes que va a llegar Mr. Beast a Bolivia con su hamburguesería y no puedes decir nada, porque todo esto se trataba del misterio, de que incluso la gente nos decía, ya me imagino la demanda que le van a meter. Incluso piensan que nosotros nos estamos copiando o algo de Mr. Beast, pero no, digamos, se lo creen que es la misma hamburguesería de Mr. Beast Burger.
1: Jonathan, 30 segundos, como un TikTok tenemos, para contarle que aquí está el futuro Mr. Beast boliviano. Pero ¿qué es el chico fresa, así en 20 segundos?
0: El chico fresa es un emprendimiento que partió desde cero hace 2 años, y pues actualmente contamos con 8 sucursales activas en todo Santa Cruz, y pues se vienen unas 2 o 3 más por ahí.
1: Bueno, tenemos mucho que aprender nosotros de chico fresa, Roberto. Mira, en 2 años ya tiene 8 sucursales. ¿Qué te parece?
2: Vendiendo
1: dejemos el periodismo.
2: A la crema, ¿no?
1: Dejemos el periodismo. Sí. gracias Jonathan por venir.
0: No, gracias a ustedes por la invitación.
1: Bueno, gracias a los chicos que nos acompañaron de la universidad. Ellos fueron los que nos plantearon en la agenda. Nosotros ni sabíamos de esta noticia, pero miren ustedes, estamos dialogando con la generación joven que nos ha dado esta agenda. Gracias, hasta mañana.
0: Gracias, hasta luego.

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se busca. 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
1: 20 horas, 8 de la noche.
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